producción de Rosana Luján, la operación y edición técnica Luca Ezequiel, los guiones Sandra Bucci, lo pone en el aire la fiscalísima Claudia Núñez y lo conduce quien les habla, Roberto Artusa. De lunes a viernes estamos firmes aquí y es también nos acompaña en el recuerdo Aníbal Troilo. En esta ocasión, Aníbal Troilo hace la apertura de la programación diaria. En esta ocasión acompaña a Jorge Casal, un hermoso tema, una canción. Cuando guste, Claudia.

El tiempo pasa, pero el buen tango lo detiene. En esta ocasión, en este bloque, segmento, difundiremos consagrados que han dejado un legado muy importante, una siembra en el tango que es recogido por las nuevas figuras. Entonces, los consagrados en este bloque: Osvaldo Pugliese en un hermoso instrumental, Gallo Ciego. Jorge Vidal, y esto va dedicado a Horacio de Pompeya, Puente Alsina, con la orquesta de Osvaldo Pugliese. Y Sandro de América, nos brinda Hacelo por la Vieja. Cuando guste, Claudia.

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Esta, un recuerdo y otra vez el tango. Y hablando de recuerdos, como recitó Troilo en Nocturno a mi barrio, yo me lo acuerdo a Pompeya como te lo describo. Yo nunca me fui de mi barrio. Está en mi recuerdo y está cuando paseo por sus calles, las casitas de mis viejos, ya no están ellos, la casa transformada ahí en Centenario Barros Paso. En ese momento eran calles de tierra. También recuerdo en este volar hacia atrás la fogata de San Pedro y San Pablo, que eran las esquinas más importantes, y ahí era una esquina importante porque era parte del colectivo. Entonces se juntaban maderas, neumáticos, lo que venga para esa famosa fogata. Para nosotros que éramos más chicos, era todo un acontecimiento. A veces había peleas porque se robaban madera, se robaban cosas. Recuerdo también el fútbol en la vereda. Vereda ancha tenía la avenida Centenera. No tenía el tráfico de ahora. Y jugábamos de vereda a vereda. La carrera de autitos. Eran autitos de coche de piel. No eran de plástico, eran de chapa. Y le poníamos masilla para que parezca más pesado. Una pista trazada con tiza en la entrada de algún depósito. También a los que admiraba yo, me sorprendía, a Pacenza, a los hermanos Pacenza, a José, Jorge Bertone. Ellos fueron campeones panamericanos de boxeo. La carrera de embolsado que se hacía, carrera de sortija. Realmente fue todo un acontecimiento. Vuelvo yo a Pompeya, vuelvo a recorrer sus calles cada tanto. Y es una mezcla de nostalgia, una mezcla de alegría. Porque no todo está igual. No todo está igual, no están los que estuvieron en la niñez. No está la primera novia ahí en Pompeya. Recuerdo también la avenida Sáenz, desde la bajada del puente hasta la vía, hasta la estación, que ahora es Perito Moreno, se hacían corsos realmente, con murgas. También recuerdo los bailes en Huracán, en San Lorenzo. Yo no era de mucho bailar, pero bueno, era de ir también. Había momentos que había ritmo en una época que era la cumbia y uno se podía animar y arrastrar los mocasines. Ese era la cumbia y los zapatitos que se arrastraban en el piso al ritmo de la cumbia. Los amigos de ayer, recuerdo. La comida en la casa de mis viejos, donde siempre había algo preparado. No era como, no estaba el celular como ahora que, no estaban ocupados, como está ocupado todo el mundo, te tenés que avisar, no podés caer de golpe en una casa. En aquel momento, caía en la casa de mi vieja o de los tíos en cualquier momento. La mesa grande los domingos, donde venían primos, tíos de distintos lugares, de Temperley, de Loma de Zamora, de Soldati, los abuelos, los tíos ya grandes, tío abuelos. Y bueno, son cosas lindas, sensaciones lindas que yo la quiero compartir, porque al decirlas es como que pongo en palabra lo que en mi mente da vuelta. La abuela Rosa amasaba con mi vieja fideos, las pastas, las famosas pastas. Y ahí siempre sobraba, porque venga quien venga sin avisar, había un lugarcito en la mesa, que se extendía en la mesa. Y yo, honestamente, siempre, siendo niño, me gustaba oír esas charlas de los grandes. Los demás primos o mis hermanos iban a jugar, yo a jugar. Porque la calle era la extensión de la casa. El vecino, la mayoría era como si fuera un familiar, te cuidaba. O sea, un vecino en la vereda, sentado en verano, en la vereda, en una su sillita baja, uno no lo respetaba, ¿no? Como ahora que los pibes son muy atrevidos realmente. Es un poco producto de que los padres están ocupados y lo depositan en la escuela pensando que la escuela los va a educar. Bueno, también recuerdo, esto sí, mirá lo que me apareció en la mente, los turcos que vendían a domicilio,
los judíos también que vendían a domicilio, puerta a puerta.

0: puerta, ropa, vajillas, y esto todo a pagar. Telas vendían, no puedo acordar, pero muchísimas cosas. Entonces vos le comprabas, te desparramaban. Uno de ellos era el papá de un amigo que en estos días nos vamos a juntar, Gogi. El papá del turco desplegaba, yo le he contado esto, como una bolsa que llevaba, y lo desplegaba en la vereda, y ahí había corpiño, bombacha, camisones, ¿cómo se llama otra cosa? Delantales. Y bueno, y se lo ponían sobre el cuerpo, y bueno, listo, se lo quedaban. Después el turco pasaba a la semana y le daba una parte, otra semana otra parte, y así era mi barrio. Así yo lo recuerdo. Que en definitiva, como decía Pichuco, dicen que me fui a mi barrio. ¿Cuándo? Siempre el barrio está. Bueno, a raíz de esto, del barrio, de los amigos, vamos a oír ahora Barrio de Tango. Troilo Goyeneche, porque vaya si Pompeya es barrio de tango. Luego, Troilo, Nocturno a mi barrio. Y el gran Carlos Gardel, Virgencita de Pompeya. ¿Cuánto guste, Claudia?
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Mi barrio era así, así, así. Es decir, qué sé yo si era así, pero yo me lo acuerdo así, con Yacumín, el carbuña de la esquina, que tenía las hornallas llenas de hollín y que jugó siempre de jaz izquierdo a la mío, siempre, siempre. Tal vez va a estar más cerca de mi corazón.

Alguien dijo una vez que yo me fui de mi barrio. ¿Cuándo? ¿Pero cuándo? Si siempre estoy llegando. Y si una vez me olvidé las estrellas de la esquina de la casa de mi vieja, titilando como si fueran manos amigas, me dijeron: gordo, gordo, quédate aquí, quédate aquí.

recuerdo, acaricie mi memoria para vivir en la gloria de una suprema emoción, compañera de mis noches de bohemio empedernido, que está sintiendo el latido de mi criollo corazón. Desde Palermo a Barracas, de Puente Alsina a Pompeya, nadie se paró en mi huella ni se burló de mi fe, y en mis horas de tristeza, por muy hombre y muy derecho,

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1: Otros tangos, otra historia, otro pedacito de nuestra vida. Este bloque está dedicado a Alberto Castillo, el doctor Alberto de Luca. Hubo un personaje frente a la Escuela 1, el Bocha de Luca. Él decía, me lo confesó, que su papá hizo correr la bolilla que era primo de Alberto Castillo, de Alberto de Luca. Pero no, nada que ver. Y el Bocha me decía, yo lo sostuve porque mi viejo lo decía, yo era chico, lo escuché, y bueno, y a veces se agarró tanto, pero me preguntaban. Bueno, el Bocha de Luca nada que ver con Alberto Castillo, pero es un chiste esto, es una anécdota más que nada. En este bloque entonces Alberto Castillo, primero Mano Blanca, luego Que Nadie Sepa Mi Sufrir, y un clásico de Alberto Castillo, 100 Barrios Porteños. Cuando guste, Claudia.

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Primavera en las calles, sí. Y tangos en el corazón. Quiero saludar y agradecer a amigos oyentes que se comunicaron con la radio. Oscar Plaza, Javier de Lía, Guadayano, los amigos de Perfumería Gemini que siempre mandan regalos para ser sorteados en la radio, que están ahí frente al Banco Nación. Una perfumería que constantemente brinda ofertas muy necesarias en este momento. También a Darío Figueredo, qué personaje, Darío. Un fuerte abrazo. Bueno, vamos a oír temas interpretados por esta mujer eterna. Geniales versiones de Nelly Omar. Primero, Nelly Omar nos brinda Malena. Luego, Y dicen que no te quiero. Y cierra con Tango Argentino. Cuando guste, Claudia.

Queridos oyentes, esto llegó a su fin. Como siempre digo, espero que lo hayan disfrutado. Hay un equipo que trabaja para que esto salga bien. A veces, más que bien, que el oyente capte la pasión que se le pone, la pasión del tango, los recuerdos, a esta hora de la mañana. Bueno, esto llegó a su fin, como dije. Espero que nos reencontremos. Como siempre digo, un fuerte abrazo y a cuidarse, che.

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inolvidable. Y en ese algo más estoy yo, quien les habla, Bárbara Ruiz, que te voy a traer la mejor música latina en nuestro idioma, para que regreses un poquito en el tiempo, contándote historias y pasando linda música para acompañarte. Así que ya sabes, subí el volumen y prepárate para viajar, porque la música cambia, pero los recuerdos quedan.

encantada mi colega Barbie Ruiz. Y quien te habla, Raúl Alonso, a través de FM Original, donde hacemos las grabaciones para Radio Municipal 89.5. Contacto 11 54 83 28 01. Reitero, 11 54 83 28 01. Para que vos, durante la semana, nos pidas tu tema favorito.

Hoy les vengo a hablar un poco de Shakira. Así que vamos a comenzar, ¿sí? Contando un poco de sus datos personales, podríamos decir. Nombre completo: Shakira Isabel Mebarak Ripoll. Fecha de nacimiento: un 2 de febrero de 1977. Edad actual: 48 años. Y signo zodiacal es de Acuario. Lugar de nacimiento: Barranquilla, Colombia. Vamos a hablar un poco de la infancia y sus primeros años. ¿Sí? Desde muy pequeña mostró interés por las artes. A los 5 años ya hacía notar su inclinación hacia la música, el canto y el baile. Escribió su primera canción cuando tenía 8 años y también hacía poesía. Con 13 años firmó su primer contrato discográfico y lanzó su primer disco titulado Magia en 1991 y seguido de Peligro en 1993, pero estos trabajos tuvieron poca repercusión comercial. Vamos a hablar un poco de la carrera artística y sus discos destacados. En 1995 publicó De Pies Descalzo, que marcó su despegue internacional. Contiene canciones como Estoy Aquí, Antología, etc. En 1998 sale ¿Dónde están los ladrones?, que consolidó su fama en Latinoamérica. En 2001, primer álbum en inglés, Laundry Service, que incluye éxitos globales como We Never, Under Jordan. Este disco le abrió mercado en Estados Unidos y otras regiones de habla inglesa. En 2005 lanza Fijación Oral Volumen 1 en español y Oral Fiction Volumen 2 en inglés. En este periodo destaca el tema La Tortura y más adelante Hips Don't Lie, que fue un éxito mundial. En 2009 y 2010 el álbum She Wolf en 2009 y luego sale El Sol en 2010, en el que mezcla varios estilos y reafirma su versatilidad. También en 2010 fue elegida para cantar el tema oficial de la Copa Mundial de la FIFA, Waka Waka. ¿Quién no se acuerda de ese temón que hizo? Y en 2014 el álbum Shakira, con colaboraciones que muestran diversidad de estilos. En 2017 saca El Dorado, que ganó Grammys y Latin Grammys. Incluye éxitos como La Bicicleta con Carlos Vives. Y en 2024 y 2025 publica Las Mujeres Ya No Lloran, que fue en 2024. Álbum que le valió otro Grammy al mejor álbum pop latino en 2025. Vamos a hablar un poco de su estilo musical, que más o menos se conoce. ¿Sí? Shakira ha mezclado géneros desde muy temprano, ¿sí?, como pop latino, rock en español, música árabe, ritmo latino, fusiones con música electrónica, etc. Además, es reconocida por su habilidad vocal, sus letras, muchas veces personales o con crítica social, y su capacidad de composición en español e inglés. Bueno, hablamos un poco de su vida personal. Sí, tuvo una relación larga con Antonio de la Rúa,

y más tarde mantuvo una relación con el futbolista español Gerard Piqué. Con él tiene dos hijos, Milán, nacido el 22 de enero del 2013, y Sasha, nacido el 29 de enero del 2015. Su separación con Piqué ha sido tema de interés mediático, ¿sí? Recuerden que lanzó un tema que fue hecho con Bizarrap, que la verdad que lo destrozó a Piqué. Así que bueno, hablamos un poco de su filantropía y otros trabajos, ¿sí? Fundó la Fundación Pie Descalzo con el fin de ayudar a niños desfavorecidos en Colombia en cuanto a educación, nutrición y vivienda. Fue embajadora de Buen Voluntad de UNICEF y ha participado también en causas sociales, mostrando interés en educación y derecho de los niños. Vamos a hablar sobre los logros, reconocimiento y cifras, ¿sí? Ha ganado múltiples premios Grammy y Latin Grammy, ventas estimadas, ¿sí? Decenas de millones de discos vendidos alrededor del mundo. Las cifras varían, pero se le reconoce como una de las artistas latinas de más éxito comercial. Ha sido reconocida no solo por su música, sino como símbolo cultural de Latinoamérica, representando el cruce de identidades, idiomas y estilos. En 2023 y 2025, canciones suyas han batido récord en plataforma de streaming como Spotify, y su álbum más reciente recibió premios importantes. Así que eso es un poco, sí, de lo que fue la historia, algo resumido, ¿no? Como siempre se dice. Pero, así que bueno, eso es todo por hoy. La verdad que si tengo que seguir hablando de Shakira, creo que no nos alcanza el tiempo, como siempre decimos. Es todo por hoy. Muchas gracias y lo dejamos con buena música de Shakira, obviamente.

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Y sí, llegamos al momento que no queríamos que llegue. Llegamos al final de este hermoso programa. Sí, gracias por estar del otro lado, por escuchar, por acompañar y por dejarnos ser parte de este espacio. Esto fue History Music y algo más. Somos Bárbara Ruiz, quien le habla, y Raúl Alonso, y fue un placer acompañarlos en este viaje musical. Porque pueden pasar los años, pueden cambiar las modas, pero cuando empieza esa canción que nos marcó, volvemos a sentir lo mismo. Nos encontramos, sí, en la próxima, en esto que es History Music y algo más. ¡Chau, chau!

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sentirlo. 22 horas en punto, 14 grados la temperatura. Muy buenas noches. ¿Cómo les va? Mi nombre es Ángela y a partir de este momento comenzamos Café de Rodríguez Podcast. Nuestro encuentro de los viernes a las 22 por 89.5, la radio municipal de General Rodríguez. Abrimos el juego con nacionales, como siempre, y esta vez Guasones pasan las horas.

Primer bloque de Café de Rodríguez de hoy con Guasones, Pasan las horas, Catupecu Machu, A veces vuelvo y Las pelotas cuando ves alrededor. Levantamos la persianita del café y nos quedamos adentro porque está haciendo un frío tremendo. Bienvenidos todos a otra emisión más de Café de Rodríguez Podcast, nuestro encuentro de los viernes a las 22 por 89.5, la radio municipal de General Rodríguez. En estos momentos estamos saliendo en vivo por la página de Facebook de la radio, desde General Rodríguez al mundo, y de a poquito se van acercando los amigos que nos van dejando saludos. Acá está Conde Tokio, uno de los primeros, le mando un besote hasta México. Che, gracias por estar. Está también Pedro Sánchez Andrade, nuestro escultor, el profesor, que también que nos manda el mensaje desde Zapotiltic. Voy aprendiendo. ¿Y quién más estaba también? Estaba Roberto Sanzones, que también nos mira de México. Bueno, los mexicanos coparon la parada. Tengo café para todos y vamos a disfrutarlo. Y vamos a contar historias. Y también le doy la bienvenida a Jorge. ¿Cómo le va, Jorge? ¿Cómo está? ¿Se preparó para la peregrinación? Porque les cuento a todos los amigos que nos escuchan desde muy lejos que empieza una peregrinación especial a la Basílica de Nuestra Señora de Luján, que queda, es una ciudad que queda muy cerca de General Rodríguez. Y esta peregrinación, de la que vamos a hablar dentro de un ratito, se realiza todos los años, desde hace bastante tiempo. Es un clásico, le decimos la peregrinación juvenil. Antes tuvimos otra peregrinación la semana pasada, que es la que le dicen peregrinación gaucha, donde la gente del campo viene a agradecer a la Virgen por las lluvias, por las cosechas. Entonces esa peregrinación, que es tan especial, se llama peregrinación gaucha. Ellos la realizan a caballo o en carro, vienen hasta acá, hasta Luján, y dice la tradición que les tiene que llover muy finito para que después tengan una cosecha positiva durante el año. Aunque parecía que no iba a llover, les llovió el domingo. El asunto que lo sigue la lluvia. Y nosotros tenemos peregrinos que ya están, ya hay una movida en General Rodríguez porque somos el último pueblo antes del destino final, que es Luján. Entonces hay toda una movida en General Rodríguez, que cuando yo vine a vivir la primera vez que vi esto me sorprendió mucho, porque el pueblo era demasiado tranquilo, pero es como que está, se alborota, hay muchos puestos. Bueno, ahora les vamos a contar todo eso. Mientras, bueno, acá Don Conde Tokio, contame después cuántos años tenés, Conde Tokio. Somos amigos de hace bastante y nos conocemos muy poco. Vamos a decir un poquito de efemérides. ¿Qué pasó un día 2 de octubre? Ya estamos en el décimo mes del año. ¡Qué increíble! El mes de Halloween, como dicen algunos. El mes de brujas, como dicen otros. Viento afuera. Vamos que se... ¿Qué pasó un día como hoy? 1869 nace en la India, en Porbandar, Mohandas Karamchand Gandhi, a quien nosotros conocemos como el Mahatma, figura decisiva en la lucha por la independencia de su país del Reino Unido. Lideró la lucha no violenta en su país a través de la desobediencia civil. La India se independizó en 1947, al igual que Pakistán, provincia de mayoría musulmana, lo cual derivó en conflictos entre las dos nuevas naciones. Gandhi fue asesinado en 1948. La fecha de su nacimiento hoy se recuerda como Día Internacional de la No Violencia. También en 1890 nace Julius Henry Marx, a quien conocemos como Groucho Marx, en Nueva York. Junto con sus hermanos Chico, Harpo y Seppo, encabezaron uno de los grupos humorísticos más aclamados de la historia del cine. Él se destacó por sus frases ingeniosas en películas como Sopa de Ganso y Una noche en la ópera. Murió en 1977, 2 años después de haber recibido un Oscar a la trayectoria, en nombre de los famosos y consagrados hermanos Marx. Año 1924, la selección argentina de fútbol recibe a su par uruguaya en un amistoso que se juega en la cancha de Sportivo Barracas. Cesario Onsari, jugador de Huracán, patea un córner y la pelota ingresa al arco uruguayo sin que ningún otro jugador toque el balón.

con los derechos humanos, dedicó el tema They Dance Alone a la lucha de las mujeres chilenas por los desaparecidos y lo cantó acá en Argentina en la cancha de River junto a las madres de Plaza de Mayo en 1988 en el recital Amnesty. Año 1968, nos vamos a México, la masacre de Tlatelolco. Una brutal represión contra los estudiantes que marchan en el Distrito Federal de México deja un saldo nunca determinado de muertos, aunque se calcula que hubo entre 300 y 400 asesinatos. Esto pasa a la historia como la masacre de Tlatelolco. Los estudiantes se habían convertido la gran oposición al gobierno de Gustavo Díaz Ordaz, que moviliza a la fuerza de seguridad para la represión 10 días antes de la inauguración en el Distrito Federal de los Juegos Olímpicos. Acá dice Conde Tokio que tiene 25 años. Ay, pero qué joven, qué chiquito. Bueno, año 1971, en México, a los 60 años, muere Ignacio Villa, a quien conocíamos como Bola de Nieve. Había nacido en Cuba en 1911, cantante, compositor y pianista. Un infarto acabó con su vida. Dejó tras de sí una producción discográfica de relevancia en la música popular de América Latina. Afirmó: "No soy exactamente un cantante, sino alguien que dice las canciones que les otorga un sentido especial, una significación propia, utilizando la música para subrayar la interpretación". Año 1994, a los 73 años, se apaga la vida del historiador y político Jorge Abelardo Ramos, referente de la izquierda nacional. Había nacido en 1921. Su primer libro, de 1949, es América Latina, un país. Y después tiene otros títulos como Crisis y Resurrección de la Literatura Argentina, Revolución y Contrarrevolución en la Argentina, que son 5 tomos, e Historia de la Nación Latinoamericana. Funda el Frente de Izquierda Popular, fue candidato a presidente en marzo del 73 y en septiembre de ese año apoyó la fórmula Perón-Perón. Volvió a ser candidato presidencial en 1983 y fue embajador en México en los primeros años del gobierno de Menem. Su muerte se produjo días antes del acto por el 17 de octubre en el que pensaba formalizar su ingreso al Partido Justicialista. Año 2016, el no a la paz se impone en Colombia. En un sorpresivo resultado, el no al acuerdo de paz con la guerrilla gana el referéndum en Colombia. La diferencia es mínima. Apenas el 0,5% de diferencia, unos 55.000 votos. Además, la participación fue solamente del 40%. El presidente Juan Manuel Santos es el principal impulsor del acuerdo con las FARC para terminar con medio siglo de violencia en el país. Pese al resultado adverso, el mandatario recibe el Premio Nobel de la Paz a los pocos días. El proceso de paz se pudo encauzar después de la derrota electoral con un acuerdo refrendado por el Congreso. Año 2018, muere Hermenegildo Sabat a los 85 años, había nacido en Montevideo en 1933, se instala en Buenos Aires en 1966 y trabajó para los diarios La Opinión y Clarín. También hoy es el Día del Trabajador de Edificios, así que voy a saludar a mi cuñada Nancy Baldi. Se homenajea a los encargados y personal de casas particulares y de renta. Día Nacional del Recolector de Residuos en nuestro país, instituido por la ley 24.854 en reconocimiento a la labor de los recolectores. Qué tarea tan ingrata esa, pero tan necesaria. Y también es Día del Escribano y el Notariado Latino en Argentina, conmemora la fundación de la Unión Internacional del Notariado Latino en 1948. Así que, bueno, si hay algún notario por ahí, felicidades. Y estamos celebrando la 52ª peregrinación juvenil a Luján, que ya despega oficialmente mañana a las 10 de la mañana. Y esto va a llevar todo el día sábado para culminar en una misa el domingo 4 bajo el lema "Madre, en tu abrazo nos reconocemos hermanos". Todo esto sale el sábado mañana a las 10 de la mañana desde el santuario de San Cayetano de Liniers, calle Cusco 150. Ya se están preparando hace varios días. Hay un operativo de asistencia e hidratación que comienza a las 8 de la mañana del sábado. Así que ya tempranito se están instalando todos. Los estoy viendo acá en la ruta 7. Y todo esto va a terminar el domingo 4 de octubre a las 7 de la mañana con la misa frente a la Basílica de Nuestra Señora de Luján, donde van a estar todos los peregrinos ahí
recibiendo, bueno, las palabras de, del arzobispo y la bendición también. La van a pasar muy bien. ¿Hay que inscribirse? No, esto es libre. Todo el mundo va por su cuenta y de hecho llegan los colectivos y se estacionan por acá, por el pueblo. Y es muy lindo de ver, hay muchísima gente. Vamos a tener 6.500 voluntarios y más

0: de 1.000.000 de efectivos de seguridad desplegados a lo largo de toda la Ruta 7, o sea que desde Luján, desde Liniers hasta Luján, son unos cuantos kilómetros. Puestos sanitarios, vamos a tener de hidratación, asistencia médica gratuita y apoyo de la Cruz Roja distribuidos en todo el trayecto, incluido también Morón y, bueno, y Moreno. Se recomienda a los peregrinos, algunos que estén por salir, lleven botella propia para recargar agua. Así disminuimos el uso de los envases descartables, porque cuando termina la peregrinación, toda la Ruta 7 queda color blanco por los vasitos y celeste por las botellas de plástico, además de otras cuestiones. Pero bueno, se recomienda llevar la botellita para recargar, porque vamos a tener puestos de agua todo el camino, así que van a tener agua para tomar todo lo que quieran. Y también, si van a llevar comida, que sea liviana, algo liviano, de digerir, fácil, fresco. Frutas, sanguchitos, y también se recomiendan caramelos para que no les baje la presión. Ropa muy cómoda, ropa liviana, calzado para caminar, que realmente aguante toda la distancia, porque hay gente que se viene caminando hasta Luján y se viene desde Liniers, y son unos cuantos kilómetros, es bastante. Así que evitar ojotas y evitar sandalias, porque no, lleven unas buenas zapatillas. Bueno, ¿cómo empieza esto de la peregrinación a Luján? Que lleva mucha devoción, mucha gratitud, la gente va a agradecer, va a pedir, pero también va a agradecer. Hay un milagro originario en 1630, cuando una caravana que transportaba dos imágenes de la Virgen María desde Buenos Aires hasta Santiago del Estero, se detuvo a orillas del río Luján. Intentaron reanudar la marcha, los bueyes no movieron la carreta, y cuando retiraron uno de los cajones que tenía la imagen de la Inmaculada Concepción, la carreta avanzó sin problemas. Los viajeros interpretaron esto como una señal providencial de que la Virgen se quería quedar en ese lugar, y eso dio inicio a las primeras peregrinaciones para ir a visitarla. Pero en 1975 tenemos el nacimiento de una peregrinación multitudinaria, que es la que conocemos hasta hoy. Nace el 25 de octubre de 1975 en un contexto de profunda violencia política y social en Argentina, porque está bastante salada la situación. Un grupo de jóvenes de la Iglesia Católica organizó una marcha a pie desde el barrio de Liniers bajo el lema "La juventud camina a Luján por la patria". Y de esa peregrinación participaron 30.000 personas. Y desde entonces es un acontecimiento anual insustituible que congrega a millones de fieles el primer fin de semana de octubre. Por eso no tiene un día fijo. Se elige el primer fin de semana de octubre. Bueno, ¿qué más podemos decir a peregrinación? Bueno, que en realidad las personas van a dar gracias, también van a pedir la intercesión de la Virgen, van a cumplir promesas, pero bueno, y la idea es ir en compañía, o sea, vamos rodeados de amigos, de seres queridos, y van famosos también, vamos a descubrir qué famoso pasó por aquí caminando, pero vienen muchos famosos, porque también, como la gente común, tienen cosas que agradecer o cosas que pedir o promesas que cumplir. Vientito afuera, una noche bastante fría, se anuncian lluvias, así que mucho cuidado si van a peregrinar, pero no se pronostican tormentas, pero va a estar complicado. Algo de lluvia vamos a tener. No como el año pasado, no se pronostica un vendaval como fue el año pasado, que realmente dio tantos dolores de cabeza, aunque no pasó nada. Pero esta vez se recomienda tener cuidado. Según el pronóstico del tiempo, toda la noche vamos a tener un poco de nubosidad. Onda 4 y 5 de la mañana puede que tengamos lluvias. A las 6 de la mañana tendremos solcito ya queriendo amanecer. Y a las 7, entre las 7 y las 8 de la mañana, vamos a tener lluvias otra vez. O sea que no es que vamos a estar bajo tormenta, pero sí va a estar complicado. Prepárense para mojarse un poquito. Pero dentro de todo, las temperaturas van a estar bajas, pero tolerables. Entre los 13 y los 17 grados. No va a hacer mucho frío. Se va a poder estar. Y para el domingo tenemos sol, así que se estima que la misa va a estar con toda esta población, toda esta gente acá unidos por la fe, bajo un cielo agradable. Esperemos que no pase a mayores, pero se estima que vamos a tener algunas lluvias aisladas. Y vamos a ver qué hora es, 22:28. Vamos con las primeras de nuestras historias. Ah, mira, apareció Tina Ruiz, que nos saluda desde la Ciudad de México, che. bienvenida, sentate que vamos a tomar un café virtual y vamos a contar la primera de nuestras historias. Y esta historia tiene que ver con un juego que es en épocas de timbas, como decimos los argentinos, ahora que está de moda todos esos juegos online y todas esas cuestiones. Bueno, digamos que las apuestas siempre existieron, ¿no? Siempre nos gustó apostar. Y había un juego que se usó mucho en los años 70, que fue el furor, y que es el PRODE. Y con respecto al PRODE tenemos una historia. Tenemos un señor que ganó el PRODE, se convirtió en millonario de un día para el otro, pero cometió muchísimos errores. Es una historia que realmente forma parte de todas las charlas de los memoriosos, porque realmente cuando pasó no lo podíamos creer, pero él fue el primer ganador, se alzó con una fortuna y metió la pata en muchas cosas, cometió muchos errores. Bueno, esta historia se llama El primer ganador del PRODE y los invito a que la escuchen, a que la recuerden, los que la conocen y los que no, bueno, que pasen un buen momento. Adelante, Jorge.
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2: 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A los argentinos nos apasiona el fútbol. Y mucho antes de que los algoritmos y las aplicaciones móviles dominaran nuestras pantallas, el fútbol argentino se jugaba también con una lapicera y una tarjeta de papel los sábados a la tarde. El PRODE no fue simplemente un juego de azar. Fue el ritual sagrado de millones de hogares que, entre mates y discusiones de café, soñaban con ganarle al destino, adivinando simplemente 13 resultados. En noviembre de 1971, el gobierno de facto de Alejandro Lanusse promulgó la ley 19.336, promovida por el ministro de Bienestar Social Francisco Manrique. Manrique era un capitán de fragata acusado de haber formado parte de la conspiración del 16 de junio de 1955, por la cual, en un intento de asesinar a Perón en la Casa Rosada, la Armada y la Fuerza Aérea bombardearon la Plaza de Mayo y mataron a más de 300 civiles. Meses después de eso, asumiría la dictadura que tuvo primero a Eduardo Lonardi y luego a Pedro Eugenio Aramburu como presidentes del gobierno llamado la Revolución Libertadora. Manrique asumió como ministro de Bienestar Social, pero en 1970, ya bajo el mando de Marcelo Levingston. Allí tuvo la iniciativa del PRODE. PRODE era la sigla de las palabras pronósticos deportivos. Se jugaba en una boleta con 13 partidos en los que había que arriesgar por el triunfo del local o del visitante o por el empate. Eran los tiempos de campeonatos de primera división con 20 equipos, por los que había 10 encuentros de la A y los restantes se completaban con juegos del ascenso o hasta de ligas internacionales. El objetivo principal de la iniciativa era recaudar dinero para poder fomentar el deporte en la Argentina y destinarlos a obras de tipo social. El primer PRODE se inició en la noche del viernes 25 de febrero de 1972. Estudiantes de La Plata recibió a Atlanta para el estreno del PRODE. El Pincha ganó el partido 2-0 con goles de Juan Ramón Verón y Luis Carregado. El primer campeonato en el que hubo PRODE fue ese metropolitano, en el que el San Lorenzo de Juan Carlos Lorenzo dio muestras de fútbol total y con históricos como José Sanfilippo, Rodolfo Fischer y Rubén Ayala, se coronó 4 fechas antes de que terminara el torneo. En el primer PRODE se jugaron más de 152.000 tickets y el éxito alcanzado fue tan grande que para la séptima jugada la cantidad de apuestas había alcanzado los 2 millones. Recortes periodísticos de la época muestran el furor que representó para la Argentina la entrada en vigencia del PRODE. Muchos soñaban con volverse millonarios completando una tablita con pronósticos de fútbol. Y el sueño costaba solamente un peso. Y no había más que completar la boleta con cruces, adivinar quiénes serían los equipos ganadores y perdedores, mirar los partidos y esperar a que la fortuna hiciera lo suyo. Hasta ese momento hubo varios ganadores, pero con premios compartidos. Ningún ganador solitario había logrado los 13 aciertos, hasta el 16 de abril de 1972. Ese domingo no sería uno más en la historia del fútbol argentino. La tarde era apacible y el clima cálido. El PRODE, a esas alturas, no era un juego más. Ya era una desenfrenada pasión de los argentinos. Salvo el adelantado, partido que se televisaba en directo los viernes por la noche, el resto se disputaba el domingo, todos en el mismo horario. En consecuencia, el citado adelantado de esa jornada se disputó el viernes 14 de abril. Racing se impuso 4-1 a Ferro. Por lo tanto, del campeonato de Primera A correspondían 9 encuentros. Los 4 restantes, para completar los 13 aciertos que se debían conquistar para obtener el primer premio del PRODE, estaban referidos al torneo de la entonces Primera B. El partido clave fue el que disputaron Vélez Sarsfield y Gimnasia. En el primer tiempo, a los 24 minutos, abrió el marcador Marasco para Gimnasia y el empate para Vélez lo consiguió Daniel Onega, 2 minutos más tarde. Final del primer tiempo, 1-1. En la segunda etapa, a los 13, Pedraza pone el 2-1 para los triperos y a los 35 minutos Bianchi, de penal, consigue el empate para los de Liniers. Pero escasos 5 minutos del final, Durso, luego de una hábil acción compartida entre Marasco y Pedraza, iba a concretar el gol de la victoria para Gimnasia, que venía muy mal en esas primeras 10 fechas, ya que habían perdido 6 encuentros, empatados 2 y apenas 2 triunfos. Triunfo indiscutido. Pero lo que nadie sabía era que este partido no solo iba a determinar al ganador o los ganadores del PRODE de esa semana. Iba a definir la historia personal de un albañil paraguayo que habitaba una casilla humilde en el barrio de Villa Domínico, junto con su novia. Ese día, los medios comenzaron a buscar desesperadamente a Mercedes Negrete, alguien que había acertado los 13 números del PRODE y que se había convertido en la primera ganadora del nuevo juego popular. La búsqueda era intensa, ya que al ser la única ganadora, se hacía acreedora de un pozo de 300 millones de pesos ley, una suma equivalente a 29 millones de dólares actuales. Pero la sorpresa fue aún mayor cuando los medios se enteraron que Mercedes no era una señora. En realidad se trataba de Mercedes Ramón Negrete, un obrero paraguayo de 26 años, radicado desde hacía unos años en Argentina. Negrete fue el primer ganador solitario en acertar los 13 puntos del juego. Mercedes Ramón Negrete había nacido en Loma Guazú, un distrito de General Díaz, ciudad ubicada a unos 40 kilómetros de Pilar, un pueblo de Paraguay. Había trabajado desde muy joven en la chacra y en la plantación de algodón con su familia. Era el mayor de 4 hermanos. Tuvo que emigrar a Buenos Aires en 1969, cuando la cosecha de algodón empeoró en su tierra. Para él y su familia, partir hacia la Argentina era la única opción que tenían si querían progresar. Llegó un domingo a Buenos Aires y para el martes ya estaba trabajando. El primer año de Mercedes Ramón Negrete en Buenos Aires fue duro. Trabajó en principios como capataz o hacía de sereno en obras. Buenos Aires era en aquel entonces el sueño de muchos paraguayos por conseguir un trabajo con pago digno. Mercedes Ramón Negrete formó parte de esa migración de compatriotas a la capital argentina que fue aumentando con el paso de las décadas. Para 1972, Ramón ya llevaba 4 años en Buenos Aires y se había hecho hincha de River Plate, el acérrimo rival de Boca Juniors. Vivía en Villa Domínico, un barrio humilde al sur del conurbano bonaerense. El domingo en el que toda la prensa buscaba desesperadamente al único ganador del PRODE, Ramón se encontraba en la casa de unos amigos jugando a las cartas. En eso decidió salir un momento para ir a un kiosco cercano a comprar unas hojitas de afeitar. Cuando regresaba, notó que muchas personas se habían agolpado frente a la casa del único vecino con televisor. Todos comentaban que había un solo ganador del PRODE y que en breve se daría a conocer el nombre. Ni bien llegó a la vivienda en donde estaban sus amigos, la prima de su novia entró atropelladamente y le avisó que habían escuchado su nombre en la televisión. Los medios vociferaban que se trataba del único ganador que había acertado los 13 puntos. Ramón no podía creer que eso estuviera pasando. Fue hasta su casa, buscó la tarjeta y corroboró los resultados. Apresuradamente buscó su único traje y se lo puso encima del pijama con el que estaba vestido. Después, acompañado por su hermano Cándido, se fue hasta Canal 9, donde el conductor Orlando Marconi no se cansaba de nombrarlo y llamarlo. Cuando Ramón llegó a los estudios, tuvo que demostrar que era el ganador, sencillamente porque todos seguían pensando que la afortunada era una mujer. Hasta creyeron que la verdadera ganadora era su hermana. Hasta que no presentó el documento y demostró su verdadera identidad, nadie creía que el ganador era él. Al día siguiente era entrevistado por Silvio Soldán. Desorientado, enceguecido por las luces, Negrete sonreía a cámara, incrédulo aún del golpe de suerte, al mismo tiempo que respondía sobre su vida. La vida de Mercedes Ramón Negrete cambió de una manera vertiginosa. De ser un completo desconocido, se convirtió en un suceso televisivo. De pasar de ver la televisión en grupo con el único vecino del barrio que tenía televisor, se convirtió en uno de los principales invitados de los programas argentinos de entretenimiento. Y todo por haberse hecho millonario de la nada, por haber acertado los 13 resultados de los partidos que se jugaron en la undécima fecha del Campeonato Metropolitano del Fútbol Argentino el 16 de abril de 1972. Una única tarjeta ganadora, entre 2 millones de tarjetas que en aquella oportunidad habían probado fortuna. Pero Ramón, además de analfabeto, no tenía los documentos en regla. Tuvo que recurrir entonces al cónsul de Paraguay para poder depositar el dinero en el Banco Nación. Negrete fue a la institución a hacer el depósito, custodiado por el cónsul paraguayo Aníbal Gómez Núñez y 2 abogados. Después, abandonó su casa y se mudó al edificio del consulado de su país. Mientras tanto, alguien había comenzado a preocuparse por su ausencia. Se trataba de Fabiana, la mujer de 22 años con quien Ramón convivía. Desde la revolución que fue en sus vidas haber ganado semejante suma de dinero, no había podido volver a reunirse con Ramón. Lo había visto por última vez el día miércoles. Según Fabiana, Ramón le había dicho que no se preocupara, que con el premio iban a comprarse un departamento y vivir juntos. Pero pasaban los días y Ramón no regresaba. Después de 45 días de espera, Fabiana decidió tomar cartas en el asunto. Fue hasta el consulado y se paró en la puerta. Iba a permanecer allí hasta ser atendida por su novio, aunque a esas alturas sospechaba que ya no lo era. Pero por más que esperó y esperó, Ramón no apareció. El 10 de junio, Ramón viajó a Villa Fiorito para llevarle medicamentos al hijo de un vecino que padecía leucemia. El hombre no podía costear el tratamiento. Ante la sorpresa de todos, Ramón llegó al barrio en un Chevrolet Impala brillante, con el techo descapotado. Pero luego de entregar el medicamento, la gente comenzó a rodearlo y a gritarle, recriminándole el haber abandonado a Fabiana. Ramón tuvo que dejar el auto y escapar de la multitud en colectivo. Negrete había hecho algunos cambios en su vida. Además de dejar a Fabiana, apostaba dinero. También había agregado el apellido materno a su nombre. Ahora se hacía llamar Mercedes Ramón Negrete Santa Cruz. Pero también se había vuelto popular. No solo por el dinero ganado, sino porque Fabiana, harta de perseguirlo, fue a la justicia a reclamar lo que ella consideraba que le correspondía por haber sido su compañera aquellos años. Ramón tuvo que comparecer en el juzgado civil número 1. La historia se había visibilizado y la prensa hablaba de esto todos los días. El diario Crónica en aquel entonces titulaba en la tapa, refiriéndose a Fabiana, la perdedora del PRODE. Ramón Negrete se mostraba cada vez más reticente a hablar con la prensa. El público ya había demostrado estar a favor de Fabiana, que se hacía presente en muchos programas de televisión para contar su desgracia. Finalmente, el 15 de julio de 1972, volvieron a verse, pero en los tribunales. La gente desbordaba el Palacio de Justicia y la muchedumbre llegaba a la plaza. Cuando apareció Fabiana, se escuchó que el público le gritaba: «No aflojes, te tiene que dar tu parte». La pareja se reunió en el sexto piso a solas durante más de 5 horas. Finalmente Negrete aceptó otorgar 17.200.000 pesos entonces. Fabiana se quedaría con 10 mil y el resto sería el abogado. A partir de ahí tomaron rumbos diferentes y no volverían a verse. El país había decidido. De ser un ídolo popular, Negrete se había convertido en el villano de toda esta historia. Era paraguayo, villero y tenía nombre de mujer. Un cóctel excelente para la Argentina xenófoba de aquella época, gobernada por militares en busca del ser nacional. Ramón Negrete no pudo tolerar la presión de la fama y el maltrato de la prensa. Decidió marcharse de la Argentina y volver a vivir al Paraguay. Así pudo rehacer su vida lejos de los flashes y la exposición mediática. Confiaba en que algún día en Argentina olvidaran que fue el primer ganador del PRODE. Sin embargo, ese deseo no se cumplió. Negrete fue entrevistado varias veces por medios de prensa argentinos. Se sabe que vive en un pueblo llamado Pilar en una casa modesta pero amplia, que está casado desde hace muchos años con Nilda Zarza, una maestra que lo ayudó a formarse y adquirir conocimientos con el paso de los años. También que tuvo 5 hijos, que hoy son profesionales. Tiene una vieja camioneta y su mayor orgullo consiste en haber podido pagar los estudios de sus hijos. Cuando se le pregunta sobre la millonaria suma que ganó, Ramón se muestra cauto en cuanto a los números. Aclara que el monto real no es lo que dijeron los medios. Habla de exageraciones. Y también agrega que no es cierto que perdió absolutamente todo lo que ganó. Con respecto a su situación con Fabiana, aclara que lo que ocurrió entre ellos solo fue un malentendido, pero que él prefirió pagarle lo que le reclamó y ponerle punto final a todo aquel asunto. Con respecto al papel del cónsul paraguayo, hubo versiones de que en ese proceso Ramón perdió gran parte del dinero, pero él lo niega. Dice que hubo muchas cuestiones inventadas. Reconoce que hizo malas inversiones cuando recibió la fortuna. Que hizo negocios que no prosperaron. Que compró un camión que tenía intención de poner a trabajar en flete, como también que abrió un almacén grande en Pilar que no prosperó. Pero reconoce que no perdió todo el dinero. Han pasado más de 50 años de aquel domingo en el que Ramón Negrete se convirtió en el hombre del momento. Hoy es un hombre tranquilo que admite que nunca más volvió a jugar al prode. Alejado de todo aquello, se ocupa en el día a día de la administración de parcelas de tierra, que es lo único que le quedó. ¿Y cómo terminó Fabiana? Fabiana López, la mujer que denunció a Ramón Negrete por abandono, fue entrevistada en su humilde vivienda ubicada en Rafael Calzada. Fabiana había comprado aquella casita con parte de los millones cedidos por su exnovio. También había logrado poner una despensa. En esa casa vive con su marido, Armando, con quien se casó en 1973. Hoy es abuela por parte de su hijo Luque. Cuando se le preguntó por su relación con Negrete, reconoció que habían estado de novios menos de 3 meses, en una relación indefinida, donde ella ni siquiera sabía su nombre completo. Tiempo después, la fama llegaría también para ella. Por aquellos años, se hicieron programas de televisión con la temática del prode y la tuvieron como protagonista. A lo largo de los años, fue invitada a numerosos programas donde volvió a contar su historia. El prode. En su momento, una ventana a la ilusión. Una simple boleta que prometía entregar millones con apenas acertar resultados deportivos. Un juego que había encontrado en Negrete y su situación particular el cóctel explosivo para convertirse en el sueño de cualquier ciudadano promedio. Ser un don nadie para volverse multimillonario con apenas una boleta. El primer ganador del prode. 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

0: 23 horas, un minuto, 12 grados la temperatura en Rodríguez. Estamos transitando la segunda hora de nuestro café. Le doy la bienvenida a Silvia López, que también nos mira desde la Ciudad de México. Bienvenida, Silvia, qué lindo que estés acá. Bueno, cerramos la historia de Mercedes Ramón Negrete y su... ¿cómo llamarlo, no? Esa suerte y mala fortuna que tuvo después con respecto a haber ganado el PRO. De una de las tantas historias que cuando se habla de sorteos, de premios, cuando se habla de azar, es inevitable hablar de él. Pero fui testigo en su momento, era chica y lo vi por televisión cuando él llegó con el auto a la villa a llevar el dinero para esa persona que necesitaba y cómo la gente lo insultó. Me acuerdo los gritos. Me acuerdo que le gritaban asesino también. Yo no sé por qué, pero le gritaron de todo al pobre Negrete, que bueno, creo que es muy viejito. Muy viejito, pero está tranquilo en su Paraguay. Bueno, vamos a ir con la segunda de nuestras historias. Y estamos preparándonos para que llegue los efectos del niño, ¿no? Las tormentas y todo lo que se anda hablando por ahí. Y bueno, y hay un montón de teorías raras y conspirativas. Y que los granizos que están cayendo son un poco extraños, demasiado grandes. Y parece que en el interior no tienen hielo, sino que son de otra cosa. Extrañas rayas en el cielo, tormentas programadas. Bueno, hay un montón de teorías que un poco descabelladas, no sé cómo tomarlas, pero lo cierto es que la historia que vamos a contar ahora, que hemos titulado Cuando las aguas bajan turbias, tienen que ver no con este fenómeno, sino con inundaciones y tormentas que, bueno, que existen. Las tormentas ocurren porque en el mundo los huracanes, los tifones, las grandes vendavales, en este lado del mundo la sudestada, ocurren, pero tienen un efecto de enfriamiento en el planeta, de limpieza y una serie de beneficios que los humanos, como pensamos en nuestros intereses, no apreciamos, no valoramos. Pero muchas veces los desastres de las tormentas no debemos acreditarlos a la mala voluntad de la naturaleza, sino que muchas veces las inundaciones obedecen a malas decisiones que toman las personas que se ocupan de las infraestructuras edilicias. Entonces, yo les traje unas cuantas historias para que veamos, repensemos qué es lo que estamos haciendo con la naturaleza, qué es lo que estamos haciendo mal y que lo hacemos en beneficio de nuestros bolsillos y en prejuicio del resto, porque es como que no importa mucho el prójimo, ¿no? El prójimo es el otro siempre y cuando no lo afectemos. Las tormentas existen, siempre las vamos a tener y es el ciclo de la vida, el ciclo del agua, el ciclo de la vida. Todo se va renovando, si no, no existiría la vida en el planeta. Lo importante es cuidar esos recursos y no alterar ese reloj que tiene la naturaleza, porque después las consecuencias que se pagan son muy caras. Cuando las aguas bajan turbias, en General Rodríguez, ahora en Café de Rodríguez. Adelante, Jorge.
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A lo largo de su historia, Argentina sufrió varias inundaciones en zonas rurales y urbanas debido a que el territorio está atravesado de oeste a este por importantes cuencas hídricas que desembocan en el Océano Atlántico. Sea por inclemencias del tiempo, el cambio climático o los caprichos de la naturaleza, lo cierto es que muchas de estas catástrofes naturales tienen su real origen en las intervenciones de la mano del hombre. Lo que muchos científicos advierten es que gran parte de las zonas urbanas del país se han edificado sobre espacios geográficos aparentemente secos que cíclicamente, cada cierta decena de años, se inundan. Las diversas inundaciones sufridas a lo largo de nuestra historia han marcado hitos históricos para el país. Todas han tenido consecuencias devastadoras para la población, la infraestructura y la economía. Actualmente, con el terrible y atípico temporal que azotó duramente a la provincia de Tucumán, los malos recuerdos son inevitables. Ciudades bajo el agua, gente durmiendo bajo el cielo a la orilla de las rutas, muertes y grandes daños son el resultado de políticas mal aplicadas. Este es un muestrario de algunas de las tantas inundaciones que asomaron nuestro país y dejaron a miles de ciudadanos sin nada. Entre Ríos, abril de 1959. En la provincia de Entre Ríos, las precipitaciones son abundantes, sobre todo en el mes de abril. Y en 1959, ese mes de abril fue especialmente excepcional. Desde mediados de marzo de 1959, radios y periódicos regionales alertaban sobre las continuas lluvias que alimentaban las nacientes del sur del Brasil. En el norte y centro uruguayo desbordaban el río Cuareim, el Arapey y el Negro, inundando amplias zonas rurales y barrios bajos en Artigas y Tacuarembó. Las consecuencias fueron enormes pérdidas materiales, principalmente en la agricultura, miles de evacuados e interrupción de comunicaciones telefónicas y ferroviarias con Montevideo. La situación era preocupante, sobre todo a la altura del río Uruguay, frente a las ciudades de Concordia y Concepción. Pero en esos días, otros acontecimientos convocaban atención. La primera visita del presidente Frondizi a Entre Ríos y las celebraciones del centenario de la fundación de la ciudad de Fray Bentos en la vecina República Oriental del Uruguay. El 11 de abril de 1959, el presidente Frondizi llegó a Concepción del Uruguay. Casi no pudo descender por lo alto y crecido que estaba el río. La inclemencia del tiempo era terrible. Sin embargo, los actos oficiales no se suspendieron. El presidente decidió recorrer la provincia y visitar otras ciudades. Pero el tiempo cada vez más terrible hizo que las actividades protocolares finalmente se suspendieran. El litoral de los ríos padeció el azote climático durante una semana, pero en la noche del miércoles 15, la tormenta recrudeció y cobró víctimas. Sobre el río Uruguay, donde estaba operando, se hundió la draga MOP 2C en el canal de acceso a Gualeguaychú. De los 12 tripulantes, solo 3 salvaron sus vidas. Permanecieron durante 5 horas asidos a una tabla y finalmente arrojados por la correntada sobre la playa de Ñandubaizal. Al amanecer del jueves 16 fueron rescatados por personal de una estancia. Ese día
el río Gualeguaychú registró la marca de 6 metros con 60 centímetros. Más de 25 personas murieron en las provincias de Entre Ríos y en el delta de la provincia de Buenos Aires. En Concordia hubo 30.000 evacuados. 20 años después, se construiría la represa Salto Grande. ...1983... inundaciones en el Chaco. Las inundaciones de 1983 en el Chaco, Argentina, fueron causadas por la combinación de lluvias extremas, el fenómeno del Niño y el desborde simultáneo de los ríos Paraná y Paraguay. Esto provocó un colapso en la infraestructura de drenaje, dejando gran parte de Resistencia y el Gran Resistencia bajo las aguas, con más de 350.000 evacuados en la región. El dique del Río Negro había sido inaugurado el 31 de mayo de 1978. Según los entendidos, era una construcción mal hecha y tarde o temprano tendría consecuencias sobre la población. Y así fue. En medio de una gran creciente ocasionada por las lluvias, el dique cedió sobre el Paraná. Había sido inaugurado apenas 4 años antes. Unas 20.000 personas debieron abandonar sus hogares ante el rápido avance de las aguas. Sin embargo, las cosas quedaron como estaban y la emergencia continuó. El 5 de diciembre de 1982, en un dramático mensaje por radio, el gobernador de facto Ruiz Palacios, ante el avance incesante de los ríos Negro y Paraná, instó a abandonar las casas de las zonas bajas y las más amenazadas. En esos momentos había ya unas 20.000 personas en los albergues y se hablaba de la posibilidad de una evacuación masiva si se daban fuertes lluvias. Ese día, el Paraná alcanzó 7 metros en la ciudad de Barranqueras y siguió creciendo. Días después, el gobierno nacional declaró al Chaco zona de desastre. El sábado 11 de diciembre, ambos diarios de Resistencia publicaron para la población el plan preventivo de evacuaciones para el caso de que fuera necesaria una evacuación en masa. Mientras tanto, el Paraná seguía creciendo. El 5 de mayo de 1983, debido a las copiosas lluvias en el interior, la crecida del Río Negro avanzó sobre la ciudad con violencia, rompiendo las defensas de muchos barrios de Resistencia. La gente fue evacuada, pero el 22 de mayo, ante el avance de las aguas, con un Paraná superando los 8 metros en el puerto, se ordenó la evacuación total de Puerto Vilelas y se decidió que solo quedaran en las casas los jefes de familia. Ese mismo día, las autoridades difundieron el plan preventivo para evacuar toda la ciudad de Resistencia en caso de que se dieran las defensas. Un contingente de 100 niños fue enviado a Santiago del Estero. Se programó el envío de 2.500 menores a otras provincias para recibir atención. Al día siguiente, 500 niños viajaron a San Clemente del Tuyú y otros contingentes a Salta y Jujuy. Durante 20 días, el río Paraná superó los 8 metros de altura. El 20 de junio de 1983, a media tarde, alcanzó en Barranqueras la altura de 8 metros con 56 centímetros, la misma marca histórica del año 1905. Al día siguiente, llegó a 8 metros con 58 centímetros, produciendo un nuevo récord. Y a partir de ahí,
el río se estableció y lentamente comenzó a descender. A media mañana del 14 de septiembre de 1983, se dio la voz de inicio del trabajo de la draga 326, cedida al Chaco por la Secretaría de Intereses Marítimos de la Nación, para comenzar las obras de las defensas definitivas del Gran Resistencia. El acto se hizo en Barranqueras con la presencia del gobernador. La obra, de largo aliento y cuya concreción requirió varios años, culminó un proceso de casi dos en los que el Gran Resistencia soportó las inundaciones más grandes de su historia. 2003. Inundaciones en Santa Fe. Fue una de las peores tragedias hídricas del país y ocurrió en abril del año 2003. Fue cuando el río Salado desbordó e inundó el 30% de la ciudad de Santa Fe. Cerca de 130.000 personas fueron evacuadas y se registraron más de 23 fallecidos. En dicha ocasión, la falta de infraestructura adecuada y la ausencia de alertas tempranas fueron factores clave en la magnitud del desastre. Entre marzo y abril del año 2003, el río Salado, que bordea la ciudad de Santa Fe por el oeste, comenzó a registrar un aumento en su caudal producido por lluvias más intensas de lo normal. El 29 de abril del año 2003, la jornada amaneció lluviosa en Santa Fe. Nada parecía fuera de lo normal, dado que los últimos 10 días habían sido similares. Pero aunque las autoridades prometían seguridad debido a las obras realizadas, la circunvalación oeste, ubicada sobre un terraplén destinado a frenar el agua del río Salado, aún no estaba terminada. Según las autoridades, las defensas estaban prestas a proteger la ciudad. Pero no era cierto. Faltaban completar 2.000 metros, un tramo que, lógicamente, se había pagado e inaugurado. Y por ese fatídico tramo nunca concluido, entró un río entero que en menos de 5 horas cubrió con hasta 7 metros de agua un tercio de la superficie de la capital de la provincia. Se habló de 130.000

Emociones profusas. Yo no sabía y nadie me avisó, fue todo lo que dijo. Los estudios de la Universidad del Litoral y los informes de organismos técnicos como Vialidad Provincial confirmaron la desidia, negligencia o criminalidad del Estado santafesino y abrieron paso a la actuación de la justicia. 20 años después, la causa sigue tan empantanada como la ciudad de Santa Fe aquel 29 de abril. Irónicamente, el Día del Animal. ...2009... la tragedia de Tartagal. A las 8 de la mañana del lunes 9 de febrero del año 2009... los conductores de vehículos advirtieron que el caudal del río Tartagal, al norte de la provincia de Salta, llevaba una cantidad inusual de agua y algunos trozos de madera. Pero nada hacía prever la magnitud del desastre que ocurriría apenas 2 horas después. A las 10 de la mañana, el río se desbordó violentamente y arrasó con el pueblo ferroviario, viviendas, vehículos y todo lo que encontraba a su paso. El saldo fue devastador. 3 personas fallecidas y daños materiales incalculables. Históricamente, las tormentas en la región se caracterizan por su mucha intensidad o larga duración. Se estima que son las que desencadenaron gran cantidad de movimientos en masa, dentro de los cuales están los flujos de barro. Pero ese 9 de febrero de 2009, hubo una gran tormenta en la cuenca alta del río Tartagal y esta produjo una multitud de movimientos en masa que consistieron en avalanchas de detritos, deslizamientos de suelo y flujos de barro. Gran parte del material y la vegetación se movilizó hasta el río Tartagal, restos que llegaron a la ciudad homónima, produciendo un endicamiento en el puente de la avenida Pacam y luego inundación y erosión en la ciudad. La avenida 9 de Julio quedó convertida en un cauce de agua, barro y escombros. En Villa Saavedra, una de las zonas más afectadas, alrededor de 500 viviendas quedaron completamente cubiertas de lodo. El paisaje era desolador. La ciudad parecía una zona de guerra. Más de 2.000 personas quedaron sin nada. Durante más de un mes, el Regimiento 28 Juana Azurduy brindó 3 comidas diarias a los damnificados, muchos de los cuales no contaban siquiera con utensilios para cocinar. La solidaridad fue clave en los días más difíciles, mientras la ciudad comenzaba lentamente a levantarse. Pero además de las fuertes lluvias, informes posteriores señalaron la influencia de la deforestación en la zona alta y la actividad antrópica como factores agravantes. Años después, la fecha quedó marcada como una de las peores tragedias naturales de la región. Año 2013. Inundaciones en la ciudad de La Plata. En las últimas décadas, Buenos Aires fue afectada por varios fenómenos climáticos de esta naturaleza. Pero la madrugada del 2 de abril de 2013, luego de una serie de tormentas, se desató una inundación sin precedentes en toda la provincia. La ciudad tuvo 8 muertos y cientos de evacuados. Pero horas después, por la tarde-noche de ese mismo día, 400 milímetros cayeron sobre la ciudad de La Plata, en la que fue
una de las peores categorías.

catástrofes en la historia de nuestro país. Una lluvia torrencial azotó la ciudad en pocas horas. La cantidad de agua acumulada hizo colapsar el sistema de drenaje. Las calles se convirtieron en ríos que arrastraron barrios enteros. 78 víctimas mortales fueron oficialmente confirmadas, aunque se estima que las víctimas finales serían cerca de 250 personas. Hubo miles de evacuados y daños millonarios. Se habla que en esa oscura madrugada murieron muchas personas más que desesperadas trataron de salir de sus casas y no pudieron. Los sucesos de ese día, que se prolongaron a la jornada siguiente y por varias semanas, reflejaron entonces una vulnerabilidad acumulada durante décadas. Una ciudad atravesada por arroyos entubados, con zonas naturalmente inundables ocupadas y un crecimiento urbano que avanzó muchas veces sin planificación acorde al riesgo hídrico. Una combinación de factores que hace que muchos barrios estén particularmente expuestos. A eso se sumó un sistema de drenaje diseñado para evacuar, en ese momento, 34 milímetros por hora, muy por debajo de las intensidades que se han registrado en tormentas como las de 2013 o sus antecedentes de enero de 2002 o fines de febrero de 2008. En ese contexto, la tormenta extraordinaria actuó como detonante, pero no fue la única causa. De acuerdo a la lectura realizada por un equipo interdisciplinario de la Universidad Nacional de La Plata y el CONICET, la falta de alertas tempranas eficaces, la descoordinación institucional y las deficiencias en la infraestructura terminaron de configurar una catástrofe natural y socialmente construida, que tiene a su vez una trama política que atravesó a los gobiernos local, provincial y nacional. Después de analizar estos eventos, es importante destacar la función de la prevención. Contando con sistemas de drenaje eficientes, políticas de ordenamiento territorial y mecanismos de alerta temprana, se pueden evitar catástrofes posteriores. No es solo el cambio climático. Invertir en infraestructura y prevenir hoy es más crucial que nunca. 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

0: Volvemos a Café de Rodríguez y estuvimos escuchando El Cuelgue, Siroca. Pero antes, la historia, cuando las aguas bajan turbias. 23:31 minutos, 12 grados la temperatura en General Rodríguez, viento afuera, la noche está un poquito nublada. Vamos a entrar en la última de nuestras historias. Y nos pasa siempre que recorremos algunos lugares y desconocemos las historias que se esconden allí. Les debe haber pasado que encontraron por ahí una casa abandonada en el camino y se preguntaron, che, ¿quién vivió ahí? ¿Qué historia hay por detrás? Bueno, les trajimos un par de historias de esa naturaleza y con esto vamos a ir cerrando ya Café de Rodríguez. Así que les trajimos esta historia que se llama Recorriendo Lugares y entérense de las curiosidades que pasan en algunos lugares que recorremos caminando muchas veces. Adelante, Jorge.
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2: Recorriendo lugares. Muchas veces salimos a caminar, recorremos parques, calles, entramos a un edificio. Estamos seguros de que lo que vemos es real. No dudamos ni un minuto que esas paredes oscuras, ese pasto verde, esa ciudad bajo el cielo azul, no esconde absolutamente nada. Sabemos que si cerramos los ojos, afuera habrá un mundo que nos estará esperando. Un mundo con leyes propias. Un mundo que conocemos y que no dudamos. Pero estamos seguros que ese mundo que nos rodea es el verdadero. ¿O hay otro mundo desconocido, oculto, que a veces, por esas cosas extrañas, se filtra y lo descubrimos? Visitas nocturnas en la escuela. La Escuela Normal Juan Pujol, de la ciudad de Corrientes, es un edificio conocido por una leyenda que suelen relatar los pobladores de la ciudad. Aseguran que en el interior de la escuela se manifiesta un espíritu. En este antiguo edificio de construcción señorial, utilizado hoy como escuela, se cuenta que durante las noches, cuando el edificio está cerrado, se puede ver aparecer a una joven que lleva un hermoso vestido y una capa roja. Esta misteriosa aparición recorre los pasillos de todos los pisos, sube y baja las escaleras del lugar. Suele asomarse al balcón y siempre lleva en sus manos una vela. Después de deambular por el edificio toda la noche, simplemente se desvanece ante las primeras luces del alba. En un principio nadie creyó que este ser existiera, pero debido a que ocurrieron diferentes sucesos, se reforzó la creencia de que realmente existe un fantasma. Que los pisos de la escuela se llenan de extraños sonidos, que hay avistamientos y algunos sucesos paranormales que no dejan dudas a los vecinos. Algo sobrenatural está ocurriendo en el interior de la estructura. Tanto los estudiantes como las personas que pasan frente al edificio por las noches, todos coinciden en la particular forma que tiene de iluminarse las ventanas del edificio. Cuando deciden voltear, ven a una mujer alta, pálida, casi del tamaño de la ventana, y que lleva la vela encendida en sus manos. Según dicen, una vela muy parecida a las que se usan en las iglesias. Algunos dicen que la han escuchado llorar desconsoladamente, como si cargara una gran pena. Pero no hay nadie que sea lo suficientemente valiente como para atreverse a preguntar cuál es su dolor. En su lugar, todos optan por tomar otro camino para evitar el edificio y no tener que encontrarse con ella por las noches. Según una leyenda, su historia se situaría años atrás, cuando en lugar de la escuela existía una lujosa residencia donde habitaba una familia importante. Esta mujer era la hija menor y se le había prohibido relacionarse con hombres hasta que fuera correctamente presentada en sociedad. Sin embargo, conoció a un militar que quedó enamorado de ella inmediatamente. Decidió cortejarla a escondidas de sus padres y hermanos mayores, enamorándola con mentiras. Le prometió que se casarían tan pronto como volviera de su regimiento. Pero tras pasar una noche juntos, este se marchó. Después de algunos meses, ella se enteró que este hombre se había casado con una mujer de abolengo. Sintió que el mundo se le destruía y caía encima, ya que de esa noche ella había quedado embarazada. No tuvo más remedio que confesárselo a su familia, quienes al darse cuenta de su estado la castigaron severamente, encerrándola en una habitación secreta de la casa, donde recibía tan solo una ración de comida por día. La única fuente de luz que tenía eran 3 velas que le daban a la semana, pero no eran suficientes. Así transcurrieron los 9 meses del embarazo, y al nacer el bebé, sus hermanos se lo quitaron. Nunca pudo saber cuál fue su destino. El tiempo fue pasando. Ella se debilitó y se consumió lentamente por la tristeza. Un día su corazón se detuvo, pero dicen que su espíritu nunca abandonó ese lugar. Hoy son muchos los que la ven deambular sosteniendo en sus manos una vela, y se dice también que solo podrá encontrar la paz cuando alguien se apiade de ella y sople a la llama, apagándola para siempre.

Los duendes del parque les ama. Entre juegos infantiles, árboles centenarios y caminatas nocturnas, hay una historia que persiste desde hace décadas. No aparece en guías oficiales, pero sigue circulando entre los vecinos del barrio. Es uno de esos espacios porteños donde la historia oficial convive con relatos que no figuran en ningún archivo. De día funciona como pulmón verde, punto de encuentro y escenario cultural. De noche el clima cambia y aparecen historias ocultas que se transmiten en voz muy baja. Ubicado en el límite entre San Telmo y La Boca, Parque Lezama siempre tuvo una carga simbólica particular, no solo por su antigüedad, sino por el lugar que ocupa en el imaginario de la ciudad. Así se mezclan los restos del pasado colonial, monumentos, barrancas y rincones poco iluminados. Pero desde hace décadas, vecinos y habitués hablan de presencias extrañas. Movimientos inexplicables, figuras pequeñas que aparecen y desaparecen entre los árboles. No todos le dan crédito, pero el relato se repite y alcanza una persistencia difícil de ignorar. Y así nació con el tiempo uno de los mitos urbanos más curiosos de Buenos Aires, el de los supuestos duendes de Parque Lezama. El mito no tiene una fecha exacta de origen, pero muchos lo sitúan a mediados del siglo XX. En esos años, el parque no estaba tan iluminado ni intervenido como hoy, y varias zonas quedaban prácticamente a oscuras después del atardecer. Según los relatos más repetidos, algunas personas aseguran ver figuras pequeñas que se mueven muy rápido entre los arbustos. A veces bajan por las barrancas. No son sombras humanas ni animales conocidos. Con el tiempo, los vecinos comenzaron a llamar duendes a estas apariciones. No en el sentido folclórico europeo estricto, sino como una forma de nombrar lo inexplicable. Para algunos se trataba de niños. Para otros, de criaturas que no pertenecían del todo a este mundo. Parque de la fuerza del relato tiene que ver con el propio diseño del parque. Las barrancas, los desniveles y la vegetación densa generan rincones donde la visibilidad es limitada, incluso de día. Además, el parque ocupa un terreno históricamente cargado. Fue chacra, residencia privada y más tarde espacio público. Esa superposición de usos alimentó la idea de que algo del pasado todavía circula por allí. Los bancos de hierro, las estatuas antiguas y los senderos irregulares aportan una estética que invita a la imaginación. Y no hace falta mucha imaginación para que una sombra mal proyectada se transforme en otra cosa. Varios vecinos cuentan que las historias se escuchaban especialmente entre chicos. Eran advertencias, desafíos o simples cuentos para asustar. Pero siempre con el mismo escenario: el parque al caer la noche.
Lo cierto es que a pesar de las reformas y del mayor control, el mito no se apagó. Cada tanto vuelve a aparecer en redes sociales, foros barriales o charlas formales. Algunos aseguran haber visto movimientos extraños durante la madrugada. Otros hablan de sonidos imposibles de ubicar. No hay pruebas ni registros, pero sí una constancia narrativa que atraviesa décadas. Incluso hay quienes sostienen que los duendes protegen el parque, que aparecen cuando alguien intenta dañar árboles o romper algo. En esa versión, dejan de ser una amenaza para convertirse en una especie de guardianes invisibles. De día, un espacio para el esparcimiento. De noche, una cita con lo inexplicable. Y todo el tiempo, un recodo mágico, donde la realidad se confunde con los mitos. Todo eso junto cuando paseas por Parque Lezama. Recorriendo lugares. 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

Bye bye, hemos llegado al final de Café de Rodríguez de hoy. Aprovecho para saludar acá a Conde Tokio, que me pide que le mande un besote y con sonrisa. Así que bueno, acá estamos, nos despedimos, espero que hayan disfrutado del programa. Nosotros lo hemos pasado muy bien y los invito a que nos encontremos el viernes que viene por 89.5, la radio municipal de General Rodríguez. Les dejo una frase como de costumbre: recuerda que los momentos más lindos de la vida vienen a menudo sin previo aviso, y que el amor sea la mejor manera de empezar y terminar tu día. Vamos a tener un fin de semana completo, lleno de actividades. Por este lado del planeta tenemos la peregrinación a Luján, que empieza dentro de un ratito, pero sale de Liniers a las 10 de la mañana. Y bueno, pasa como a las 12 de la noche por acá, y después llegan misa el domingo a las 7 de la mañana. Y les cuento que Brasil está de elecciones el domingo también. El hijo de Bolsonaro junto con Lula, que va por la reelección. ¿Quién ganará? Todo apunta a que se viene empate y posterior balotaje. Así que bueno, llueve en Río de Janeiro en estos momentos, estoy mirando las noticias, se están preparando para las elecciones, así que vamos a tener un fin de semana movido. Un beso grande para todos, les dejamos musiquita de fondo mientras nos vamos. No sé qué tenemos. Ah, los Claxon, creo que tenemos. Vamos con Herba, que me encanta. Vamos con Cuchillos Guantanamera. Espero que lo disfruten. Un beso grande para todos. Muy buenas noches. No me olviden.

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Horacio Acavalo. Gracias por el homenaje a todos los boxeadores campeones del mundo. No me bajé los brazos, pendejo. ¡Vamos todavía!

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amor para la Argentina, a la ruta, a las mujeres, a todas las cosas lindas de la vida, incluidas las que no estoy mencionando.

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Son las 7 y el reloj apura sus agujas porque no quiere llegar tarde a escuchar buenos tangos. Estamos en la FM 89.5, la radio municipal de General Rodríguez, en el programa El Tango Hoy, que tiene una producción de Rosana Luján, la operación técnica y la edición Luca Ezequiel, los guiones Sandra Bucci, lo pone en el aire Claudia Núñez y lo conduce quien les habla, Roberto Artusa. Nuestro programa va de lunes a viernes bien temprano, a partir de las 7 de la mañana. Y es el maestro Aníbal Troilo quien hace la apertura de los mismos. Hoy, acompañando al Tata Florial Ruiz, nos brinda Mis Amigos de Ayer. Este tango lo compuso José María Contursi y Francisco Lomuto, lo compusieron en 1945.

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suena un tango y se abre el baúl de los recuerdos. Difundiremos en este bloque temas compuestos por Alfredo Gobi, que fue un eximio violinista y compositor. Primero, Héctor Varela interpreta Cuando llora mi violín. Luego, Troilo a Orlando Goñi. Y Alfredo Gobi, con su orquesta, acompañando a Alfredo del Río, un tango para Chaplin. Qué hermoso tema. Cuando guste, Claudia.

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1: En un rincón del alma están grabados los recuerdos. Los recuerdos que el tiempo me brindó y el tango los revive. Vamos a oír ahora a grandes de ayer, en la ocasión primero Jorge Vidal, A Mis Manos. Osvaldo Pugliese, El Andariego. Este tema le pertenece a Alfredo Gobi. Era, y se lo dedica a su padre. Él por eso nace en Francia. Porque su padre y su madre recorrieron París, Francia, haciendo, bailando y tocando también. Y Alfredo Gobi, acompañando a Jorge Maciel, La Intriga. Cuando guste, Claudia.

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1: El tango marca el camino de la nostalgia y los recuerdos. Quiero agradecer amigos que han llamado, a Mónica Damboriana, Carlos Quiroga, Liliana Imbodén, una muy buena intérprete, el querido amigo Marcelo Quevedo y Hanna, su esposa, que cumplieron 25 años. Muchas felicidades para ustedes. Juan Marino, qué cantor acá, de General Rodríguez. 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Difundiremos en este bloque una primicia que nos enviara un torca total, una genialidad de intérprete, Carlos Varela, que además es productor, actor, compositor, quien tiene el privilegio de ser amigo, haber sido amigo del querido negro Rubén Juárez. Carlos Varela está estrechamente ligado y apoyando las causas populares. Con su presencia artística, enriquece el género tanguero, pero en las calles está en los reclamos populares, como dije. Primero vamos a oír un audio de Carlos Varela. Luego Carlos Varela nos brinda la primicia. La primicia, canción sin final. Y otro tema que le pertenece, Rubén. Precisamente dedicado a Rubén Juárez. Cuando guste, Claudia.

Hola Roberto, ¿qué tal? Buenos días. Amigos de General Rodríguez, buenos días. Bueno, es un gusto para mí acercarles esta obra inédita, inédita, de José María Contursi y Armando Valiotti. Esta obra llegó a mis manos por parte de la hija de Valiotti. En un momento dado me la deja y uno la toma como toma un papel, ¿no es cierto? Cuando se fue la hija, bueno, me puse a investigarla, a leerla, y claro, era un Contursi hecho y derecho, digamos, no había mucho secreto para encontrar. Solo el secreto de la buena pluma de José María Contursi. Pero la sorpresa no solo quedó allí. La sorpresa fue encontrarme con una obra totalmente distinta en lo musical por parte de Armando Valiotti. No tiene nada que ver con aquellos tangos tradicionales que supo hacer, como Trasnochando, por ejemplo. Es una obra maestra, valga el elogio. Y bueno, y con José Ojibieki nos pusimos a trabajarla y quedó esto como primera versión. Ojalá sirva como puntapié inicial para que esto lleve a otras versiones. A otras formas de verlo o de otras formas de pensarlo. Así que, bueno, para mí es un orgullo tremendo hoy poder sacar de ese cajón que estaba guardado Canción sin final. Gracias. Soy Carlos Varela.

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0: bien a Carlitos Varela. Seguramente porque somos amantes de esta música divina que es el tango. Gracias, señor. Paredón.
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1: Tito Reyes, con el barrio puesto encima. Tito Reyes con Troilo, Che Bandoneón. Ernesto Bafa, el Colorado, qué divinidad de persona. Muchas veces lo disfruté en el abrojito. Ernesto Bafa, Mal de Amores. Y Carlos Gardel nos brinda Noche de Amor. Cuando guste, Claudia.

oyentes, llegó el momento de cierre. Vamos a cerrar el telón. El micrófono lo bajamos porque después sigue cargando y ya lo agarré. Y como siempre digo, espero que lo hayan disfrutado esto tanto como nosotros. A cuidarse, nos reencontramos y un fuerte abrazo tanguero, che.

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5: Muy pero muy buenos días, oyentes de la 89.5, Radio Municipal de General Rodríguez. Sí, señor, tengan todos ustedes muy pero muy buenos días. Aquí estamos en esta mañana informativa 2026. ¿Desde dónde? Desde aquí, desde nuestra hermosa ciudad ubicada en el oeste del conurbano bonaerense, General Rodríguez. Y la mañana informativa, que es el primer noticiero del día aquí en nuestra ciudad, le está dando la bienvenida desde la cabina de operación técnica la señorita Claudia Núñez. Desde la dirección el señor Alejandro Krewski y quien te habla para llevarle la información, últimas noticias, tanto local, regional, nacional e internacional, con actualizaciones al momento de lo que sucede en tu comunidad, la Argentina y en el resto del mundo. En duple, como siempre, con los grandes amigos de FM Original, instalada dentro del predio del Hospital Nacional Baldomero Sommer y a través de la transmisión por Facebook de la 89.5 y para los 80 barrios del distrito rodriguense y de cualquier lugar del planeta Tierra. La mañana informativa 2026, una horita diaria de lunes a viernes desde las 8 hasta las 8.55 para que comiencen el día informaditos. La temperatura en estos momentos, cuando el reloj está marcando las 8 horas en punto, 13 grados 3 décimos de grado. La humedad 81%, la presión 1016 hectopascales. El viento del sector noreste a 9 kilómetros en la hora. El sol asomó 6:25. Se va a ocultar 19:02. La luna continúa en fase de cuarto menguante. El cielo parcialmente nublado con algunos nubarrones que se presentarán al caer la tarde de hoy, pero sin precipitaciones para el día de hoy. Y una máxima pronosticada para el día de hoy de 20 grados centígrados. Es el día 279 del año, a falta de los próximos 86 para llegar a fin de 2026. Y Libra continúa siendo el signo zodiacal hasta el próximo día 21 de este mes de octubre. Hoy es día 6 de octubre. San Bruno, sacerdote y fundador de la Orden de los Cartujos. Saludos a todos aquellos que se llaman Bruno, entonces. En cuanto al transporte que usted utiliza diariamente para ir a estudiar, a trabajar, a moverse, viajar, encontrarse con algún pariente, tal vez vaya hacia el hospital, bueno, la línea Sarmiento de trenes, Trenes Argentinos, línea Sarmiento, en su paso por la estación de General Rodríguez, funciona en horario. A Luján, próximo tren 909, anden 1, hacia Moreno, anden 2, 10 y 22, a Mercedes, andén 1, 11:31. El ramal Moreno 11 funciona como ayer, con algunos minutos de demora entre formación y formación. En cuanto al transporte público de pasajeros en micros, las líneas 500, 422, línea 501, 422, 410, 57, 203, 273, 665, lo hacen normalmente en su paso por los barrios, por las calles, por las rutas del Metro Partido Rodríguez. En cuanto al estado de los caminos en rurales rodriguenses, en franca mejoría para poder transitarlos, aún tomando la debida precaución sobre ellos. La ruta nacional 8, la provincial es 5, 6, 7, 24, 28, con tránsito normal, al igual que el tránsito por la autopista del oeste, el camino del Buen Aire y el ramal Pilar Panamericano. El servicio de subte, premetro y los servicios para utilizar por los metrobús sin inconvenientes para circular y viajar por los mismos. Aeropuertos Ezeiza y Aeroparque Jorge Newbery con operatividad normal. Y el santoral católico nos recuerda que hoy se venera y celebra a santos y beatos: San Sagar, Santa Fe de Allen, San Renato, San Román, San Magno, San Iguio, así se dice, Iguio, San Juan Zenó, San Pardulfo, el Beato Adalberón, a San Artaldo, a Santa María Francisca de las Llagas de Nuestro Señor Jesucristo, al Beato Francisco Junot, a la Beata María Rosa y al Beato Isidoro de San José de Lor. Esto es según el santoral católico, recordando a santos y beatos, recordando que hoy es San Bruno de Colonia, que fue previsto y fundador, un religioso nacido en Colonia que fundó la Orden de los Cartujos, como te dije, combinando la vida eremítica con una ilimitada vida comunitaria. Ya pasamos el santoral católico y nos vamos a algunos acontecimientos. En un día 6 de octubre, en 1536, en Bélgica, moría en la hoguera y era ahorcado William Tyndale, traductor de la Biblia al inglés, condenado por la Inquisición. En 1910, un día como hoy, se inauguraba en la Ciudad de México el Servicio Sismológico Nacional. En 1973 comienza la guerra de Yom Kippur en Medio Oriente. En 1976, 6 de octubre, un atentado terrorista derribaba un avión de la cubana de aviación, provocando la muerte de 73 personas, digo. Hace 26 años atrás, un 6 de octubre, Carlos Chacho Álvarez renunciaba a la vicepresidencia de la Argentina. ¿Lo recuerdan? Sí. En el 2010, hace 16 años atrás, se lanzaba oficialmente la aplicación Instagram. Bueno, nacidos hubo algunos: Martín Benheim, era geógrafo y navegante alemán; Francisco Gabilondo Soler, que era compositor mexicano de canciones infantiles, conocido como Cri Cri. En 1914 nacía Thor Heyerdahl, explorador y biólogo noruego. Y nacía, por ejemplo, alguien que conocemos mucho y con nada que ver con geólogos, físicos, sino que es modelo y actriz argentina, como Pamela David. Buenos días, pasó la señora Claudia Guerra visitándonos por acá. Estos son acontecimientos en el día de la fecha. Perdón, andaba medio mal de la garganta, ¿oye? Nos vamos a recordar celebraciones aquí en la Argentina. Día Nacional del Circo. Mira, vos, tenemos uno acá en General Rodríguez. Se celebra en homenaje a Pepe Podestá, nacido un 6 de octubre de 1858. Esto hace 168 años atrás. Una figura central fue de la historia del circo y del teatro argentino y creador del denominado Circo Criollo. Día Nacional del Circo, ¿no? Y mundialmente se celebra hoy el Día Internacional de la Geodiversidad, ¿no? Un día que se celebra anualmente cada 6 de octubre, que fue proclamada por la UNESCO. La Conferencia General de la UNESCO, para celebrar cada día como hoy, con el objetivo de promover una mayor comprensión de la geodiversidad y de la importancia de los procesos y recursos de la Tierra para la sociedad y el desarrollo sostenible. Día Internacional de la Geodiversidad. Hoy es el Día Mundial de la parálisis cerebral, un grupo de trastornos del desarrollo psicomotor que causa una limitación de la actividad de la persona atribuida a problemas en el desarrollo cerebral del feto o del niño. Día Mundial de la Parálisis Cerebral se celebra cada 6 de octubre para concientizar sobre esta parálisis cerebral, promover los derechos de las personas que viven con esta condición y favorecer su inclusión y participación plena en la sociedad. Día Mundial de la Parálisis Cerebral. Y también, mundialmente hablando, celebrando hoy la Semana Mundial del Espacio. La Semana Mundial del Espacio se celebra del 4 al 10 de octubre de cada año y fue declarada por la Asamblea General de las Naciones Unidas para destacar las contribuciones de la ciencia y la tecnología espaciales al mejoramiento de la condición humana. Ya nos vamos, mientras tenemos público aquí presenciando del otro lado del vidrio, ¿no? Hay uno que me deschavó hace años, ahí se fue, mira vos, el Poli. Bueno, vamos con nacidos un día como hoy, 6 de octubre, 1963, Paola Papini, ¿se acuerda de Paola Papini? Una actriz argentina, bonita, ella pasó sin pena ni gloria. 1972 nacía Julieta Ortega, actriz también argentina, y el mismo día Martín Llora, que es abogado, político argentino, gobernador de Córdoba desde el año 2023. En 1978, el nacimiento, como decíamos, de Pamela David, que se llama Carolina David Gutiérrez realmente, actriz y modelo argentina. Solamente estos cumpleaños en el día de hoy, y nacidos un día como hoy. Fallecido un día como hoy, 1975, Henry Calvin. Wimberley se llamaba Calvin Goodman. Conocido cantor, cantante. Vos sabés, te voy a decir quién es. Vos lo conociste a Henry Calvin. Lo conociste, yo te voy a decir quién era. Se llamaba realmente Wimberley. Calvin Goodman. Conocido cantor. Cantante lírico, comediante mexicano, más conocido por su personaje del Sargento García. El Sargento García se llama Wimberley Calvin Goodman, el de la serie televisiva de El Zorro. Fallecía un día como hoy en 1975. En 1981 fallecía Anwar el Sadat, político egipcio, tercer presidente de su país y Nobel de la Paz. 1989, Betty Davis, que realmente también se llamaba Ruth Elizabeth Davis, actriz estadounidense. Y en el 2020, Eddie Van Halen. Realmente también este muchacho se llamaba Edward Ludwig Van Halen, músico neerlandés estadounidense, que fue fundador de la banda de hard rock Van Halen junto a su hermano y otros más. Y en el 2024 fallecía Johan Nisken, excelente futbolista neerlandés. 8:09, el sol a pleno en la mañana. Ayer decíamos que íbamos a tener una semana, particularmente nubladita, Pero la semana particularmente nubladita se nos transformó en día soleado, como en el día de ayer, con temperaturas que están en alza, por lo menos hasta el día de hoy. Mañana ya es otro cantar, según pronostica el Servicio Meteorológico Nacional. Pero siendo las 8:11, nos vamos a escuchar el primer tema musical de la mañana aquí en La Mañana Informativa.

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1: 15 minutos de la hora 8 y este tema que escuchamos de La Sole se llama Brindis. Seguramente es uno de los temas preferidos. No, seguramente. Es uno de los temas preferidos de Lionel Messi. Seguramente, digo, esta noche seguramente también sonará allí en el Estadio Monumental en la despedida en el fútbol jugando para la selección de Andrés Lionel Messi. La pulguita, Farmacia de turno para el día de hoy, la farmacia que está de turno ya abierta, 24 horas corrido de turno en General Rodríguez, la farmacia Nogueira, ubicada en Bernardo de Irigoyen 716, justo frente a la estación. Reiteramos, Nogueira está de turno hoy, 24 horas y hasta mañana a las 8 de la mañana. En cuanto a la farmacia Martínez, la hermanita de las farmacias Martínez en Las Malvinas, en ruta provincial 7, kilómetro 49-200, está detrás de turno hoy hasta la hora 23. Al igual que también la farmacia Ferrero en De Maestri 1395, de turno hasta la hora 23 en el día de hoy. Reitero, la farmacia que está de turno hasta las 8 de mañana es Nogueira, Bernardo Irigoyen 716. Y hasta la hora 23, dos farmacias, Martínez en Las Malvinas, 80 metros de la estación, y Ferrero en De Maestri 1395. Y ahora vamos con el desarrollo de las noticias que las acompañan. 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Que eres gente linda, como muchos otros que hay en General Rodríguez, que están acompañando las noticias en el día de la fecha. Después de casi 3 años al frente del Ente Nacional de Comunicaciones, que es el ENACOM, Juan Martín Osores renunció a su cargo de interventor. Su dimisión fue aceptada por el presidente Javier Milei y quedó formalizada a través de un decreto, el número 1149-2026. En el texto publicado hoy martes en el boletín oficial, el gobierno agradece al funcionario renunciante los servicios prestados y nombra en su reemplazo a un ingeniero, Andrés Michelazzo, quien va a ocupar el lugar desde este día 6 de octubre hasta el próximo 4 de enero del año que viene. Bueno, ahí estaba, ya fuera del ENACON, renunciando el interventor del ENACON, y el gobierno ya anunció a su reemplazante hasta el 4 de enero. El juicio por la muerte de Diego Armando Maradona prosigue y inicia una etapa de alegatos de cierre. El tribunal que juzga las responsabilidades por la muerte de Diego Armando va a comenzar hoy a escuchar los primeros alegatos de cierre a cargo de la Fiscalía y del abogado de Diego Armando Maradona, Sinagra, hijo mayor del astro y uno de los querellantes. Los fiscales Patricio Ferrari y Cosme Iribarren serán los primeros en exponer sus argumentos finales ante el Tribunal Oral en lo Criminal número 7 de San Isidro, en las afueras de Buenos Aires. El juicio de la muerte por Diego inicia la etapa de definiciones. Bueno, más noticias de Joaquín Levingston, que reapareció. Joaquín, tras la denuncia que había tenido por abuso, dijo: me encanta volver a trabajar. Este cantante manifestó estar viviendo una pesadilla, pero que está agradecido por el apoyo que tiene de la gente. Joaquín Levington reapareció en los medios tras la denuncia por abuso sexual con acceso carnal en su contra realizada por una mujer identificada como Paula, quien habría sido su vecina. La denunciante sostiene haber vivido una relación informal con el líder de TURF entre 2015 y 2020, en la que se vio obligada a consumir relaciones, mantener relaciones sexuales bajo ese estado, como también a participar de relaciones sexuales multitudinarias sin acuerdo previo. Y este relato de él es completamente distinto y presentó pruebas en la justicia para justificar su inocencia. Ayer lunes, Levington se reincorporó a las grabaciones de Es mi sueño, por el 13, donde trabaja como jurado y habló sobre el escándalo que lo persigue. Me encanta volver a trabajar y hacer lo que amo, manifestó ante una multitud de fanáticos que lo esperaban en la puerta del estudio. Bianco aseguró que Argentina va a tener la misma polarización que Brasil. No veo espacio para terceras fuerzas. Y yo opino lo mismo que Bianco, el ministro de gobierno bonaerense, que señaló que en la América Latina se viven tiempos de división y ha remarcado que no alcanza con la pureza ideológica para ganar una elección. Palabras de Bianco. Aislaron a 200 personas y cerraron hospitales tras la muerte de una investigadora por posible peste neumónica. Esto es en Rusia. Ocurrió en Rusia, está ocurriendo en Rusia, este fallecimiento de una chica bióloga de 28 años que activó protocolos de emergencia. Se investiga si se contagió por la rotura de un tubo de ensayo, ¿no? Así que ha encendido sus alarmas. Ahí Irkutsk, en Rusia, es una localidad, región siberiana, si mal no recuerdo, tras la repentina muerte de esta chica, Daria Shipilova, técnica de laboratorio de 28 años, perteneciente a un instituto local. El deceso de la investigadora, quien desarrolló un cuadro respiratorio fulminante, motivó el aislamiento preventivo de unas 200 personas y la puesta en cuarentena de 5 centros de salud durante al menos 3 semanas. Las primeras hipótesis oficiales sugieren que la especialista habría estado expuesta a la bacteria Yersinia pestis debido a la rotura accidental de un tubo de ensayo mientras manipulaba muestras en la institución. Y tras manifestar los primeros síntomas, la mujer fue internada y conectada a asistencia respiratoria mecánica, donde finalmente falleció a los pocos días. Ahora hay 200 personas que están aisladas y han cerrado 5 hospitales por este tema. Bueno, hay otra más fuerte denuncia de un exjugador de gimnasia. ¿Contra quién? Contra el Chiqui Tapia, que le dijo a este jugador de gimnasia, si no jugás, no vas a cobrar más. Esto es lo que le ha dicho el Chiqui Tapia a este jugador de gimnasia. Y este jugador lo ha denunciado libremente al Chiqui Tapia, un ex delantero de gimnasia que acusó al Chiqui Tapia de presionarlo para jugar en Barracas en el 2019, ¿no? Realizó esta fuerte acusación contra el presidente, asegurando que en el 2019, cuando tenía todo acordado para jugar en Quilmes, recibió una presión para incorporarse a Barracas Central. Durante una charla en un canal de streaming, junto a los periodistas Mariano de la Fuente y Pablo Lafourcade, Mauro Matos, mirá vos, relató una situación que, según su testimonio, ocurrió en el 19, cuando se encontraba negociando su llegada al Cervecero de Quilmes. Aseguró que tenía todo cerrado para incorporarse, pero que el Chiqui Tapia intervino personalmente para intentar convencerlo de que jugara en Barracas. Según el relato de Matos, la presión incluyó una contundente advertencia: si no vas a cobrar más, si no, no vas a cobrar más. La acusación apunta directamente contra el presidente de la Asociación del Fútbol Argentino y se vincula con Barracas Club, que actualmente, todos sabemos, milita en el fútbol argentino y que tuvo a Tapia como dirigente antes de su llegada a la conducción de la Asociación del Fútbol Argentino por parte de Chiqui Tapia, que no las tiene todas consigo, todas las semanas tiene algo nuevo en su contra. Vamos al espectáculo. Fito Páez descargó su bronca contra la seguridad privada en pleno show en Mar del Plata. El sindicato del sector repudió sus dichos. Durante su show, el cantautor frenó el recital por la bronca que le generó el accionar del personal de seguridad contra el público. El sindicato, que es Sudcapra, repudió los dichos del músico y defendió la labor de los laburadores allí. un hecho que ocurrió durante su presentación en el Polideportivo Islas Malvinas de Mar del Plata, donde Fito frenó su show para apuntar con dureza al personal de seguridad luego de que intentara

La semana con duras pérdidas en la Bolsa de Londres, luego de que se conozca su decisión de ratificar su participación en el proyecto Sierra Leone de explotación offshore en el área de las Islas Malvinas. La acción cae ayer cerca del 20% y acumula un desplome del 32% en el último mes. Bueno, hablamos de recolección de residuos. La ciudad de Buenos Aires no va a incluir las indemnizaciones en los nuevos pliegos de la basura. Y Pablo Moyano presionó en la calle. La gestión de Jorge Macri confirmó la decisión en una audiencia pública, pero el líder de camioneros dejó en claro que harán lo imposible para que se realicen los pagos. Hay que decir que el gobierno de la Ciudad de Buenos Aires confirmó ayer en una audiencia pública que no prevé incluir en los nuevos pliegos del pago de indemnizaciones a recolectores y barrenderos cuando finalicen los contratos. Pablo Moyano, secretario adjunto del Sindicato de Camioneros, encabezó entonces una movilización para reclamar el pago de indemnizaciones de los contratos del servicio por el periodo correspondiente entre 2028 y el 2038. Y en esa línea, el sindicalista exigió la indemnización de aproximadamente 6.000 trabajadores al término de las concesiones y que después vuelvan a ser contratados. Bueno, ayer hablábamos de los más grandes, a mi entender, que modificaron la música en el mundo y ahora relanzan el Rubber Soul de los Beatles con grabaciones inéditas y una nueva mezcla. Este histórico álbum de 1965 regresa a una edición especial que incluye tomas descartadas, demos, nuevas mezclas y una canción inédita ¿de quién? De John Lennon. Así que The Beatles vuelve a uno de los discos decisivos de su carrera con una edición ampliada de Rubber Soul, el álbum publicado originalmente en diciembre del año 1965 que marcaba el comienzo de una etapa de mayor experimentación para el cuarteto de Liverpool. El lanzamiento sale este 2 de octubre, salió el 2 de octubre en distintos formatos e incluye nuevas mezclas, grabaciones de estudio inéditas y maquetas que permiten reconstruir el proceso creativo del grupo The Beatles. Bien, hablamos del Pitti Álvarez, no del Pitti Martínez, del Pitti Álvarez. Realizan una pericia interdisciplinaria para determinar si sigue el juicio contra Pitti Álvarez, que no las tiene todas consigo. El ex líder de Viejas Locas e Intoxicados, que se encuentra actualmente en el Hospital Psiquiátrico Solar Colonial de Castelar, será trasladado al cuerpo médico forense para el análisis correspondiente. Una nueva pericia interdisciplinaria se va a realizar al cantante Cristian Pitti Álvarez. Se está realizando en estos momentos, acusado de asesinar, recordamos, de 4 tiros a Cristian Maximiliano Díaz el pasado 12 de julio del año 18 en el complejo habitacional Cardenal Zamoré de Villa Lugano, con el objetivo de determinar si se encuentra apto para continuar con el juicio en su contra. La noticia de carácter internacional, siempre aparece Donald Trump, que saluda la gran victoria por 2 puntos apenas de Flavio Bolsonaro contra Lula, pero predice una segunda vuelta muy, pero muy reñida, según Donald Trump. Bueno, hay preocupación por Roberto Pettinato, que publicó un video desde la cama, sin voz. El conductor, 70 años tiene Roberto, tuvo un problema de salud y debió cancelar una presentación, ¿dónde? En España. Generó preocupación en las últimas horas al publicar un video desde la cama y sin voz, en el cual comunicó que debido a su estado de salud deberá cancelar esa presentación musical pactada para el 3 de octubre en Málaga, en España. El ex Sumo grabó el video con el fin de comunicar la razón por la cual debió cancelar el espectáculo previsto. Sin embargo, luego eliminó el archivo y actualmente no se puede encontrar en su perfil de Instagram. Así que se lo vio recostado en una cama, luciendo desmejorado, con la voz rasposa. Pettinato lamentó no tener fuerza que necesita para subirse al escenario de la cochera Cabaret con su unipersonal Gracias por Todo. Hola, quiero pedirle muchísimas disculpas a toda la gente de Málaga porque se terminó y no puedo. Este es todo el volumen que tengo de voz, dijo. Que a pesar del esfuerzo que hizo por recuperarse en un corto plazo, su salud lamentablemente no ha mejorado la de Roberto Pettinato. Bien. ¿Usted esperará algo sobre el tema del partido de esta noche? Bueno, el operativo de seguridad para la despedida de Lionel y el FanFest AFA, gracias Leo.

va a disputar, ya como sabemos, el último partido vestido de celeste y blanco este martes hoy frente a Benin en el Monumental. La ciudad va a desplegar un operativo de seguridad especial por la despedida de Lionel de la selección argentina, que va a abarcar el Estadio Monumental y la zona de Ciudad Universitaria, donde se va a realizar el FanFest AFA Gracias Leo. El operativo con cortes de calle va a comenzar ahora al mediodía y la previa se hará en el FanFest AFA Gracias Leo en el campo de deportes de Ciudad Universitaria, mientras que el Estadio River va a abrir las puertas a las 4 de la tarde, 4 horas antes del partido que está programado para la hora 20, en la despedida de Lionel Messi jugando para la selección argentina de fútbol. Flybondi solicitó concurso preventivo de acreedores para reestructurar deudas. La compañía aérea de bajo costo inició un proceso judicial para negociar con sus acreedores en medio de una profunda crisis financiera y operativa. La línea aérea FB, Flybondi, sociedad anónima que opera comercialmente bajo la marca Flybondi, se presentó en concurso preventivo de acreedores con el objetivo de reestructurar sus pasivos y buscarle una salida ordenada a la crítica situación financiera que atraviesa la compañía Flybondi. Bueno, Jair Bolsonaro solicita permiso para recibir visitas de Flavio, que es su hijo, mientras se encuentra bajo arresto domiciliario. La decisión del magistrado Alexander de Moraes, que ordenó la suspensión de las visitas por un periodo de 90 días, vence el próximo 11 de octubre. El expresidente brasileño Jair Bolsonaro ha solicitado ayer lunes al Tribunal Supremo Federal que permitiera las visitas del senador Flavio Bolsonaro, que es su hijo, durante su arresto domiciliario. Y en la petición presentada ante el Tribunal Supremo, la defensa argumenta que la decisión del magistrado Alexandre de Moraes, que ordenó la suspensión de las visitas por un periodo de 90 días, vence el 11 de octubre, y mantener el régimen de visitas excepcionalmente restrictivo ya no es necesario y su restablecimiento es posible de inmediato. Bueno, hoy se interrumpe, yo dije cuando di a conocer en la apertura la situación del transporte, en este caso los subtes en CABA, el Premetro y el Metrobús. Hay que decir que este martes la línea A se interrumpe por medidas gremiales, una determinación que fue anunciada por la Asociación Gremial de Trabajadores del Subterráneo y también del Premetro, ¿no? Un paro de subte en la línea A durante la tarde del día de hoy y la noche de este martes 6 de octubre de 2026. El funcionamiento del servicio desde las 19 hasta el cierre, por lo que volverá a la normalidad recién mañana día miércoles. Desde las 7 de la tarde de hoy hasta el cierre de hoy, que son las 22:23, la línea A de subterráneos no va a funcionar. Y bueno, ¿cómo anda la Chiqui? Cuando hablamos de la Chiqui hablamos de Mirta, y cuando hablamos de Mirta hablamos de Legrand. ¿Cómo sigue la salud de la diva? Así se les dice hoy en día. El comunicado no ha revelado grandes cambios en la evolución de la Chiqui, que tiene ya 99, va camino a los 100, que continúa internada en el sanatorio Mater Dei. Mirta Legrand continúa internada allí y el centro médico emitió un nuevo parte médico que no reveló grandes cambios en la evolución diaria de la diva, ya que indicó que sigue evolucionando favorablemente. La señora Mirta Legrand sigue evolucionando favorablemente de un cuadro clínico, señaló el gran parte médico de la entidad. Y aunque el comunicado anterior ya se refería al regreso de Mirta a su hogar, en esta oportunidad el escrito remarcó que la diva sigue en una habitación común y continúa progresando en su rehabilitación kinesiológica. El gobierno vuelve a reunirse en la mesa política, la mesa chica, y despliega una agenda de gestión ministerial. El espacio que reúne a la cúpula oficialista encabeza los temas centrales desde hoy martes en la Casa Rosada. No, vuelve a reunirse en la Casa Rosada en el marco de este encuentro convocado para las 13 horas, una de la tarde de hoy, que va a concentrar la agenda oficialista para el análisis del rumbo de la gestión y la coordinación legislativa, y todo en medio de tensiones que todavía no fueron resueltas. Sigue las tensiones también dentro de la Casa Rosada, del oficialismo particularmente.
Bien, 8 horas 35 minutos. 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

0: Julieta Venegas. Muchas gracias, Julieta.
1: Bien, bien. Desde el Honorable Consejo Deliberante de General Rodríguez se los invita al acto de reconocimiento de Eduardo Alfredo Tareto, Freddy, a realizarse ahora, dentro de una hora y pico, 10 de la mañana, en Sarmiento 965, frente a la escuela número 1. Se los espera, para reconocer a una gran persona, un gran convecino como lo es Eduardo Alfredo Tareto, alias Freddy. Bien, nos llega la información directamente desde el Museo Bernardo Irigoyen y del Museo Bernardo Irigoyen, porque nos informa, en este caso Otto, un gran amigo que tenemos, que hoy no va a estar, porque hoy hay fútbol, no va a estar Sintonía Literaria, aquí en la 89.5 va a estar el fútbol de Alén, hoy juega Leandro N. Alén. Pero nos informa sobre este taller de alfabetización y escritura creativa para niños que está dictado por docentes y es sin costo. Los días miércoles de 17:30 a 18:30 horas en Primera Junta 201 General Rodríguez. Tonadas de primavera el lunes 12 de octubre, que es feriado, el próximo lunes de 14 a 18 horas en Espacio Dupuy. Un encuentro que invita a compartir, va a haber música en vivo, fotografía, literatura, muralismo, dibujo, collage y encuadernación, charlas, silencios y baile, ideas para pensar y hacer la época. Hay que llevar el mate y algo rico para el gran picnic compartido, claro está. Hay buffet, venta de libros y muchas sorpresitas más. Tonadas de primavera, el lunes 12 de octubre, feriado. La entrada es gratuita con inscripción a este número. Anotátelo e inscribite. 23-23-343-688. 23-23-343-688. Será reprogramado en caso de lluvia hasta tonadas de primavera, si es que llueve el lunes 12 de octubre. Se vienen charlas de enfermedad celíaca, interesante, y taller de cocina sin gluten el miércoles 14 de octubre, el próximo miércoles, no mañana. 9:30 de la mañana será en el Honorable Consejo Deliberante Intendente Garrahan 226, según nos informan desde la Secretaría de Desarrollo Comunitario. Y bajo la parra, la juntada poética, según la Secretaría de Educación, Deportes, Cultura y Juventudes, los sábados 17 y 31 de octubre, 17 y 31 de octubre, a partir de las 10 de la mañana, bajo la parra, la juntada poética, donde en el Museo Histórico Municipal, Sarmiento 518, en este taller de literatura y escritura. Y la Feria del Libro, que se venimos difundiendo aquí en General Rodríguez por la SADE, la Feria del Libro General Rodríguez, no, presentación del libro Bajo la Parra, una antología de poesía, un libro que reúne voces, sensibilidades y miradas sobre la vida, la naturaleza y la palabra. Esto va a ser el jueves 22 de octubre a la hora 19 en el marco de la Feria del Libro General Rodríguez. Vamos a ir difundiéndolo, esta invitación, para el jueves 22 de octubre a las 7 de la tarde. Y la Feria del Libro, que ya te digo, leer, narrar, crear un futuro mejor, se va a realizar en la Cámara Empresaria en Hipólito Yrigoyen 366 del 19 al 25 de octubre, ¿no? Inauguración lunes 19 a la hora 19, abierta al público del martes 20 al domingo 25 de octubre. Los horarios: martes, miércoles y jueves de 9 a 20, viernes de 9 a 21 horas, los sábados de 14 a 21 horas. Reitero, la inauguración para la Feria del Libro en General Rodríguez en la Cámara Empresaria el lunes 19 a la hora 19. Abierta al público desde el martes 20 al domingo 25 de octubre. Y los horarios, reitero, martes, miércoles y jueves de 9 a 20, los viernes de 9 a 21 y los sábados de 14 a 21 horas. Más de 30 expositores, presentaciones de libros, ¿no?, charlas y disertaciones, muestra interactiva todos los días, 3 horas de teatro, más de 20 actividades artísticas y culturales. Y 25 de octubre, 15 horas, entrega de premios del concurso literario juvenil Alicia Digón. Espectacular esta Feria del Libro en General Rodríguez, que se va a llevar a cabo entre el 19 al 25 de octubre en la Cámara Empresaria Hipólito Yrigoyen 366. Charlas de asesoramiento sobre regularización dominial y protección de vivienda. Interesantísimo esto también. Así que vos podés conocer tus derechos y los de tu familia también. ¿Cómo es el trámite? ¿Qué documentación necesitas? ¿Dónde lo podés realizar? ¿Te pueden asegurar como tener la numeración de tu domicilio? Sí, acércate a Tandil 591, barrio Mi Rincón. Esto es para los vecinos de barrio Mi Rincón. Interesante, vecinos de barrio Mi Rincón. Tandil 591. ¿Cuándo va a ser esto? El jueves 8, o sea, pasado mañana a las 5 de la tarde en Tandil 591, barrio Mi Rincón, la regularización dominial y protección de vivienda, conociendo tus derechos y los de tu familia también, ¿no? Vamos a decir que hoy es, mañana miércoles, lunes y miércoles 7 de octubre, a las 8 de la mañana en San Bernardo, Comunidad en Acción. Esto es Plazas Sustentables, puesta en valor de las plazas de los barrios de la fecha, en este caso miércoles 7 a las 8 de la mañana en San Bernardo. Embellecimiento y limpieza de las plazas y recuperación de arbolado urbano e infraestructura verde. El próximo después será el viernes 9 de octubre a las 8 de la mañana en Barrio Hermoso. Ayer fue en El Ombú, también a la mañana, esta comunidad en acción, marcada por la Municipalidad de General Rodríguez. Hay un concurso de fotografía postales rodriguenses, Yo General Rodríguez, así denominado. Muestran a través de una fotografía a usted, que es lo que amás de nuestra ciudad. Y queremos las nuevas postales también. Los mejores trabajos van a recibir grandes premios. Podés enviar tu foto a cultura.munigr@gmail.com. cultura.munigr@gmail.com. ¿Y las consultas a un teléfono? Sí, 237-403-9456. 237-403-9456. La fecha límite de recepción será el viernes 30 de octubre y la exposición y entrega de premios viernes 15 de noviembre. 8 horas 47 minutos, tiempo para decirles que la Dirección de Género y Diversidad Sexual tiene un teléfono de contacto que es el 11-6923-2013. 11-6923-2013, es Dirección de Género y Diversidad Sexual, con su nueva dirección. Intendente Garrahan, 226, entre 2 de abril y Sarmiento. Esto es en el edificio del Honorable Consejo Deliberante, en el tercer piso, la Dirección de Género y Diversidad Sexual. Reitero el teléfono, 11-6923-2013. Bueno, Vida Fanjul. Vida Fanjul te realiza esta invitación para la presentación del libro. Se llama Volví, Soy Vida, una recopilación de escritos inéditos de una mujer que lo hizo honor y le hizo honor a su nombre, Vida. Será el miércoles 21 de octubre, 17:30 horas, en Espacio Central, en el escenario. Cámara Empresarial de General Rodríguez y Polo Yrigoyen 366. Volví, Soy Vida, por Vida Fanjul. Una invitación para la presentación de su libro el miércoles 21 de octubre, 5:30 de la tarde. Reitero esta información sobre la vía de comunicación para comunicarte con por emergencia, solamente por emergencia, con los bomberos voluntarios de General Rodríguez. La línea 0237-484-2222 se encuentra sin funcionamiento y las emergencias solo al 0237-485-1555. Es una línea directa, 0237-485-1555, solamente para emergencias, o si no, recurrir al número 100. Reitero que la línea 484-2222 se encuentra sin funcionamiento, la de los bomberos voluntarios de General Rodríguez. Te recuerdo que en Punto Estación, donde realizan vacunación antigripal, asesoramiento, información en general, campaña de vacunación contra el dengue, toma de presión arterial, promoción de salud, o sea, charlas de prevención, ahora se realizan en predio de la estación, sobre la avenida 25 de mayo. De lunes a viernes, el horario siempre es de 8 a 13 horas, con un lindo lugar donde de atención que tiene ahora Punto Estación, que está situado sobre avenida 25 de mayo, frente al predio de la estación de General Rodríguez. Museo Ferroviario, Intendente Mani, 850, los días 10, el próximo sábado 17, el otro sábado 24 y el otro sábado 31, 10, 17, 24, 31, son todos sábados de octubre, la Feria del Libro Usado. Ropa vintage, arte, vinilos, CD, antigüedades y artesanos. Se los espera de 14 a 18 horas, según el flyer emitido por la Secretaría de Educación, Deportes, Culturas y Juventudes. Y se viene para el sábado 31 de octubre el quinto encuentro de Halloween en la Plaza Martín Rodríguez a partir de las 4 de la tarde para niños, niñas y familias. Hay que llevar disfraz, maquillaje o detalles de Halloween y golosinas para intercambiar. Quinto encuentro de Halloween, sábado 31 de octubre aquí en la Plaza Central Martín Rodríguez a partir de las 4 de la tarde. El sábado 14 de noviembre, falta un mes y pico todavía, la Peña del Pueblo se va a presentar también allí en la Sociedad de Fomento Parque La Argentina con grandes artistas invitados y grupos de danzas y emprendedoras. Sábado 14 de noviembre, la Peña del Pueblo. Y la Peña, otra más, la El Machao. El 21 de noviembre, a partir de las 21, con El Cuervo Pajón, Pancho Barroso, Maxi Pini, Luna Sachera, los artistas locales que se van agregando y otros más que se van agregando también para despedir el año. Las entradas anticipadas al 11-2789-8264. 11-2789-8264 en Avenida España, en el Club Leandro Alén, en la sede del Club Leandro Alén, se va a realizar esta peña El Machao el próximo 21 de noviembre. Seguiremos informando. Y hoy es martes, ¿qué decimos sobre los talleres culturales que se realizan en la Casa de las Culturas Dardo Malvino? Bueno, hoy es martes y hay, por ejemplo, guitarra clásica de 11 a 13, danza folclórica y zapateo a la tarde, tejido a dos agujas y crochet también a la tarde danza samba, ajedrez también, telar de 18 a 20 horas, danzas árabes de 17:30 a 19:30 y el coro municipal como todos los martes de 19:30 a 21 horas. Hablamos de los talleres culturales 2026. Todas las actividades que se llevan a cabo aquí en General Rodríguez, tanto en el día de hoy como en los días subsiguientes y también los que se vienen para los próximos días y los próximos meses. Bueno, hoy de fútbol, ¿qué hablamos? Ayer terminó una nueva fecha del fútbol de Primera División, torneo clausura, Riestra empató con Central Córdoba 1-1, Vélez ganaba 2-1 frente a un aguerrido platense, pero le empató con un golazo del pibe Zapiola y terminaron 2-2 en el minuto 42 del segundo tiempo, empató platense. Estudiantes lo goleó a Gimnasia de Mendoza 3-0. Finales de esta fecha de Primera División del fútbol clausura. Hoy, ¿qué partido tenemos? Solamente uno nos tenemos que dedicar, dos, mejor dicho. Uno, el que se va a llevar a cabo esta tarde a partir de las 2 de la tarde. 14 horas, ¿no? Julián Soule, 14 horas, Alem recibe en su estadio a Centro Español. También 14 horas, otros tres partidos más, como Clay por el Deportivo Español, Central Ballester Muñiz y Fénix frente al vecino Atlas. Y el otro partido que nos convoca será a partir de las 20 horas, ¿no? Por torneos y competencia, aquellos que no van a la cancha, lo podemos ver por torneos y competencia, a Argentina frente a Benín, a partir de las 20 horas, en la despedida de Lionel Messi, vistiendo la camiseta número 10, ¿no?, para la selección argentina. Esto es el fútbol del día de la fecha. Y para ir culminando, vamos a recordar los resultados de las distintas loterías, ¿no?, llevadas a cabo en el día de ayer, o en la noche de ayer, para ser más precisos, ¿no? Hubo resultados de la Quiniela Plus, en el día de ayer la Quiniela Plus, que no tuvo ganadores con 8 aciertos, quedaron para la próxima 471.051.768 pesos. Y 4 personas, solamente 4, tuvieron 7 aciertos y se llevan cada uno 2 millones de pesos. Esto en el Quini 6, ¿no? Y en el resultado de la Quiniela tradicional, en este caso, ¿no?, que bueno, se nos ha parado, siempre nos deja pendiente unos minutitos, con delay, venimos con delay con el resultado de las quinielas nocturnas. En la quiniela nocturna de la ciudad anoche, la Yeta, el 13, 0.403 en la nocturna de la ciudad. Y en la nocturna de la provincia, ayer, Música, el 55, 4.855. El 413 en la nocturna ciudad, el 4.855 en la nocturna de la provincia de Buenos Aires. Bueno, y para ir finalizando, vamos a recordar el estado del tiempo para lo que resta del día de la fecha y para cómo se va a presentar el día de mañana, día de miércoles, ¿no? La máxima para hoy, como dijimos en el comienzo, está estimada en los 20 grados centígrados, con un día que por ahora lo tenemos soleado, pero que se va a presentar con nubes a partir de la tarde, para después ir incrementándose y mañana recibir la lluvia a partir de la madrugada del día de mañana, que se va a mantener durante el día. Así que hoy 22 de máxima, tenemos la actual unos 16 grados, 8 décimas de grado, sí señor, 73 el porcentaje de la humedad, el viento sopla del sector noreste a 11 kilómetros en la hora. Para mañana miércoles, 14 de mínima y solamente 17 de máxima, 3 de amplitud entre la mínima y la máxima para mañana miércoles. Las lluvias se van a presentar, como te dije, desde la madrugada del día de mañana miércoles y se van a mantener en un 85-90% en horas de la tarde o a partir del mediodía y toda la tarde, para ir declinando allá por las 9 de la noche, para después encontrarnos y recibir un jueves también nublado, que será con 11 de mínima y 16 de máxima. Mañana lluvia, jueves, viernes, sábado, domingo y lunes que viene, que es feriado, días nublados, según lo que marca hoy el Servicio Meteorológico Nacional. Nos vamos despidiendo, pero tenemos un mensaje, vamos a ver de dónde llega este mensaje. Ah, gracias Claudita Núñez, nos saluda Estela Gómez, dice buen martes, gracias Estela, váyanse anotando para los premios y sorteo que se realiza en su mate que no resta. Alberto Acuña Acuña dice buen día amigos, buen martes también, igualmente para ustedes también. Y Carolina Romero dice buen día, buen martes, muchas bendiciones, gracias a ti también Carolina. Alberto y Estela, gracias por sus mensajes recibidos por el mensaje de transmisión de Facebook. Bueno, recordamos que el intendente Mauro Cía en este momento está desayunando con una manzanera en el barrio de San Bernardo y hoy a las 10 de la mañana, reitero, dentro de un ratito estaremos ahí, tal vez presente, asistiendo al reconocimiento de Eduardo Alfredo Tareto Freddy, propietario del kiosco ubicado en Sarmiento 965, frente a la escuela número 1. Nos vamos. Gracias, Claudita Núñez, por estar del otro lado acompañándonos como siempre. Y les dejo esta frase, la frase del día de hoy, martes. La vida es extraña. Venimos sin nada y luchamos por todo. Y al final lo dejamos todo y nos vamos sin nada. Buen martes para toda la familia. Mañana volveremos a vernos y a escucharnos. Gracias por todo. Lionel, por Messi. Bailaré con tu último tango, ¿no? O tu brindis, como a ti te gusta escuchar por la Sole, el último tango con nuestro seleccionado, un genio, Lionel, ¿eh? Gracias por habernos hecho muy, pero muy felices. Sé feliz tú también, te lo mereces, yo sé que no me escucha, pero no importa, se lo digo igual, ¿no? Porque es como si me escuchara. Así que vos no te vayas del 89.5, ¿por qué? Porque se sigue ahora Tesorito disfrutando de su mate que no resta y participa de los concursos. Mañana volvemos a encontrar, ¿eh? Hasta mañana y muchísimas gracias.

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Muy, pero muy buenos días, General Rodríguez. Estamos en el 89.5 Radio Municipal, acompañándote hasta el mediodía. Con toda la información, con todo lo que necesitas saber antes de salir de tu casa, lo tenés acá. Obviamente en el 89.5 en la Radio Municipal de General Rodríguez, de 9 a 12. Ya sabés a quién tenés que escuchar. Sumate, que no resta.

0: mentiroso de mierda.
1: No sé si es cierto eso. Yo, vos no tenés el corazón.
0: Pero aparte viene hasta la parte. Los quiero mucho. Mentira. Me suena tan a mentira. Sí, es imposible creerle.
1: Sí, es imposible que alguien nos quiera.
0: También, esa es la otra. Muy buen día, nuestra... Maxi.
1: Escuchame, no nos quieren en nuestras casas, no van a
0: querer. Ya, escuchame. Cuando llegamos, ¿otra vez?
1: No, no te digo.
0: ¿No tenés que ir? No, ¿no te tenés que ir a otro lado? Y nos venimos para el lado del estudio y saludamos al director de la emisora, que ya lo escuchabas ahí, el señor Alejandro Creus.

0: Buen día, señor Alejandro.
1: Buen día, buen día. ¿Todo bien?
2: Por suerte, sí.
0: Bien. Yo iba a decir, pues, no, toma mate por las dudas. Pero,
1: sí.
0: A no ser trajo café. Está muy buena la cortina, tengo que admitirlo, está muy buena.
1: Me gusta,
0: de
1: Blue Brother.
0: De Blue Brother, brother, es brother. Difícil encima. De Blue Brother, sí. Brother.
1: Teniendo diente capaz que no.
0: ¿Eh?
1: Teniendo diente capaz que no.
0: Pará que me voy a poner. Auspiciado por Corega.
1: Claro. Otto Beruti, ¿cómo es? Odonto Beruti, Odonto Beruti.
0: Auspiciado por la doctora Vera.
1: Eso.
0: Muy buenos días, señor Alejandro Krauski. Por último, conductor de este programa, mi nombre es Julián Meneses Soule.

0: Muy buen día para toda la gente de General Rodríguez. Bienvenidos y bienvenidas a un nuevo Sumate que nos resta. Acá por la 89.5 Radio Municipal, donde te vamos a estar acompañando justamente hasta el mediodía. Y hoy con sorteo, como siempre, como todos los días.
1: Eso.
0: Como todos los días.
1: Eso.
0: Y hoy que tenemos combo de Café Martín.
1: Eso.
0: Muy bien. Cosas ricas. Nos han dicho todo lo que han ganado.
1: Sí.
0: Nos han dicho que es muy rico el combo, en este caso el regalo de Café Martín.
1: ¿Eh? Sí, señor.
0: Así que bueno, hoy te lo podés llevar vos. Y tenés que responder a una consigna. Me parece que es del lado de adentro.
1: Sí, llovió, por ese de adentro.
0: Llovió adentro. Llovió entre dos vidrios.
1: No.
0: Por más difícil que parezca.
1: Pero está adentro. Del lado adentro. Llovió. Bueno, no importa.
0: Mira.
1: La gente no entiende nada. Sigamos.
0: Capaz que alguien estornudó.
1: Ay, qué feo. Qué asqueroso.
0: Máximo, por ejemplo. ¿Viste que tiene esos estornudos fuertes?
1: No, señor. No sea así.
0: No, se hubiesen caído los vidrios, tenés razón.
1: No, señor, tampoco.
0: Y tenemos. ¿Qué? Ah, allá, perdón, claro. Allá también, en los vidrios de la operación técnica también pasó.
1: Basta.
0: Bueno, y nos vamos a la pregunta del día de hoy, que viene de la mano de Leonardo Pergamen. La escuchamos.
2: En la radio municipal de General Rodríguez, en el programa Sumate que nos resta, la columna astronómica El Universo, la radio, la consigna es la siguiente. El jueves 1 de octubre salieron rumbo a la Estación Espacial Internacional 4 astronautas. ¿Cuántas horas tardaron en llegar? ¿6, 8 o 10 horas?
0: 6, 8 o 10.
1: Sí.
0: Si a 10 le resto 8...
1: Y son dos. matemática.
0: Lo divido por 4.
1: Matemática, media hora. Bueno, basta.
0: 6, 8 o 10 horas. ¿Cuánto tardaron los astronautas en llegar ahí?
1: Sí, señor.
0: Esa es la pregunta de Leonardo Pergamen. Como te decíamos, estás participando por un combo de Café Martínez.
1: Sí.
0: El día de hoy. Uh-huh. ¿Y cómo podés hacer?
1: ¿Cómo?
0: Y nos podés llamar al 480-431-61.
1: Sí.
0: 484 3161. Uh-huh. Si no, también nos podés mandar mensaje de texto o WhatsApp al celular de la radio. El celular de la radio 237-4100-895.
1: Ajá.
0: 237-4100-895.
1: Sí.
0: Y si no, también nos podés escribir en la transmisión en vivo de Facebook.
1: Claro.
0: Radio Municipal General Rodríguez.
1: Sí, como hizo quién, por ejemplo.
0: Como dice, espere, porque también nos pueden, ¿sabés por dónde nos pueden escuchar?
1: ¿Por dónde?
0: Por www.generalrodríguez.gov.ar.
1: Mira vos, qué bien eso.
0: /radio. Uh-huh. Y si no le ponés /radio, no importa. Entras en www.generalrodríguez.gov.ar, uh-huh. Te aparece un botoncito que dice radio.
1: Sí.
0: Apretás ahí y nos empezás a escuchar.
1: Muy bien.
0: Bueno, acá me manda Hernán Jalú.
1: ¿Qué dice Hernán Jalú?
0: Me manda por WhatsApp.
1: Sí.
0: Faltan las facturas ahí. Ja, ja, ja.
1: No comemos.
0: No comemos al aire.
1: No,
0: aparte.
1: No.
0: Primero que no comemos al aire.
1: Sí.
0: Y segundo que facturas, usted se está cuidando.
1: Yo trato de cuidarme un poco.
0: Yo, sí. La verdad que...
1: Estoy en una edad que
0: no
1: ya
0: soy de lo dulce. Yo soy más de lo salado.
1: Claro, hay una edad que me tengo que empezar a cuidar ya. Yo que...
0: Acá tenés, qué sé yo, o sea, yo soy más de lo salado, sanguchito de miga.
1: Claro.
0: Parrillada para dos.
1: Chipa. Algo más humilde, un chipa, por ejemplo.
0: Claro. Ahí está, la torta, una, ¿cómo se dice? Tortilla. La de la parrilla.
1: La tortilla ya, ¿viste?
0: Pero ahí ya entramos en
1: mucha
0: harina
1: grasa,
0: y grasa.
1: Mucha grasa, ya, claro. Entramos,
0: ahí empezamos complicado.
1: No digo que no lo comamos de vez en cuando, pero hay que tratar de esquivarlo un poco en lo posible. Hay uno que viene acá, un vendedor, que trae una que es muy rica.
0: Y ahí caemos
1: en la tentación. Caemos. En el pecado.
0: En el pecado.
1: La gula.
0: Total, ya en el infierno estamos ahí en la puerta.
1: No, el infierno ya lo tenemos.
0: Ya lo tenemos recontra comprado. Sí. Es más, tenemos...
1: Es más, si dependiera alguna gente que uno conoce...
0: Mamita querida.
1: Antes del infierno nos tocaría unas cuantas torturas.
0: Ya en el purgatorio arrancan.
1: Sí, no, nos tocaría...
0: Al fin llegaste, creo que te estábamos esperando.
1: No, una lástima que no te hicieron sufrir bastante antes de llegar. Bueno, tenemos
0: algunas ¿Cómo falleciste? Paro cardíaco.
1: Qué lástima.
0: No sufriste nada.
1: Podría haber sufrido un poco más, claro.
0: Bueno, mensaje que nos van llegando. Gustavo Ruiz, que nos dice: buenos días, muchachos. Buen martes a sumarse, que no resta, dice Gustavito Ruiz. Adriana Jara nos escribe por otro lado. Buen día, me anotan para el sorteo con el 691 y se anota Juan Brachi con el 353. Sí. Y Romina Señares que dice, y aguanten las galletas de sémola y queso, jaja, buen día. Eso. Ah, es de nuestro equipo, Romina.
1: Sí, no, a ella le gusta.
0: Aparte de Boca,
1: el equipo este, que no es el equipo Rocket, el nuestro, de trabajo precisamente, les gusta, son favoritismo por las galletitas. Por la galletita de sémola con queso arriba.
0: Son una perdición.
1: Sí.
0: ¿Les hiciste probar?
1: ¿De qué?
0: Los tipos
1: rubitos, sí, con queso. No les gusta, ¿no les tanto? Tanto. No, no. Bueno, algunas sí, otras no. Eso fue variado.
0: Fue variado en el grupo.
1: No, eso ya es eso de los.
0: No, los rulitos de queso.
1: Los rulitos de queso, esos son. Claro. Ya es más de
0: la M de
1: kilos. Es más de nosotros, más de gordo eso. Es más de gordo eso porque este gordo, sí. Tiene un montón de manteca. Es una cosa que.
0: Qué cosa maravillosa.
1: Come un cuarto de eso y engordó 3 kilos. Bueno, está bien.
0: Es un gordo.
1: Lo que pasa es que vos sos joven, ¿viste? Uno ya a esta altura de mi vida, uno tiene que empezar a cuidarse. Pero no por una cuestión estética, no es
0: por una cuestión de salud.
1: Es una cuestión de acostarse y dormir bien, levantarse y dormir, claro.
0: No tener calambres.
1: Por ejemplo, levantarse sin dolor de cabeza. Parecen tonterías, pero llega un punto en la vida que.
0: Parecen huevadas, pero sirven.
1: Levantarte sin dolor de cabeza y sin dolor en los huesos, por ejemplo, es un.
0: Le está entrando más a la verdura, fruta. Yo acá lo veo a veces con fruta.
1: Sí, sí, trae verdura con algunas cosas, sí, más sanas. No digo que de vez en cuando no coma alguna porquería.
0: Costillar de cerdo vi ayer.
1: No, pero.
0: Sí, aparte, es re práctico para comer en radio.
1: Ah, sí. Un puchero también. Un puchero.
0: Guiso de lenteja.
1: Claro, sí, claro.
0: Bueno, acá nos manda Silvia Arce, que dice: hola, buen día para todos. Silvia, por la pregunta, sí. Opción 2, Silvia y etcétera. Sí. El Peque dice. A ver, nos manda un audio.
1: El Peque.
3: Buena. Bueno, buena mañana, ¿verdad?
1: Otro que está jodido, mira.
3: Bueno, che, nada, por la pregunta no tengo ni idea. Che, me ha tirado por.
1: ¿Eh? ¿Por quién?
3: Por 8 horas, che. Y vamos a escuchar el temita de Cacho Castaña. No. Ojalá que no puedas. Se lo dedico para
1: C5N. No, C5N. Hoy Cacho Castaña no.
0: ¿A quién tenemos? Porque hoy. ¿Eh? ¿Qué?
1: Beyoncé.
0: ¿Beyoncé?
1: Algo así, ¿no? Sí, Beyoncé. ¿Cómo se dice?
0: Ah, claro, por la
1: ¿cómo cortina. Se pronuncia?
0: Beyoncé.
1: Bueno, Beyoncé.
0: Beyoncé.
1: Beyoncé, yo lo en castellano.
0: Sí, lo dicen. Beyoncé. Hoy es Beyoncé.
1: ¿Cómo?
0: Beyoncé.
1: Ay, qué lindo que lo decís. Beyoncé.
0: Beyoncé.
1: Beyoncé. No me sale. ¿A quién escucharlo? A ver, tío. Bueno, muy bien, señor.
0: Espere, que suene un poquitito de Beyoncé, ni cantó.

0: Muy bien.
1: Ahora sí, ya está. Beyoncé.
0: Ahí está.
1: Lidia nos dice: hola, Juli, dale, Clau, no escuché las preguntas. La pregunta es la de Leonardo Pergament.
0: Sí.
1: La volvemos a escuchar rápidamente, Claudita.
0: Repitámosla, los astronautas, ¿cuánto tardan en llegar al espacio?
1: ¿Cuánto tardaron?
0: ¿Cuánto porque tardaron? Claro, si eran 6, 8, 10 horas.
1: Exactamente, 6, 8, 10 horas.
0: Los astronautas.
1: Los astronautas.
0: Que en realidad está mal dicho astronauta.
1: ¿Cómo es?
0: Porque astronauta era cuando vos vas a otro astro. Y acá no van a ningún lado.
1: Cuando Maradona va a visitar a Messi, por ejemplo.
0: Claro, por ejemplo, sí. Por ejemplo, ahí tenés, va. Claro, sí, no, anda bien, sí. Cuando lo van a visitar su casa, usted, por ejemplo. Bueno, un estrellado. Por ejemplo, esto sería cosmonautas, podrían ser. Los rusos le decían cosmonauta, en realidad, los astronautas.
1: Cosmonautas.
0: Sí, y me parece un término más... igual uno también está
1: en el cosmos. Está bueno, está bueno.
0: Igual uno también está en el cosmos.
1: ¿A qué te dedicas? Soy cosmonauta.
0: Ah, yo soy en los ratos libres. Soy cosmonauta.
1: De después, hobby.
0: Atiendo un kiosco.
1: Yo tengo, un, kiosco. Tengo un taller mecánico,
0: sí,
1: pero en mis tiempos libres soy cosmonauta.
0: Sí, sí, sí.
1: Me dedico a algo un poco más complejo.
0: Claro, sí, sí. Es hobby. Es hobby. Sí, tengo un acuerdo con los rusos que me llevaban.
1: Bueno.
0: Cuando le sobra una plata.
1: Bueno.
0: Bueno, che, ¿por qué con los rusos? Bueno, con los chinos.
1: Bueno,
0: iba a ser uno con Corea del Norte, pero los
1: se complicó.
0: Los proyectiles de Corea del Norte no son muy precisos. Generalmente terminan en el medio del mar, así que no me convencía mucho. Pero bueno, así son las cosas. Bueno, vamos a. Ayer hubo una protesta acá con una nota en América Latina, que estuvimos hablando bastante la mañana ayer de ese tema. Es más, estuvo ahí infiltrado Carlitos Bezzani.
1: Nah, infiltrado, no, nah, fue a cubrir.
0: Estuvo a la vista todo el mundo. Es más, salió en la Cámara de América, estaba ahí.
1: Claro, en un momento la Cámara de América TV hace como un paneo general de los presentes.
0: Sí.
1: Y lo ves a Carlitos. No, Carlitos que estaba ahí cruzando, claro, la calle.
0: Había un montón de gente y Carlitos. Entonces,
1: había gente.
0: Había gente y Carlitos.
1: Y Carlitos también.
0: Bueno, la cuestión es que ayer escuchamos algunos con BIM, algunas cosas que se escribieron. Que inclusive algunas de los que no nos dejan entrar, gente que por lo visto no quiere que le leamos las cosas, pero bueno, es una cuestión particular de cada uno. Yo voy a tratar de no hacer consideraciones particulares, y no es porque no tenga elementos para hacerlas, sino porque no tengo ganas de entrar en la cuestión particular.
1: En un ida y vuelta innecesario.
0: La idea es hablar precisamente, la cuestión es hablar de ideas y de argumentos que tengan que ver, si es posible, técnicos, si ya capaz que es mucho, pero sí argumentos.

0: ese concejal, toda historia. Bueno, una larga historia. Bueno, la cuestión es que, y a las chicas las conozco hace un montón de años también, digamos. Por eso, lo último que podía hacer es faltar respeto a lo, digamos, al hecho en sí, el hecho policial en sí.
1: Claro.
0: Dijimos un montón de veces que cualquier manifestación, nosotros respetamos la manifestación de la gente. Lo dijimos muchas veces. Cosa que cuando nosotros, y ya lo dijimos también, cuando nosotros nos pasa que siendo opositores no vale tanto, por lo visto no vale tanto. Acá ayer se cortó la calle. Eran 25 personas, 30, pero no importa.
1: Lo dijimos al aire.
0: Hubiera sido 100, pero bueno, no importa. Se cortó la calle. Alguien reprimió, pidió la policía.
1: ¿Había cordón policial? No había.
0: No, nada. Se cortó la calle, 25 personas me pensaron que era válido cortar la calle. Después, viste, insisto, tengamos en cuenta cuando lo hace otra gente, que también es válido a veces, ¿no? Bueno, y está bien. Manifestaron su preocupación por el robo, por el hecho por el hecho de la camioneta que había pasado el mismo día, la misma mañana temprano. Claro,
1: que nosotros lo habíamos dicho.
0: Y después otro hecho que nosotros comentamos el domingo, inclusive, lo dijimos el mismo domingo y lo dijimos ayer también, el hecho policial que ocurrió en el comercio, que no llegaron a robar, pero que levantaron la persiana. A la vuelta.
1: Ah, sí, el nombre no me acuerdo del local. Pero bueno, sí.
0: Sí, Place You.
1: Sí, Please You. Please You. Ahí está, sí. Bueno, me hiciste correr.
0: Ese. Que sería, por favor, ¿qué sería? Por favor, tú por favor,
1: please,
0: ¿verdad? Please, sí, por favor, no es please, sí, bueno, no importa, sí. Está en inglés. Bueno, lo comentamos también. Nunca le faltamos respeto a nadie, nunca. Lo que sí dijimos, porque insisto con esta teoría, argumentar, digamos, dar argumentos, hablar sobre ideas, sobre propuestas o sobre reclamos, pero no lo personal. Y digo, y no es porque no tenga, yo no puedo agarrar un catálogo de un montón de gente que conozco a Rodríguez y decir, voy, hiciste tal cosa. No es la idea. La cuestión es precisamente discutir ideas. Entonces, ¿qué dijimos nosotros? Que cuando hay comerciantes que dicen de no pagar la tasa de seguridad y higiene porque están enojados por el tema de seguridad, yo dije lo mismo, y esto me lo enseñó un concejal a mí en los 90. Un concejal de los 80, 90, que tuvo 3 mandatos, esto, me lo explicó, que la tasa de seguridad y higiene no es la tasa que involucra al tema de seguridad ciudadana. No es para los patrulleros, no es la tasa que se cobra por la vigilancia policial, no es esa tasa, que es una tasa que es inherente al funcionamiento y el control de los comercios. Eso es. Y el pago como contraprestación, que la gente se sienta segura cuando entra un comercio, que esté habilitado, que tenga los controles, que tenga los matafuegos, que no le vaya a pasar nada adentro, que el comercio haga las cosas que tiene que hacer, que tengan los controles que tiene que tener el municipio. Eso es la tasa de seguridad y higiene. La tasa que ellos que se pueden quejar, que yo no digo que no, por no que no quieren pagar, lo podemos llamando a Lucio también, así se quiere ir sumando también a esto. La tasa que ellos pueden decir es otra tasa que es mucho menor, que es una tasa solidaria, que se cobra acá de los años 90, si no me equivoco, empezó con el gobierno de Oscar Dilandro. Empezó siendo primero para los bomberos y después se agregaron destacamentos, patrulleros, cosas así. Esa tasa involucra. Bueno, yo insisto, por eso es una corrección. Yo no me muestro indignado porque ellos no quieren pagar la tasa. Lo que sí creo, que me parece que atrás de este, de una queja lógica que tienen algunos comerciantes por el tema de la seguridad, y que puede tener cualquier vecino en General Rodríguez por el tema de seguridad, me parece que hay gente que sí está usando esto porque hace rato están hablando del tema de las tasas. Que las tasas en Rodríguez son caras, que las tasas en Rodríguez, que los comerciantes. Como si el problema de los comerciantes no fuera la falta de venta, los altos alquileres, el enorme costo de los servicios públicos hoy en día, que se triplicaron o cuadriplicaron en el caso de 2 años, el costo de los impuestos nacionales también, y si vos querés los provinciales.
1: Sí, como que se debían la problemática.
0: Claro, como que el gran problema de los impuestos locales, de los comerciantes, es el impuesto local, tasa local.
1: A vos no te complica de que la luz venga un 200% más caro.
0: No.
1: A vos lo que te complica que el municipio de General Rodríguez te cobre una tasa.
0: Una tasa. Bueno, que
1: Eso es lo que estamos explicando, bueno, de que quisieron...
0: Eso dijimos.
1: Hay una campaña

0: fuerte.
1: Paso y digo, nunca estuvimos indignados porque lo que sí, insisto, y esto lo voy a volver a decir siempre, que es, hay comerciantes de los que no las víctimas de estos robos, porque qué víctima del robo, se quejan en el momento que le robaron. Y yo lo entiendo eso. ¿Cómo no te vas a quejar? ¿Cómo no va a estar molesto, va a estar preocupado, va a estar dolorido? A todos los que nos robaron algo alguna vez, en el momento del robo te sentís ultrajado. Por más que te hayan llevado una bicicleta que vos tenías atada en un poste, porque a lo mejor lo único que vos tenías para que te robaran, o te robaron un celular, vos te sentís ultrajado. Siempre es así. Siempre es así. Y uno entiende la molestia. Por eso yo no me lo voy a agarrar nunca con las víctimas. Lo que sí digo es que hay gente que sí está usufructuando este tema para no pagar las tasas. Los cuales se están metiendo en un problema que tiene que ver con esta supuesta rebelión fiscal. Que es las tasas las van a tener que pagar en algún momento. Porque en algún momento el municipio los va a intimar y van a tener que pagar las tasas.
0: Para él le damos la bienvenida a Lucio Luchín, sí. Maggi. Buen día, Luchín.
2: Buen día, ¿cómo están? ¿Cómo
0: andan? Ahí está, entramos medio rápido.
2: ¿Cómo estamos?
0: Linda la cortina. Escuchá.
2: Linda la cortina, sí, cambio de cortina porque, bueno,
0: porque sí.
2: Ayer estuve escuchando a Roque Narvaja y me dio nostalgia.
0: Muy bien. Porque pintó, no hace falta explicación.
1: Muy bien.
0: No hace falta explicación, uno cambia la cortina.
2: Claro, pero me agarró nostalgia de cuando tenía este disco Mente Limón, yo lo escuché, no sé, tenía 16, 17 años. Uh-huh. Y me acordé de un montón de cosas de aquel tiempo y dije, voy a poner esta cortina. Incluso la canté, la canción, mientras la escuchaba. Descubrí que me sabía la letra entera.
0: Mira,
2: si vos me decías ayer, che, canta Mente Limón de Roque Narvaja, y te decía ni en pedo.
0: Claro.
2: Bueno, cuando escuché la música, la canté enterita, así de punta a punta, con Roque Narvaja. Y sí. Voy a tener que cambiar la cortina.
0: Acá nos manda Clau Guzmán, que dice: hola amigos, muy buenos días para todos. Por la consigna 8 horas, Marcelo Aredes.
1: Sí. Voy, déjame terminar la explicación que estoy dando y ya.
2: Yo estaba.
1: No, está bien, pero.
2: Pero está bien, es verdad. Estaban hablando.
1: Un minutito para cerrar la idea. Que digo que hay gente que se sumó a este tema de que ya vienen hablándose bastante tiempo, que la tasa es cara, que la tasa esto, que el problema, que el gran problema de los comerciantes Rodríguez, la tasa municipal. Bueno, está demostrado que no es así. Y ahora hoy tengo unos datos que lo hizo alguien que es oficialista del gobierno nacional.
0: Recontra.
1: Muy oficialista del gobierno nacional, que quiso ser ministro de no me acuerdo qué cosa, que no pudo ser al final. Que ahora de diputado nacional, sino diputado provincial, me parece que es.
0: Podemos decir quién es.
1: Valenzuela. O senador provincial.
2: El 3 de febrero.
1: Claro. ¿Te acuerdas que fue
0: el mismo?
1: El mismo, que compitió con Catopo como senador provincial, creo que fue.
2: Claro.
1: Bueno, la cuestión es que, sigo insistiendo, nunca le faltamos respeto a nadie, nunca dijimos que estábamos ni mostramos indignación. Lo que dijimos es esto: digamos que estaban equivocados en el concepto de la tasa. Básicamente, y es más, insisto, si ustedes supieran quién me explicó a mí cómo era el funcionamiento de la tasa, se dirían qué locura que el paso del tiempo, ¿no? Bueno, pero no puedo decir quién es porque fue en confianza que me lo dijo hace muchos años, pero ahora esa misma persona se estaría pegando un tiro en el pie. No digo más. La cuestión es que hoy vi una publicación de precisamente un estudio que hizo la gente 3 de febrero. Sobre los 135 distritos de la provincia de Buenos Aires, sobre la presión fiscal. La presión fiscal en los 135 distritos de la provincia de Buenos Aires. Bueno, Rodríguez está de nivel medio para abajo. No es el menor porque 3 de febrero es uno de los que menos tasa cobra, menos presión fiscal tiene por contribuyente, lo que no implica que después en 3 de febrero pague todo el mundo. Eso es otra historia. Pero por contribuyente, es el que menor tiene. Hay unos seres distintos, creo que tienen 0,59, una cosa así, % por contribuyente. Luego hay otros distritos, y Rodríguez está en la parte media, pero de la parte media está casi entre los más bajos. Está de los más bajos de la media. O sea que está casi.
2: Está de tabla para abajo.
1: Sí, digamos. Lejos, pero te digo, suponte que divides en 3 partes. Bueno, estamos en el segundo tercio, pero casi cayéndonos al de abajo de todo. Digamos. Podría haber estado tranquilamente en el sector verde, como calificaron ellos, verde, amarillo, claro, y rojo.
0: Rojo, amarillo y verde, que la estaban, claro, mirándolo.
1: Nosotros por décima no estamos en el verde, que es el perfecto para ellos, por menor, claro, presión fiscal. Más alto que nosotros está Campana, San Isidro, San Miguel, Junín, por ejemplo, que son todo el PRO. Pero son hoy en día la Libertad Avanza, ¿no? Tenemos la mitad de Moreno. Moreno tiene el 2.15, nosotros tenemos 1.29. Y de la zona somos el más bajo, salvo Luján, que tiene 7 décimas menos que nosotros, 7 centésimas menos que nosotros. Y había otro que también que no me acuerdo cuál es. Ah, Merlo, que tiene igual. 7 centésimas menos que nosotros. Tiene 1.22 de presión fiscal. O sea que cuando yo digo que las tasas de General Rodríguez no son las más caras de la zona, ni de casualidad, bueno, esto hoy me lo corrobora un estudio realizado por gente de Diego Valenzuela. ¿Viste? Por eso, insisto, yo ya sabía que las tasas de Rodríguez no eran las más caras de la zona. Ni siquiera con Luján estamos casi igual.
0: De que estamos cerca. Y hay una diferencia de detalle. Con Ezeiza, por ejemplo. Ezeiza tiene más que nosotros, 1,33.
1: Sí.
0: Pero ellos cobran tasa vial. Nosotros no cobramos.
1: Nosotros no cobramos tasa vial. Bueno, esto es lo que digo. Cuando hablamos de datos, hablamos de datos, de argumentos. Yo por eso digo, no entro en las cosas personales, porque todos tenemos cosas personales para decir de alguien. Y algunos casos son muy serias. Pero yo no me voy a meter en el tema personal. Y no es porque no me pueda defender, ¿eh? Y menos que no pueda atacar. Tendría ahí una larga lista de cosas para decir. Pero digo, la idea de que estamos acá en la radio municipal es no agredir en términos personales. Y más allá que ellos lo hagan, los nuevos libertarios, y a algunos que en su tiempo eran de izquierdista también y ahora son de ultraderecha, está bien, es su posición, cada uno cambia su idea política como le parece, yo eso no lo juzgo, pero digo, discutamos ideas y no me meto en otras cosas que, digamos, con el correr de los días hay cosas que del robo, por ejemplo, que se van a ir conociendo, que todavía no las podemos decir porque se está en investigación. Se está investigando el tema. Ya hubo algunas actuaciones. Hay que esperar. O sea, el robo de la joyería. Pero bueno, veremos qué es lo que pasa. Uno no tiene que apresurarse. Y ni nosotros ni nadie tiene que apresurarse. Porque lamentablemente algunas cosas se fueron perdiendo por apresuramiento de algunas personas. Que no deberían haberse metido. Entonces digo, bueno, esto, básicamente esta era un poco la idea, un poco contestar algunas cosas que vi, que me mostraron ayer, cosas lamentables, la verdad, cosas lamentables, mentirosas, sobre todo en algunos casos, muy mentirosas, pero que no me dan en el mismo lugar la posibilidad de defenderme. Cosa que pasa bastante con la derecha argentina y con algunos, inclusive algún periodista también de acá, en el Rodríguez, digo, ¿no? La derecha rodriguense, como pasa en muchos lugares, te ataca y no te deja defender. Bueno, allá ellos.
0: Tengo algunos mensajitos.
1: Vamos.
0: Lidia me dijo que te mandó un audio a vos, Ale, pero no es para el aire.
1: Ah, bueno.
0: Por las dudas, para que no lo vayas a mandar. Sí. Marcos Mazonat dice, muy buen día, sumate. Saludos para todos por la pregunta de Pergamen. Me juego por la opción 3. Abrazos, Marcos, Jere, Adri y Francisco.
1: Muy bien, muy bien.
0: Hasta ahí tengo. Marcelo Aredes.
1: ¿Usted se tiene que ir ya?
0: Sí, ya me voy. Marcelo Aredes dice, buenos días amigos de la radio, feliz jornada de martes, Beyoncé, canción Break My Soul. Gracias, trillones de bendiciones.
2: ¿Por qué se va, Julián?
0: Me echaron.
1: No.
2: ¿Cómo
1: no.
2: que te echaron?
0: No, wow. Tengo que hacer la locución en un acto.
2: Ah, muy bien.
0: Va a haber un acto de reconocimiento a Eduardo Alfredo Tareto, más conocido como Freddy, del kiosco Freddy, frente a la escuela primaria número 1, organizado por el Consejo Deliberante, y bueno, tengo que ir a hacer la locución.
1: Muy bien.
2: Muy bien.
1: Muy bien.
0: Así bueno, que
2: ¿Te tendremos aquí antes del mediodía?
0: Sí, en un ratito.
2: Para hacer las efemérides y todo
0: eso. Sí, esto. Es más, vengo a hacer entrevistas y todo.
2: ¿Vas a hacer el chiste hoy o no?
1: Hoy no. Lo voy a tener que hacer más tarde.
0: Lo voy a tener que hacer más tarde.
1: Cuando vuelva,
2: lo hacemos con tu chiste. En el cierre, claro. Claro, nos vamos con tu chiste.
0: Claro, perfecto.
1: ¿Por qué no?
0: Es para el cierre encima. Bueno. Gente, nos vemos luego.
1: Bueno, hasta luego.
2: Hasta luego.
1: Bueno, Luchi, estuviste viendo, aparte de Messi, que se retira hoy, ¿no? Que está
2: y un montón de gente llorando. Hoy el día está dominado por esa noticia. Sí. Hoy es el fin de una era. A partir de hoy, la historia del fútbol argentino y del fútbol mundial será como Cristo. Uh-huh. Antes de Cristo, después de Cristo. Antes del Mesías, después del Mesías.
1: Sí.
2: Es así. Son jugadores que marcan una era. Lástima la forma de despedirlo, ¿no? Un partido menor contra una selección berreta.
1: Sí.
2: Yo no sé, capaz que si el Chiqui Tapia hubiera tenido buena voluntad y hubiera previsto esto y hubiera dicho, che, para la despedida de Messi, Uruguay.
1: Claro.
2: Un Uruguay te viene.
1: Sí.
2: Un Uruguay te viene en vez de ir a jugar un partido a la India como está jugando.
1: Sí.
2: Qué sé yo.
1: Sí. Pero bueno. Podría haber sido eso.
2: O hacer, no sé, o de última, hacer un partido de despedida que no necesariamente sea un partido contra otra selección. No sé, qué sé yo, hacer un partido. Los amigos de Messi, no sé, una cosa así, qué sé sí. yo. Y que venga Busquets, que venga Jordi Alba, que venga Luis Suárez, que venga Rodrigo De Paul, qué sé yo, que vengan todos ellos,
1: sí.
2: que venga Thierry Henry, que venga Ibrahimovic, que vengan todos ellos y que hagan un partido de despedida, como la gente,
1: claro.
2: porque la verdad es que jugar contra esta selección. Ayer encontraron por la calle, caminando por la calle Florida, a uno de los jugadores de Benín que estaba comprando mate.
1: Y sí.
2: Y bueno. O sea, están en otra cosa, los tipos no estaban entrenando, o sea, los tipos, y además hablaba muy bien español, hablaba el tipo.
1: Sí.
2: Y el movilero que lo engancha le dice, claro, porque el movilero vio que tenía una campera que decía Benín. Eso fue que le habló.
1: Sí.
2: Que te vas a imaginar que hay un tipo por la calle Florida, en esos piringundines nuevos que hay que venden de todo. Con un mate, no te lo imaginas. Bueno, y cuando lo vio, tanteó, le salió bien.
1: Sí, sí.
2: El tipo hablaba en español, y entonces el tipo y le dice, y bueno, ¿tienen algún plan para marcar a Messi? No, dice, no, mañana nadie lo va a marcar a Messi, nosotros acá venimos a disfrutar, nosotros venimos a jugar contra Messi para poder contarle a nuestros nietos que alguna vez
1: jugamos
2: contra
1: Messi. Claro.
2: los tipos están de joda, o sea,
1: sí.
2: y ese partido, si Messi llega a meter un gol hoy, que posiblemente lo meta,
1: sí.
2: iban a decir, pero así Messi, así hizo su carrera Messi. Haciendo goles falopa contra selecciones falopa. Yo decía, pero ¿para qué?
1: No, pero
2: una despedida yo, mirá, mucho más digna.
1: Sí.
2: ¿Eh?
1: No, pero yo te digo, creo
2: que estas cosas que hace el Chiqui Tapia que son
1: sí.
2: es un pirata de la paz.
1: Hay una cosa que a lo mejor un partido contra los amigos de Messi hubiera hecho, eso sí. Contra qué sé yo, selecciones. Lo que no sé si hubiera traído una selección muy poderosa. Porque digo, no me hace cosas que nos arruinen el festejo,
2: ¿viste? Pero ¿no? Se habla.
1: Vos decís, empatamos y listo, ¿no?
2: Se hablan, claro. O sea, hay partidos que se hablan.
1: Bueno,
2: imagínate que se han hablado partidos de eliminatoria.
1: Claro, no, sí. En mundiales
2: se han hablado. Partidos de eliminatoria entre Argentina y Uruguay, un famoso 0-0 en la última fecha que Uruguay con empatar se clasificaba para el mundial. Y el seleccionado argentino que jugaba Verón, jugaban un montón, se la pasaron 90 minutos dándosela al arquero para no atacar.
1: Claro.
2: Entonces, imagínate que si se puede hablar una eliminatoria, ¿cómo no se va a poder hablar la despedida de uno de los cinco jugadores más grandes de la historia?
1: ¿Cuál era el partido que se arregló en un mundial que dio vergüenza? Austria y no me acuerdo con quién era.
2: El mundial del 82, de España.
1: El
2: mundial de España, Alemania-Austria.
1: Bueno, son hermanos casi.
2: Alemania-Austria que ganando Alemania se... Alemania estaba a punto de quedar afuera porque Argelia le había ganado 2-1.
1: Claro.
2: En el debut. Y entonces Alemania quedaba fuera, quedaba tercero. En aquel momento clasificaban dos por cada equipo, por cada zona.
1: Sí.
2: Y entonces, ¿qué pasó? Alemania, el otro rival de la zona, bueno, ahora no me voy a acordar quién era. Bueno, la cuestión que Argelia gana un partido y creo que empata el otro. Y Alemania necesitaba ganar dos partidos para pasar a la segunda ronda.
1: Sí.
2: Y pasó que Alemania ganó el segundo partido, le ganó a Austria 1-0. Cuando metió el gol a Alemania, después se pasaron 80 y pico de minutos pasándola para los costados sin atacarse, y entonces clasificaron los dos, clasificaron a Austria y a Alemania, y Argelia quedó afuera por ese robo.
1: Claro. Bueno, pero que digamos, Alemania y Austria es como que jugar Argentina y Córdoba, más o menos. Digamos, ¿no? Una cosa así.
2: Ahora es así, antes no, antes en los primeros años del fútbol eran enemigos acérrimos, porque los austríacos jugaban muy bien. Jugaban muy bien. En los años 30 tenían un equipo que se llamaba el Gunder Team, que su mayor jugador era uno que se llamaba, no me va a salir ahora, Domselar, pero no, no es Domselar, y ese equipo, el Gunder Team, los bailaba a todos, le ganaba a Inglaterra, le ganaba a Alemania, le ganaba a todos. ¿Y qué pasa? Cuando Alemania decide hacer el Anschluss, la expansión para su propio, para alcanzar el desarrollo alemán, para alcanzar la mayor expansión alemana, anexionan Austria, y en el momento que anexionan Austria, dijeron que iban a absorber a todos esos jugadores para ser un solo seleccionado, que iba a ser el seleccionado alemán. Pero antes hicieron un partido de despedida. Después de haber acordado la reunión de las dos selecciones, hicieron un partido de despedida, que fue en el año 38, creo. Y entonces el partido de despedida, Alemania-Austria. Y en la platea estaba Hitler, Goebbels, en el palco oficial estaba Hitler, Goebbels, Göring, Himmler, sí, Heinrich, sí. Estaban todos.
1: Sí.
2: Estaban todos. Y el partido lo empieza ganando Alemania y se lo da vuelta a Austria. Y el que hace el segundo gol se para, que era este tipo que yo te nombré, que no me acuerdo ahora el nombre. Hintelar. Hintelar se para adelante del palco y grita el gol riéndose, mirándole a los ojos a Hitler.
1: Pobre.
2: Hintelar, aparte, era un tipo que había ayudado a muchos judíos en Viena. Había, incluso le había alquilado una casa. Era propietario y tenía casas en Viena, y le alquilaba casas a judíos, que nadie le quería alquilar a los judíos. Bueno, el tipo tenía toda una... Sindelar se llamaba, Sindelar, con ese, ahí me fui acordando, Sindelar. Bueno, y ¿qué pasó? Que Sindelar, cuando se desató la guerra, a Sindelar y a otros jugadores del equipo austríaco que festejaron el gol junto con él, fueron la vanguardia de la primer ataque alemán cuando invadieron Polonia. Murieron.
1: Sí.
2: Bueno, murieron rápidamente.
1: Cosas locas del mundo.
2: Murieron rápidamente.
1: Bueno, pero bueno, así que hoy tenemos la despedida de Messi. Che, otras noticias hoy que
2: tenemos la despedida de Messi.
1: Sí, otras noticias, que volviendo al tema nuestro económico el día de hoy. La empresa Savencia o Sabuencia, algo así, que es la dueña de Milcao, Lolay y varias marcas más. Pues ya anunció que va a cerrar la planta del Trébol, ubicada en el Trébol, que son 54 personas. Por falta de ventas, la va a cerrar. Y otra noticia de las que nos vamos acostumbrando todos los días, la producción textil cayó
2: pero
1: 22%.
2: Ilolay, pero vos dijiste Ilolay, la otra marca, Milcao,
1: sí.
2: Pero Milcao hasta hace poco era una cooperativa, hasta hace unos años.
1: Bueno, aparentemente la habría comprado.
2: La absorbió una empresa.
1: La absorbió una empresa que ahora va a cerrar una planta. Está unificando baja acá y baja de venta y unificación de costos, me imagino, y bueno, van a cerrar otra empresa más.
2: Qué locura.
1: Flybondi presenta aquí concurso y
2: bueno,
1: oh,
2: por fin
1: sí presenta concurso.
2: ¿Pero sigue vendiendo pasajes, Flybondi?
1: Creo que ya ahora no. Pero bueno, estuvo vendiendo durante 2 meses sin volar, y nadie, no había nadie, ni Defensa Consumidor Nacional, ni que son los que tenían que intervenir, ni gente de, no sé, el servicio aéreo, que vos quieras, no sé, qué sé yo, la gente, no sé, alguien.
2: Ahora, pero yo hago esta pregunta.
1: La gente comprándolo, ¿no? Lo más loco, pero claro, bueno.
2: Claro, no entiendo eso. O sea, no te metes a mirar a... No te genera ninguna curiosidad. No tenés ningún conocido que diga, che, o sea, que haya hablado de gente que viaja, porque viste que la gente que viaja se relaciona entre ellas. Hablan y participan de foros de redes sociales, ¿no? Intercambian información, o tienen amigos, qué sé yo. Cuando vos tenés cuando vos te, a vos te gusta viajar, generalmente pertenecés a un grupo de poder adquisitivo, que son gente que también viajó. Nadie le comentó a los que siguieron comprando un pasaje en Flegundi, che, mirá que esta empresa no está volando, tiene dos aviones nada más. Están en Paraguay, se fueron a Paraguay porque no querían pagar impuestos acá en Argentina. O sea, nadie le dice.
1: Sí, no sé.
2: O sea, vos vivís adentro de un frasco. Vivís adentro de un frasco y entonces un día salís del frasco, te metés en internet y comprás dos pasajes de Flybondi a Turquía. Pero ¿dónde estabas, hermano?
1: Y yo qué sé. Yo la verdad, viste, hay cosas
2: que... Es rarísima la gente, ¿eh?
1: Hay cosas que no se entienden, pero bueno.
2: Yo no le estoy echando la culpa a las víctimas. Pero digo que a veces hay víctimas que tienen ganas de serlo.
1: Y sí.
2: Sobre todo en este tipo de cosas, ¿no? De estafa, esta gente que atiende el teléfono y que le dice, no, porque necesito, mandame plata. Y por todo lado, todo el mundo está diciendo, che, guarda, cuando te de golpe te aparece un mensaje de un conocido que te dice que necesita plata, chequealo antes. En todo lado se habla de esto. Bueno, todos los días hay alguno que cae.
1: Pero vos sabés...
2: ¿Pero dónde estás?
1: Pues yo te voy a decir una cosa. En defensa del que cae, no me pasó a mí, pero conozco gente que... Que a vos a veces eso, la ayuda al conocido, te pasa en momentos donde vos estás con la cabeza en mil cosas, qué sé yo. Ahora, cuando vos vas a comprar un pasaje aéreo, ya estás pensando en eso, ¿no? Entonces vos decís, bueno, te tomaste el tiempo para agarrar y buscar. Y yo conozco un montón de gente que, por ejemplo, que después, te digo, más allá de lo que pasó ahora con Flybondi, había un montón de gente que sufrió. Pero las demoras casi de días esperando que saliera el vuelo. ¿Por qué era? Y pero nadie te lo decía, pero digamos, yo sin saber mucho, y después lo supuse, y después hay gente que lo corroboró. Flybondi te vendía pasaje. Si por ejemplo el vuelo no estaba lleno, y capaz que te lo suspendía. Y te juntaban con otro vuelo del otro día. ¿Viste? Y después le echaban la culpa a cualquiera, qué sé yo, no importa. Y vos esperabas ahí en el aeropuerto, a lo mejor sentado, durmiendo ahí, esperando que te digan, che, bueno, sale tu vuelo sale hoy. Sí, el vuelo era más barato, seguro, pero claro, con los Flybondi, así todo se fundió, digamos, ¿no? Pero era muy barato, entonces tenían que volar los tipos con el avión lleno. Si no, no podía salir. Bueno, ¿los tipos cómo hacían? Y lo hacían de esta manera. Te demoraban los vuelos, te suspendían vuelos, que supuestamente vos tenías que viajar a las 9 de la mañana, terminabas bajando a las 9 de la noche. Capaz que te juntaban los dos vuelos que tenías el día al mismo lugar.
2: Qué amansadora.
1: Y bueno, pero te lo hacían así. Pero, y no es la única empresa de con bajo costo que hace eso. Los tipos a vos te venden el pasaje. Eso sí, vos comprarlo sin apuro. Porque no sabes cuándo vas a viajar. Sí, vas a viajar. Entonces digo, esto, y la gente, y fue pasando de que mucha gente saludando la revolución aérea que íbamos a tener, bueno, pasó con estas cosas. Está bien, viajaba más barato que aerolínea, es cierto. Había algunos lugares, había algunos vuelos que eran mucho más baratos que aerolínea. No te voy a decir la mitad, pero más o menos. Claro, pero aerolínea te decía, salimos a las 9 y salían a las 9. Y vos podés llevar el pasaje, el equipaje que tenías que llevar, y llevar el equipaje que tenías que llevar. No tenía sorpresa después que tenías que cobrar tal cosa, el plus, esto. A veces con los plus terminaban saliendo más caro el pasaje de Flybondi que de la aerolínea. Porque vos estabas medio despistado y no tenías idea cómo era. Bueno, pero qué sé yo, a veces, digamos, la única variable que privilegiamos en un tema de es el costo. Porque no te queda otra, pero en muchos casos yo lo entiendo. Vos al supermercado, en la verdulería, en la ferretería, qué sé yo, depende de cosas, vos decís, bueno, viste, no me alcanza la guita para morfar, y bueno, tengo que llevar el arroz, no el mejor, sino llevo el de segunda, o el de tercera a veces. Bueno, ahora si vos haces un viaje en avión, viste, qué sé yo, viste, yo jamás me subí en un avión, un Flybondi. Yo las pocas veces que viajé en aerolínea, al interior. Tengo pocos viajes, Tengo dos nomás. Pero bueno, que la excusa mía fue en realidad viajar en avión. Porque yo, mucho el lugar fue una excusa. Yo tenía ganas de viajar en avión. Pero jamás me hubiera subido en Flybondi. Pero bueno, la gente le usa el viaje, le parece barato. Y después, bueno, va y tenés que tener suerte. Hay momentos, hay gente que viajó sin ningún inconveniente a la hora que tenía que viajar, qué sé yo, sin ningún problema. Y hay gente que no. Yo conozco gente que tenía que salir. El avión salió el otro día. Porque bueno, porque es, y no hay que ser adivino para darse cuenta que el tema era que no habían vendido todos los pasajes. Entonces, hasta que no vendieron todos los pasajes, el avión no salió. ¿Viste? Parece lo que, me hacía acordar a mí cuando acá estaban. En Rodríguez, en un momento, las, nosotros en un momento que nos quedamos casi separado de Moreno el tema de transporte. Hace teto, te estoy hablando hace 25 años más o menos. Crisis del 2000-2001, la 57, lo que era. No, la 52, lo que era conocida como la Lujanera, la empresa quebró. Entonces, durante un tiempo largo, claro, el gobierno provincial tuvo que empezar a buscar una empresa colectiva que hiciera el servicio, porque estaba la 57, pero no alcanzaba la 57. Bueno, hasta que vino después la perlita con el 422. Bueno, pero durante un tiempo largo, vos no tenías colectivos a Moreno, casi. Eran muy poquititos los 57 que, y el tren era. Era imposible, la gente la sufría mucho. Entonces aparecieron las combis. Con lo cual algún funcionario conocido que vino con esas combis acá en el Rodríguez y se quedó después. Bueno, la cuestión es que, ¿cómo hacían las combis? Las combis hasta que no se llenaban no salía. Por lógica decía, Moreno, no sé cuánto, 3.000 pesos el viaje Moreno, suponete. Bueno, no te cobraban caro, ¿eh? En comparación no era mucho más caro que el colectivo, pero bueno, era. Eso sí, la combi hasta que no se llenaba no salía. Bueno, Flybondi lo mismo. Te hace lo mismo que las combi truchas esas que había acá en Rodríguez.
2: Mamita querida.
1: Y bueno, pero qué sé yo. Tenés que estar atento nomás y te lo escuchás. Lo que pasa es que también es mucho. Convengamos también que los medios nacionales muchos no se han ocupado del tema del transporte de este tipo, ¿no? Flybondi.
2: No le han dado mucha
1: publicidad. No, porque muchas de esas han recibido mucha publicidad.
2: Además, todo lo que leí de Flybondi lo leí en medios extraños, ¿viste? No. Es más, lo leí, por ejemplo, en un medio especializado en aviación comercial, que no me acuerdo cómo se llama, ¿no?
1: En algunos medios cada tanto te sale algo, ¿viste? Porque, qué sé yo, en página, ¿ayer? Está, pero uno de esos te sale cada tanto, pero poco, no sé, en el radio con vos, he visto notas.
2: Ayer estuve
1: pero en Info, no la va a ver ni en Clarín, ni en Infobae, ni en ninguna de esas.
2: Ayer estuve escuchando algo que te va a encantar antes.
1: ¿Qué escuchaste?
2: De cerrar. Ludovic Esquirru está de gira por las radios y los medios nacionales difundiendo su
1: muy
2: libro.
1: Bien, muy bien.
2: Horóscopo
1: sí.
2: Chino.
1: Sí, sí.
2: Horóscopo Chino 2027. Arranca ahora. Siempre, uh-huh. Todos los años es lo mismo.
1: Sí.
2: Arranca la gira mediática en octubre para que la uh-huh. gente para Navidad claro. y Año Nuevo regale el libro.
1: Claro. Sí.
2: Bueno. Entonces estuvo con Cristina Pérez a la tarde en Radio Rivadavia.
1: Hay que tener ganas, ¿eh? Sí.
2: Bueno, yo siempre escucho.
1: No, digo,
2: lo que
1: no, está, no,
2: a los que vos. No piensan como yo.
1: No, digo Cristina Pérez llevarla a Ludovica aquí, Rubio.
2: No, pero Cristina Pérez. No, y aparte porque Cristina Pérez escribe en el mismo sello de Cristina.
1: Ah.
2: Entonces, a veces periodistas que escriben en el editorial Planeta, en el grupo Planeta.
1: Y es compromiso.
2: Tienen también. Que. Claro. Parte de su contrato una gentileza.
1: Y sí, está bien.
2: Que bueno, escribís libros para nosotros. Claro, sí. Ayuda a difundir los libros del editorial.
1: No entendemos cómo escribir libros para nosotros, ayudarnos. Claro, está bien, sí. Está bien.
2: Lo mismo hace Jorge Fernández Díaz.
1: Claro, bueno, está bien.
2: Son escritores del grupo Planeta que son periodistas
1: sí.
2: y que escriben y que difunden la obra
1: muy bien.
2: De la editorial. Bueno,
1: sí.
2: La cuestión que Ludovica estuvo haciendo algunos comentarios, ¿no? Entonces, cosas que dijo, por ejemplo.
1: Dijo,
2: Le preguntaron sobre la elección de Brasil.
1: Sí.
2: Entonces Ludovica dijo, bueno, acá lo que pasa es que es un enfrentamiento de dos gallos.
1: Ah, muy bien eso. Ajá.
2: Bolsonaro
1: sí.
2: es gallo de metal.
1: Sí.
2: Y Lula es gallo de madera.
1: Uh-huh.
2: Y el metal lastima la madera.
1: Ah, muy bien eso.
2: Si es un serrucho, corta.
1: Sí.
2: Si es un hacha, lastilla.
1: Claro.
2: Si es un martillo, la hunde.
1: Uh-huh.
2: La lastima.
1: Sí,
2: bueno,
1: sí.
2: Así que esto es claro, dijo.
1: Va a ganar Bolsonaro.
2: Esto es claro.
1: Claro.
2: Bolsonaro le va a ganar a Lula.
1: Ajá. Pero siempre fueron gallos de esas cosas y a veces ganó Lula.
2: Bueno, no sé, yo te estoy diciendo.
1: Bueno, no importa,
2: yo te estoy diciendo.
1: Está bien,
2: no
1: hay que razonar.
2: Yo te estoy contando los datos duros.
1: Tienes razón, nosotros no juzgamos. Ahí está.
2: Ludovica da datos duros.
1: Sí.
2: Ludovica dice que como Kicillof es chancho.
1: Sí.
2: En el ojo pochino. Y Cristina es serpiente.
1: Sí.
2: La serpiente suele enroscar al chancho.
1: Ajá.
2: Como una boa que se come a los corderos. Bueno, sí. En este caso, la serpiente lo va a enrollar al chancho. Así que Kicillof se cuide.
1: Ajá.
2: Así dijo la científica de los astros, Ludovica Esquirro, de los astros chinos.
1: ¿No? Astros chinos. Sí.
2: Y después otra cosa que dijo que Milei es perro de metal.
1: Perro fantasma.
2: ¿Y eso qué lo hace? ¿Eh? Ser perro de metal lo hace ser agresivo y obstinado.
1: Sí.
2: Así que, por lo tanto, la gente que lo rodea va a tener que tratar de contenerlo, de mimarlo como se mimó, pero que al mismo tiempo, cada tanto, embozalarlo para que quede más.
1: Ajá, muy bien lo suyo.
2: Para que no muerda.
1: Está bien.
2: Bueno, esas más o menos fueron las cosas que dijo Ludovica, que yo dije, estas cosas se las voy a contar a Alejandro, porque
1: Alejandro
2: te la va a utilizar para su análisis político.
1: Sí, sí, sí.
2: Cuando se junta con la gente del municipio para hacer algunas evaluaciones, seguramente lo va a decir.
1: No, seguramente.
2: La información le sirve, ¿no?
1: Sí, sí, útil. Hablando de gente que le erra con todo, como hacen la gente que es horóscopo, ayer escuché una nota que tiene unos días ya de Jorge Asís. Que no haga pronóstico, Jorge. Tiene análisis que son muy cómicos. A mí me gusta escucharlo porque es cómico. Pero los pronósticos que hace, mamita. Pronosticó que ganaba Lula en primera vuelta. Me parece que no salió.
2: Sí, lo escuché ayer.
1: No salió, creo. Pero bueno, pero Jorge así es así también. Le pifa así.
2: Lo escuché ayer porque la derecha rivadaviana.
1: Claro, estaba. Sí, bueno.
2: Estaban ayer.
1: Pero se la dejó servida también. ¿Qué querés?
2: Estaban resultantes, se acabó el surderío, ¿viste? Y entonces, entre las cosas que se burlaban.
1: De Jorge así.
2: Pusieron audio de.
1: No, yo vi la nota.
2: El audio de Jorge así.
1: Yo la vi la nota con atraso y dije, ay, Dios. Pero no es la primera de Jorge. A mí una vez un conocido nuestro acá en la radio, Eduardo Larreta, le dijo, Jorge así le pifia muy seguido. Y sabés que tiene razón, Eduardo. Podemos no coincidir en muchas cosas, pero en eso tiene razón Eduardo. Bueno, otras cosas también.
2: El tema de resultados, después hay cosas que hace... A mí me gusta, me divierte mucho escucharlo.
1: A mí también me divierte.
2: Pero a veces hace algunos análisis certeros. Dice algunas cuestiones que no son tan descabelladas.
1: No.
2: Sobre todo el de la política argentina, ¿no? Cuando se pone a hablar de política internacional, bueno, qué sé yo, Argentina está llena de personas que andan hablando por los medios como si fueran, qué sé yo, Rucauf ahora no quiere... Rucauf, por ejemplo, ahora, cuando lo presentan...
1: Sí, fabricante zapatillas.
2: Están en los medios, él exige que lo presente como especialista en política internacional.
1: Muy bien.
2: Quiere que lo presenten así.
1: Ahí está.
2: Muy bien. Quiere que nadie le recuerde su pasado.
1: Claro, no, el que fue gobernador.
2: Lamentablemente. Su pasado que es cabroso, ¿no?
1: Uno de los
2: No quiere que nadie le pregunte, che, vos cuando estabas en el poder, tal. No. Él esa etapa finge demencia como si nunca hubiera ocurrido.
1: Claro, sí.
2: Y ahora se dedica al análisis político. Otro que también se dedica al análisis político es Miguel Ángel Toma.
1: Muy bien.
2: Miguel Ángel Toma se dedica al análisis político mezclado con temas de inteligencia.
1: Claro.
2: Porque Miguel Ángel Toma, por el hecho de haber estado unos meses ahí al frente de la CIDE, entonces ya es como si fuera nuestro Alexander Weberly, el jefe de CIPOL.
1: ¿Cómo se llama el que escribía los libros de Jane Bond?
2: Ian Fleming.
1: Nuestro Ian Fleming sería Toma.
2: Nuestro Ian Fleming. ¿Cómo se llama el otro? El del Octubre Rojo, el de la Casa del Octubre
1: Clancy.
2: Rojo.
1: Tom Clancy. Sí, claro, muy bien eso, ahí está, ¿eh? Está bien, que sí, más vale que hagan eso, aparte hace menos daño.
2: No, que no lo hagan.
1: Bueno, pero no hace
2: Diego Velar también es muy consultado.
1: No, otro.
2: Pero Diego Velar por lo menos fue embajador.
1: Pero yo te decía una cosa de Toma, ¿no?
2: Diego Velar fue embajador en China, embajador en Estados Unidos.
1: Diego Velar fue eso, ¿no? Toma, puedo decir muchísimas cosas, pero bueno, qué sé yo. Ahora, Rucauf fue el peor gobernador de la provincia de Buenos Aires, pero por lejos, dejó la provincia incendiada. Y además, aparte, cuando fue ministro de otro gobierno, ni hablar, ¿no? Las cosas que firmó. Pero bueno, cosas que pasa. 10:05 de la mañana, el chiste lo vamos a dejar bien. Tenía uno, pero me lo olvidé. que era bastante malo, que era como para este rubro, pero me lo olvidé, así que no lo puedo decir. Bueno, nos vamos al corte. Antes de ir al corte tengo varios mensajes. Adriana Jara, que no lo tengo por sorteo, igual que Juan Bracci. Bueno, Romy Señeri ya lo habíamos dicho. Claudio Guzmán nos manda saludos. 8 horas, nos dice por la consigna. Marcelo Heredia dice, buenos días, amigo de la radio. Feliz jornada de Marte. Canción de la autora que pedimos hoy. Brick Me Soul, o algo por el estilo. Trillón de bendiciones. Mirta In dice, buenos días para todos en Marte. Celia Susana Fernández nos dice, buenos días. Paula Verónica Taborda también, se nota. Mario Miguel Torres nos dice que me dejaron como un loco malo. Sí, ambas cosas capaz que son ciertas. Bueno, muy bien, 15:05 de la mañana, nos vamos al cortecito. Lidia me mandó algo, tengo que escucharlo. Así que antes de pasar al aire, o no, lo escucharé.
2: Bueno.
1: Vamos a escuchar un poquito de música y ya dentro de unos minutos vamos con las entrevistas hasta que vuelva dentro de un ratito Julián.
2: Nos vemos luego.
1: Hasta luego. 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

0: En la radio municipal de General Rodríguez, en el programa Sumate que no resta, la columna astronómica El Universo en la radio, la consigna es la siguiente. El jueves 1 de octubre salieron rumbo a la Estación Espacial Internacional 4 astronautas. ¿Cuántas horas tardaron en llegar? ¿6, 8 o 10 horas?
1: Muy bien, aquí seguimos en la radio municipal, siendo las 10 horas 11 minutos, 19 grados la temperatura, tenemos pronóstico de tormenta, ya hay algunas alertas que están diciendo que pueden llegar de tormenta, así que bueno, hay que cuidarse, hay que tener cuidado, ¿no? Ayer tuvimos un hecho policial que, mientras tanto lo vamos llamando a Luisito Moreno, les cuento, que la gente de la comisaría segunda arrestaron acá en General Rodríguez, a una persona que por un hecho que tuvo que ver con un robo, que alguien que le rompieron le abrieron la puerta con un inhibidor de estos que tienen para los vehículos, para eliminar las alarmas y las cerraduras, una Ford Ranger blanca, y la persona que, la víctima, descubrió que la habían llevado, además de una pistola que tenía él en la camioneta, dinero. En efectivo, ¿no? Esto ocurrió hace un par de meses. Esto fue acá en la calle Avellaneda, ahí cerquita de los bomberos, entre Intendente Garrahan y Avenida España. Bueno, se hizo un operativo, precisamente se pudo determinar quién era el responsable. Intervino la UFI 10, fue la que ayudó también a la investigación. Y el juzgado de garantía 1 permitió localizar al sospechoso. Está identificado como Cristian Joel, el apellido empezaría con M. Y la detención, porque ya hubo orden de detención, se ocurrió en las Orquídeas y los Pinos, en el barrio Maravilla del Oeste. Esto lo informó la municipalidad el día de ayer. Bueno, se hizo allanamiento, se secuestraron teléfonos celulares también, que bueno, permitirían ver si esta persona además está involucrada con una banda que hacen este tipo de trabajo con este tipo de inhibidor para los vehículos. Así que bueno, esto fue una noticia policial del día de ayer, que comentamos nosotros, que estamos comentando ahora, que fue publicada, insisto, por la municipalidad primero y después por otros medios. Voy a ver si lo puedo llamar al señor Moreno desde este teléfono, a ver si podemos hablar con él, porque salta la casilla, a ver si teníamos que hacer un llamadito telefónico, a ver ahora. Señor Moreno, vamos a ver si el señor Luis Moreno nos va a atender el teléfono. Hoy juega Elena a las 2 de la tarde, así que no va a estar Sintonía Literaria, ni tampoco el programa de Néstor Escobar, radicado en el conurbano, no van a estar en el día de hoy. Así que, bueno, viene la transmisión de fútbol. Hablábamos un ratito con Juli del tema que Alén sigue complicado. Alén, aparentemente no está último, ni que, pero la posición en la que está es delicada, pues, sobre todo para el próximo campeonato. Hola. Bueno, señor Luis Moreno, lo voy a sacar al aire, ¿eh? ¿Puede en este momento? Bueno, ahí vamos, ¿eh? Vamos, lo saco directamente por acá, por este teléfono. Ahí vamos, vamos a poner el altavoz, acá lo tenemos. Bueno, Luis, ¿qué tal? Buen día.
2: Buen día, ¿cómo están? ¿Cómo
1: estás, Ale? Bien, bien.
2: ¿Cómo va todo bien?
1: Bien, bien. Bueno, Luis, te llamamos porque, bueno, esta semana tenés... además de los operativos que vienen realizando ustedes a nivel territorial, tiene uno en el barrio Mi Rincón, si no me equivoco. Además, van a hacer una entrega de certificados el día viernes. Contanos un poco cómo viene la actividad, dale.
2: Sí, la actividad esta que venimos haciendo ya hace más de 4 años tiene más que nada como un espíritu de asesoramiento y de información. Esto lo hablamos con Mauro allá por el 2021 aproximadamente, en virtud del cual las personas iban con el trámite y no sabían bien el significado, que es lógico, a veces suele pasar. Uh-huh. Y en razón de eso empezamos a llevar adelante, que primero eran chiquitas, eran de 10 o 15 personas, y hoy son masivas, porque para el viernes esperamos 60 personas. Esto no es obligatorio, es facultativo, pero la verdad que los beneficiarios vienen. Vos uh-huh. has estado en estos encuentros y sí. no falla, la gente viene, uh-huh. se va muy contenta, le damos bueno, una charla, como te decía, de asesoramiento y cómo perseguir la escrituración social, que es lo más importante. Sí. Viene nuestro intendente, donde él también da una charla de aliento y de felicitación, y entregamos la altura gratuita. Y bueno, yo creo que eso es una forma de estar con el vecino acompañándolo en esto, en este fenómeno de la regularización tributaria y lo más importante, la regularización dominial a futuro, como siempre decimos.
1: La tributaria, digamos, sería el inicio de todo, ¿no?
2: La tributaria es un puntapié inicial, esta ordenanza, la 4773 del año 20, la hicimos conjuntamente, bueno, con Mauro y el compañero Marquitos Malatini, la cual el espíritu principal es aquellas personas que están viviendo en forma pacífica y en forma legítima sus casas, pero bueno, por algún motivo no tienen la documentación oportuna, ¿sí? O la documentación pertinente, que es la escritura, que en Rodríguez la realidad que pasa mucho. Entonces, pues lo que hicimos es eso, es que aquellas personas que están viviendo ahí y por solo el hecho de vivir, el código dice que es obligación, ¿sí? Tributar cuando el obligado, o mejor dicho, el titular no está o por diferentes situaciones. Entonces lo que hacemos es eso, regularizar a aquellas personas y facultan a poder tributar y abonar una tasa que es de carácter obligatorio.
1: Ajá. Eso, digamos, que empieza a ser además un antecedente para todo lo que viene después, eso, digamos. Además, la obligación tributaria, ¿no? Digamos que corresponde porque vos estás viviendo en un lugar que algún servicio municipal tenés, mínimo tenés seguro, entonces tenés que, está bien que pagues la tasa.
2: Exactamente, exactamente. Además, como siempre decimos, que nace de una obligación, sí, porque es una obligación el pago para aquellos poseedores cuando el titular no paga, desde el punto de vista legal,
1: sí.
2: Y se culmina con un derecho, sí, culmina con un derecho que es el derecho a la escrituración, el derecho a la escrituración social, la cual, bueno, venimos trabajando fuertemente con eso también.
1: ¿Vos? Más de una vez lo has dicho, ¿no? ¿En qué cifra estamos, por ejemplo, ya de escrituras o de regularizaciones dominiales acá en General Rodríguez?
2: Mira, la escritura, mira, justo estábamos haciendo ayer con los compañeros un repaso porque es infernal. Ya tenemos 6.120 escrituras entregadas y tenemos próximos actos que no tenemos fecha realmente. Venimos pidiendo, ya hemos presentado una nota firmada por Mauro, pero bueno, eso. Depende del Ministerio de Justicia, así que a veces no es tan sencillo que nos bajen acto, pero de todos modos siempre todos los años hacemos, como te decía, para responder tu pregunta, son 6.120 escrituras, que es un montón, yo creo que es impresionante porque son 6.000 familias que ya tienen la seguridad jurídica de sus viviendas. Y tenemos en trámites cerca de 1.000, es un montón, la verdad que estamos muy muy contentos, venimos trabajando fuertemente con esto que nos gusta tanto, ¿no?
1: Yo calculo que por el a nivel, digamos, de a lo mejor no en el bruto, pero sí en una cuestión relativa de porcentaje, Rodríguez debe ser uno de los lugares donde más escrituras se habrán hecho, escrituras sociales se tienen que haber hecho, por la cantidad que vos me estás diciendo.
2: Sí, yo no tengo duda, eso lo habíamos sacado de la cuenta una vez con Mauro, y él inclusive lo dijo públicamente, no hay duda, obviamente que entran distintas leyes, alimentó mucho el Bicentenario, porque el Bicentenario también lo contamos obviamente como escritura social, en el Bicentenario ya tenemos el 72, 73% del Bicentenario escriturado, vale decir que quedan algunas, pero en su gran porcentaje logramos sacar el título y eso también incrementó mucho. Pero sin duda que creo que somos uno de los municipios con mayor volumen de escrituras en trámite y otorgadas. Otorgadas.
1: Luis, vos me dijiste Bicentenario. Con el caso de Fonavi, Rafo, que si bien son barrios mucho más viejos que el Bicentenario, ¿también se estuvieron haciendo escrituras sociales?
2: Sí, el Fonavi inclusive en los últimos actos que hemos tenido, el de firma que fue el año pasado, en el 2025, se firmaron algunas del Fonavi. Quedan algunas por cuestiones de hecho, es decir, algunos vendían, no escrituraban, o los titulares que fallecían, o titulares que se divorciaban, es decir, contingencias que llevaban a una demora razonable. Sí, es por eso que todavía tenemos algunos censos que estamos haciendo, estamos llevando también censos adelante porque el Instituto de la Vivienda nos solicita modo de colaboración, Pero sí, el Fonavi son 193 viviendas, uh-huh, y ya tenemos prácticamente el 80-90% escriturado.
1: Claro, claro. Y el tema, esto que yo te preguntaba recién también, el tema de las charlas, la actividad que está haciendo en los barrios, ¿cómo viene eso?
2: No, venimos bien. Ahora tenemos una el jueves en Barrio Mi Rincón, uh-huh, 17 horas, eso es para el público en general, no solamente del Barrio Mi Rincón. La idea es eso, llevarle la información. Eso se hace por la tarde, porque a veces a la mañana estamos muy abocados a la parte administrativa.
1: Sí, sí.
2: La idea es esa, poder facilitar los turnos para que las personas puedan venir. El trámite realmente es muy sencillo. El espíritu de estas charlas en los barrios es eso, una cuestión informativa, detallar los elementos documentales que tienen que traer a los efectos de la tramitación. El selladito, se les explica cómo es el tema del sellado, cómo es el tema del pago, cuánto es el que demora el trámite. Es decir, damos una charla amplia en tal sentido, y yo creo que eso, es decir, hemos estado con mucha presencia en los barrios, es lo que nos ha traído tanta gente. Nosotros hablábamos de 6.000 escrituras, pero de la organización tributaria llevamos, que también lo decíamos con Mauro en el acto pasado, que fue en septiembre, ya pisamos las 8.000. Claro. Es un número, es impresionante. Bueno. Obviamente que es un trámite mucho más sencillo,
1: sí, sí.
2: Es un trámite de naturaleza municipal, porque la normativa es una ordenanza municipal, pero vos fíjate, es una barbaridad, el cúmulo de expedientes que hemos logrado es impresionante. Uh-huh. Y la mayoría de la gente comienza el trámite y lo termina, ¿eh? O sea, son muy pocos los que se archivan por inacción. Vale decir que hay mucho interés, ¿sí? Es decir, hay mucha gente que está realmente interesada, si me permitís la redundancia,
1: sí, sí,
2: por llevar adelante este trámite. Como te decía, es un trámite sencillo, y el espíritu principal es eso, que el solicitante, en razón de no detentar la documentación oportuna, pueda registrarse en las tasas, y ahí tiene, para mi criterio, un doble beneficio. Uno es poder hacer bajar esa deuda, que es de carácter obligatorio, y otra es que el día de mañana van a tener un elemento probatorio, ¿sí? Es decir, una tasa emitida por un organismo estatal, a los efectos de poder el día de mañana acreditar como prueba suficiente para la escrituración social.
1: Uh-huh. Luis, te agradecemos mucho la llamada, la comunicación, y bueno, estaremos por alguno de esos dos lugares cubriéndolo, así que muchísimas gracias.
2: No, el agradecido soy yo. Estamos de 8 a 13 atención al público todos los días. El que tenga alguna consulta, estamos acá con los compañeros atendiendo, ahí haciendo algo que nos gusta mucho. Y te esperamos el viernes.
1: Dale, nos vemos el viernes.
2: ¿Sí?
1: Gracias, Luisito.
2: Gracias, hermano.
1: Hasta luego. Bueno, estuvimos con señor Luis Moreno, el doctor Luis Moreno, precisamente su secretario de Regulación Dominial de la Municipalidad General Rodríguez.

Seguimos acá en la radio municipal. Este programa se llama Sumate que no resta. Bueno, por un ratito estoy solo hasta que vuelva Julián, que tiene que hacer la conducción, la locución en realidad de este homenaje que se le está realizando hoy, este reconocimiento a Freddy Tareto, que es quiero histórico casi, te diría, de él, ubicado en la calle Sarmiento, al 900, enfrente de la Escuela 1. Alguien que fue inclusive presidente de la cooperadora de la Escuela 1, un montón de tiempo. Bueno, que ha colaborado muchísimo con esa escuela, al margen de con la gente, al venderle las cosas que necesitaba, como con su comercio, precisamente en ese lugar, ¿no? Yo no sé cuántos años tiene. Capaz que ahora, cuando venga Julián, seguramente nos va a decir, de eso seguramente se va a hablar. Así que bueno, cuando vuelva, vamos a estar hablando precisamente de este acto. Por un lado, tengo mensaje del señor Jorge Sacristán, nos manda un saludo a su amigo Luis, ya se lo pasamos. Que Luis lo vamos a tener, vamos a charlar con él para ver si lo tenemos en la semana también, un llamadito cada tanto. Nos manda saludos, se anotan Jorge, Mariano, Nicolás. Aguente Alem, dice el lechero, juega hoy, si a las 2 de la tarde juega Alem. Y lo que tenemos ahora para darle a ustedes son las farmacias de turno. Vamos a ver las farmacias de turno del día de hoy.

Arrancamos con, bueno, hasta mañana a las 8 de la mañana, digamos toda la noche, va a estar Nogueira, que es Bernardo Irigoyen 716, enfrente de la estación, de acá General Rodríguez. Después tenemos las dos farmacias más, que son las que acompañan hasta las 23, de Maestri 1395, que es Ferrero, y la de las Malvinas, la de este lado, el lado norte de las Malvinas, en ruta 7, kilómetro 49200, que es Martínez. Ferrero y Martínez están hasta las 23 del día de hoy. Entonces, para hasta mañana, a las 8 de la mañana, va a estar, te cambié el turno, la farmacia Nogueira en Bernardo Irigoyen 716.

Muy bien, y también tenemos el informe de los bomberos que digamos, tiene dos salidas en comisión, tareas con otros cuarteles precisamente, una Mercedes y otra Villa Ballester, así que no tiene servicios locales, por suerte no ha tenido servicios locales, bueno, un día un poquito de descanso para los bomberos que mal no le va a venir. Después, hoy se nota que octubre debe ser el mes de la radio en General Rodríguez. ¿Por qué lo digo? ¿No? Y tenemos una nuestra parte. Una efeméride nuestra en pocos días tenemos. También. Pero bueno, ayer hablábamos de la salida de FM El Vecinal. 25 años. Bueno, hoy, un día como hoy, en 1986, comenzaba a transmitir radio.

Global FM 88.5, si no me equivoco, era la frecuencia. Bueno, fundada por Rubén Bali, que fue la Radio Rodríguez, durante la única Radio Rodríguez durante unos cuantos años, yo creo que hasta el año 93, me parece, que ahí fue cuando por un tiempo breve apareció FM Arte, que duró un año más o menos, una cosa así, pero desde el 86 en adelante era la única radio, bueno, que tuvo la ciudad. Recordemos que era una radio que tenía, además, tenía los parlantes en la calle, con la apertura musical. Ellos tenían la transmisión de los programas, que había veces que empezaban a las 8 de la mañana y terminaba tarde, depende del horario del programa y el día, pero tenían la transmisión callejera, que si no me equivoco empezaba, yo creo que 9:30 de la mañana, y terminaba 12:30 de la mañana, y después arrancaba de vuelta, creo que a las 4 hasta las 7, más o menos ese horario, que cuando empezaba la transmisión callejera, era con la música de la película Un puente sobre el río Kwai. Casi convencido de lo que le estoy diciendo estoy. Bueno, algo muy que fue muy tradicional en General Rodríguez, que hubo un debate cuando, en la época del gobierno de los 90, se debatió en el Consejo Liberante si los parlantes en la calle estaban bien. Y el Consejo los prohibió. Los prohibió porque, bueno, era una especie de monopolio que se le había dado, si usted quiere, Radio Oval. Y bueno, el Consejo Liberante decidió eliminar ese monopolio, que era una competencia, si vos querés, que favorecía mucho con respecto a otras radios también. Y que además era una cosa que, bueno, la gente lo tenía que escuchar sí o sí. Bueno, no es como poner una radio. Bueno, pero durante varios años, cerca de 10 años, estuvieron esos parlantes ahí en la calle, transmitiendo un montón de cosas de los programas de la radio. Inclusive también servían los parlantes para la transmisión de cuando se hacían las procesiones, que se venían haciendo, se escuchaba la música de la procesión a lo largo de los parlantes también. Bueno, en las fotos está la foto de Rubén Bali, bueno, de Massi Bali también, y el profesor Dardo Malvino utilizando los equipos de precisamente de la radio, y en otra está su esposa Mirta, esposa de Rubén Bali, Mirta, que también, bueno, los propietarios de precisamente de Radio Oval, que no recuerdo en qué año dejó de transmitir como FM. Yo creo que fue 2000. No, me parece que el 2000 no llegó. O sea que no me acuerdo. Creo que las últimas transmisiones que hizo Radio Oval las hizo en la oficina, en el local que tenían en la calle Pedro Huelan al ciento y pico, una cosa así, que están en la planta alta. Pero bueno, otros tiempos de la radio local. Sin duda que, bueno, insisto, durante mucho tiempo fue la única radio que hubo en General Rodríguez, hasta que, bueno, fueron apareciendo otras. Ya en los 90 empezaron a aparecer varias emisoras, apareció Oasis en su tiempo, Caramelo, esta FM Arte, que no duró mucho tiempo, pero estuvo también como un año y pico, bueno, varias emisoras más. Clio, por allá también por los 90, también estuvo. Así que, bueno, unas cuantas emisoras que algunas ya no están. En realidad muchas emisoras de esa época ya no están, han dejado de salir al aire con los tiempos, con las cuestiones tecnológicas y los cambios que se han producido, ¿no? Así que bueno, una de las efemérides del día de General Rodríguez. Después tuvimos acá una nota que publica La Posta Noticias, un policial, donde, bueno, esto aparentemente fue ayer, en 19:30, en el límite de los barrios Agua de Oro y Parque Rivadavia, en la calle Rivadavia y Corsini, fue. Lo que contó una familiar de dos chicos que estudian en la escuela Javier Tapié, regresaron de la escuela a esa hora, bajaron del colectivo, precisamente ahí en Rivadavia y Corsini, y bueno, al bajar los esperaron delincuentes, que les robaron con un arma de fuego. Los apuntaron con un arma de fuego, le sacaron las mochilas finalmente y un celular. En la mochila lo más valioso que tenían eran las carpetas de la escuela, con todos los elementos de la escuela. Según la descripción de la madre, eran dos pibes que andaban en una moto 110. Bueno, y piden que si alguien encuentra cosas de una carpeta a nombre de Mauro Facio, que es la víctima, que es quien sufrió el robo, bueno,
se pueden comunicar con ese medio y con este medio, si quieren también, con los medios, para informar precisamente este tema, ¿no? Si hayan los ladrones, por lo que, ¿para qué quieren la carpeta de la escuela del chico? La verdad que no tiene ningún sentido, pero bueno, muchas veces lo que pasa es que lo tiran en lugares que no les encuentra nadie, lamentablemente. Quien haya encontrado la carpeta, lo que puede hacer es comunicarse al teléfono 11 66 26 38 77. Ese es uno de los teléfonos que tienen para comunicarse quien haya encontrado la carpeta precisamente de este chico Facio. Ayer vamos con una noticia nacional. Iba a haber reunión de gabinete. Reunión de gabinete del gobierno nacional, el presidente. Casualmente, el ministro Caputo, ministro de Economía, argumenta que por cuestiones de salud no iba a la reunión de gabinete. Pero al ratito, lo ven en el streaming carajo, donde está el Gordo Dani y compañía, precisamente, creo que en el programa se llama La Misa, que es el Gordo Dani y toda esta gente libertaria, bueno, que ya conocemos. La cuestión es que aparentemente el enojo de Caputo y la falta en la reunión de gabinete se debió, esto lo publica La Política Online, se debió a que sabía que en la reunión de gabinete iba a haber un economista que se llama Alberto Hades. Hades sin H. Hades. Bueno, aparentemente este economista es favorable al gobierno nacional, pero resulta que durante la tarde había sido entrevistado por Massimiliano Montenegro, un economista, en el canal Play, y que es un canal. Montenegro es un periodista económico hace muchos años. Yo recuerdo en los tiempos que, por ejemplo, que trabajaba con Jorge Lanata. Bueno, un tipo que a veces coincide con el gobierno y a veces no. Bueno, la cuestión es que este economista, Alberto Hades, no había tenido una mejor idea durante el día de ayer que hacer declaraciones diciendo cosas como la siguiente, por ejemplo, ¿no? Bajar la inflación de 300 a 30 con superávit es relativamente sencillo. Como diciendo, bueno, lo que hizo el gobierno no es para tanto. Pero pasar de 30 a 3 exige una institucionalidad y claridad monetaria que el mercado no ve en este momento en el gobierno. Esto, pegarle una puñalada por la espalda más o menos a Caputo, para los amigos del gobierno fue terrible. Sin embargo, pese a esto, el presidente lo invitó a la reunión, a la reunión de gabinete. Y lo que se enteró Caputo no fue. Bueno, estos son algunos de los comentarios que están diciendo que el presidente Caputo, hay cortocircuito entre el presidente y precisamente el ministro de Economía Caputo, en momentos donde había unas cuantas cosas que están para corregir. Desde el punto de vista, para mí, que cambia todo lo que están haciendo, o casi. Bueno, para algunos que son más afines al gobierno, creen que estas cosas hay que corregirlas. Y sobre todo ver las diferencias que hay entre los dos, entre Caputo y el presidente. Y después otra cosa que se conoció es que hubo un accidente en un puente, el puente de Manuel Belgrano, que está entre Chaco y Corrientes. El puente fue embestido por una barcaza de bandera paraguaya, y resulta que esta barcaza, bueno, lo que pasó, lo siguiente, esta barcaza hasta hace unos meses no podría haber pasado por el río, por ese lugar. Lo que pasa que Stuzenegger, en esas desregulaciones que hizo, eliminó las regulaciones que había precisamente en el paso de las embarcaciones. Y además de hacerle perder al gobierno nacional 300 millones de dólares por estas cosas, que después la parte recaudatoria la volvieron a poner. Lo que no eliminaron fue la restricción en los tamaños. Entonces la barcaza, que en condiciones que hasta hace unos meses no podría haber pasado,
terminó embistiendo a la columna del puente. Por suerte hasta ahora, no causó mayores daños que eso. Pero bueno, ahora hay que hacer estudios y ver que cómo usted fue afectado precisamente por este accidente, este tema, por este choque, por una barcaza que hace meses y no debería haber pasado. Ahora la prefectura, después de este accidente, decidió volver a las regulaciones que había antes. Lo hizo poniendo una cuestión con un reglamento que habrá que ver cuánto dura. Pero bueno, son algunas de las cosas que pasan cuando se legisla de esta manera. Vamos con un temita musical. Mientras tanto, así dentro de un ratito ya vamos con la próxima entrevista. Vamos a escucharlo.

0: Muy bien, seguimos acá en la radio municipal. 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Gracias, muchísimas gracias a Pablo. Ya llegó, mire, ya llegó el señor Pergamen. Muy bien. Vamos a una cosa. Mándeme la pregunta y que venga. Leo, así ya hacemos la columna con él. ¿Para qué vamos a esperar?
1: Acá en la radio municipal de General Rodríguez, en el programa Sumate que nos resta, la columna astronómica, el universo, la radio, la consigna es la siguiente. El jueves 1 de octubre salieron rumbo a la Estación Espacial Internacional 4 astronautas. ¿Cuántas horas tardaron en llegar? ¿6, 8 o 10 horas?
0: Muy bien. Bueno, acá lo tenemos el señor Leo Pérez, que nos va a contestar la pregunta. Pero antes de eso, Miguel nos dice que para él, el tema no era un puerto sobre Radio Quay, Radio Val. Para él era Barras y Estrellas, el mismo que usaba Radio Colonia. Y después nos dice, Corsini es el asfalto que va al jardín a la derecha de Rivadavia. Para mí, yo sigo insistiendo que para mí el tema Radio Val era, y lo vamos a buscarlo, el tema de un puente sobre el río Kwai. Y a ver si algunos, para mí era ese tema, que empezaba con un silbido. A ver, vamos a escuchar, busquémoslo. Un puente sobre el río Kwai se llama, que era una película del año 60 y pico. Bueno, pero lo tenemos acá, para hablar de astronomía y otras cosas, señor Leo Pergamen. ¿Cómo anda?
2: Buenos días, Alejandro. Bien. Acá venimos a ir informando algunos datos de las novedades de los viajes a la estación espacial.
0: Muy bien.
2: Aparte, siempre hay datos para mejorar todo, ¿no? Ahora salió una misión.
0: ¿A dónde?
2: El 1 de octubre.
0: Sí.
2: A la estación espacial con una tripulación nueva. O sea, en la estación espacial cada 6 meses renueva la tripulación. Uh-huh. Que allá están haciendo investigaciones científicas en gravedad.
0: Sí.
2: La estación espacial no está tan alta, está a 420 kilómetros. Es una órbita baja. Siempre digo, para que tengan una idea, es la distancia de Rodríguez a Mar del Plata.
0: Claro.
2: Entonces, hacen las renovaciones cada 6 meses. En este caso, que yo tiré la idea de si era 6 horas, 8 horas o 10 horas, es 8 horas.
0: 8 horas.
2: ¿Por qué es importante 8 horas?
0: ¿Por qué?
2: Porque antes tardaba, cuando esto comenzó, tardaban 2 días.
0: ¿Por qué tardaban tanto?
2: Porque el llegar a la órbita de la estación no es en forma directa, el cohete sale y va directo, sino empieza a orbitar la Tierra y va subiendo las órbitas hasta coincidir con la órbita de la estación, que aparte va a una velocidad de 28.000 kilómetros por hora.
0: Sí,
2: entonces, claro, hay que coordinar la altura de la órbita, el lugar. Era un mecanismo nuevo y tenían que ir perfeccionándolo. Después empezó a bajar el tiempo. Pero los rusos, que fueron los primeros que empezaron a mandar las Soyuz con los astronautas, llegaron a 3 horas. O sea, tenían un envío rápido.
0: Mira.
2: Porque los... ¿Qué es mi teléfono?
0: Debe ser suyo, porque acá el resto de las cosas me parece que no...
2: No lo vamos a atender.
0: No importa.
2: Porque seguramente es alguna propaganda.
0: Claro.
2: Bueno, entonces, los norteamericanos hace muy poco empezaron de vuelta con mandar a los astronautas. Esto estaba en las manos nada más que de los rusos.
0: Sí.
2: Y hace 2 años, creo, una cosa así, pero empezaron con 2 horas.
0: Ajá.
2: Tardaban 2 horas en llegar. Después 1 hora y media.
0: Sí.
2: Fueron, bueno, ahora 8 horas. Es un récord. Para ellos es un récord.
0: Sí.
2: La van a ir mejorando. Va aumentando la tecnología, la forma de llegar.
0: Sí.
2: Y bueno, van a ir aumentando. Lo importante es de que esta tripulación se queda 6 meses, vuelve la otra, se quedan unos días porque les van transmitiendo todos los estudios, digamos, que hicieron ahí de investigación.
0: Sí.
2: Se los transmiten a los nuevos. En esta tripulación, la comandante es una mujer afroamericana.
0: Ajá.
2: Por primera vez.
0: Negra, que, dígale negra.
2: Negra. Me costaba.
0: No, negra, pero sí, la verdad, no es racismo. Es negro, ¿qué hace?
2: No, lo que pasa es que es un adjetivo que no lo uso porque.
0: Claro, está bien.
2: Afroamericana.
0: Bueno, está bien.
2: Bueno, que es la comandante.
0: Sí,
2: es
0: sí.
2: La comandante de la misión.
0: Uh-huh.
2: Le van a transmitir todos los conocimientos, o están preparados para continuar con las investigaciones. Así que van a estar 6 meses.
0: Uh-huh.
2: Y el día 7, si dan, digamos, el servicio meteorológico, uh-huh, en donde tienen que descender, están en condiciones, la tripulación que estaba ahí vuelve.
0: Uh-huh.
2: Vuelve, se renuevan.
0: Sí.
2: O sea, esto, la estación espacial la colocaron en el año 1998. O sea que estamos ya, ¿cuántos años?
0: 28.
2: ¿28 años?
0: Sí, señor.
2: Bueno. En el 2000 recién empezaron a mandar tripulación.
0: Sí.
2: Y cada 6 meses se fueron renovando, o sea que ya hubo un montón de astronautas que estuvieron, algunos volvieron, otros no, y van preparándolos, digamos, para futuras.
0: Vuelve medio, digamos, cuando vuelven tienen que reempezar su vida en algunos casos,
2: y
0: ¿no? Porque
2: tienen un problema de que
0: los huesos,
2: perdieron la costumbre de caminar.
0: Claro.
2: El caminar sobre un piso con gravedad.
0: Claro.
2: O sea, ellos están en el aire, tal es así que cuando duermen en la estación espacial,
0: sí,
2: duermen sobre una pared agarrado con correa.
0: Claro.
2: Porque si no, flotan.
0: Sí, sí, sí.
2: Tienen un montón de costumbres que pierden de lo normal de la Tierra.
0: Sí.
2: Que después le cuesta caminar.
0: Ya, ya arreglaron lo de los baños, ¿no? Porque en un tiempo no teníamos.
2: Sí,
0: no tenían
2: problema.
0: Digamos, claro, que usaban, en un tiempo usaban pañales porque no había forma de los baños.
2: Claro, bueno, lo solucionaron.
0: Ah,
2: porque es un baño que trabaja con una aspiradora.
0: Claro,
2: ¿no?
0: Sí.
2: Y se había roto la aspiradora. Vale,
0: entonces, es una pavada, pero. Tenés que estar 6 meses sin baños, claro.
2: Entonces, cuando llegan a la Tierra, les cuesta caminar.
0: Y claro.
2: Porque son 6 meses
0: que
2: perdieron. Hasta se olvida de que la cabeza se apoya en una almohada.
0: Claro.
2: Porque no necesitan apoyar en una almohada.
0: Claro.
2: Porque están en el aire.
0: Sí,
2: no tienen. Y bueno, y así con todo. Si tienen un elemento para tomar agua,
0: uh-huh,
2: está preparado de manera tal,
0: sí,
2: de que tengan que absorber.
0: Sí, pues si no se le van claro, las gotas.
2: Claro, que el agua no se vuelque,
0: claro,
2: porque si no salen las gotitas flotando en el aire.
0: Sí, la gota esa llega entre un circuito electrónico.
2: Es tremendo. Si hubo una anécdota en los primeros viajes de los cohetes, que dos rusos salieron en el cohete. Y uno llevó un sándwich escondido.
0: Lo de las migas.
2: Claro, entonces después en el viaje le dice al otro que tenía el sándwich para comer. Bueno, comieron. ¿Qué pasa? Al romper el sándwich, las miguitas empezaron a volar.
0: Sí.
2: Y se metieron los conductos de la electrónica de ahí.
0: Sí.
2: Bueno, fue una casualidad de que no pasó nada.
0: Sí,
2: pero
0: sí,
2: prohibieron determinantemente ese tipo de comida.
0: Sí.
2: Porque las comidas son elaboradas donde no largue.
0: Tipo pasta, ¿no?
2: Son como una pasta. Como unas tortillas.
0: Claro.
2: Donde están muy bien ligadas.
0: Sí.
2: Para que no huele nada. Si no, es un problema.
0: Sí, sí, sí.
2: Se mete en un conducto, pierde un contacto, cosas así. Es un.
0: Yo me acuerdo de una película hace un tiempo. Que creo que era Guardián de la Galaxia. Pero no me acuerdo si la 2 o la 3. No me acuerdo. Una de esas. Que moría uno de los protagonistas de la película.
2: Sí.
0: Y que le hacían un velatorio espacial.
2: No.
0: Pero el velatorio espacial era, claro, estaba en el medio de alguna parte, estaba el ataúd, ¿no es cierto? Suponete. Y estaban como en fila, enfrente, un montón de naves, como si todo estuviera quieto. Y vos sabés que eso en el espacio es imposible.
2: Claro, no hay
0: espacio,
2: nada.
0: El espacio quieto no hay nada.
2: No hay nada.
0: Entonces, bueno, era una imagen de cine, ¿no? Pero uno se dice.
2: Una producción.
0: Claro.
2: Bien hecha.
0: Bien hecho, estaba lindo, como estaba hecho.
2: Capaz que parecía quieto y se movían todas las mismas velocidades.
0: A lo mejor, capaz que era eso también, se movían todas las mismas velocidades, pero.
2: En realidad, el movimiento uno lo percibe con comparaciones.
0: Claro.
2: O sea, la estación espacial va a 28.000 kilómetros por hora. Sí. Y nosotros cuando la vemos pasar, vemos una cosita que va así, y los que van adentro ni se dan cuenta que están yendo esa velocidad. Y
0: bueno, nosotros mismos nos movemos en el espacio de la Tierra, no me acuerdo.
2: Nosotros 30 kilómetros por segundo alrededor del Sol. 30 kilómetros por segundo.
0: Ni nos damos cuenta.
2: No nos caemos. No
0: ¿qué
2: nos
0: más
2: caemos.
0: Tenemos, Leo?
2: Bueno, salió otro cohete también que superó 123 metros de altura y puso en órbita baja un montón de satélites de comunicación de Elon Musk, ¿no? Ajá. Él está con el tema de internet, entonces aumentó la cantidad de satélites de comunicación. Salió a una semana antes, salió un lunes también, porque este fue un lunes y el otro también fue un lunes. Y bueno, fue con éxito, porque también batió un récord de llegada, de salida, por el tamaño, 123 metros, creo que superó a casi todo. Y dio muy buenos resultados con la recuperación del primer tramo del cohete. O sea, el primer tramo del cohete está elaborado para cuando se desprende el siguiente tramo, este cae en un lugar ya preestablecido y comandado por electrónica, donde cae parado como salió. Es increíble. Entonces se recupera para otro vuelo.
0: Claro, eso, o sea, se ahorra mucha plata con eso.
2: Un montón de plata, porque lleva un montón de material elaborar un cohete. Entonces salió, lo larga a otra etapa y después empieza a retroceder. Es increíble. Porque retrocede echando una masa de fuego hacia abajo, como cuando salen para arriba. Pero se ve que esta sale para que se frene nada más. O sea, el peso y la gravedad hace que caiga. Y el fuego ese es para mantener una caída suave.
0: ¿Y pudieron manejar por dónde tenía que aterrizar después?
2: Sí. Estaba en una plataforma. Mira. En una plataforma ya preestablecida. Porque en realidad la primera etapa no dura tanto, 6-7 minutos de vuelo. Después ya lo larga y sigue con la segunda etapa. Entonces, si bien está alto, pero está con fuerza de gravedad de atracción. Está genial porque se ahorran un montón de plata en hacerlo, ¿no?
0: Y digamos, y todos esos kilómetros del planeta, no, digamos, el cohete acompañó el movimiento del planeta para quedar en el mismo lugar.
2: Claro. Mira. En realidad, como está dentro de la atmósfera, es como que acompaña el movimiento de la Tierra.
0: Pero si tuviera un poco ya más arriba,
2: Claro, yo no sé si en los 7 minutos ya lo larga fuera de la atmósfera. Tendría que ver a qué altura llega el primer tramo, ¿no?
0: Sí.
2: Pero se ve que no, que debe estar con la atracción gravitatoria, porque aparte de hacerlo caer en una plataforma, antes caían en el medio del mar, iban con barco a buscarlo, lo hacen caer en una plataforma. Bueno,
0: vamos progresando.
2: Sí, se va progresando.
0: La ciencia va progresando.
2: Así que tenemos nuevos astronautas en la estación espacial. Ahora el 7 bajan los que estaban. Siempre hay 6. 4, 6, 5, 6 astronautas ahí. Este está compuesto por esta chica norteamericana, un canadiense, un ruso, y el otro de dónde era, era norteamericano. O sea, un canadiense, un ruso, la norteamericana y un norteamericano. Dos norteamericanos, un canadiense
0: y un ruso.
2: Bueno. Así que, porque la estación espacial, digamos, es una...
0: Faltaría un chino nomás para pasar
2: faltaba un chino. No, los chinos no lo quieren.
0: No.
2: Ahí está. Ellos se pusieron en contra de China por sus prejuicios que China no va. Los chinos dijeron, no nos dejaron entrar en el conglomerado de los países, porque Japón está, la Unión Europea está, colaboran con astronautas. A los chinos dijeron, no, con ustedes no. Bueno, los chinos que hicieron, se hicieron su propia estación espacial. Y como vieron cómo era esta, la mejoraron y ahora tienen girando una estación espacial espectacular, con cosas más modernas, con cosas que va a durar más tiempo, porque esta internacional en el 2030 se prevé que la van a bajar. Como que ya tiene saturaciones los materiales, ya no tiene la seguridad de cuando era nueva. Y los chinos eso lo corrigieron y van a tener estación espacial porque la van agrandando. Le encontraron la vuelta de hacer compartimientos inflables, donde el mandar algo para agrandarlo no lleva tanto peso y sí les da un volumen más para que más gente pueda ir, más comodidad.
0: Mira, armamos una carpa, digamos.
2: Armamos una carpa. Sí, sería una carpa del espacio.
0: Claro, ¿no? una carpa del espacio. Leo, te agradezco muchísimo
2: Sí. Siempre hay algo que sigan mirando para el oeste, que se ve Venus. Uh-huh. Venus está espectacular. Y ahora está saliendo Saturno,
0: sí.
2: Que Saturno está en oposición. ¿Qué quiere decir en oposición? El Sol está en el medio. Todos los satélites, todos los planetas giran alrededor del Sol.
0: Sí.
2: Cuando la Tierra está del mismo lado que Saturno, Saturno está más cerca de la Tierra.
0: Sí.
2: Entonces se llama oposición al Sol.
0: Sí.
2: En este momento está en oposición al Sol. Saturno tarda 29 años en darle una vuelta al Sol. Así que lo vamos a tener unos cuantos años en oposición. Hasta que debe pasen 15 años.
0: Sí, sí, sí.
2: Que también el otro día expliqué el problema que tenían los anillos.
0: Sí, sí.
2: Que los anillos hay un momento que no se ven. Porque son de 30 metros de ancho y cuando se ponen perpendiculares,
0: claro, no se ve.
2: Ni por telescopio.
0: ¿Sabes? Claro, sí, sí, sí.
2: Por ahí una rayita. Uh-huh. Y bueno, ahora por suerte se empezaron a inclinar, porque ya pasaron los 15 años y bueno, lo vamos a tener para ver.
0: Muy bien.
2: Así que, Leo. Se puede ver por telescopio.
0: Sí, señor. Muchísimas gracias, Leo. Nos estamos viendo el martes que viene, entonces.
2: Nos vemos el martes que viene.
0: Bueno, y nosotros aprovechamos un tema musical y ya nos vamos al corte de las 11. Vamos, Claudia, gracias.

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0: Muy bien, y continuamos acá en la 89.5, he volvido.
1: Muy bien, muy bien.
0: Acto.
1: Antes, mire, antes de ir a
0: mensajes y...
1: Sí, antes de mensajes, preguntarle un poco del acto. Nos están informando acá la producción, eficiente producción que tenemos.
0: Me cuentan por cucaracha.
1: Claro, no hablemos cucaracha, dejémoslo por las dudas.
0: No, viste que se
1: no,
0: dice
1: No, sí, ya tele. Sé, pero sí, mejor no. Bueno,
0: por el callback.
1: Estuvo la diputada, ¿cómo era? Patricia
0: Pato Vázquez.
1: Pato Vázquez. Estuvo con nuestro colega, el señor Raúl Nieto.
0: Mire usted.
1: Sí, sí.
0: Qué lujos.
1: Parece que alguien no le informó a la diputada que el Hospital Sommer es nacional.
0: ¿Cómo que no? Ah, pero ella lo tiene que saber, es diputada.
1: Parece que no sabía. No le prepararon bien el informe. Dios. No digo nada yo,
0: No, porque después dicen.
1: Pasa en cualquier lado. Pasa en
0: las mejores familias.
1: Pasa en todos lados. Y
0: pasa en TNT.
1: La gente más eficiente se le escapa siempre la tortuga.
0: Obvio. Un dato que para nosotros capaz que es algo habitual.
1: Entonces parece que la diputada estaba sacándole el cuero al Hospital Sommer. Porque le habrá llegado algún dato.
0: Para amigos así, ¿para qué querés ser amigo?
1: ¿Para nunca qué mejor dicho. Vos? Claro. Entonces nunca la diputada recordito. Parece que hizo algunas críticas al Hospital Sommer. Hasta que alguien le dijo... Mire que nuestro.
0: Pero qué bien que anda el Sommer.
1: Es de gobierno
0: qué
1: nacional.
0: Qué bien que anda el Hospital Sommer. Un ejemplo de.
1: Le mandamos un saludo a nuestro colega Raúl Nieto que
0: abrazo grande.
1: Tuvo algo que ver con todo esto.
0: Abrazo
1: haciendo
0: grande,
1: cumpliendo Raúlito. El rol periodístico que corresponde.
0: Seguí siendo una rata, pero hiciste.
1: No, no sé así. Que no traiga las facturas otra historia. Pero.
0: Claro. Por eso, una cosa no quita la otra. No quita, sos una claro. Rata, pero estuviste bien
1: no acá. No le diga rata, no le diga. Queda feo decirle rata.
0: Bueno, ratón, dice ratón, Claudia Núñez.
1: ¿Cómo
0: Claudia
1: ratón?
0: Núñez.
1: No ayude Mauti, escúcheme.
0: Che, tengo algunos mensajitos.
1: Sí, pero vamos a la pregunta.
0: Tenemos una pregunta hasta las 12 del mediodía.
1: Claro, porque ya está, Leo nos contestó la pregunta de él.
0: Claro.
1: Entonces la pregunta que voy a hacer, bien tonta la pregunta.
0: No tiene opciones.
1: Bien tonta, claro, bien tonta. Hoy se despide Messi. Medio país está llorando, va todo el país está llorando que se despide Messi. Entonces juega contra Benín. Imagínate vos lo que la selección.
0: La poderosa selección de Benín.
1: Ya lo estuve hablando con Lucio, que Lucio dice que esto es menos que un amistoso con el primera D, es esto.
0: Es una exhibición de fútbol esto.
1: Bueno, entonces la pregunta del día de hoy es: en su despedida, ¿cuántos goles va a hacer Messi?
0: 80.
1: Entre los que acierten, entre claro. Los que acierten, mañana sorteamos algo. Entre los que acierten, ¿cuántos goles va a hacer Messi? Vos qué decís.
0: Yo para mí hace dos.
1: Dos. Bueno.
0: Tranqui.
1: Vos, dos Messi.
0: Vamos a ver. Dos Messi.
1: Ahí está, Julián, dos.
0: Vos. Para Claudia, seis. Ah, tres.
1: Ah, está bien.
0: Se me ve. Tranquila, señora. Bien. Y fui generosa, dice. Sí. Lidia nos dice dos goles.
1: Ya se sumó Lidia, dos goles. Muy bien.
0: Está atenta.
1: Muy bien.
0: ¿Usted, Lidia. Maestro?
1: Y yo me juego por tres.
0: Tres, va con
1: sí.
0: Claudia.
1: Sí.
0: Mientras voy leyendo algunos mensajes.
1: Vamos con los mensajes.
0: Raquel Ramos nos dice, buen día chicos, se anota con el 296. Claro. Mirta Camba, buenos días, me anoto para el sorteo con el 578.
1: Sí.
0: Vanessa Presbítero, hola, buen día, 769. Ricardo de Malvinas.
1: Sí.
0: Nos mandaba saludos, buen día, 560, Martín de los Santos, en
1: sí,
0: Facebook.
1: Sí.
0: Juana Zara te dice, buen día, 184. Kimei Coleman dice, buen día, me anoto para el sorteo con el 718.
1: Sí, señor.
0: Le quiero agradecer a Ricardo Malvinas porque ayer nos dio un dato.
1: Ajá,
0: que bueno. Hoy no lo dijimos al aire.
1: Sí.
0: Una noticia bastante triste realmente para nosotros. Que en el día de ayer falleció Letizia Italia.
1: Ah, sí, sí.
0: Nuestro oyente, Letizia Italia. Ricardo habló con un familiar de Letizia, lo llamó a Ricardo y le avisó. La verdad que bueno, obviamente nos choca muchísimo porque era un oyente de muchos sí. Años, con nuestras idas y vueltas con Letizia, porque siempre ha sido así, pero siempre había un cariño con ella.
1: Sí.
0: Nos escuchaba siempre, una fiel oyente de esta radio.
1: Sí.
0: El último tiempo ya no estaba participando tanto al aire, pero nos seguía escuchando, nos hacía llegar de que ella nos escuchaba todos los días.
1: Sí, sí.
0: Así que bueno, un abrazo a toda la familia, la verdad que muy dolorosa la noticia. Y agradezco a Ricardo que fue quien nos pasó el dato.
1: Sí, muchísimas
0: gracias. La verdad que nos duele mucho, como cada oyente que con el pasar de los años nos ha pasado con varios oyentes lamentablemente que han fallecido.
1: Uh-huh.
0: Nos duele mucho y no queríamos dejar de decirlo al aire. Claudia Guzmán nos dice dos goles.
1: Muy bien.
0: Y Lidia, bueno, dice, no, Leti, que en paz descanse. Sí, bueno, obviamente nos adherimos a eso.
1: Sí.
0: Usted tiene el celular de acá, ¿no?
1: Sí. Está por acá, sí, está acá.
0: Está.
1: Bueno, escúcheme, cuénteme un poco.
0: Bueno, el acto recontra emotivo.
1: Sí.
0: Recontra emotivo. Freddy estuvo llorando desde que llegamos, desde que estaba todo organizado, digamos, sí, esperando para arrancar el acto, hasta todavía cuando yo me estaba volviendo, sí, seguía llorando. 51 años de historia, un montón.
1: ¿51 años de kiosco?
0: 51 años.
1: Mirá.
0: Una locura.
1: Mirá, o sea que empezó en el 75.
0: Correcto, 75. No tengo acá el decreto, pero sí, en el 75.
1: 75, qué bárbaro.
0: Y aparte hubo un detalle que para mí fue la frutilla del postre. Que
1: o sea que cuando Freddy empezó en, sí, el kiosco, yo todavía estaba en la primaria.
0: Mirá.
1: Sí, mi último año de primaria.
0: Mi último año de primaria arrancaba Freddy.
1: Yo terminé el 70, yo empecé la secundaria en el 76.
0: Mirá. O sea que vos último, te despedías de la primaria y Freddy abría sus puertas.
1: Y yo, lo que yo no sé si el kiosco no fue una continuación. No me acuerdo si fue. No, me parece que no. No. Porque el kiosco me parece de que estaba antes, me parece que estaba cerquita ahí, pero no estaba ahí.
0: Contaba muchas cosas, Freddy no habló,
1: sí,
0: porque la verdad que no podía hablar. Uh-huh. Iba a hablar uno de los hijos, Coco, que es quien hoy está a cargo, Leandro, sí, que es el que está a cargo del kiosco, uh-huh, hoy en día. Tampoco podía hablar, porque se le trababa la garganta por la emoción.
1: Sí.
0: Terminó hablando la nieta, Renata, sí, sí, que también está dando una mano hoy en día. Ya estamos hablando de tres generaciones que están, sí, trabajando en el kiosco. Uh-huh. Y para mí, te decía, la frutilla del postre fue que salió toda la escuela primaria número 1, Bartolomé, uh-huh, Mitre,
1: sí,
0: el turno mañana, los que estaban ahora,
1: sí,
0: salieron todos. Quiero aclarar esto, se mantuvieron detrás de la reja,
1: sí,
0: porque me estaban explicando, por pasos legales, para salir, aunque sea a la calle.
1: No, sí, tenés que pedir autorización.
0: Tenían que pedir autorización. Entonces lo que hicieron fue salir hasta la reja.
1: Está bien.
0: Estuvieron acompañando, sí, alentaron por Freddy.
1: Sí.
0: Bueno, Freddy explotó en llanto.
1: Sí,
0: también,
1: sí,
0: hubo alguien que no sé quién fue realmente, pero alguien contrató unos mariachis.
1: No me digas.
0: Había unos mariachis.
1: Mirá vos.
0: Que hicieron la previa.
1: Sí, sí.
0: Que estuvieron así haciendo la previa. La verdad que fantástico todo. Fue
1: no
0: muy
1: estaba,
0: lindo.
1: No estaba que pedí el piquito, no, ¿no?
0: No hay un piquito para mí. No estaba el mexicano.
1: No estaba el mexicano, no.
0: Así que la verdad que fue un acto muy lindo. Muy lindo, muy emotivo,
1: sí.
0: Quedó descubierta una placa que luego será colocada en el establecimiento.
1: Sí, señor.
0: La verdad, hermoso acto. Hermoso, uh-huh, acto. Tengo que decirlo, de los últimos actos,
1: sí,
0: el más emotivo.
1: Mira, muy bien,
0: El más emotivo. Acá Miguel nos dice: tenés razón, Ale, en la propaladora de Treleu pasaban la hora del poblador rural. Empezaba con barras y estrellas a las 10:55,
1: claro,
0: y a las 16:55, y lo hacían para llamar la atención a los radioescuchas.
1: Escúchame una cosa.
0: Ya tenemos la invitada afuera.
1: Bueno, un segundito. Esta era la música para mí que pasaba en Radio Global. A ver. Un puente sobre el río Cuay.
0: Muy bueno.
1: Porque surgió el debate que me decían que podía ser Barras y Estrellas, la canción. Para mí no, para mí es esta.
0: Después dice: y estar atento a los mensajes. Dos goles, dice Miguel.
1: Miguel, dos goles.
0: Nuestro más sentido pésame a la familia de Leti.
1: Sí.
0: Ahí estamos por ese lado. Uh-huh. Ahí estoy chequeando. Ah, Lidia dice: Freddy, si le habrá regalado caramelos a Sole y su señora también. Bueno, estaba la esposa, sí, de Freddy, sí, también. Estaban todos muy emocionados.
1: Muy emocionados.
0: Ahí estamos haciendo pasar. Ahí están entrando las invitadas.
1: Sí, se lo va a pasar.
0: Vaya que está Carlito. Así que bueno, vamos derecho. Estamos al aire, aviso. Ro, anda pasando, sentate acá. Cele, si querés, sentate ahí. Estamos al aire, por las dudas.
2: Bueno,
0: ahí estamos. ¿Todo bien? ¿Todo tranquilo?
2: Todo bien.
0: Hace rato que no venían por acá. Bueno, estamos, sí, con Rocío Guerra.
2: Hola.
0: Y su mamá Celeste, que también la está acompañando, y un 2-3 kilos de medallas. Así que bueno, ¿todo tranquilo, todo bien?
2: Sí.
0: ¿Cómo venimos con competencias? Porque hay novedades,
2: uh-huh,
0: se vienen, bueno, cositas, habíamos, sí, dicho, y se vinieron.
2: Bueno, hasta ahora solamente tuvimos las aperturas de dos ligas, de la Pali Web, quedé primera en las dos, así que voy primera en el campeonato de la liga. Después
0: categoría.
2: Tuvimos categoría terceras de mayores. Después tuvimos varios amistosos de la PAL y un Open de clubes de Villastruga, que es el club donde patino yo. Después también tuvimos La etapa local y regional de bonaerenses, que pasé, así que me voy a Mar del Plata. Y después...
0: ¿Tuvo difícil?
2: Bastante. Más o menos, sí. Y después...
3: Nacional.
2: Claro. Tuve el selectivo para el nacional, clasifiqué, así que también voy a San Juan. De San Juan directo a Mar del Plata.
0: Complicado el viaje.
3: Sí, en realidad, directo.
0: No, es que te queja, no te queda tan directo. Hay que hacer un pequeño desvío ahí, claro, unos pares de kilómetros. Porque encima queda una fecha, las dos están muy cerquitas.
2: Sí, yo compito...
0: ¿Tenés que elegir o...?
2: No.
3: Zafamos.
2: Gracias a Dios, no.
0: ¿Podés ir a las dos?
2: Puedo ir a las dos. Bien. Tengo primero el nacional y después de ahí me voy directamente a Mar del Plata.
0: Bien. Bueno, y un montón de medallas. Contame de qué son todas estas medallas.
2: Bueno,
0: primer
2: puesto en el Open de Villa Astruga, que es el club donde patino yo.
0: Muy bien.
2: Esta también primer puesto de el Apertura de la PAL, que es mi liga en la que yo patino.
0: Bien. Qué linda, qué rara la medalla.
3: Sí.
0: Triangular.
3: Sí, sí.
2: Después.
0: ¿Qué están acostumbrados a las redondas? Que...
2: También es un primer puesto de la liga UPEA, que es una... ¿Es de web, creo?
3: No, tiene como clubes que están en web, sí.
2: No, es,
3: no la conocemos
2: no
3: mucho.
2: No la conocemos mucho, pero bueno.
0: Caíste fuimos, ahí y ¿sabes? Llegaste primero. Claro. ¿A quién le importa de qué se trata?
2: Claro. Después esta es la de la apertura de web, que también quedé primera.
0: Ajá.
2: Está aquí, que está medio rotita, pero bueno.
0: Ah, sí.
2: Después, esta es la de el selectivo del nacional, que quedé tercera y clasifiqué.
0: Ahí me aflojaste, ¿eh?
2: Ahí aflojamos. Y después...
3: Y
2: me enojé, sí. Me enojé demasiado.
0: Eso te iba a preguntar, porque la última vez habíamos charlado un poquitito de cómo trabajaban en cuanto a... Si te toca perder o algo.
2: Sí.
0: ¿Cómo te tomás? Porque estamos viendo un montón de medallas de primer puesto. ¿Cómo te tomás cuando te toca, qué sé yo, un tercer puesto?
2: Depende mucho de mi coreografía, porque si mi coreografía, si yo siento que hice una buena coreografía, pero igual que de terceras, como que estoy contenta con mis resultados.
0: ¿Sos objetiva o
2: sí,
0: para nada?
2: Bastante, demasiado.
0: ¿Sí?
2: En el caso del regional que quedé tercera, me enojé porque quedé tercera porque fallé dos saltos que me salen y en la prueba de pista me salieron y me dio mucha bronca que no me hayan salido y por eso me enojé.
0: ¿Cuánto duró el enojo?
2: Como tres clases de patín, dos semanas.
0: Es un montón.
2: Más o menos, sí.
0: Es un montón, soy que bueno, dos días. No, tres clases. Qué paciencia.
2: Sí, es
0: la
2: que...
0: profe.
2: Sí, profe, sí, demasiada.
0: Bien, y te vimos, Bat, quienes tenemos las redes sociales de Celeste en este caso, vimos que estuviste también ensayando y practicando un poco también en el microestadio municipal.
2: Sí, le quiero agradecer a Marina, que es la profesora del poli, porque sin un profesor del municipio no podemos entrar a ensayar, a practicar.
0: Claro,
2: no
0: es que vos llegaste,
2: claro, no es que yo llego, me vuelvo a los patines y voy. Así que Marina se quedó 3 horas conmigo, aunque no debía, y se quedó ahí para vigilarme, que no me mate. Así que muchas
0: estás
2: gracias
0: acá,
2: a Marina,
0: así que bien.
2: Estoy acá, así que salió bien. Y a mí me sirve mucho porque es la única pista de parqué que hay acá cerca. Y tener la disposición es como que me ayuda mucho porque en el nacional y en los bonaerenses tengo pista de parqué. Así que me sirve mucho practicar.
0: Bien. Así que bueno, la verdad que quedó una medalla.
2: Esta es del torneo nacional de inline freestyle, que salí campeona nacional.
0: Campeona nacional. Repetime todo, ¿cómo es el nombre completo de todo ese torneo?
2: Torneo nacional de inline freestyle.
0: Explícamelo.
2: El inline freestyle es un
0: imagino
2: deporte,
0: que es todo en línea.
2: Es en línea, sí.
0: Rueda en línea.
3: La única que agarra.
2: Rollers.
0: Y freestyle es libre, estilo
2: claro,
0: libre.
2: Okay. No sé si alguna
0: inglés.
2: Vez lo han visto, son como varios conitos y tenés que pasar haciendo trucos entre los conos.
0: ¿Truco de magia? ¿Con cartas?
2: No, trucos como zigzag y así.
0: Elegí una carta mientras que andaba en patines. Sería buena esa.
2: Podría ser.
3: No deporte.
0: No. Sacaba un conejo.
2: Bueno, inline es un deporte que está saliendo recién este año.
0: Te iba a decir, ¿lo habías hecho en algún momento?
2: En realidad, no.
0: ¿Y cómo te pintó?
2: Es que yo tengo un sponsor, Pablo Santiago, que es un fotógrafo, y él es el fotógrafo de la Selección Nacional de Inline. Y me dijo si quería probar ponerme los rollers, me puse los rollers y terminé compitiendo en un nacional.
0: Me salteaste como un montón de prácticas, pero...
2: Tuve dos clases de práctica y ahí fue el nacional.
1: El web.
0: ¿Y primero. Saliste primera?
2: Salí primera.
3: O sea, tuvo estas dos clases, tuviste un campeonato de web que ganó, y ahí Pablo le dijo, si ganaste un campeonato, te voy a llevar al nacional.
0: Vamos a ver qué onda.
3: Claro.
0: ¿Y cómo te sentiste en el inline?
2: La primera competencia estaba re nerviosa, porque era como que... Primero me olvidé la coreografía.
0: ¿Estamos bien?
2: Y segundo es como que al ser patines en línea, yo no tengo la misma estabilidad que con los míos que son de cuatro ruedas.
0: Eso te iba a decir, porque cuando hablábamos de inline decíamos, bueno, ruedas en línea, genial, que capaz que alguna persona acá de los que está escuchando capaz que lo entiende, pero la práctica de ir... A lo que es patín artístico, que habitualmente son cuatro ruedas, pero no me sale la palabra, pero sería dos y dos.
2: Ajá.
3: Claro.
0: A pasar a tener cuatro en línea, la estabilidad juega un montón.
2: Sí, es que yo estoy acostumbrada a tener el peso en todo el patín y mi peso estaba solamente en el medio. Ahora es como que tenía la estabilidad solamente en el medio. Y además los patines de inline no tienen frenos adelante.
0: Claro, ¿no?
2: Yo quería frenar y me
0: iba a dedicar al piso. Tampoco.
2: Claro.
3: Esa primera
0: no tiene
3: vez
0: frenos.
2: No tiene frenos.
0: En realidad tenés
2: que frenar con la rueda,
0: cruzando,
2: con el peso.
0: Cruzando los patines. Algo sé. Tenés que ir frenando o cruzando los patines, justamente.
2: Y fue muy difícil aprender
0: muy
2: a frenar con esos patines.
0: Es muy
2: peligroso.
0: Tenés todos los dientes, así que aprendiste bien.
2: Aprendimos bastante bien. ¿Y
0: en la competencia cómo te sentiste? ¿Cómoda?
2: En la competencia...
0: Independientemente.
2: Yo pensaba que tenía freno. Casi me voy de cara en la competencia. Pero después de eso, bien.
0: Quedó una re buena porque iba para adelante en una rueda.
2: Claro, era parte del acting.
3: Es que muchas cosas se hacen en una rueda, vos reíste, pero
0: sí.
3: Así en la puntita.
0: Qué lindo. Qué linda la cara, aparte.
2: Sí.
0: Bien, bueno, tenemos 1, 2, 3, 6. 6, está bien.
2: 6.
0: Conté bien. 6 medallas. Con los bonaerenses pasaste a Mar del Plata.
2: Pasé a Mar del Plata, sí.
0: ¿Fecha para viajar a Mar del Plata?
2: A Mar del Plata viajamos el 19.
3: En realidad, el tema es que...
0: Porque tenés San Juan antes.
3: Claro. El 18 ya compite en San Juan. Es la primera categoría del torneo y ella sale con el número 1.
2: Salgo primera.
3: Es la primera persona que va a pisar esa pista, Rocío.
0: ¡Qué buena onda!
2: No, no.
3: Pero nos vino bien porque al competir el primer

0: ser. Bueno, ¿en Bonaerense ya tenés experiencia?
1: No, es la primera vez que paso a Mar del Plata. O sea, sí...
0: Había llegado al
1: Había
0: provincial.
1: Llegado al regional, claro. De local pasaba a regional y de regional a Bonaerense. A la final ya no.
0: Claro. Es la regional vez. Volvías a tu casa.
1: Claro.
0: Bien. Así que, bueno, ¿y qué, cómo viene la preparación para estos días? Porque, bueno, un poco también.
1: Sí. Bueno, las clases, la mayoría de las clases son solo coreo. venimos haciendo modificaciones, agregando cosas al coreo para que salga lo mejor posible. Y como... Ay, me olvidé. Perdón, me voy a... Bueno.
0: ¿La coreo?
1: La coreo. Estoy traumada con la coreografía. Sueño con la coreografía prácticamente.
0: ¿Vas a hacer una misma coreografía para las dos competencias?
1: Exacto, sí.
0: O sea, para el nacional, los que van al nacional... Van a ver la misma coreografía que van a ver la gente en Mar del Plata.
1: Exacto, es la misma.
0: Bien. Lo bueno es que ninguno va a estar en los dos lugares.
1: Claro.
0: Así que no van a decir, ah, esto sí lo vi. Pero vos no creo que salga. Ah, yo ya la vi.
1: Pasar.
0: Claro, pasar rápido. Así que bueno, corriendo para todos lados. Como. Y estuve viendo también que andaban con una rifa.
1: Sí, nos quedan los últimos dos números de la rifa: 3,000 pesos, dos números. Aprovechen. que es una rifa que me dio uno de mis sponsors. No me acuerdo qué se sorteaba.
0: Ya te digo, una plancha A3 imantada. Ese es el primer premio. El segundo premio, una plancha A3 stickers. Y el tercer premio, 10 fotos mini Polaroid.
1: Exacto.
2: Es productos sponsor...
0: Luxord Graphics.
2: Sí. Es una compañera de la Universidad de Moreno que está estudiando diseño. Tiene ese emprendimiento. Y en su momento, cuando vio en mis estados a Ro, dijo, ay, yo quiero ser sponsor. Así que...
0: Obvio.
2: Agradecemos a Male.
0: Bien. Entonces, bueno, quedan todavía dos números.
2: Nos quedan dos
0: números. El 30 y el 34. Uh-huh. 30 y 34, 3,000 pesos, nada más. Así que, bueno, si alguien quiere el numerito, todavía está tiempo de decir, yo quiero. Le pasamos el número tuyo, Cele, directamente. Okay. Uh-huh. 30 y 34. Una vez que se vendan estos dos, ahí se va a sortear.
1: Exacto.
0: ¿Cómo van a hacer el sorteo?
2: Lo hace Malen en, su, directamente. En sus redes.
0: Perfecto.
2: Sí.
0: ¿Y esto para qué es esta rifa, entonces?
1: La rifa es para juntar plata para todo lo que sería los viajes, la estadía, la comida del nacional y de los bonaerenses.
2: O sea, el bonaerense... Porque por esto que nos pasó de que no puede ir en delegación. Porque ustedes claro. saben que los bonaerenses los lleva y los trae el municipio y el hotel también lo cubre el municipio. Pero bueno, tenemos
1: los
2: que hacer
1: pasajes
2: este
1: de
2: viaje
1: ida
2: de
1: tenemos
2: ida.
1: Que pagarlos nosotros porque no vamos con delegación.
0: O sea, lo que ustedes harían es, bueno, iban a ir al Nacional, después vuelven acá a Rodríguez y de acá de Rodríguez irían a Mar del Plata.
2: No, desde ahí, desde el aeropuerto, cuando llegamos de San Juan.
0: ¿Salís de un avión, te subís a otro? No.
2: Sí, a un micro.
0: A un micro. Ok, listo. Capaz que iban en avión a Mar del Plata. Así que bien, entonces. Claro, para costear todo esto.
2: Claro.
0: Toda esta corrida de lugares en tan pocos días.
2: Claro.
0: Y la fecha que competirían entonces en Mar del Plata sería el...
2: 22 o 23. El último día es.
0: O sea que te quedan poquitos días también allá en Mar del Plata como para, qué sé yo, ensayar o practicar algo.
1: Claro.
0: Decir que es la misma coreografía. ¿Y cómo venís, iba a decir ensayando, pero en realidad es practicando? ¿Cómo venís practicando durante la semana? ¿Cuántos días?
1: Bueno, lunes, miércoles, viernes y sábado yo entreno en el Palomar, en el Club Villastruga.
0: Siempre
1: o en
0: acá
1: el
0: cerquita.
1: Polideportivo de aquí, claro. Y los jueves estamos yendo con Marina a
0: al microestadio.
1: Al microestadio del polideportivo.
0: Esa es tu práctica acá en Rodríguez. Digamos.
1: Claro, es mi práctica acá en Rodríguez. Y después, bueno... Todo, siempre que esté libre, en mi casa practico off-skate, todos los saltos, las posiciones de los trompos, todo lo que sería la parte artística de la coreografía. Eso lo hago siempre en mi casa, siempre que estoy aburrida.
0: Y después, una vez finalizado el bonaerense, ¿queda alguna competencia más para el año o ahí ya estamos?
1: Queda el clausura de web, el clausura de la PAL, el clausura de web de inline freestyle y...
2: Y el show.
1: Y el show de
2: que
1: fin
2: no
1: de año.
2: No es torneo, pero es el show de fin de año. Que
0: el cierre de año de allá de Villastruga.
2: Exacto. El show. Bien. Bomba de Villastruga. Dos funciones.
0: El show bomba.
2: Ya, no sabes lo que es ese show.
1: es hermoso.
2: No sabes lo que es.
0: Sí, vi lo que publicaste el año pasado. Okay. Así que bueno, y obviamente continúan igual

0: sumando sponsor. Exacto. Porque bueno, después hay que continuar el año, uh-huh, el año que viene también, así que quienes se quieran sumar se pueden comunicar las redes sociales de ustedes.
1: Uh-huh. Bueno, mi Instagram roy_guerra209, el Instagram de mi mamá celeste_coronel89 y su número de teléfono no es con 11. La característica es 2223 y después 43-78-91. Ese es el número de mi mamá celeste.
0: Bien.
1: ¿Y qué más faltaría? Nada más.
0: Nada más. Nada. Perfecto. Así que bueno, quienes quieran sumarse a acompañar a Ro, lo pueden hacer. Ya tienen todas las redes sociales. Chicas, por lo pronto yo les agradezco mucho que hayan venido. Felicitaciones por todo lo logrado y por lo que falta todavía. Gracias. Ojalá que vengan un par más de medallas. Y que te vaya muy bien en el bonaerense también. Sí. Que vas a andar cansada encima.
1: Sí, bastante.
0: Vos descansás en el avión, dormí.
1: Claro.
0: Vos dormí todo lo que puedas. Todo lo que puedas.
1: Todo lo que puedas, yo voy a estar en mi cama.
0: Así que bueno, chicas, muchas gracias.
2: No, gracias a vos, gracias por los mates. Y aprovechamos para agradecer a las profes, al psicólogo deportivo.
1: A mi psicólogo deportivo, a todos los profes que no son mis profes, como Daniela y Marina, que me acompañan siempre, a mis sponsors, a la escuela, que ahora yo tenía que dar un oral y me dejaron faltar para venir acá.
0: Ya está aprobado.
1: A mi familia, a mis amigos.
0: Bien. A toda la gente que te acompaña.
1: A toda la gente que me acompaña. Todo.
0: Bien. Así que bueno.
1: Y a ustedes, sobre todo, que nos invitan siempre.
0: No, por favor. Así que bueno, chicas, muchas gracias y nos encontraremos muy prontito. Igual seguimos en contacto por todos los avances. Así pasaron por Sumate que no resta, Rocío Guerra y Celeste Coronel.

0: Muy bien, y continuamos acá en Sumate y No Resta, ahora con la operación técnica del señor, la eminencia de la emisora, sí, el señor, sí, Carlos Besani. Ricardo de Malvinas dice, sí, respuesta de Parliament, dice 10 horas.
1: No sea así.
0: Era Pergamen.
1: ¿Es porque eso será porque no se lo fuma?
0: Dios mío.
1: ¿Qué sé yo?
0: Así que bueno, la última pregunta que estamos haciendo hasta el mediodía,
1: eso,
0: es para que participes en realidad.
1: Claro.
0: Es que nos digas cuántos goles va a hacer Messi hoy.
1: Eso. Claro.
0: No tiene opciones. Claro. Elegí vos.
1: Claro, lo que vos quieras. Pueden ser 0, 1, al infinito.
0: Y más allá. Dijo Buzz Lightyear. Claro,
1: infinito. Lo que ustedes quieran.
0: Claro, no pueden decir lo que ustedes sientan.
1: Sí, claro.
0: El peque dice 0 goles. Un amigo.
1: Bueno, está bien, 0. ¿Y por qué no?
0: Ey, capaz que no.
1: Se levantó torcido y capaz que se pasó de joda anoche. Se pasó de joda, claro. El tipo
0: capaz
1: te dice,
0: que se
1: tomó
0: pasó
1: para olvidar que el tipo se despedía hoy.
0: Hizo publicaciones Messi en sus redes,
1: ¿sí?,
0: sociales.
1: Sí, sí. Bueno, sí, qué sí sé yo. Y es un día especial hoy para sí, mucha gente. Escuché un montón de periodistas, sobre todo deportivos, tristes, muy tristes. Y mucha gente también. El final de una etapa, ¿no? ¿Qué va a ser? Es así. Es así la cosa, no lo vamos a tener mal la selección. Durante mucho tiempo lo tratamos muy mal, también
0: hay
1: es cierto.
0: Hay que decirlo.
1: También lo tratamos muy mal durante muchísimo tiempo.
0: ¿Cuántas veces había pedido mucha gente, andate y no vuelvas más?
1: Claro, es más, renunció en un tiempo él a la selección, lo convencimos, volvió. Pero bueno, qué sé yo, el fútbol es así, nosotros somos así, somos complicados los argentinos, bastante complicados. En realidad creo que los futboleros de todos lados son complicados, pero bueno, nosotros tenemos lo nuestro también.
0: Acá el peque dice, y el fabuloso chiste al cierre del programa.
1: Claro.
0: Y después dice, todo se termina, todo tiene un final, dice el peque por lo de Messi, ¿no?
1: Ah, mirá, qué grande el peque, mirá vos.
0: Qué poeta.
1: Sí.
0: Ludmi Aguilar dice 212.
1: ¿Goles?
0: No. Calculo
1: yo
0: que es el documento para participar,
1: bueno,
0: del sorteo.
1: Yo lo noto.
0: 212 y dice buen día.
1: Ludmi Aguilar, 212.
0: Después,
1: recordamos,
0: bueno, que hoy tenemos sorteo. Un combo de Café Martínez.
1: Sí. Sí, señor.
0: Que nos han dicho que es muy bueno.
1: Sí, señor.
0: Así que todavía estás a tiempo de participar. Y lo sumamos a Luchín. Luchino.
2: Acá estamos.
1: ¿Cuántos goles?
2: ¿Cuántos goles? Y yo creo que va a ser 3 o 4.
0: ¿Tres o cuatro? Elegime
2: sí,
0: uno.
2: Sí, tres o cuatro, porque va a estar todo preparado para que se lleve la pelota, ¿viste? Hat-trick, se lleva la pelota.
1: Uh-huh. Bueno, 3 o 4.
2: Le van a dejar que se lleve la pelota, la camiseta, pero la camiseta alusiva especial para el campeonato, para el partido, los botines especiales, todo para que haga el museo personal. Está bien.
1: Uh-huh.
2: Que le quede la última pelota del último partido que jugó con la selección, que se la lleve a la casa. Yo creo que lo van a dejar hacer 2, 3, 4 goles. Lo van a dejar hacer.
1: Sí, bueno, ¿por qué no? Escúcheme.
2: Sí, ojalá, aparte claro, la gente pagó la entrada, la gente va a pagar la entrada para ver a Messi.
1: Y aparte ya lo de la gente de Benín vino al sacrificio.
2: La gente, viste, vino que mandé el video.
0: Vino a conocer a Argentina.
1: No,
2: mandé el video del grupo. Viste, el tipo dijo, no hay plan para marcar a Messi. Dijo
1: claro,
2: el tipo,
0: ¿cómo lo van a marcar a Messi? Lo vamos a mirar.
2: Faltó que le dijera, faltó que el beniniano, el sí, beninense, lo mirara al periodista de C5N y le decía, pero vos sos pelotudo.
1: Claro.
2: Faltó que le dijera eso, ¿viste? Porque la verdad no lo van a marcar. Los tipos vienen a comer asado, compra mate,
1: sí,
2: a entretenerse un rato. Como le decía Alejandro hace un rato, quieren tener una historia para contarle a los hijos.
1: Pero claro,
2: a los nietos.
1: Escucha, ¿no te hubiera gustado a vos, por ejemplo, acá, en equipo El Ascenso, que jugás? Jugar, no sé, Alén contra el seleccionado argentino, despedida de Messi.
2: ¿Pero qué te parece? Obviamente.
1: ¿Por qué no?
2: Pero yo me los imagino, mirá, me los imagino en un fogón después de haber cazado un antílope.
1: Sí.
2: Y diciéndole a los hijos, a los nietos, diciéndole, así como me ves,
1: acá,
2: yo un día jugué
1: claro,
2: contra el GOAT.
1: Claro, yo jugué contra Messi.
2: Jugué en la despedida del GOAT.
1: Claro, sí señor.
0: Claro. Mirá, acá dice Marcos Mazonat.
1: Sí.
0: Para mí a Messi le dejan para que haga 3 goles.
1: Bueno, Marco, estamos anotando. Sí. Seguimos anotando.
2: Han hecho muchas cosas lindas. El subterráneo de Buenos Aires para comentar, para anunciarle a la sociedad que va a ampliar el servicio de la línea que llega hasta la estación Congreso de Tucumán, allá en Belgrano, Núñez. Que va a extenderse hasta la 1:30 el servicio. Hicieron un video muy lindo, que es un tren.
0: Con
2: un
0: tren, el vagón.
2: Subterráneo.
0: Con todas las camisetas.
2: Claro, con todas las camisetas, todos los premios que ganó Messi, qué sé yo. Y cuando para el subterráneo, se abre la.
0: Se cortó. Luchín. No,
2: entonces aparece el horario que va a estar y sale una cabra de adentro del sur. Está muy bien la propaganda. Está muy bien la propaganda.
0: Muy bien. Bueno, Luchino, porque hoy tenemos Embarriarte, ¿eh? No sé si.
1: No viene. Hoy hay un cambio con Embarriarte. Viene Embarriarte, pero no va a ser a las 12. Tiene que ser una entrevista a alguien que a la mañana no podía. Es una intimidad que a lo mejor no tenía que contar nosotros, pero bueno, nos pidió el cambio de turno, cambio de turno. A las 18, va a ser 18
0: horas. Claro, 20, ¿no? Hoy martes 6 de octubre, pero a las 18 claro. horas va a estar Susana Caproli, cantautora y productora general.
2: Bien, están avisados los oyentes de Embarriarte, están avisados del
0: cambio. Sí, claro, sí. Junto a integrantes de Sueños en Escena. Así que va a estar.
2: Después del partido, digamos.
0: No, porque el partido hoy Alem juega a las 2 de la tarde.
1: Claro.
0: Porque
2: a las 4:00, 4:00 y pico.
0: ¿Sabes? Más o menos, porque ¿qué pasó? Como este fin de semana estaba la peregrinación,
1: sí.
0: Se tuvo que cambiar obligadamente el partido.
1: Sí.
0: No es por algo de AFA, sí. no es por otra cosa. No,
2: por el tema de la policía.
1: No fue Chiquitapio también.
0: Claro, por los operativos.
2: Claro.
0: Por los operativos policiales, bueno, obviamente estaban todos abocados a la peregrinación. Así que...
1: Bueno, nosotros a las 5 tenemos Tratar Tan Mejor, la gente de Alcohólicos de Anónimo el día de hoy. Bien. A las 18.
0: Todo a partir de las 5, digamos.
1: Claro,
0: a las 5. A las 18 Marina.
1: A las 18 viene Marina, hacer este especial con Susana Caprioli y compañía. Así que bueno, así va a ser la programación del día de hoy. No va a estar Néstor Escobar, no va a estar la gente de Sintonía Literaria tampoco, por el tema del fútbol. Dale.
0: Bueno, exactamente.
1: 11:43.
0: Y hoy hago una aclaración sobre la transmisión del partido.
1: Sí.
0: Muy probablemente Rodrigo Solórzano no esté. Y capaz que arranco yo con los relatos.
1: Ajá.
0: Y se me suma luego Leonardo Yordanov.
1: Muy bien.
0: Bueno. Que, obviamente, este cambio de día y este horario nos parte al medio a todos.
1: Sí, sí, complicado.
0: Por
1: sí.
0: los trabajos, sí, sí. por las obligaciones que uno tiene en la semana. Así que bueno, estamos haciendo lo posible. Desde ya voy pidiendo disculpas porque voy a arrancar yo relatando, lo cual no es muy positivo para la productora, pero bueno, se hace lo que se puede.
1: Bueno.
0: Ahí estaremos. A partir de las 2 de la tarde estaremos con Carlitos Besani en la operación técnica. Y bueno, después se sumará seguramente Leo Yordanov a la transmisión.
1: Lucio, ¿te imaginaste alguna vez relatando un partido?
2: ¿Relatando un partido? No.
1: No,
2: la verdad que no.
0: Yo jamás me lo imaginé.
1: Yo tampoco.
0: Y lo esquivé hasta lo que más pude.
1: No, yo tampoco. Yo no
0: pero me... hubo un momento que tuve que.
1: Bueno, hacerlo. Está bien, pero usted.
2: Es que es muy difícil. Me parece que es un arte muy difícil.
0: Sí, sí. Recontra difícil.
1: Sí. Porque hay tiempo que. Por radio han hecho cosas geniales.
0: Sinceramente,
2: el problema que tiene el relato es que no te podés quedar callado.
0: Claro. Sinceramente, a mí lo que me pasó fue, por ejemplo, yo lo miraba a Miguel Castilla y me parecía tan automático y tan fácil como lo hacía ver él, hace ver él. El día que lo tuve que hacer yo, la gota gorda transpiraba.
1: Bueno, pero
0: es distinto. Y aparte es la práctica.
1: ¿Viste la característica de cada uno que tiene para. A lo mejor dentro del mismo medio. Dentro del mismo medio, tenemos características distintas que hace que hay cosas que uno la mira de afuera y piensa, ay, no, para, qué sé yo. A ver, por ejemplo, yo no me veo haciendo la conducción lo que voy a hacer con los eventos. No me veo, no puedo. Yo te veo a vos manejando el tema de los eventos, digo, y que sí, te sale
2: tampoco.
1: Que te sale natural. Te veo que natural que te sale, qué sé yo. Yo me veo parado ahí. Y acá en el micrófono me veo bien, así, no, tampoco conduciendo mucho no, pero así está bien, me veo más o menos afable, y claro, y bueno, de relator menos todavía, primero porque no sé nada de fútbol y después porque es un arte relatar el fútbol, cualquier deporte es un arte. Como conducir un acto, como bueno, un montón de cosas, ¿no? Que hay que hacer. Como ser locutor.
2: Porque, sobre todo en radio, porque ponele que en la tele yo me acuerdo, no sé.
1: Claro.
2: Me acuerdo de relatos de Mauro Viale, que Mauro Viale por momentos se quedaba callado, porque claro, porque la,
1: fútbol,
2: la
1: pantalla de televisión.
2: O Araujo,
1: no necesita.
2: Se quedaban callados porque vos lo estás viendo.
1: Claro.
2: Entonces podían permitirse un silencio de 5 segundos.
1: Sí.
2: Pero en la radio no. Sí. En la radio vos escuchás un silencio de 5 segundos, 10 segundos y ya te crees que está rota la radio y empezás a cambiar el dial.
1: Sí, sí, exactamente.
2: No sabés qué pasa, ¿no? En un partido, ¿no? Estás escuchando al Negro Guerrero Martín ahí, bueno, vos ya sabías que podía haber un silencio de un minuto. Sí, pero... Sí. Pero cuando estás escuchando fútbol, no.
0: Uh-huh. Acá el Peque me manda
2: una cosa.
0: El Peque dice, a don Alejandro lo veo relatando un campeonato de truco. Y ahora vemos a Oscar cantando el truco.
1: Claro.
0: Walter le responde, quiero retruco. Claro.
2: Se viene una emoción.
1: Con el río Paraná.
2: Néstor Costa contó que una vez le tocó relatar una partida de ajedrez.
0: Sí, lo contó. Y a mí me lo contó también.
2: ¿Te podés imaginar? Y en este momento,
0: no, boxeo también
2: Osvaldo
0: es complicado.
2: Osvaldo Cantale mueve alfil tres damas.
1: Sí.
0: Bueno, tenés que estar un poco empapado en el tema.
1: Pero si vos sabés
2: de ajedrez. Y ahí te quedas callado esperando la respuesta.
1: No, pero el tema es este: si vos sabés del deporte, vos en el medio podés ir zafando, ¿no? Porque el tipo está haciendo una defensa, qué sé yo. Vamos a inventar un poco. Una defensa irlandesa, suiza, no, suponete, lo que sea así.
2: Pero Néstor tenía menos ajedrez que era para ti.
1: Néstor, ¿sabe cómo?
2: Néstor era un gran
1: llenador de espacios.
2: Entretenedor, claro. Y un gran relator, pero no sabía de ajedrez. Él sabía de básquet, de fútbol, de boxeo, él sabía de todos los deportes.
1: Pero el tipo se informaba un rato antes, señor. Yo le he visto a Néstor.
2: Pero vos podés decir que él podría haber dicho, y en este momento está iniciando una defensa en Inso India.
1: Claro, decir, por ejemplo, ¿qué sabe que está escuchando?
2: El la variante Lasker.
1: Claro, podría. Por ejemplo, sí. Algo así, qué sé yo, por ejemplo. Eso. Claro. Igual que
2: esta jugada yo la vi en una partida de las Olimpiadas de Helsinki. Claro. De las Olimpiadas de Helsinki de 1953, que Casablanca se le hizo al equipo.
1: Yo estaba pensando
2: esta
1: en Casablanca.
2: Esta misma jugada.
1: Bobby Fischer versus, ¿cómo se llamaba el otro?
2: Bobby Fischer versus Boris Spassky.
1: Claro. ¿Qué sabe que está mirando Rey escuchando Kiavi, la radio?
2: 1972.
1: ¿Qué sabe? Si no ve ni el tablero, ¿qué sabe cómo está vivo? No qué sé yo. Bueno, señores,
0: chiquis,
2: vamos. A Néstor se le mezclaba un poco.
1: ¿Cómo?
2: A Néstor se le mezclaba un poco, porque por ejemplo decía, y ahora la Torre Negra se manda por la punta.
0: Claro, mezclaba fútbol y ajedrez.
2: Llega hasta el fondo la Torre Negra.
0: ¡Tíralo! ¡Tíralo!
2: No, tira el centro.
1: No, decía córner, auspicia, parrilla el córner y me le seguía. Ahí está, el tipo metía todo.
2: La diagonal que está metiendo es el fil negro, por Dios. Tíralo.
0: Te pusieron en jaque Casa de Préstamos.
1: Maggi. Te vendieron la publicidad.
0: Maggi y hermanos.
2: Señor. ¿Cómo laburan esos peones? ¿Qué defensa, por Dios? ¿Cómo marcan esos tipos?
1: Vamos. Esos peones seguramente están afiliados a Guatre.
0: Y te vendía otra publicidad.
1: Y así estaba.
2: Esos peones, claro, porque Néstor vendía todo.
1: Claro, olvídate. ¿Cómo se llamaba el de Guatre? Conducción, pero. Venega. Momo Venegas Conducción.
0: Momo Venegas Conducción.
2: Momo Venegas Conducción.
0: Y seguimos en este partido. ¡Partidazo! Coche, bueno, vamos con los cumpleaños.
2: Mirá cómo se mueve esa dama blanca como la leche de la cerebrita.
1: Che, no se nos dejará nadie, ¿no? Esto que está muy
2: simple. No, por Néstor, si ¿no? Lo queremos, ya Néstor.
1: No, claro que sí.
2: Adoré y adoro a Néstor
1: Costa. Pero bueno, qué sé yo. ¿Viste?
2: Que nunca... Néstor era el primero que jodía. Néstor se puso una bombacha en el se puso una bombacha arriba del pantalón y se sacaba la full, una tanga se puso que le mandaron y se puso la tanga y se paró delante de la cámara del vecinal. Grande de verdad.
1: Bueno, 11:50 de la mañana.
0: Vamos con los cumpleaños del día de hoy.
1: A ver, arranquemos.
0: Y a nivel municipal tenemos solamente un cumpleaños. Leonardo Lifrieri.
1: Ajá, muy bien.
0: Después, por otra parte, le mando saludos a Carmen Martínez. Carmen, que era muy amiga de mi familia. Bueno, sí. Hoy en día nos seguimos saludando todo. Después, Osaka Rodríguez, una casa de sushi.
1: Ajá.
0: Que me dice que cumpleaños en el día de hoy.
1: Osaka pone.
2: Osaka, Japón.
0: Claro, muy bien. Muy bien, hasta ahí tengo.
1: Yo tengo de Rodríguez. Rodolfo Díaz, que no lo conozco, o creo que no conocerlo. Y después Rosa Chauque, dos vecinos de Cajenea Rodríguez, que ¿Qué le pasa?
0: ¿Qué le pasó?
1: No, lo que pasa es que se ríe
0: con... Tiró una risa.
1: Se ríe con
0: tardanza.
1: Con delay, porque claro, le escucha más tarde ya.
0: ¿Sí? Me aparece el recuerdo en Facebook. Hoy, hace 5 años, pasaba el doctor Romero por este programa.
1: Mirá.
0: Que estábamos en pandemia.
2: ¿Por lo menos cuál? ¿El de los perros?
0: El de los Rope. Mm. Estábamos saliendo de la pandemia porque estábamos todos con barbijo.
1: Sí, vino y nos vacunó.
2: ¿Cómo ese tipo con los perros y con los gatos?
0: Mamita querida.
2: Yo creo que no vi un perro hace 15 años. Porque está todo el día en los canales de televisión.
1: Bueno, pero debe tener algún perro por ahí dando vuelta. ¿Con el cual experimenta? ¿Qué sé yo? No sé.
0: Vaya, Dios, a ver.
1: Vaya a ser.
0: Bueno. Bueno, hasta ahí tenemos con los cumpleaños. Vamos para los famosos, famosas.
1: Sí.
0: A ver. Del día de hoy, que tenemos por un lado. Julieta Ortega, reconocida actriz argentina de cine, teatro y televisión, hija del famoso cantautor Ramón Palito Ortega. Y de la actriz Evangelina Salazar. Después, bueno, pasó. Pamela David, nació en el 78, conocida modelo, actriz, vedette y conductora de televisión, saltó a la fama a principios de los años 2000 y se destacó en el teatro de revista como vedette.
1: Es la esposa del dueño de América, ¿no esa?
2: Es la esposa del dueño de Nor y de América.
1: Y de América y de varias cosas.
0: ¿Es de Nor también?
1: Sí.
2: Claro.
0: ¿Hay que ir a buscarlo a ese? A ese hay que ir a buscarlo.
2: Daniel Vila, claro. Daniel Vila, el esposo de Pamela David, que es el dueño de América, de América Televisión, el Grupo América, digamos. Es socio de José Luis Manzano, son de Mendoza.
1: Los Grupo 1, ¿no?
2: Son socio de José Luis Manzano en el Enor. Claro. Y creo que en otras cosas más. Parece que hay un emprendimiento, ahora quieren hacer un emprendimiento petrolero en Vaca Muerta.
1: Lindo. Gente que invierte en el país.
0: Sabe invertir la guita.
1: Claro.
0: Acá nos mandan.
2: Tiene unos viñedos en Mendoza. Mira. Tiene un restaurante muy importante en la zona de Palermo.
1: Gente
2: Palermo
1: que le fue Poli, bien.
2: Una parrilla muy, gente gourmet, que le fue muy, bien. Muy linda.
0: Después, acá nos mandan por Facebook Angie con SH. Angie, BJ Rodríguez dice saludos. Después, otro de los cumpleaños, Valeria Baroni, actriz, cantante y conductora de televisión, logró gran popularidad en América Latina al ser una de las conductoras principales del clásico programa juvenil The Zapping Zone en la señal de Disney Channel.
1: Muy bien.
0: Después.
2: ¿Esta no cumplió año ayer?
0: ¿Quién? No, Valeria Baroni, ¿no?
1: No sé.
2: Alejandro, no me parece que la nombró ayer.
1: No me acuerdo, o sea que no me acuerdo.
0: No, pará.
1: Capaz que sí.
0: Ayer yo estaba.
1: No me da la cabeza para acordármelo de ayer.
0: No, ayer no estaba, no. ¿No estaba ayer? No, no.
1: Bueno, una vez
2: no. Pero no había una que había trabajado con Violeta. Ah, no, era otro apellido, ¿no? Hambre se llamaba, el hambre.
0: Sí, algo así.
2: No, nada que ver, está bien.
0: Después, Marcelo Slotoviazda.
1: Pobre Marcelo Toviazda.
0: Fallecido en el 2019, recordado periodista, escritor y economista argentino.
1: 7 años ya que falleció Marcelo
0: Toviazda. Tuvo una destacada trayectoria en medios radiales, gráficos y televisivos.
1: Un periodista que me gustaba mucho.
0: Después, el último que tengo nacional, Ernesto Laclau.
1: Filósofo.
0: Fallecido en el 2014, filósofo, politólogo y ensayista, nacido en Buenos Aires.
1: Muchos decían que era el filósofo del kirchnerismo, Ernesto Laclau.
2: Si no, filósofo del kirchnerismo. Él fue el primero que estudió los fenómenos populistas en la política. Y entonces por eso, por su cercanía con el peronismo, enseguida agarraron los trabajos de él, trabajos teóricos, sobre el populismo en general, no sobre el peronismo en particular. Y entonces, que uno más uno, dos, para algunas personas que son de mentes matemáticas simples. Entonces, bueno, uno más uno, dos. Entonces, claro, si Cristina leyó el libro de Laclau y alguna vez lo citó, entonces Laclau era el filósofo del kirchnerismo.
1: Claro.
2: Lo cual no está bien.
1: No.
2: Cada cual es filósofo de lo que quiere.
1: Claro.
2: Pero el tipo era un teórico político de importancia, un tipo que recorría el mundo dando conferencias sobre ciencia política.
1: Escúcheme, con ese criterio, la gente que hizo Game of Thrones sería la serie que hizo Cristina. Porque a Cristina le gustaba Game of Thrones. ¿Cómo se llama?
2: A mí le gustaba House of Cards.
1: Sí, pero le gustaba más Game of Thrones. Lo comentó ella. ¿Qué sé yo? Gusto. Le gustaban las dos. La verdad que dos buenas series. Pero bueno, ¿qué más tenemos?
0: Yo ya me voy a Hollywood, pero antes, Lucio, ¿alguno más?
2: No.
1: Vamos a Hollywood.
0: Bueno, listo, nos vamos a Hollywood.
1: A Hollywood.
2: Ah, no, sí, tengo un argentino, sí.
1: ¿Quién?
2: 1930 nació David Stivel.
1: Mirá.
2: David Stivel, director de
1: Cosa Jugada era, ¿no?
2: De Cosas Jugadas, exactamente. No. Cosas Jugadas, un gran ciclo de teatro televisado de los años 70, ¿no?
1: Sí.
2: Todos se tuvieron que ir del país.
1: Sí, sí.
0: Bien. Arrancamos.
2: Estaba él, Bárbara Mujica.
1: Sí, sí.
2: estaba Marilina Ross, estaba Juan Carlos Gené, estaba Carlos Carela, estaba Emilio Alfaro y Federico Lupi y no me acuerdo quién más estaba ahí. Creo que dije todos.
1: Uh-huh. Vale, muy bien.
0: Bien, ahora sí, continuamos con Hollywood.
1: A ver, ¿quién más
0: tenemos? Elizabeth Shue, 63 años. Karate Kid. Karate Kid.
1: Sí, ¿cómo se llama?
2: Santo con Val Kilmer.
1: Sí, pero también fue la novia de Volver al Futuro, la 2 y 3. No la primera, La primera no era.
0: Una noche por la ciudad. Ah, no, perdón. Volver al Futuro 2
1: y 3. En el 3 también estuvo. Y la que.
0: Estuvo en Piraña.
1: Sí, pero
0: en el 2010.
1: Una de las películas más importantes que hizo fue, creo que, la trabajó con Nicolas Cage, Vivir y Morir en Las Vegas, me parece, algo así.
0: Adiós a Las Vegas.
1: Adiós a Las Vegas. Adiós a Las Vegas.
0: Después en El Hombre Sin Sombra también trabajó.
1: Bueno, por Adiós a Las Vegas creo que ganó el Oscar a la actriz secundaria.
2: Qué buena película. Creo que fue la mejor película de Nicolas Cage.
0: Después estuvo en Karate Kid y estuvo también en la serie nueva que salió ahora en Cobra Kai.
1: Ah, eso no es.
0: Porque la convocaron para que aparezca.
1: Estuvo en las últimas temporadas de CSI, la original, y estuvo ella también. Bueno, ¿qué más tenemos?
0: Después.
2: Que de Adiós a Las Vegas yo leí la novela.
1: Ajá.
2: Y pocas veces pasa que la novela es peor que la película.
1: Mira.
2: La novela no es tan buena como la película.
1: Sí, porque la película fue muy elogiada.
2: Por ejemplo, me pasó de haber leído, no sé, hablo de otra película, no, ponele. Primera Sangre,
1: sí,
2: de David Morrell, que es la novela en la que está basada Rambo.
1: Sí, sí.
2: Bueno, la novela es muchísimo mejor que la película. La novela es tremenda.
1: Sí.
2: Atrapado sin salida. La película es extraordinaria, pero la novela es impresionante.
1: Sí.
2: Que se llama, el verdadero nombre es Alguien Voló Sobre el Nido del Cuco.
1: Sí.
2: No sé. Hay montones de libros que son mejores que las películas.
1: Vos sabés que...
2: Pero en este caso no. Sí. Adiós a la Vega, la novela es una porquería.
1: Mirá.
2: Y la película es bárbara.
1: Yo vi la película La Niebla, que habla de... Es una novela corta, un cuento largo, como la quieren decir, de Stephen King.
2: Sí.
1: Es bueno. Es bueno la novela, pero el tipo que hizo la película, que fue el mismo que hizo el de Sentencia... ¿Cómo es? A la que trajo Morgan Freeman y el otro que está en la cárcel, no me acuerdo el nombre, y que también fue el director de los primeros capítulos de Walking Dead, por ejemplo, Frank Barenboim. El tipo, la película le encontró una vuelta realmente que no estaba en el libro y la terminó siendo una tensión, yo creo que mayor al libro, la película. Ajá. Pero no sé si mejor.
2: Es raro que pase eso, ¿eh?
1: Sí, no sé si mejor, pero yo me acuerdo de haber hablado con gente que le gusta Stephen King y que cuando vieron la película, que ya tiene unos añitos, que tiene como 20 años la película, más o menos,
2: sí, más o menos,
1: me decían que, bueno, que la película les había caído muy bien también, sobre todo porque les dio un final que era inesperado, que no está en el libro. Pero bueno, cosas que pasan. ¿Qué más tenemos?
0: Después tenemos Jinx Mace. Victoria Elson, más conocida como Jinx Mace, actriz pornográfica, sí, peruana, sí, estadounidense.
1: Tenés que ver los títulos que tienen las películas. Mirá, la chica. No, mejor no podemos leerlo a esta hora, los títulos.
0: No podemos ninguno.
1: No busquen, ya está, ya busqué.
0: Ya busqué.
1: No, okay. Aparte que capaz que le salta acá en la computadora y después viene la informática a decir, che,
0: ¿qué tuvieron
1: miedo? ¿Qué están buscando?
2: La bala que dobla la esquina.
1: Sí, no sé si era la bala, pero bueno, sí.
2: Estás en tu ventana.
1: Claro,
0: esto. El pájaro, bueno.
1: Está bien.
0: Después
2: más
0: tenemos.
2: Más finas que las gallutas, como decía la obra de.
1: Sí, sí.
2: La
0: después,
2: obra de
0: Joaquín Cosío.
1: Ajá.
0: 64
1: mexicano,
0: años.
1: Mexicano.
0: Joaquín Cosío Osuna, actor mexicano. Entre sus trabajos más destacados se encuentra su participación en películas como Matando Cabos, El Infierno, Pastorela, La Dictadura Perfecta y La Delgada Línea Amarilla.
1: Matando Cabos, que es una que agarra, se mete en el ejército y. Y agarra los que no, ¿qué hace?
2: Mata era
1: returbio. Matando cabos. Sargentos no, el tipo mataba a cabos.
0: No, cabos.
1: Cabos. Bueno.
0: El tipo respetaba,
1: claro,
0: respetando los rangos. Bien,
1: sí, sí. Y, y la última efeméride.
0: Y después tenemos a Loan Gruffudd.
1: Sí, Los Cuatro Fantásticos.
0: Los Cuatro Fantásticos, claro.
1: No, trabajó en un montón de películas, pero.
0: No, estuvo en El Rey Arturo. Estuvo en Los Cuatro
2: Elásticos.
1: ¿Cómo?
0: El Elástico.
2: El Elástico.
0: Sí. Después, sí, en una serie que se llama Forever, en otra serie que se llama Harrow, no la vi. En 102 Dálmatas, era el dueño de los perros.
1: Ah, mirá.
0: Después estuvo en El secreto de la última luna.
1: No la vi, ninguna de esas.
0: The Amazing Grace, tampoco Himno de Libertad del 2006.
1: Tampoco.
0: A ver, ¿qué más podemos
1: hacer? Sí, el tipo, yo no las vi, pero trabajó en un montón de películas.
0: En un montón de películas, sí. Muy bien. Y después algunas de dibujito también estuvo haciendo.
1: Hizo un poco de todo. Bueno, muy bien.
0: Bien, hasta ahí llegamos con Hollywood desde este lado.
1: Ahora, si vos, me decías el nombre del actor, nunca me iba a acordar que era él. La verdad que no lo tenía el nombre.
2: No,
1: de
2: yo no tengo.
1: Y eso
2: no,
1: que lo
2: vemos. En Hollywood no tengo ninguna.
1: No tiene nada. Bueno.
0: Bueno, entonces vamos derechito, viejo, a las efemérides.
2: Vamos a las efemérides.
0: Y arrancamos. Esperá, tengo algunas comunes.
1: A ver, vamos a las comunes.
0: Ah, las comunes. Hoy tengo acontecimientos históricos. Un día como hoy, en 1927, se estrena El cantor de jazz, considerada la primera película sonora de la historia del cine. En 1935 nace el influyente politólogo y filósofo Ernesto Laclau, que ya lo nombramos. En 1973 da inicio la guerra de Yom Kippur, cuando Siria e Israel-Egipto se enfrentan por sorpresa. En 2010 se lanza oficialmente la aplicación Instagram. Hoy es el Día Mundial de la Parálisis Cerebral, el Día Internacional de la Geodiversidad y el Día Nacional del Circo, acá en Argentina. Saludamos a toda la Libertad Avanza, que de circo sabe.
1: No sea así, no sea agresivo.
2: No corresponde.
0: No, tiene razón. Tampoco corresponden tantas cosas que hacen ellos.
1: Bueno, no importa. Lo que hacen ellos lo hacen ellos.
2: No sea rencoroso,
1: señor. No corresponde lo que
0: sea rencoroso.
2: No sea rencoroso.
0: Bien, hasta ahí. Hasta ahí tengo yo. Ahora sí, vamos con lo tuyo.
2: Un día como hoy, en el año 2000, Chacho Álvarez renunciaba a la vicepresidencia de la Nación por el asunto de las coimas en el Senado.
1: Ajá, sí.
2: Dando el paso inicial para la caída de la Rúa, ¿no? Ese fue el primer momento bravo,
1: sí,
2: del gobierno de la Rúa, fue ahí.
1: Escúcheme, no hubo un condenado por esa causa.
2: No.
1: No hubo nada. Pese a que hay un tipo que decía, yo fui el que llevé la plata y pagué.
2: ¿Quién era?
1: Pontacuarto.
2: Pontacuarto,
1: exactamente. Vecino nuestro.
0: Vecino de acá.
2: El tipo hizo la denuncia.
1: Sí.
2: Y el único que lo tenían de la seca a la meca era Pontacuarto.
1: Sí.
2: No llamaron nunca a nadie.
1: No importó. Total, no era peronista.
2: Pero todas esas causas, viste cómo son. Viste cómo quedan esas causas. El poder legislativo en general es un poder que a veces funciona. Se pelean en cámara, pero después tienen unos funcionamientos corporativos que es mejor perderlo que encontrarlo. Sí. La causa, por ejemplo, la causa de Chocolate Rigó.
1: Sí.
2: Que lo engancharon con todas las tarjetas haciendo los cobros.
1: Sí.
2: Bueno, la legislatura bonaerense, salvo el voto de Cristian Castillo del FIT,
1: sí,
2: el único voto que estuvo a favor de entregar la información a la justicia de todos los cuerpos de asesores, de toda la cámara, de toda la legislatura, fue Cristian Castillo. Todos los demás votaron en contra. O sea, no le negaron la información a la justicia para que la justicia pueda seguir la causa. Mamá. Y ahí los que negaron eran del PRO,
1: peronistas,
2: radicales,
1: sí, todos,
2: sí, eran de la Libertad Avanza, eran de todos, ¿eh?
1: Uh-huh.
2: Eran de todos. Ahí se pusieron todos de acuerdo para negarle a la justicia el acceso a la información. Sí, o sea que esa causa ya sabemos que
1: no terminó.
2: La guita desapareció, sí, y nadie va a pagar por ella.
1: Uh-huh. Ajá.
2: Son corporativos, son jodidos.
1: ¿Y por qué debe ser una práctica común? Debe ser una práctica común, por eso quedó así. No por otra cosa.
2: ¿Y qué más? Y en el año 1974...
1: ¿Vos sabés una cosa? Yo me acuerdo de un caso de un senador provincial que era de Luján, Juárez, que le hicieron denuncia por de ese tipo. Te estoy hablando... Y tampoco también terminó en nada. Te estoy hablando mucho antes de lo de Rigó, ¿eh? Sí. Que tampoco a nivel nacional no se conoció mucho porque, que te digo, como te digo siempre, no era peronista. Entonces a nivel nacional no interesó demasiado. Pero a Juárez lo denunciaron también. Varios empleados que el tipo, qué sé yo, le tenía que cobrar, bueno, y darle la platita. Senador provincial de la UCR. Pero no, hay en muchos lugares. Por eso cuando hablan de la corrupción, digo, lamentablemente, tenemos muchos. En muchos lugares. No es de un partido. Bueno, ¿qué más tenemos?
0: Musicales, Luchino.
2: Sí, pero pará, tengo la última de 1974, un día como hoy, en el Campeonato Nacional de aquel año, se producía la mayor goleada de la historia del fútbol argentino. Banfield 13, Puerto Comercial de Bahía Blanca 1, la cancha de Banfield. Uh-huh. Y quedaba en la historia el Juanchi Taberna. Juan Taberna, que jugó en Boca, sí, en Italia, sí. Quedó en la historia por haber hecho 7 goles en ese partido.
1: Mirá.
2: El mayor goleador del fútbol argentino en un solo partido fue el Juanchi Taberna.
1: ¿Qué fue el Nacional eso? ¿El torneo Nacional? ¿Qué fue el torneo Nacional eso?
2: Nacional del 74.
1: Claro, cuando jugaban, sí, me acuerdo. Que a veces se daban esos resultados raros en el fútbol, en el, sí, el torneo Nacional. 7-1, 8-1, 8-0. Había unos, pero 13 ya, claro. Todo un récord.
2: Hoy juega un amistoso, hablando de 7-0, 7-1.
1: ¿Quién juega?
2: Hoy juega un amistoso México con Chile.
1: Sí.
2: Después de haberse comido 3 con Estados Unidos.
1: Ay, el arquero de... Escuchame, entre el arquero...
2: El arquero no tiene mano, pobrecito. Pero bueno, pero eso es la tradición en Chile, en México. Porque sí. Ochoa, el mismo Ochoa tampoco tiene mano.
1: Pero pará, el arquero se comió 2. Y el tercero se lo regaló un defensor.
2: El tercero se lo regaló el defensor. Sí, hermoso como jugó el equipo mexicano. Que quieren, el equipo mexicano quiere jugar la Copa América. Dice que le queda chica la Conmebol, mamita.
1: Menos mal, bueno, lo ya crecieron.
2: La cuestión que hoy juegan contra Chile.
1: Sí.
2: Y están y todos los memes es hacerles acordar cuando se comieron un 7-0 con Chile en una Copa América. Fueron invitados. Mamita querida, qué troncazo que son los mexicanos. Pero ellos se autoperciben. Ellos se autoperciben grandes, no sé por qué tienen esa fantasía.
1: Vos sabés que hay todo un debate en México en este momento, porque estuve viendo cada tanto para divertirme un rato, sobre todo después del 3-0 norteamericano, vi algunos comentarios, ¿no? Y hay tipos ya en México, periodistas, que están hablando de cuál es la crisis del fútbol mexicano. Entre otras cosas, al margen de que son malos, argumentan que, por ejemplo, tienen poco roce internacional los jugadores de ellos, y que terminan haciendo que el fútbol mexicano sea de nivel bajo, entre otras cosas porque nadie compra jugadores mexicanos casi.
2: Y no, porque son malos.
1: Una porque son malos, pero cuando hay alguno más o menos bueno que podría ir, qué sé yo, no te digo al Barcelona o al Real Madrid, pero capaz que, no sé, al no sé, algún equipo francés de tercera, qué sé yo, que sea para jugar un rato con los buenos, son tan caros los mexicanos, porque el fútbol mexicano es caro. Se mueve tanta guita que no hay ningún europeo que quiera comprarlos porque no valen la pena.
2: Claro.
1: Pero dentro de México, las comisiones que debe haber. ¿Viste? Esto debe ser como cuando explotó la bolsa, ¿viste? ¿Cómo se llama? El Baring Brothers, era 2008, que los bonos no valían nada. Bueno, sí. Acá lo. No era Baring. ¿Cómo se llama? ¿Cómo era?
2: Enron.
1: Claro, que los bonos no valían, las acciones no valían nada después. Bueno, los jugadores mexicanos están sobrevalorados por su propio fútbol, porque es tanta plata, que los pases son súper millonarios. Cuando los europeos, los fútbol de otro, gente de otro lugar, los mira lo que pagan, nadie compra un jugador mexicano.
2: Lo que no se preguntan los mexicanos es, ellos creen que son excelentes, que tienen un fútbol de excelencia, que su liga es brillante, y no se ponen a analizar cuáles son los jugadores que compran.
1: Sí.
2: Porque ponele que vos tengas un fútbol
1: malo,
2: a pesar de que los jugadores propios son de poca calidad,
1: sí,
2: que no son talento, pero bueno, pero tenés un microclima ahí, se mueve mucha guita, mucha plata. Entonces, como se mueve mucha plata, entre la plata que se lava y la plata que es legítima, hay mucha guita que anda circulando.
1: Sí.
2: Entonces, claro, vos tenés un fútbol, como vos decís, tenés un fútbol endogámico, que los jugadores se creen que son maravilla, y después cuando salen al mundo fracasan. O cuando juegan mundiales no pueden pasar nunca al octavo de final. Pero tendrían que darse cuenta también de la calidad de su liga. Cuando vos ves los jugadores que triunfan en el fútbol mexicano, los jugadores argentinos que han sido triunfadores en el fútbol mexicano, acá no podían jugar ni con tierra. México ha nacionalizado algunos jugadores argentinos que acá jugaban en equipos de tercera categoría, de segunda categoría.
1: Sí.
2: Y los han nacionalizado como si fueran grandes estrellas. Y vos decís, qué sé yo, nacionalizaron a Verderame, que ahora está jugando en la liga, en el equipo de Messi juega Verderame. Verderame es un muchacho que jugaba en Colón de Santa Fe. En Colón de Santa Fe más o menos, ¿viste? ¿No? Sí. Era un tipo que hacía un gol cada 10 partidos. Bueno, fue a México y en México lo nacionalizaron.
1: Y bueno, sí.
2: Y así podría nombrar un montón de jugadores que han sido estrellas del fútbol, que no sé, Celada, por ejemplo. El arquero Celada, que fue arquero del América de México durante un montón de tiempo, que fue el tercer arquero de la selección argentina del 86, que Bilardo, ¿sabe para qué lo llevó? Bilardo lo llevó porque necesitaba uno que conociera el medio mexicano. Claro. Por eso lo llevó.
1: Sí, porque
2: sabía que el tipo no iba a atajar nunca jamás en la vida. Ni en un amistoso lo puso a Celada. Sí.
1: Celada vivió
2: en México no sé cuánto tiempo.
1: Sí.
2: Y Celada era un arquero que acá jugó en Rosario Central, creo. Jugó 6 partidos y lo mandaron al banco porque era un colador el tipo.
1: Pero claro, es lo que vos decís.
2: Fue a jugar allá y allá parecía que era Yacín.
1: Pero yo digo una cosa, ¿no? Pero más allá de eso, es lo que vos, coincido con vos. Porque escúchame, todo el mundo sabe que el fútbol inglés es un lavadero de plata. Todo el mundo sabe que el fútbol inglés es un lavadero de guita. Es más, el despelote que tiene el Manchester City en este momento.
2: Sí, se armó un quilombo bárbaro.
1: Un desvole. El otro día estaba viendo un cachito del programa sobre los ingleses. El desvole que hay con el Manchester. Sí, que no saben si va. No saben cómo termina el despelote. Si no,
2: porque allá viste que son duros cuando descubren cosas de.
1: Sí, cuando te enganchan. Pero bueno. Pero,
2: capaz que le sacan los títulos, viste, cualquier cosa.
1: Pero todo el mundo sabe que en Inglaterra se lava. Bueno, por lo menos los ingleses lavan bien. En la compra son buenos. Lavan. Pero viste, compran jugadores buenos. Estos otros hacen unos manejos.
2: Claro, compran tipos que sirven.
1: Claro, compran.
2: Estos compran un troncazo que vos decís.
1: El rezago compran esto. Y lo pagan oro. ¿Eh? Y lo pagan oro. Pero bueno.
2: Claro.
1: Bueno, muy bien, ¿cómo seguimos?
2: Bueno, ¿cómo seguimos? Los efemérides del día de hoy. En 1944, Floreal Ruiz se juntaba a grabar con Aníbal Troy, los Pichuco. Y salían canciones como Marioneta, un tangazo que tiene una introducción larga porque a Pichuco le gustaba crearse un poco con el bandoneón.
1: Sí.
2: Y arranca Floreal Ruiz cantando Marioneta, que son tan hermosos.

0: Espera, Luchín, un cachito. Para, porque justo Carlito se tuvo que levantar. Ahora sí, dime.
1: ¿Está en la intro?
0: No. Acá estamos.
1: Pero ya, acá digo.
0: Ahí Carlito ya se sentó en la operación. Pará. Pues justo se tuvo que levantar porque había entrado alguien para consultar algo. Entonces ahí medio que nos descolocamos todos. Bien, Luchín, qué lindo. Qué lindo arrancar con tango.
1: ¿Vamos a la segunda?
0: Vamos a la segunda.
1: La segunda, año 98, salía el álbum Clandestino de Manu Chao. Y vamos a escuchar, obviamente, Clandestino.

0: Muy bien.
1: Y la tercera, bueno, la tercera vi algunas cositas. Pero hoy era no era un día muy productivo. Había pocas emociones. En 1947 nació Paquistán Dion, un cantante español de protesta de los años 70. ¿Qué sé yo? Aburrido.
2: Mejor no, no.
1: En el 2020 falleció Eddie Van Halen, guitarrista de Halen. Podríamos haber escuchado solo de guitarra de Eddie Van Halen, pero no.
2: Tampoco, qué lástima.
1: Los Beatles nos dieron dos grajeas, una en el 64 y otra en el 69. En el 64 grabaron 8 Days a Week.
2: Oh.
1: Y en el 69 era Come Together.
2: Sí.
1: Pero todos los días los Beatles, no se puede todos los días.
2: Sí.
1: En el año 54 nació David Hidalgo, el cantante de Los Lobos, La Bamba, siempre lo mismo.
2: Ah, La Bamba. Te iba a preguntar, ¿qué tema tiene Los Lobos? No me salían.
1: Tú hiciste una, que fue, me parece que era la más potable. De última, no todo tiene que ser chirigota. En el año 1927 vos dijiste que fue la primera película, se proyectó la primera película sonora de la historia del cine, El Cantor de Jazz, con Al Jolson en el papel principal. Una película interesante sobre un tipo que tiene algo que ver con la vida. Jolson, la película es que es el hijo, la película es el hijo de un rabino, que el padre quiere que él siga con la tradición de la familia y que también sea rabino ahí en Nueva York, pero el muchacho no quiere, el muchacho quiere cantar jazz, quiere ser artista de vodevil, quiere ir a los escenarios, y en la familia están todos para atrás. Y entonces el tipo, ¿qué hace? Para que no lo reconozcan, está de negro. Entonces hace de cuenta que es todo el mundo, le hace creer a todo el mundo que es un negro que canta jazz, pero en realidad vos te das cuenta, cuando vos lo ves te das cuenta, decís, vete, está maquillado, te das cuenta. Solamente no se dan cuenta la gente de la película, los que trabajan en la película.
2: Bueno, todo tarado. ¿Qué va a ser? La afición es así.
1: El tarado. Pero bueno, la cuestión que... Sí, pero tiene algo que ver con la vida, porque al Jolson le pasó más o menos lo mismo en su vida real. Porque el padre de él era judío, pero era cantante de iglesia, era un cantante litúrgico de los templos, de los templos judíos. Y quería que el hijo siguiera con la tradición, pero él se negó.
2: Sí.
1: Él se negó. Y entonces él se dedicó a cantar. Y también, como había problemas con la gente de la colectividad, que medio como que lo boicoteaban al principio, él empezó a subir a los escenarios maquillado como negro. Después, con el tiempo, cuando se dieron cuenta que Al Jolson era el protagonista de la película esta y se transformó en una estrella de Hollywood, entonces ahí medio como que lo avalaron. Y entonces ahí dijeron, los amigos del campeón dijeron, ah, bueno, está bien, que cante ya, que no cante ya en el templo. Vamos a escuchar un poquito de el éxito con el que Al Jolson llegó a la fama, un tema de George Gershwin, que se llama Swine.
2: Vamos.
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0: Creo que
1: ya es suficiente. Bueno, si usted le parece, ya está. Entonces,
2: vamos al sorteo.
1: Vamos, bueno,
3: sí, vamos. Maxi.
2: Sí, sí, hoy no había mucho para dibujar. Ajá. No.
1: No.
2: Vamos a ver mañana.
1: Sí.
2: Mañana 7 de octubre.
1: Ajá. Vamos a ver qué pasa. Bueno, tiempo dirá. Mañana. ¿Qué sé yo? Así que bueno, mañana nos vamos al sorteo del día de hoy. La respuesta.
2: Un día pobre, ¿no?
1: Sí, la respuesta ya la dio Pérgamo hace un rato. Nosotros seguimos, bueno, mañana vamos, bueno, mañana hoy tienen para un minuto más todavía para notar si nos dicen quién, cuántos goles va a hacer Messi esta noche.
3: Exactamente.
1: Así, muy bueno, bien. Entre los ganadores.
2: ¿Te preguntaron al señor Bezzani cuántos goles va a
3: hacer? Ah, Bezzani, ¿cuántos goles hace Messi hoy? Para vos. Para vos. Tres.
1: Bezzani.
3: Carlos Bezzani.
1: Tres hace, dice tres.
3: Bueno, Lucio, bien. ¿Vos dijiste?
1: Sí, tres o cuatro.
2: Yo dije tres.
3: Ah, tres o cuatro, tenés razón.
1: Bueno, vamos.
3: Listo, vamos con el sorteo. Hoy tenemos un combo de Café Martínez.
1: Sí.
3: Que vamos a sortear. Ah, y después tenemos chiste.
1: Cierto, que tenemos chiste.
2: Claro, tenemos chiste de morado.
1: Claro.
3: Que bueno, obviamente hoy no va a haber puntaje porque no, es al final del programa, ¿no?
1: Pero
3: bueno. ¿Nadie lo pidió?
1: No seas así, qué tipo jodido. Tipo jodido, que...
4: Nadie lo recordó, ¿eh?
1: Dice que nadie se acordó del chiste. No es cierto.
2: Fue Puskova, ¿no?
1: No es cierto porque dos...
3: Ese fue Puskova.
2: Ese fue Puskova con un resabio de su pasado.
1: Sí.
2: Bueno, de su pasado maldito.
1: Nos estábamos acordando de su pasado hace un rato, mirá.
3: Fua, mamita querida. El día que San Pedro tenga que repasar esa historia...
1: Esta semana no tengo ganas de tirarlo, ¿no?
4: Dale, sí.
1: A ver...
3: A vos tengo que
1: ver. No, no. ¿A quién ganó?
3: Raquel Ramos.
1: Muy bien. Muy bien, Raquel Ramos. Ha ganado el día de hoy.
3: Raquel
1: el
3: Ramos.
1: El combo ganadora. De Café Martínez.
3: Muy bien. Felicitaciones.
1: Muchísimas
3: para Raquel Ramos.
1: Gracias.
3: Y rápidamente, antes de irnos.
1: Sí.
2: Café Martínez hoy estuvo la diputada, ¿no?
1: Sí.
3: Claro.
2: Estuvieron comentando ustedes.
1: Sí, nos contaron algo un poco, sí, gracioso.
3: Un detalle nos contaron.
1: Vamos a
2: hacerlo. Yo escuché esa parte del programa de Raúl. Ahora, eso muestra también el grado de conocimiento general de los diputados.
1: Uh-huh.
2: No lo digo en particular por esta señora,
1: sí.
2: Pero hay mucho improvisación sobre eso.
1: Vos sabés
2: que... me parece que las listas son muy largas.
1: Sí.
2: Hay que meter gente y se mete a cualquiera.
1: Sí, pero vos
2: que
1: sabés...
2: no tienen la menor noción, se ponen a hablar de los temas y no tienen la menor noción de lo que hacen.
1: En otros tiempos, bueno, otros tiempos, yo te digo algo que se hacía. Cuando venía un diputado, suponete, nacional o provincial, viene referenciado con un dirigente local. Entonces, alguien se comunicaba con el dirigente local y le decía, escúchame una cosa, haceme un pequeño informe, por ejemplo, Rodríguez, ¿cuánta gente tiene? ¿Qué superficie tiene? ¿Tiene hospitales? La municipalidad, más o menos, ¿cuánta gente tiene?
2: Claro, lo básico.
1: ¿Cuántos concejales hay? Entonces, no es para saber de memoria, pero ¿sabes para qué? Para no meter la pata.
2: Claro, para tener una referencia.
1: Claro, para no salir con esto, por ejemplo, la tipa hablando mal del Hospital Nacional.
2: Claro.
1: Para pegarle, había que pegarle al Vicente López, ¿no? Al Sommer. Bueno, ahora, si no tiene a alguien ella, el de acá ya bastante lío tiene. El dirigente local bastante lío tiene con la organización del acto. Si a vos no te piden eso, vos no te acordás, porque aparte es un poco una falta de respeto armársela a vos sin que te la pidan. Viste, la verdad, no queda lindo que vos...
2: Sí, pero te digo la verdad, viendo la calidad y la calidad de los representantes nacionales,
1: sí.
2: Capaz que
1: y habría que hacerlo, ¿no?
2: Sí. Capaz que lo agradece.
1: Pero en otros tiempos, yo te digo, en otros tiempos se hacía eso, viste, el dirigente nacional que venía tenía un secretario, un asesor, alguien que te llamaba antes y te decía, che, escúchame, no me... O te hablaba con alguien del medio. Capaz que no con el dirigente local, si no tenía mucha fuerza el dirigente local. Te llamaba algún periodista amigo y le decía, che, escúchame, ¿cómo está Rodríguez allá? Y vos le contabas, porque me ha pasado a mí.
2: Sí.
1: Me ha pasado a mí que me pregunta, ¿y usted, el hospital de usted cómo está? Y yo le decía, ¿cuántos hospitales tiene? Y sale más o menos cómo andan, y tal cosa. ¿Qué es lo peor? Y tal y otro. Y lo mejor, tal. Y vos hablabas 10, 15 minutos con esa persona y te hacían un pequeño informe. Y eso se hacía.
2: Sí.
1: Se hacía mucho. Pero bueno, otros tiempos. Seguramente la casta, como la casta lo hacía, no lo hacen más, probablemente.
3: Bueno, vamos con el chiste, ¿les parece?
1: Vamos con el chiste.
3: Vamos con el chiste, Carlito. El chiste.
1: Ya Gustavo Ruiz te puso bien, mira.
3: Sí, sí, sí.
1: A ver.
0: Maná.
3: ¿Sabés por qué se extinguieron los mamuts?
1: No sé, ¿por qué?
3: Porque no había paputs.
1: Uy. Ay, Dios mío. ¿Qué se rió Carlito? Se rió Carlito. Dios. ¿Qué hijo de...? Es un criminal Dios de guerra. No, el Nuremberg lo ponía, te digo, lo condenaba el Nuremberg. Yo te digo que lo agarraba, ¿cómo se dice? Estrasera, Estrasera lo condenaba.
2: La caída se espetiene, no los martes.
1: Estrasera lo condenaba. Yo creo que...
2: Yo sé que tenés un día largo hoy.
1: No, hoy no.
2: Sí. Capaz que estás nervioso en la
1: previa. Ah, tiene alegría, claro, tiene fútbol.
3: Hoy vengo.
2: Estás nervioso en la previa del relato y bueno.
1: Qué terrible, por favor.
3: Pero, yo quería hacer uno que está muy bueno.
2: Es difícil poner un 10 hoy.
3: Yo quería hacer. No, igual no hay puntaje hoy.
1: No.
3: Yo quería hacer uno que estaba muy bueno, pero el tema es que yo no sé si vos escuchás bien, porque necesito que vos escuches bien. Entonces, capaz que lo hacemos mañana.
1: Hágalo ahora, hágalo. Hágalo, escucha bien, hágalo. ¿Se anima a hacerlo ahora?
3: Sí.
1: Puede hacerlo ahora.
3: El tema es que tengo que hacer.
2: Que dijiste ahora, ¿sabés cómo fue? Porque yo veo que aprovechando que no hay puntaje, mandate no. Este.
1: Sí.
2: Parece el partido de Messi contra Benín, ¿viste?
1: Más o menos.
2: Que total nadie va, no. Nadie va a decir nada, ¿viste?
3: No, porque hay otro que dice que llega la maestra y les pregunta a los chicos, ¿no? Si chicos, ¿trajeron compás? Y dijeron, sí, obvio.
1: Ay, no, por favor.

0: los árboles de la Plaza Central.
1: Ajá.
0: Y hay uno que hasta hace muy poquito tiempo no tenía ni flores, nada.
1: Sí.
0: Y la verdad que floreció, quedó hermoso. Mm. Pero voy a pasar fotos que me han pasado y me dijeron, comentalo en la radio, porque es algo re lindo. Bueno, está bien, lo comento.
1: Si te lo pedí así, claro.
0: Claro, si me lo vas a pedir así. Olvídate. Bueno, gente, nos vemos. Luchín, Graciela. Nos estaremos encontrando mañana a partir de las 9.
1: Escúcheme, Lucio, vámonos antes que cuente otro chiste.
2: Sí, no, hoy la verdad que viene.
1: Vámonos por la duda.
2: Hoy viene medio mortadela el asunto. Vámonos.
1: Viene complicado hoy.
0: Chicos, nos vemos. Gracias, Carlito Besani. Gracias, Máximo. Lucio, Graciela, Alejandro. Todos nosotros te decimos hasta mañana en Sumate, que nos resta.
3: Bass. Hi.

0: Eso es todo, amigos.
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cuenta una leyenda que todos nacemos con un hilo rojo, invisible, atado a la persona que amaremos por siempre. Sin importar el tiempo, el lugar o la circunstancia, el hilo se podrá estirar, contraer o enredar, pero jamás romperse.

y sin importar el tiempo o a dónde nos lleve la vida. El hilo puede que se estire, puede que se enrede, pero nunca se va a romper.

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0: Primero encuentro de los últimos que quedan de este torneo 2026, que para algunos podemos titularlo como un torneo para olvidar para el lechero en cuanto a puntaje y a resultados que ha recibido durante todo el año. En este caso, Leandro Benalem recibe a Centro Español y rápidamente, mientras que estamos esperando que llegue Leonardo Sordanov, que va a estar a cargo de los relatos, vamos a ir con las formaciones. En primera instancia, Leandro Benalem forma con la 1, Lucas Rodríguez, con la 2, Facundo Moreno, con la 3, Iván Gauna, con la 4, Claudio Curima, con la 5, Hugo Aval, con la 6, Lucas Maidana, con la 7, Brian Rizzo Patrón, con la 8, Matías Medina, con la 9, Damián Vázquez, con la 10, Alan La Ratita Cristés, con la 11, Cristian Seltzer. El Centro Español formará de la siguiente manera: con la 1, Pablo Forgaral, con la 2, Eros Medaglia, con la 3, Nicolás Giovannoni, con la 4, Maximiliano Jerez, con la 5, Manuel Castañeda, con la 6, Juan Cruz Severini, con la 7, Nahuel Lazala, con la 8, Adrián Arrigui, con la 9, Lucas Bestani, con la 10, Lautaro Méndez, con la 11, Brian Hernández. El árbitro que impartirá justicia en esta tarde es Alejandro Portichila, quien ha dirigido en varias ocasiones ya al lechero de General Rodríguez. Lo acompañarán como primer línea Matías Vargas, como en el segundo línea Rodrigo Díaz y el cuarto árbitro Lucas Brumer. Vamos rápidamente con el banco de suplentes cuando ya está por comenzar el partido. El Leandro Benalem con la 12, Santiago Altitud con la 13, Leandro Cantón con la 14, Lautaro Segovia con la 15, Jeremías Armúa con la 16, Ivo Osust con la 17, Tomás Lescano con la 18, Tobias Pavón con la 19, Andrés Fortini con la 20, Diego Pertossi, dirigidos por Martínez Poch, Gabriel Martínez Poch, y Centro Español dirigido por Sergio Gelstein. Y le damos la buenas tardes, la bienvenida a quien va a estar a cargo de los relatos, el señor Leonardo Sordanov.
1: Hola Julián, un saludo para vos, finalmente para toda la audiencia. Bien, Carregui, recordemos que por ser dado, porque el sábado tuvo la predicación sobre la ruta 7 hacia Luján, hacia la Virgen, y bueno, solo mayormente siempre, ¿no? Lo que había pasado, que se suspenden los partidos de los equipos de esta zona.
0: Bueno, ya ha comenzado el primer tiempo. 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
1: Bien, arrancó el sábado de los sacas de Mado de Luzán, la calle de Línea, hacia la calle de y Centro Español hacia la calle de Línea, hoy de enero, Centro Español tiene los vivos rojos. Bueno, desde Jabal no pasó nada todavía en un minuto que comenzado el partido.
0: Exactamente, bueno, recordamos que hoy no se encuentra con nosotros Rodrigo Solórzano con su manera de actualidad. Sí, quien nos está acompañando en el día de hoy es Carlos Besani en la operación técnica, a quien le damos la buena tarde y le agradecemos. Y hoy lo tendremos, no sé si llegamos a tener a Jorge Vázquez también en la operación técnica, así que le mandamos un saludo, ¿eh?
1: Sí. Prima tocó hacia atrás, la despejó, corta y al medio, le quedó en tres cuartos. A Lautaro Méndez le pegó con derecha la pelota, entró por el medio del arco. Gol del Español de los tres minutos, increíble. Grave error defensivo, bueno, comienza el juego puesta arriba. Saltó el banco de suplentes. Es una montaña de gallegos, hace fuerte el Centro Español. No había pasado nada, ni siquiera las nubes. Se movía, bueno, se movió la red. El gol 10 definió.
0: Ganó
1: Centro Español
0: de Maciora. El del medio. 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Mauro García, conducción, bueno, un lechero que arranca perdiendo con
2: todo el bajón que corresponde a esto, ¿no? Bueno, la pelota hacia la izquierda, toca para Gauna, y Gauna hacia atrás otra vez. El arquero que hace señas, no me la ve, la puede tomar, la va a tomar, y sale Lucita Rodríguez. Bueno, un error que se paga caro. Bueno, me quedo en la y debe tener buenas actuaciones. Largo de Lucas Maidana, reja de cabeza, golpe de Castañeda hacia el medio, vino para besar y va a besar, y la pelota pica y se va. Una cancha que está 5 puntos, hay varios pozos, recordemos que se jugó contra Mercedes. Con un clima absolutamente adverso, mira la arena, bueno, pasa, ¿no? Clima medio tropical tenemos por esta época acá en la primavera, este clima tocó para Rodríguez, Rodríguez quedó corto y ahí vino el gol, traba la rata que se trata de meterse en el partido del equipo lechero, lateral que va a ser el número 7, la sala, ¿va? No lo deja a Maxi Jerez, Jerez, a un 4 en Boca, llamaba Jerez. Hace muchos años, ¿no? Debutó con Bianchi, de gran trabajo. Bueno, mismo apellido, mismo número, distinto club, lo va a hacer Maxi. Le dice que venga a Rigi. Rigi le dice, no, tirásela, más vale a Vestari, que más alto. Baja Vestari, y hasta el fondo Méndez, se tira de meta, se va. Claro, se pensaba que uno de los recibidos habían salido los centrales de Alem para contrarrestar, tira largo, ¿no? Un 4-4 con el ataque de costado. Cuando llegar al área veremos. Partido que no ha pasado nada, pero se viene el gol. El error de Lucas Rodríguez es una buena ejecución. Un defensa esfuerzo de Méndez. Gana su otro año la Carlos Díaz.
3: 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Y ya me llega 110.
2: Bueno, de arriba gana la sala, los festejan del banco de suplente, acá acerca nuestro, está, va a ser lateral y van. Vuelve una pelota, no se puede jugar con dos, el árbitro dice que siga. Tocan hacia el medio, la pelota vino para Medina, va Medina, la cambiaron toda. La quiere Celser, va Celser, al fondo, la marca de Giovanni Oli. Acá Giovanni Oli, vino para Méndez, Valdi, está la por izquierda, atención muy movedizo. La tiraron para Vestani, va Vestani, se mete al área, si la cruza puede ser, la cambiaron toda. Pisearon, ahí está la sala, viene, ya comió un segundo, increíble, la vuelve a sala. Un penal en movimiento, poco más a la derecha del grupo, el penal la paró. Lo quiso matar, meter con pelota y solo arriba, se le fue apenas por arriba del travesaño.
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2: Bueno, Val que toca hacia atrás vino para primer sacar del equipo de la lechera, Facundo Moreno que va a tocar con Curiga. Va a estar prolija la salida, no, ensayo un pelotazo para el número 9 para Dani Vázquez, Vázquez que no puede, no, este que tampoco, se que sería, cae Manuel Castañeda, para que se arribe Vestani, va Vestani, deja uno en el camino, dos, y la cambia, está cambiada, ahí está, viene, pero el gol que se comió el Autaro Méndez, ya entró el segundo, se tuvo la buena sala, pero un poquito más se selecciona el gol que se le va a parar,
1: Mal marcado, viene el centro, cruza todo el área, la para la sala, la baja la sala, para de ese Jerez, la para, viene el centro, no le pegó al arco, la tiraron cualquiera al lado. El apuro de Maximiliano Jerez, tenía pase, por eso el pueblo que no viene a la de esa manera, y lo que dice esta con el
2: Conducción. Tiene un doble 5, hay un doble 9, la va a bajar, Recio Patrón, sí, Recio Patrón, al otro lado mi amigo, viene. La rata que va la rata, vino Medina, Medina para Gauna, le dijeron bien, banda izquierda, vuelve la sala, van Gauna, atrás de mi amigo, atrás de Gana, se mete con todo, se levanta la platea, viene Cristeto casi atrás, Medina, cámbiale a mi amigo, la cambió, sube Culima, no puede, lateral para Lechero, queda tercero finalmente, se hace el lateral, queda ahí, vino Culima, viene centro, patada, la saca, Coti la saca. Severini, campo contrario, nace la contra Centro España, que la gana, la va tomando Lucas Rodríguez. Ahora es un periodo tenso, nos hacemos muchas preguntas, decimos mal a Lerner. Está defendiendo mal, Lucas Rodríguez está pidiendo que todos se adelanten, pero el tema es que a la delantera, bueno, les cuento la vuelta, claramente. Que ahí es donde España está encontrando el hueco para poder atacar y hacer doler el recelo.
4: Claro, correcto, se está adelantando la línea, pero bueno, la única manera era buscarle. La tiene frente a Central, está como Lerner, sale de Galera y Bajito, pero toca siempre hasta Lucas Rodríguez y dice, para, le voy a pegar de primera, le voy a mandar para allá, va Luquita, está en su media luna, va a tirar lo que le pasó, con el paso campo contrario, mira, pero la rata que no puede, la tiene a bala, va toda para Gauna, va Gauna, llega como antes, para el centro, sí, no, a ver qué hacen, cortarla, ensayó un pase, no lo venía, para la rata, la sacó de la cancha, Eros Medaglia, el número 2 que ha entrado por un juego, va Gauna, sale, le dice, vení, mostrate, Gauna, abre los brazos, 10 minutos, un partidazo tenemos, la tiraron hacia adentro, sale Castañeda, vino para Bestani, Bestani que no, la tira Moreno, la sala, la devuelve, falta contra Bestani, dice que no el árbitro, pierna levantada de la sala, gana Gauna, avala otra vez hacia atrás con el arquero, sale del fondo de la pala de Pecho Rodríguez, la pisa y sale prácticamente con Facundo Moreno, la hinchada de Alena Puro Gómez, un redoblante, horario inusual, 2 de la tarde, parece el horario ese de invierno, recuerdo una Alena Atlas, la final que le dio la C, que la vuelta a la C, se jugó también un domingo a las 2 de la tarde, pero era pleno invierno, llovía y se veía penales, se hacía de noche y no se veía, y después en aquella tarde alegró líquido, la primera victoria en cancha de otra 3-0, acá fue 2-0, para que viene Lautaro Méndez, Valdés enganchó, en cortada, está agrandado Hernández, se va por línea de fondo, le pasaba Giovanni Ori, entonces enganchó para que pase el 3, bueno, se chocó a Curima, entonces ahí está ese medio fantasioso, bueno, pero requieren demasiada precisión, se va por línea de meta, lo va a hacer Lucas Rodríguez en 10 minutos, 5:30, 11.
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4: Bueno, ¿cómo andan? ¿Estuvo lo de Freddy? ¿Sí o no?
3: Estuve en la
4: reunión de
3: Freddy, 51 años,
4: mi vecino, niña de Boca, hacer mucha de Boca, gran persona él, esa prisa, ¿no?
3: Lleno de gente.
4: Sí, la gente, toda la escuela 1 salió, claro, la avenida, para poder entregar con Freddy. Muy emocionados todos.
3: Sí.
4: Bueno, un fuerte abrazo para nuestro amigo y vecino de Boca. A todo esto, saqué de mesa para él. Lo va a hacer Lucas Rodríguez.
3: No me sale, que es la radio.
4: Bueno, pero paso la bola.
2: ¿Qué hacer? Hay falta tiro libre para Centro Español. Mándame WhatsApp.
4: Pero ahora no puedo, estoy al aire, mis amigos. Tarde ahí, se viene el agua, no consulté.
2: Por favor, no, hay una alerta que está vigente por parte de la municipalidad que lo ha difundido, pero para más la tardecita noche.
4: Tardecita noche, entonces, tendrá, pero será con consulta de la Secretaría de
3: México,
4: también
2: estoy
4: yo.
2: ¿Lo trae?
3: No, no.
2: ¿No lo va a despedir a México?
4: No, no, no. No vemos por la selección, no me llama tanto la atención. Es un partido de teatro, ¿no? De más que nada la despedida, el rival no tampoco aporta demasiado. Para que si viene Jesús en cortada para Benzochi, Taco, Chalabia. Una buena esta de Stani, de Stani. De luego salió Lucas Rodríguez, va la rata que se le va, no se le va. Su patrón que tampoco, no tiene precisión adentro, llega a leer la tira larga, otra vez para Bestani, corre y corre, buen estado físico de la 9, dale otra vez Lucas Rodríguez, se mira que lo saca de encima, el compañero, también con una línea de 4 con 4 volantes, casi 5 te diría,
2: Un enganche y un punto, el enganche Méndez, el 9 Vestani, el M por derecha va con Cristian Seltzer. La pide Damián Vázquez, el centro delantero que es Patrón, vamos a ver el centro del área, con las manos lo va a hacer Curima. Gerard no se lo acaba Rodríguez, lo hace Curima, no, lo hace, sí, vino para la rata que engancha, no, se va hasta el fondo, tira caño, y está, gusta Patrón, la vuelta, él lo clava justo. Adrián Arrigui es con, no, se llegó mal él nomás, pensé que de media vuelta Damiancito Vázquez, podría ser un mejor disparo, no rebotó a nadie, bueno, tiro de meta que va a ser Pablo Orgaral, conocido cuando va a ser de la división de... Arriba va de cabeza y gana Arribi. Va a venir a tirar al medio. Vestani abrió los brazos como diciendo, bueno, pará. Y cuando viene como el estado físico, pero le tiraron dar lichazo. Quedó en las manos de Lucas Rodríguez, tocaron para Maidana, Maidana para Gauna, Maidana con Sur, la sigue Arribi. Se postea Rizzo Patrón, trabaja bien, toca la rata para Medina, Medina hacia atrás, otra vez Maidana, no puede salir a la sino para Lucas Rodríguez, pica la pelota, ojo con esta, se le levanta, se quedó Rodríguez, la sacó en la mierda, le tiró, no puede Rizzo Patrón, vuelve la pelota a la defensa, dale, el campo no ayuda, dale Luquita Maidana, va con derecha, la rueda derecha, mira para la rata, se dio vuelta y ataca, el cara el hijo. Maidana hacia atrás, vino para Curima, Curima que no, Curima que sí, otra vez con el arquero. ¿Tiene cuál es? ¿Viste de cuando no puede hacer atrás al arquero?
5: Sí, como buscando la seguridad con Lucas, pero el tema es que le genera la presión a Lucas.
2: Bueno, pero para que se viene otra vez en su español, no puede, va saliendo Maidana. Rebota, la sala, la final de efectivo para ver. Adelanta mucho la línea, pues el equipo gallego de buena campaña. Nosotros vamos a tener la tabla de posiciones en la voz de Julián. El español que viene de buenas campañas. Maidana, Maidana cortito. Maidana, ay, qué mal que le hicieron la sala hacia adentro. Quería Ricky, a Ricky se va. Atención, quedó mal parado centro español. Vino la rata para Spencer. Adentro Medina, adentro de su patrón. Tirada a mi amigo, mi defensa. Pasamos, nuestro patrón. No se fue, quedó adentro. Y tienen suerte porque se viene la contra de la sala para Ricky, a ver el 8. La para dice, para un poquito, la cambia toda. Que se resbala, pero la para Brian Hernández. Hernández se enganchó media luna, tiró un reboche, la sala de buen cambio de frente, buen enganche de Brian Hernández, el rebote. Le quedó a la sala, que había tenido el segundo gol en los 6 minutos, reventó la derecha, en esta pegó de zurda, su ciudad se fue muy fuerte, pero el arquero no estaba tan bien posicionado contra este palo, cuando se tiró, llegó tarde porque le pegó abajo, definió de primera. La guarda sale, decreta los asuntos en compañía del 17 de minutos, se pone en el segundo y gana, justifica. Y mueve el balón centro español, a ver un poco en defensa, le pide más la segunda, buen gol de
5: Cayo. Sí, un buen gol que lo ha encontrado. 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Alem se encuentra anteúltimo con 31 puntos y perdiendo 2-0. Bien, bueno, la pelota para el chino, por lo menos salió el guardabaso, termina el tiro de esquina, busca la recuperación del equipo de General Rodríguez.
2: Departamento de Sports. A su vez, el de Asesinado, a ver si lo tenemos tiempo, Pablo, por la Alargo. Yo creo que lo tiene que buscar esa leche, se echaba bastante el banco, se puede poner un buen elección, pero no se puede dar. Y no quiero decir al equipo de la FNL contra la calle Sarmiento, le pega la rata, está Medalla, el primer palo, el chino corta, el chino mal, le queda la rata, ahora le queda por la leche, se tiró el piso,
6: otra vez con el la raza con derecha viene el fondo, la bota, pero el mano en realidad va a ver hacia atrás. Para Lucas Rodríguez, que no va a tener el piso, me parece que era Vestari. Interesante, pero la había hecho corta, pero quedó mal a la raza. El primer palo lo decíamos, no va a Medaglia, estaba Severino. Ahora el cabezazo vienen los centrales de Alem. Interesante, en un puñadazo de jugadores cerca del área grande, buscando mover y tapar de la marca. Pero no, va a haber un pique, seguramente va a tener otra vez la pelota bien, porque cuando se reponga. No, al final, no es Vestari, es Vestari. Ah, ese es, sí, es el segundo gol, con el pelotazo que no se dice, ¿no? Por el dolor de la cerdita, me tira el agua. Y bueno, ya bueno, es que esa agua te hace de bien.
7: El agua mágica. 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
6: Bien, gracias, me voy a traer el consejo. Vamos a hacer el árbitro central, la devolución del balón. Lucas Vestari que viene a buscar, le quiero acompañar, no, para nada, también tiritísimo el partido número 9, que va toda, va a presionar a Facu Moreno con algo, pero cosa para hacer, se la baja, se está hecho patrón, la manotea, no puede, se da vuelta, se ve la saca. Y el ataque de arriba con todo, con lo que queda, con lo que puede, con pocas ideas, pero va. El Sasha, una media vuelta a Val. Otra vez para Richard Balcón, se produce un ataque de cabeza recta. El hermano de Castañeda, para el número 10, para el autor de la tierra. Renanda la derecha de salud y presiona. Otra vez a Val la cambia todavía para la rota, fue mal el cambio. Resta Jerez, golpe de cabeza de Gauna, Castañeda, le hace un hijo, le tira por arriba, Peina Curima, se complica a leer, va Lupita Restano, está bien otra vez para Hernández, va Hernández por izquierda, ojo que el derecho se va a luchar, engancha Hernández, engancha no, no, tocó hacia atrás, para Giovanetti, va Giovanetti, la pisa, la cambió toda para la sala, y se va larga, hicieron bien, Restaña, abrió los brazos. Esto se vio en varios pasajes del partido, al hecho de bajar más con los volantes ante la subida de los marcadores de punta, porque usan todo el ancho de la cancha y un buen trabajo son los
7: pasos. Sí, yo también veo municipales, tuvimos la atención del país, porque yo municipal en la piel de más arriba, la piel de Trampa, en la Avenida 37. De ver dos horas de donde dicen de una
6: presencia en plano de la Avenida 37. Bien, Marquis, ahora Vestari, va a Vestari, se pasea con Mariana, tiene un saco, lo que sería la jugada, no llegó, la quería Rigby. Rebota en Lupita Mariana, lateral, le dice, pará, voy yo, Lázaro, no va a terminar, si no querés, se le da la pelota, no. A ver, ¿qué pasa? Si no hace la sala, va a ingresar con las manos al área, se pasea Vestari, está para el rebote y media, viene, la peinó, se va medio con el área, está Vestari. La saca la medialuna, completa el Vázquez, el saco de Rizzo Patrón, hace la cosa del equipo de General Rodríguez, con la rata, va la rata, no tiene espacio, tiene un bolo con el defensor, va a tener el bolo, de manera prolija con Paco Moreno, aplaude Martínez Poch, la, el recomendamiento que tuvo Alente, no se la deja para hacer la ciudad larga, malo el pase, tan malo que se va por línea de fondo, no consigue sí, leer. Armas que tienen jugadas de Ivanar, 2 o 3 por 7 y 2, se llaman en 3 cuartos, no es un espacio. Van 22 minutos de la primera parte, le quieren 2 a 0, creo que lo pierde bien, Julián.
7: Sí, lo pierde bien, obviamente Alem está intentando poder llegar a concretar una idea. Martínez Poli lo que está pidiendo es eso, justamente tranquilidad y que vayan pensando la jugada, que no tiran la pelota nada.
6: Bien. La zona de hacia la derecha, pregunta de Betán. Lateral defensivo va a ser Gauna, va a empezar a tener con las manos, al menos es un beso, no, beso no, un abrazo, fuerte saludo para Miguelito, que no puede estar la policía por compromisos laborales, y también a nuestro amigo que siempre nos acompaña, Rodrigo Solabarro, él también, anda meta, gusta y nota, por Moreno, la pelota para Lucas Méndez, hacia atrás la pista, toca para Hernández, Hernández otra vez, hacia atrás para el jugador que engancha. Pestañe que se posee, atención, ha sido bien. Ha sido solo a medio para atrás, la línea, se para la zona y está encima del gol. Se pegó un gol que el corte de Gauda. Nuevamente de izquierda a derecha, la abrieron, va pasando por todo, lo tocaba también el medio. Le quedó a la zona, disparó. Todos pensaban que iba a amagar, no, disparó, se tapó Gauna, se tiró con todo el piso. Pestañe cuerpea a Maidana, cobran falta, tiro libre para Alén. Va todo hacia el 9. Es pulsante el ataque de Alén, cuando de centro español, cuando se propone, perdió la contra. Relativa facilidad al defensa del equipo lechero, la preocupación del banco de Alén, esto sigue 2 a 0. Deja el tiempo, tarde nublado 24 minutos. Viene una falta de Arrigui, para mí había algo de pierna levantada o una flechita, no la cobra Mino para Hernández, banda izquierda del centro español, enganchó en cortada para Méndez, va Méndez, la pinza está dentro del área, otra vez Hernández le va pegando, cuartearon, y la pelota que lo mancita, la mano de Lucas Rodríguez, así que esa, van mucho por el caso que se da de tiempo, lo mejor de no puede controlar los avances del equipo gallego, del equipo de Aedo, el equipo español, después, va a decir Julián la tarde, como está funcionando el equipo gallego que viene de campaña, va a ser el que le cuesta otra vez la fin corta, otra vez Kubima, pasa hacia atrás, a ver qué pasa, no puede, tienen que hacerla y cambiarla toda de nuevo para Val, a Val, para Maidana, se adelanta la última línea defensiva del Lechero, tocan para Gauna, Gauna para Maidana, Maidana para la rata, no. Otra vez Medina, no, cambian al otro central, para Facu Moreno cortado, pinta en un pase, no le sale, la sacan a campo contrario, la para Kurima y vuelta a arrancar para el equipo lechero, la pide Moreno, no, tocan hacia atrás, se enoja la gente, por eso tocan mucho para atrás, Lucas Maidana, Maidana para Gauna, Gauna que se da vuelta, le pega, pero solo el jugador, se la van a sacar, se la tira, la pelota que se va a sacar, la pega. Va a ser Gauna, Gauna para la rata, posición de línea sino para Gauna, otra vez, muy solo al pie de la marca de 3, que en el camino, tiene un caño, rebota en Jerez, lateral para Lento, hace Gauna, va a enchachar el lateral, viene la rata más atrás, tira para la rata, viene el centro, sí, no pasó, Kurima.

0: Bueno, por ahí nos cuenta sus aventuras. ¿Les mencionó la presentación?
1: No pude porque estuve trabajando en un evento privado.
0: Ajá, bueno, la pregunta es qué se hace. Vimos en la tecla, Lucina Regalo y una clave. Cargo de los casos para recitar y pica la reunión de la toma de café. Ahí estuvo la defensa y
1: No,
0: no, no, la de los gauchos, ¿no? Que precede el último fin de semana de septiembre y luego el primer fin de septiembre, el primer fin de semana de octubre, es la de la juventud camino a la Basílica de Lucena de la Virgencita, tirándose adelante, vino para Hernández, Barnández, Corra Hernández, Sade Moreno, Logan Berchea, juega bien el 11, le hacen falta, lo manosean otra vez, para el 11, amigo, de Perú, no la pelota, se va dando del palo, qué jugada, qué son 11.
1: Es impresionante el juego de centro español. Bueno, está siendo muy superior en por momentos. Alem, si le encuentra un hueco, llega hasta el fondo, pero no lastima, que es lo que estamos esperando todos.
0: Claro, para ser el tiro de esquina, creo que es el primero de la derecha. Sí.
1: Lo ve bien para el resultado.
2: Mira, Boca está jugando bastante bien. En el centro del último. Ya que se va a jugar la gama, está creo que Sosa.
0: Valen por derecha va a hacerse contra la marca del disco Chopanelli, va Giovanni siempre va a transferir. La otra semifinal es lateral para su partido español, la otra semifinal es Titi Torque, que le dejó en camino a Tigre, y creo que dejó a un equipo ecuatoriano. Bueno, juega con el Atlético Mineiro, ese está dirigido por Milito.
2: Tiene un buen cuadro,
0: Tenemos el cuadro, tipo duro. Le verás, ahora la cambian todo para el final de Chile, el prisionero, porque lo hacen bien, la verdad, se va a formar bien, pero solamente la energía, la marca de Purima, no podría hacer, no, pero si le vamos a Purima, se va a discorner.
2: Tiene suerte, ¿sí? Tampoco.
0: Tiene suerte, y los pistas le sale de esquina, de esquina. Segundo, ¿sí? Segundo de la puerta, don Julián, en 31 minutos de la primera parte, gana el español 2-0. Va a estallar. Hernández, el tiro de esquina, va para la corta, Nico Giovanni, para el cabezazo, está Medalia, está Castañeda, está Vestani, hay altura, está Jerez, un alto en el área, uno por el rebote, que es la sala, viene el centro, Medalia, cabezó, tapó el arquero, tapó el arquero, el cabezazo de Juan Cruz Severini, fue un penal, pero...

0: marcó en la cabeza, créanme, no estaba solo. Qué mal que marcó a él. No, pelota, que tapó Lucas Rodríguez, no me dije mentira.
1: No, la verdad, una atajada impresionante de Lucas Rodríguez. Hubo dos tarjetas amarillas mientras tanto, una para el número 2 de Centro Español y para el 3 de
0: Alemania. Bueno, me da el Gauna.
1: Exactamente, me da el
0: Gauna.
1: Bueno.
0: Ahí dicen por el mismo. Siguen hablando. Le dice, no, me da, le dice, bueno, pero si me agarra cobra penal.
1: Al
0: está bien, hay que cortar también, ¿no? Porque si no, me ha hablado el partido de truco. Le va a pegar a Hernández para la corta, está Nico Giovanelli. No, amaga, le pega a Hernández. Pasado, le queda a Ricky, pero para abajo, me está allí, no puede, saque el lava, me está en la sala. Cobraron para un tal ataque. La típica. Otra vez el suelo mío, esta vez se tiran los puntos de área, si no la tiraron al borde de la área. Una amarilla para cada lado, sí, nos preguntan acá los chicos en la platea. La hicieron preparar, la tiraron de la media luna, se pegó a Ricky, se le pegó mal. Tiene de todo centro para allá, va por los jatones, también tiene el juego, tiene más de la oscuridad.
1: Y aparte hay un partido que tiene,
0: hasta ahora va teniendo de todo. Él tiene tarjetas, tiene córner, tiene goles, en este caso dos en contra que tiene que estar sufriendo a Alem. Mucha patada, se está poniendo medio tenso.
2: Se está poniendo tenso.
0: Se le sacó a la anterior, le sacó a Marisa Medina. Bueno, va a hacer el tiro libre, mitad de cancha. Arriba, no, se corre, va a esperar que ha salido, no. Se corre y le pega a Severini. La cambia toda para que, para nada, desde primera, para mente, mira que está. La pista, hace jueguito, quiere tirar un sombrero, no puede, la buena marca de Méndez, para un 3. Presiona Hernández, va Méndez, la ganó Méndez, la tiró para Hernández, qué bien que le hicieron, le tengo un arco en todo el centro, no llegó a Bestani. Siente con mucha confianza el ataque por izquierda del centro español, agarra todos los rebotes, se cae el árbitro. Terrible, popular. La platea la cambia para Hernández, el estilo de meta que va a
1: hacer
0: Lucas Rodríguez
1: Julián. Complicado la cancha, la, bueno, porque
0: si la región pudo pegar la cancha también. Se ven muchos huecos donde hay mucha arena y vuela cuando los jugadores van, pasan corriendo. Como bien decía Leo, el campo de juego está sufriendo lo que fue el partido con Mercedes, donde cayó ese aluvión. Y bueno, todavía el campo no se ha podido recuperar. 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
2: Sí, estaba concentrado, mirando, está que la gente estaba parando.
0: Mira, nuestro extranjero, Julián Quiroti, nos comenta, tenemos un partido entre la derecha y el centro con el balón, la derecha tiene que ser suficiente, tocamos a usted, vino para Curima, Curima para la derecha, la derecha para Curima, claro, si era la nata, muy atado, lo que encima de la cabeza toda, vino para Lupita Mañana. Ah, Lucas, se la puso por la derecha, buena mano de la sala, está tirado, mala sala, mal chile contra Maidana, mala sala, Maidana, la sala, la sala, la saca lateral, es picante la sala, hizo el gol, está jugando ahí en el 7 y que va de 8, en el momento de 6 y 4 de 3-1, centro español con una regla, en Castañeda, ¿no? Por el 5 de larga, el grande va por afuera. Bueno, estaba haciendo también, se ha levantado, va a ser salida del 5, tiene un pasaje de la sala, a cada uno, viene con un rezo para que la para se postea, le hicieron bien Medina, tiene que darme a mi mamá, que no se anima, el pase es interceptado por Andrés, la tira larga, la va a Méndez, que tiene todos los rebotes, vino para Hernández, Hernández que va dos en el camino, este juega bien, viene el centro, va a ser el palo, estaba Vestani. Y se tira con lo justo, yo como enano, La manda el córner, la pelota, cuando la agarra atrás, cuatro partidos, Julián.
1: Cuarto córner para hacer un despegue y bueno, eso que están saliendo todos los pases. Eso hay que decirlo.
3: Ah, no están jugando bien.
1: Tiene mucha presión con los pases, saben los jugadores. Y bueno, se refleja un poco en lo que es el
0: resultado. Bien, Gabriel, su amigo, Gabriel Hernández. Ahora los otros tres iban a ver si cambian. No, estoy Hernández, centro, segundo palo, se ve la peinada, le llega a víctima que se hace buscar la falta, y los tacos corren, la no vecina, pero siempre me quedo, ¿verdad? El otro lado, listo, corre, para el equipo gancha, aunque no se hace ver está en el técnico, no sé alguna que otra seña, pero ahí todo se queda ahí. Realmente se ve, por izquierda, haciendo un lindo partido. Le va a pegar Giovanni, va a decir que mañana que fue. Le va a pegar Cerceda. Marico va a venir de centro así. Y está con las manos de Lucas Rodríguez, que en gol se contiene. A ver si está, puede meter la contra. La pide Vázquez, la pide la rata, vino para Vázquez. No llega esto. Manuel Castañeda controló haciendo el relevo. La cambió en todo, vino para Giovanni, le hicieron por derecha, ven al centro para el estadio. Ahí está, se lo corrió. Todo se arrojó, Curima, la pegó el estadio. La enganchó mal, se contuvo la pelota encima, la pelota pegó con el dedo, pero no se le
1: hizo el campeón. Tuvo el del pelo, no logra despertarse, no logra encontrar los huecos para poder atacar a Centro Español y herirlo. Está muy complicado para lo que queda también del primer tiempo, ¿no, Leo?
0: Sí. Mano a mano, ninguno de sus futbolistas con palo por Garal, experimentado, creo que no hemos logrado muy poco, tuvo uno dos cosas, ¿no? Bueno, evidentemente, seguramente habrá cambios, y cambios tácticos, yo creo, ¿no? Tal vez defender con tres, pero veremos. Veremos qué pasa, qué decide Martínez Poch, que es el técnico. 9-0, más el con Pablo por Garal, Pablo mío. 39 minutos, bajamos con 3 por Avestad, ¿te crees que no puede? Lo tiene, Lujita Rodríguez. Sacan rápido, vino para Garata, que se tocaba muy atrás, para Gauna, Gauna con Mariana. Mariana seguramente lo muere, no, vino para Val, demasiado complicado. Gauna, Medina, va Medina, pelotazo, vino para Garata, a la reja del vestuario. Poco preciso, Alem, ¿eh? Hace señas.
1: Pero estaba complicado el fondo, porque estaba en el centro de abajo, hasta mismo Lucas Rodríguez estaba pidiendo salgan, de una vez, salgan. Y bueno, salió el hombre, mal.
0: Vale, acá preciso. Intenta salir jugando, le supe de la piel, es pocho. Está re bien. Sí, pero se viene el agua, no sé, ¿eh? Hay unos nubarrones, está fortaleza, distintos colores. La pelota para Rizzo Patrón, que la baja para la rata. Va al lateral, poquito adentro, ¿no? Poquito de lechero, valiente adentro de la primera parte, pidiendo el 2-0 de local, acá tiene 10. Lo hace Maxi, va Maxi, vino para Rindy, de Stalin, de Cortés. Ahora sí, Castañeda para la sala de media vuelta, le tiro en el área, la tiene Méndez, que no. Medina con su gran saca, la carga barraca, va Rizzo Patrón. La baja Ferenice sale, muy sol. Toca para Giovanelli, Giovanelli hacia adelante para Méndez, va Méndez. A la izquierda, se enganchó Méndez, se metió al área, ¡ah! La trata se le va. Buena cobertura, está como en el tercero del Mesa. Para el 41. Bien, la saca Lucas Rodríguez, saca un poco contrario. Vino la pelota para Medaglia, Medaglia que la baja. Medina la pincha una nube, pero la cambia toda. La bajó Celser, muy bien. Pasa Curima, tirásela a mi amigo. Rebota el Giovanelli, lateral. Para el equipo lechero, lo hace rápido, busca la sorpresa del equipo lechero, pero no llega. No podía hacer eso, patrón. La tira larga, va a besar, le gana los centrales, sigue a besar. Dos centrales y cierra Gauna. Era 9. A Gauna también de buen partido, lo mejor de él. Traba Vestani, la perdió. Le queda a la sala de mejorar con el centro. Tiro de meta para no salir, tiene que ser un gol. Va a solas el 9. presiona la salida, sabe que Anel quiere salir jugando, va su partido de Anel, pero sale de partido de Quito Pareja.
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0: Bien, la pelota campo contra ellos, viene para nuestro patrón de copia, de aquí de Vázquez, Vázquez que no, la mete a Val, no puede, le piden falta, dice que no, le queda la rata, van de izquierda, falta de la rata contra Adriana Rey, le pega desde atrás, queriendo tirar el centro para el otro. Alem protesta todo porque no salió ninguna, hay que ver si no puede ver bien la falta sobre Vázquez. El borde del área se levanta y sigue. Pero por ahora levanta los murmullos de la platea de la policía, está acordado con el centro español. Es justifica, ¿eh? No.
4: El técnico de Martínez Porche estuvo acercándose al cuarto de arroyo para hacer la queja. Obviamente vamos a que nada.
0: Pelota para un hizo patrón, lo puede el hizo patrón, le vuelve con un golpe de cabeza, pero es medalla, se quedaba arriba, quiero ver el contrapestal, cobra todo el español, le dice, pero bueno, espero que no consigue, el portal ya no ha podido, un solo corner, o como el futbolístico, le va a pegar en el centro de Rubio, a 23 minutos de la primera parte. En el 2-0 va a ir al área. 1-1. Se va al área, va al central. ¿No? Se ve en el área, pero abierto. Queda solo Méndez. La media luna. Pasado la pide, se ve que está en el centro. Queda corto. La saca Val. Lo van a ir con derecha. Queda corto. Otra vez para Ring. Ring la va a abrir. Sí, la abrió. Con Maxi 3. Va Maxi. Tiene el salto para Pestal y pasado, tan pasado que no le da nadie. Y le queda Luquita Rodríguez, sale del fondo mismo de él.
4: Fortaleza generalmente de la tirada, pero un paso también lo que está pasando. También dice, tentación de estudio, mente, preparación de central, el cambio de pantalla, la física, la de los dos, la actual, el mundial de pasar de ser, y tenando peli, 791.
0: Bien, hasta el fondo va el 0-0. Ahí sale Juan, que se ve bien, está volviendo el 0, está un poco mal. Le queda Curima, Curima que va a ensayar el lateral con las manos, que lo hace para la rosa Fiscal, borda en el área, la tira para atrás, no para abajo, le va a pegar con zurda, le va a pegar mal parado, la con derecha, y está la pelota. ¡Volta el tapón, Pablo Zurda, la mata al fondo, el tipo lo pone, ¿eh? No era tan complicada, pero ahí va a buscar la altura del travesaño, el arquero duró el que agarraba y no, la subió el córner, córner número 2 para leer. En el ocaso del primer tiempo, 44 minutos 40, y lo decía, le va a pegar Celter en el centro, pasado, la peinaron, nadie se puede completar, le queda Moreno, va Moreno hacia atrás, que pase malo, nace la contra centro español, Bernández contra dos, se suman dos por derecha, Bernández, Hernández, Pestani, Pestani, le tiró gol, gol de Pestani. Recibió muy bien, pase al mano hacia atrás, manejó la contra de Hernández, un minuto más, cuando tuvo la marca de los 2-3, se abrió a la derecha, y llegaba Bestani, y también llegaba a la sala, la paró Bestani como señor del goleador, está en el borde del área, ¿no?, en la media luna, borde del área, entrando, le pegó de punta, la cruzó abajo, inmejorable definición, para evitar el 3-0, de centro para el sobre de él, un resultado abultado, pero... Tenía que venir muchas gigantes, claro, también centro español, un partido donde Alem, cuando fue a buscar ese desprotegido, no fue a buscar, que eso sí lo centro español estudió.
5: Exactamente, Leito, bueno, partido que está muy difícil para dar vuelta para Alem en el M6 Vasco, ¿no? Centro español que viene segundo con 47 puntos en la tabla, ¿eh?
0: Bien, bueno, la campaña, lo habíamos dicho, el equipo Gaita, cuando era por finalizado los 46 minutos, la sala, el primer tiempo 3-0 en el centro español, fue de Méndez, la vuelta sala del último, de Lucas Ventani, que está todo bien, me encantó Hernández por izquierda, lo mejor de está en el top, Gauna que tapó un gol, creo que Gauna también merece ser nombrado, bueno, no tácticamente, por derecha él tuvo sus flaquezas y por ahí aprovechó mucho el equipo de Sergio Gelsen, abultada, 3-0, le dejaron segundo tiempo bastante difícil, pero bueno, en el local está con su gente y debe ir a buscar el primer gol en los primeros minutos. Insisto en este concepto, cuando se adelantó, tal vez que se desprotegió demasiado. No hemos visto un ataque desordenado en el sentido de que vayan centrales más adelante. La línea ofensiva que la tenemos acá frente a la cabina estuvo siempre bien parada. Yo creo que hay mucho, mucho mérito del medio campo de Centro Español por parte de Reyes, de la sala. Muchos cambios de frente, precisos. La velocidad de Reyes Hernández, la justeza en los pases de la decisión, pero por ahí está la clave. Este 3-0 de Centro Español, su madera, acá de tener.
6: Exactamente, nosotros vamos a descansar la garganta en este tiempo donde Adén cae por 3-0 con Centro Español. Descansamos y volvemos para el segundo tiempo aquí por la radio municipal de General Rodríguez 89.5 FM en fútbol en el Oeste de Buenos Aires. Carlos Besani y todo suyo, y en un ratito volvemos.
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0: fue en el segundo tiempo de Leandro Inalén contra Centro Español, 3-0 ganando Centro Español, Leito.
1: Sí, interesante el primer tiempo, como tenía intenso, muy bien jugado por momentos. El figura de la cancha fue Brian Hernández, el 11 que la descosió, y en la sala viene Lauti Méndez, ahora venga una y que está, bueno, arranca el segundo tiempo, pero pasa largo, vino para Hernández, Méndez, la va Méndez, alta, la, pasó mal, bueno, también la Méndez a Regui, bueno, hay varios, Medaglia, por descarte, se vino porque quedó dado vuelta, creo que es Medaglia, número 3, tiro libre, en posición del 11, salió con todo Centro Español, no le hace Mesa, se va de un 3-0 arriba, hay dos cambios en el EM, ¿qué pasa? Entra Segovia y Armúa, salen Moreno y Curima, 4 y el 2, que vino flojito en la primera parte, en la primera parte le tocó bailar con la mafia, ¿no? Con Brian Hernández, con Lautaro Méndez, que fue por ese lado, y andan enseguida los muchachos de Centro Español. Veremos cómo se para tácticamente, está con un defensor poniendo más en mitad de cancha. Veremos si cambia Martínez Poch para tapar la subida. Por izquierda de ambos jugadores que han tenido una buena tarde, 3-0, gana Centro Español. Minuto de juego, casi dos. Sí, era Sebanelli, sí, dentro del parecía. Sebanelli, como ya teníamos, quedó un minuto afuera, salió arrancando el 3, se va a pegar con derecha Hernández, atento que le puede pegar al arco, mini barrera de 2. Atención con esto, balón central, fue Medaglia, que está molestado, va a ser Bellini, está Bestani, el autor del tercer gol, va a la sala, viene centro, pasado, Bestani, cabeció, la pelota se va al lado del palo, fue Severini, lo pudo conectar con un militar y tal, tiro de meta para Len, va a ser Lucas Rodríguez, manda todo el equipo de ataque a Len, va Martínez Fuerza y dice, vamos carajo. Plateo también a Denga, Anto de para arriba, enciende la, el segundo tiempo, la para Medaglia, Medaglia hacia adelante, la quería la sala, no podía, tenía para Arrigue, Arrigue que no, la tira hacia adelante, la pelota la buscaba la rata, la saca Castañeda, saca un poco atrás y va Vestali, Vestali contra Armúa, va Armúa hacia la derecha para Segovia, Segovia que no, este otra vez. El negro se va, la pelota se va por línea de fondo. De cuatro quedó Segovia, de central tiene Armúa, los dos cambios que le saca Martínez Coche. Le dice que viene, este para adelante, queda parado exactamente igual a ver. 4-4-2. Y viendo qué pasa. Yo hubiese metido un delantero más, pero bueno. Me dice protegerse porque en esta. Si quedaste mal para pagaste con gol. Largo pilotazo de. Forgaral, vino para, Forgaral, venía para Vestal, Vestal que no, va a la contra del Lechero, quería Vázquez, Vázquez selecciona, vino para la rata, va la rata, baja la sala que toca con Maxi, Jerez, la roba la rata, viene el trato, la saca, se ve a campo contrario, va para Gauna, Gauna que está, que quiere enganchar, que sigue, que la pierde, va Jerez, va Maxi, traba Maxi, gana Gauna, va con todo este hijo de avión, en el centro de su patrón, no pasó, el rebote, quería mal. Castañeda la levanta, Hernández que no, Méndez que tampoco, va el negro, va con otras, va con el equipo Lichiro, suelta lo deja al negro, va el 14 con la camiseta gris, el juega Len, viene el ensayo del lateral hacia adentro, va con las manos, llega al área, rebote. Le queda a Méndez, va Méndez, adelante, trae para el negro. No puede ser, se la saca Giovanoli. Atrás de Centro Español, para abajo de la contra. Viene para la rata, mal pase, muy mal pase. De Maidana, se va lateral, pero Centro Español en 3 minutos. Alén busca, pero no puede.
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1: Bien, Lucas Rodríguez que la saca, le pegó mal, la pelota le queda a Lautarito Méndez, Méndez para Ricky, Ricky para Jerez, para el número 4, otra vez para Méndez, Méndez para Ricky, otra vez para Jerez, Jerez sale a área, Vestani que no, gana Maidana, la tiene Giovanelli, Giovanelli para Hernández, Hernández y el negro que no, va Segovia, saltar hacia atrás, el capitán Aval sale prolijo con Maidana, va Maidana, la cambian toda, pero mal, pase nuevamente. Pase de 20 metros, puede llevar lateral. Acá el técnico no tiene mucho que ver, ¿eh? Porque si se agarran esos tipos de pases, está complicado, va a ser el lateral que justo en la línea de cal que divide ambos campos de juego. Eres va con las manos hacia adelante para Vestani, Vestani que no puede. La una que sí. Ese patrón que también, va ese patrón, se pasa a la guarda. Toca, se está viendo para la rata. La rata hacia el medio para Val, no, va a ser para Gauna. Gauna hacia adelante para ese patrón, la para de pecho, va a gelarme a mi grito, muy solo, tiene que cuando voy a sacar. La va a cambiar toda. La cambiaron toda para el negro. El negro que no llega, lateral para Centro Español. Demasiada imprecisión, Julián.
2: Demasiada imprecisión, Alem salió con ganas, pero bueno, con las ganas no hacemos nada, tiene que concretar los pases.
1: Claro, sí, es verdad, pases cortos y pases largos. La saque de mano que hace Giovanelli para Pestani, Pestani que no, Castañeda, y un codazo más de Castañeda, tiro libre para Lechero en 6 minutos y medio de la segunda parte que de este Alem 0, Centro Español 3.
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1: Bien, tengo tres, lo dicho, la Rodríguez, acá el señor Rodríguez le va a tirar un look a Rodríguez, no con Rodríguez, termina, va a subir el centro de está en campo de adentro, como sea, le tiene que ir a buscar. Viene el centro al área, sí, de su patrón, Maidana, la saca la falla. Para el rebote a Val, la pisa con Gelser, que no puede. La saca Jerez, que no, rebota en la rata en el chongo, pasa en cortada. Mira para Gelser, se lo veo vuelta y casta, que no estaba justo. Bueno, pase filtrado y claro, vino de la mano de la rata que usted es más dotado que tiene el lechero, él mismo. Va a tirar el córner, es el tercero, me apunta Julián, viene Maidana que no, el rebote, no le queda ninguna, Lechero, había ido también Armúa, ninguno pudo llegar, tocan hacia atrás, sale prolijo, esto viene desde el banco, ¿no? Está en mitad del cancha y tocar atrás para que se acomoden las líneas.
2: Exactamente, bueno, se trata de acomodar a Alem, Centro Español obviamente lo está buscando constantemente como fue el primer tiempo.
1: Y de contra parado Centro Español. La tira hacia adentro, ahí estaba, que mano a mano, sale justo Pablo Forgaral, sale el guardaballa vestido de amarillo, controla, la saca campo contrario de Padrea, la pelota para la sala que no, corta primero Gauna para la rata que usted, esto es lo mejorcito del equipo de Chile, va por aquel lado, Gauna otra vez para la rata, buena, 2-1 le hicieron a la sala, sigue la rata, tira un taco y se le va muy solo, están los dos, desde lateral para el Centro Español.
2: Leonardo Jordan, ¿no? 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
1: Bueno, intenta corregir Poch, no lo encuentra. Va el negro, sigue el negro, quería Segovia, que no puede. Hernández para Giovanelli, otra vez para Méndez que va, traba Celse, va Celse, Giovanelli, va este Celse, tiro libre para Alem. Se mete, poco fútbol, Giovanelli dice, epa, che, para un poquito, va a venir el número 17, Tomás Lescano, veremos quién sale. Otro cambio en el equipo lechero, sale, creo que es Vázquez, ¿no? Sí, Dami Vázquez. Y entra el número 17, Tobías Lescano, mete aire fresco en la delantera, le va a pegar Armúa, atención, va a venir el centro al área, no, le va a pegar, se va y le va a pegar Medina, va Mati Medina, viene el centro al área, pasado, cabecean, no pueden, se molestaron dos de Alem, es lateral para el centro español, claro, le rebotó uno de Alem, por dos de Alem le rebotó. Y es lateral para el Centro Español, se viene el agua, Julián dice que tengo que llueve más tarde, él dice que mira el pronóstico, hay gente que no lo mira. ¿Usted se levanta temprano?
2: No.
1: Bueno, con esas ganas me lo dijo como diciendo, no importa. Claro, bueno, ¿y qué? ¿A qué hora va a trabajar?
2: 7:30 ya me estoy.
1: Bueno, eso es temprano.
2: Hay gente que se levanta a las 4 de la mañana.
3: Bueno, eso es muy temprano. Va Hernández, va a entrar al área, enganchó la marca del negro. Buen cruce de Segovia, la manda al lateral. Le han dicho, ¿no? A Segovia, marcámelo a Hernández, porque ha sido...
2: Abajo de la cama, el famoso.
3: Claro. ¿Usted es seguidor?
2: Sí.
3: Opa. ¿Es Toxi?
2: Sí.
3: Es Toxi, bueno, lateral que va a ser Giovanelli. La quiere arreglar, pero no puede. Va Giovanelli con el saque de mano. Solo quedó Castañeda en el borde del área. Viene el centro, pasado a Ricky. ¿Qué tengo ese tiro de meta para Lem? Esto me sorprende a veces, Julián. Hace un lateral y encuentran siempre algún jugador solo.
2: Siempre, ¿no? Alem no puede corregir ese detalle. Sí, lo sufrió muchísimo en el primer tiempo y en este segundo tiempo trata de corregirlo, pero no puede hasta ahora.
3: ¿Y este fin de semana tiene algún cumpleaños?
2: Tengo un evento para Janos Eventos en Merlo.
3: En Merlo, bueno. ¿También cumple de 15?
2: En este caso es un casamiento.
3: Casamiento, bien, bueno.
2: De 60.
3: Espectacular. En toda la joda lo tenemos a Julián con su conducción. Vino Giovanelli, Giovanelli que engancha y le pega con derecha, la cambia toda, larga la pelota. Para Lucas Rodríguez que la deja salir, se va por saque, por línea final y va a ser un saque de meta para el equipo de Alema.
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3: Bien, bueno, saca Lucas Rodríguez, ¿cuánto va? 11, casi 12 minutos, ¿cómo va? Alem 0, Centro Español 3. A esta altura ya teníamos un gol y 3 llegadas en el primer tiempo. Corrigió bastante Alem, pero no le alcanza para descontar. Tocan hacia atrás, vino para Giovanelli, Giovanelli le pega de memoria, la para Segovia, Segovia, para Celso, Celso el que no, le dice, tíramela acá, la quería Tomás Lescano, Lescano que no. Lateral para el Centro Español, los cambios no le caen del todo bien al Lechero. Y a 2-0 a la jornada para el equipo de León. Va a ser el lateral Nico Giovanelli. Le dice, vení, vení a Vestani, vení, no. Tirá la voz que llego. Bueno, va a Vestani, no puede, Armúa. Le queda Hernández, la figura de la cancha, la cambian todas. Vino para la sala, va al número 7, tiene pase con Arregui. No, va a la sala, toca hacia atrás con Jerez. La marca la rata. Hacia el medio Castañeda, más de este lado va a quedar solo Giovanelli, toca para el primer central, para Eros Medaglia, amonestado. Jerez, Jerez otra vez, vino para Riggs, Riggs está, toca para la sala trae dedo para Vestani, la espalda de Maidana, y sale Lucas Rodríguez, controla el guardaballa de Alem. Centro Español hace circular el balón y mucho desmarque, ¿no? En el equipo ya de va Vestani, toca hacia atrás, vino para Castañeda, Castañeda por bajo. Jerez, Jerez para la sala para Regui, busca la falta, le pegó a Regui, en mitad de cancha, para con el pecho y sale Lucas Rodríguez.
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3: Bien, la saca, la cambian toda, vino para el recién ingresado para Tomil Escano, no pudo llegar, la había peinado Rezo Patrón, buena jugada de Alem, venir a buscar en la segunda pelota, como se dice habitualmente, tiro de meta que va a ser Pablo Fargaral. 0-3 pierde Alem, 14 minutos de la segunda parte acá en Rodríguez. Hoy es martes 13, el martes que viene es martes 13.
2: ¿Qué te parece?
3: No, usted se casa, ¿está casado usted?
2: Sí, se casó.
3: ¿Se casó un martes 13?
2: No, no, no.
3: ¿Se casaría un martes 13?
2: No le doy mucha bola, pero puedo esquivarlo, lo esquivo.
3: Lo esquiva, bueno, pero no le doy mucha bola. Poco ambiguo el relato de nuestro comentarista hoy, Julián Soblé. Va a ser el lateral Giovanelli, van 14 minutos y medio, me estoy quedando sin batería. Mira, me enchufa el cargador. Bueno, tengo que estar en todo. Lateral que se va otra vez por el costado. Lo va a hacer Giovanelli, va Giovanelli. Tampoco que tiene que sacar la punta, ¿eh? No. Bueno, yo, bueno. Giovanelli que va hacia adelante, el lateral lo hizo hacia el área, no llega Pistani, llega Lucas Rodríguez. Se baja, pues saca y guarda más al equipo del equipo de Tazulán, no dijo a un hombre en el camino, no. Buena marca de Medaglia, que tiene la raza, pegan hacia atrás. Vino para Medina, va Medina, Medina para Maidana, Maidana para Gauna, Gauna con la rata a tres dedos, no. Hacia el medio, Medina, va Medina. Cámbienla toda, solo acá está el escano, ruedas grasas, no se la tiene todo por izquierda. Lateral por ahí, no va a ser Gauna. Vuelve la pelota desde la calle. algún vecino generoso se la queda y la devuelve. Sacan hacia atrás Maidana para el primer central, para Jeremías Armoa, vino para el Negro Segovia, va el 14, mal, pase lateral para Centro Español, pobre tarea de Alemán.
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3: ¿Y se casó por iglesia y por civil?
2: Solo por civil.
3: Sí, no se usa, ¿no? ¿De hecho, de la iglesia?
2: Yo soy creyente, mi esposa no.
3: Entonces, claro, sí, a veces pasa, bueno. Muy... No estoy casado. Date tiro libre, no me haga poner nervioso, tocarles el medio, vino para la rata hacia atrás, vino para acá, bueno, la traba, el tiro libre, para leer, pero mitad de cancha, no puede conseguir triangular de tres cuartos para adelante, Julián.
2: Está complicado de mitad de cancha para adelante, la... Está complicado de mitad de cancha para adelante, Ale, la verdad que no puede concretar. Martín Fox ya no está dando mucha recomendación al equipo, es más como, es como bueno, que sea lo que Dios quiera, es dejarlo que jueguen.
3: Ah, bueno, mirá lo que tira Julián. Va a tirar para adentro, va a ser Jeremías, no, si se ve. Con Jorge Pesado como el bate, hace lo que da el bate, vino para Bestán, a Bestán que no puede. La cambian todo para el escano, saca Giovanelli, la tiran hacia adelante, va a meter, Segovia es lateral para el Centro Español, no se va, mete, mete, Segovia lo empuja Giovanelli, vuelve a pasar, entró con ganas el 14, saca lateral que va a ser, no más el negro, va el Lautaro, lo hace lateral, no cobra abajo la sala, no cobra arriba, no sé decirle, pero es galón, mi amigo, se está saliendo. 17 minutos y medio, pierde 3-0 a Lepi, una lateral, pierde su patrón, pierde un penal, no le dan, tira de net, no, corner para Lepi.
4: Cuarta corner.
3: Lo va a hacer la rata, va con zurdo, seguramente se va a cerrar, hay dos tendidos en el piso, está Bestani y creo que es Maidana, a ver si entra, el médico, vamos a tener un minutito.
2: Y se va a venir el Luis Fortini en cualquier momento.
3: Claro, se viene Fortini, veremos quién sale. Porque con 12 no se puede jugar. Sigue tendido Bestani. Veremos si da... Llama al médico. No, se levanta el 9. Va a venir el tiro de esquina. Arco de calle Liniers. 18 minutos 20. De la segunda parte pierde el 3-0. Se ha metido tres cambios. Va por el cuarto. No fue la primera ventana porque fue en el tiempo. Por lo de Sergio Gaita, el técnico de Español. Tranquilidad. Sigue Bestani, va a entrar, entra nomás el médico, no se puede recuperar Bestani, de golpe, y va a entrar el número 19, Andrés Fortini, tenemos tiempo, Julián.
2: Le va el número 11, Cristian Seltzer.
3: Sí, se va a hacer que no tuvo una buena tarde, como tal, la no entró en el mismo esquema, porque no ha sido una buena jornada en general del equipo. Y por ese lado, César le tocó jugar con Giovanelli, con Nico Giovanelli, el 3 de Centro Español, que ha tenido un buen partido y también la fluyó de la cancha, ¿no? Jugó por ese lado Brian Hernández. Cambió toda la banda derecha Martínez Poch.
2: Exactamente, bueno, vamos a ver la estrategia que tiene Martínez Poch, reforzar obviamente la derecha, vamos a ver si termina siendo un juego bastante movido, entrando Andrés Fortini, se vienen las corridas, se vienen los centros, se viene el la búsqueda, digamos.
3: Bueno, esperemos. Salió Bestani en campo juego, va a subir el centro de decir bien, digo, le va a pegar la rata que chef, está Maidana, está Lescano, está Fortini, está Besopatrón, viene el centro, pasado, no llega nadie, le queda Gauna, va Gauna, otro centro, ahí está, y la saca Medaglia, no quiere, desde la área chica medio pasadito, estaba de frente al arco, la tira el córner, para él, busca el descuento. Como sea, 20 minutos de segunda parte en el centro, la sacaron en el primer palo. y en falta no le dan. Buen cruce de Armuas, lateral para Centro Español en defensa, que quería hacer una contra pero que no pudo. Al final que estaba atendido no era Bestani, era Juan Cruz Severini, el 6 en vez del 9. Personato también tiene buen juego de Dios, Centro Español, Julián.
2: Exactamente, y muchas pelotas han llegado arriba gracias a los centros, y bueno, las jugadas que han causado mucho peligro en el área de Alem también han venido por arriba. 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
3: 21 minutos del segundo tiempo, va a besar y va por derecha, el 12, tocó para la sala, va el número 7, llega hasta el fondo, la marca de Gauna, va Gauna, no deja salir, la quiere hacer rebotar, la hace rebotar y la tira al paralel, firme Gauna, que le ha tocado bailar con una fea, porque Nahuel Lazar, el autor del segundo gol, ha tenido un muy buen partido. Arrigui, el doble 5, toca para Castañeda, no, más hacia atrás, vino para el segundo central. Sale entre dos, muy bien, de Galeria y Bastón, Juan Cruz Severini, la cambia toda, para la figura del partido Hernández, que está más marcado, está más cansado, no ha brillado tanto en el segundo tiempo, en el primero, sin su festín, el número 12, lateral que va a ser Giovanelli, va Giovanelli a ensayar el lateral de mano, la marca de cerca de Aval, la pelota lo sobra todo, la saca Segovia, Segovia hacia atrás, vino por el Cano, Aval otra vez, la baja el 5, traba, le queda Bestani, otra vez a Val, va a volver una pasada, no, Hernández, la tira larga, dejados en el camino, se le va por línea de fondo, tiro de meta para Lem, lo va a hacer Lucas Rodríguez.
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3: Bien, tiro de meta que hace Lucas Rodríguez. No has podido poner mano a mano a Lem. A su delantero todavía, viene ahí la tiraron en cortado, ahí está para Lescano, quería Fortini, lo cortearon bien, justo que pedíamos eso, después de una peinada, venía una pelota encortada para que pueda pegarle Fortini, no pudo, menos tiro de meta para el Centro Español, van 45-22, van 70 minutos, sí, Alem no ha podido poner su delantero mano a mano con... Fue el arquero de Español, una mala jornada del equipo Lechera, y cambio, sale Medaglia, era previsible esto, entra el número 13, Páez, que conocido, ha molestado, y entra también, se va la figura de la cancha, Hernández, no, se fue la figura de la cancha, Hernández,
2: 18, Curro, y después el 13, Enzo Páez, quienes se han ido son Eros Medaglia, el número 2, y el 11, Brian Hernández.
3: Sí, para mí la figura de la cancha, pero bueno, evidentemente estaría golpeado porque después no corrió tanto. Medaglia estaba amonestado, no quiere sosor.

0: Choca Lescano, viene hacia atrás. Rizzo Patrón, perdón, para Val. Va a Val, la marca de Chivanelli. Lateral para Lenti, todo cuerpeada y es lo que salga. Lo va a hacer Chivanelli. Hacia el medio para la rata otra vez para Rizzo Patrón, rebota y Naval. Quería el negro Segovia, tiro de meta, lo que viene es tirar el centro y no le sale nada, porque de ese centro y del rebote la pelota termina pegando en el jugador de Alenis, saque de arco para Centro Español, no le sale ni un córner.
1: Bueno, Alenis está intentando por partes, pero no puede concretarlo, lo que estamos diciendo desde el comienzo del segundo tiempo. Salió con un poco más de ganas del primer tiempo, pero igual no está llegando a concretar nada.
0: Sí, ¿no? Ahí viene el equipo de Ciro. Como que le está sobrando el segundo tiempo al partido. Los compañeros que se el desgaste en el primero, solo goles y ahora está jugando a ver qué pasa. Maidana toca para Kauna y se sigue. Bueno, ahí está. Maidana, segundo central. Ahora, primer central para Jeremías Armúa. Pelotazo largo para la rata, no llega la rata. La saca el recién ingresado en su pare. Le queda Kauna. Intenta leer en tres cuartos hacia atrás. Para Mati Medina, Mati Medina que la tiene cortada, para la rata hasta el fondo, lo saca igual el centro, el zapatón que la para, no puede, Fortini, sale desde abajo, Castañeda, pelotazo largo para Santino Capurro, va a la contra Dalén, la abre a Val, para Gauna, va Gauna hasta el fondo, quiere Gauna, no puede, tocar hacia atrás, la saca Maxi Jerez. Para Bestini, Bestiani, Bestani, uno de los mejores también, ¿eh? La rata que usted ha surgido, buena jugada, levanta los aplausos de la popular, Aval, está un poquito más adelantado, la quería Fortini, que no puede, ahora a la derecha, le queda Lescano, va Lescano, toca hacia atrás, Medina, la rata, Maidana, prolijo Alem, va la rata, no puede la rata, lo traban la rata, le va solo, busca una falta, no le dan. Aquella de arco para Centro Español.
1: Y lo vemos a Andrés Fortini que está tirado más a la izquierda, ¿no? Que está atacando por aquel lado. Pero está muy complicado, ¿vale? Mi imagen en estos minutos donde no ha podido hacer ni un gol. 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
0: Bien, tarde gris. En el cielo y tarde gris acá en el césped. Lo sale uno del equipo del cielo. En cortada Méndez para Capurro, que recién entró para Capurro, que metió todo. ¡Capurro, qué golazo! ¡Gol de Centro Español! Méndez en cortada para Capurro, que arrancó enfrentando al 2. Se abrió cuando le salió el 6, siguió y cuando venía Gauna le pegó desde el borde del área, le sacó del ángulo. ¡Golazo del recién ingresado Sandino Capurro! Le habíamos dicho que sería la figura de la cancha, Brian Hernández, evidentemente cansado del trajín, pero entró Capurro, es un golazo, 4-0 para Español en, yo te digo, en 27 y medio, justifica con llegadas, con jugadas y con goles la diferencia el equipo de Edo.
1: Estamos hablando de un equipo que está concretando un recontra bien todos los tiros al arco, ¿no? Claramente. 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
0: Sí, bueno, qué golazo, realmente. Para la otra oficina, la querida Fontini, no. Hacen falta, tiro libre para la del área. A ver si esto puede venir siempre en un cabezazo.
1: Para el descuento, 28 minutos. La segunda parte, 4-0. Martes Gris, al equipo de él, es mala campaña, ¿no?
0: Contra J.J. todo cuesta arriba, no le sale nada, le va a pegar la otra que esté, sino por derecha a Val. Estaba el centro Maidana, Rizzo Patrón. Tiene buena altura también el centro español, entonces, por arriba también es complicado, pero bueno, tenemos las esperanzas, va. Armúa, que voy a como último, va a venir el centro al área, le va a pegar, toma el escáner, va a venir el centro, va a la izquierda, dos en la barrera, nadie para la contra, segundo tiempo, pierde 4-0 el equipo lechero,
2: le pega la raja bien el centro pasado, salió el arquero, quedó viva.

0: la saca Castañeda, vino para Vestani, Vestani que no, Capurro que la mete, va al 18, no puede contener, sería la contra, autor del golazo, en el cuarto, saque de lateral para el equipo del Chico, saca el banco, el equipo visitante lo va a hacer, el negro, el autor de Segovia, va a Segovia, para Rezo Patrón, se pasea Rezo Patrón, viene muy atrás, le queda a Armúa, Armúa que está, la cambia toda, para Fortini no, la deja pasar, vino para la rata, la espera Fortini, vino el centro, rebote, la saca el primer central, Enzo Párez, al lateral, recordemos que medalla de buen trabajo, amonestado lo sacaron, no quiso pasar ningún tipo de peligro que este, iban 3-0, la va 4-0, gana el centro español, devuelvan la pelota muchachos, sí, llegó la pelota que vino la popular, vino para la rata, la para la rata, encara la rata, juega bien este, con derecha al centro, Rezo Patrón, no puede, Castañeda que la saca, quedó media corta, se va al córner, tiro de esquina, me apunto Julián y del juez de Erick, confirma con la levantada de bandera, tiro de esquina para el quinto córner, 30 minutos 20, la segunda parte, 4-0, pierde el equipo lechero, 4 cambios metió, 2 metió centro español en el centro, la saca Vestani, la sala, Capurro se viene en la contra, hicieron bien solo, se va solo la sala, va la sala, va el 7, ahí está Rigui, definió, gol, gol del centro español, Capurro se la tiró en cortada a Rigui, y desde su campo salió corriendo, del anillo central, lo seguía Armúa, no lo pudieron detener cuando enfrentó a Lucas Rodríguez, definió de punta con 3 dedos al segundo palo por bajo, inacajable, inapelable definición del número 8 Arrigui, el doble 5 que hoy ha tenido un gran partido para Centro Español. Centro Español 5, Alem 0.
1: Bueno, Lucas Rodríguez vimos, creo que hizo lo que pudo. O sea, estaba solo, le venían dos de Centro Español, hizo realmente lo que pudo. Alem, otro partido más, está perdiendo por 5 goles. Otro partido más donde le meten 5 goles.
0: Sí, y lo que pasa que una situación que habíamos visto, ¿no? Cuando va a buscar, queda muy desprotegido en esta contra. Igual le hicieron bien, ¿eh? Hay que tener mérito. Capurro se atiró en 3 dedos por detrás del último defensor y Arregui fue a la carrera. Si lo tocaban de atrás, era expulsión y ha demostrado efectividad porque llegó poco en el segundo tiempo Centro Español, pero convierte. Armúa va el primer central del EM. 32 minutos de segunda parte. Toca para Maidana. Va Maidana. A ver qué hace más elegida para Gauna. Perdido el equipo lechero en el campo de juego con las contras. Queda mal parado. Viene el centro. Atención con esto para Rezo Patrón. No pudo. No pudo llegar la sacada Severini. No tampoco. Completa Giovanelli. Giovanelli a campo contrario. Lautaro que va. Va Lautaro. No puede Lautaro. Toca Rigui. El autor del gol vino Capurro. Capurro ahora con Méndez. Méndez con Capurro. El autor del cuarto. Toca para Giovanelli. Va al 3. La tira hacia adelante. Va Vestani. Pica la pelota y le va a quedar al arquero de Lucas Rodríguez. Vestani está cansado también. Si no, en el primer tiempo hubiese corrido. Va saliendo Lucas desde el fondo. Va Rodríguez. No tiene. Tiene mucha gente en el medio, pero le falta gente arriba al equipo lechero. Vino para Fortini. No, no le sigue la pelota Andrés, fue malo el envío. Alta, tiro libre, creo que el que está caído es la rata Cristés, fue a buscar de arriba. Tiro libre de Arrigui. Falta de Arrigui, tiro libre para Lem. Disculpa, el autor del quinto gol, cuando se van a venir los cambios en Centro Español, veremos quién sale, cuánto va. 33 minutos, ¿cómo va? Alem 0, Centro Español 5, sí, decime Julián.
1: El 16 y el 17.
0: Sí, ¿quiénes son?
1: Arián Galarza y Pedro Alfonso.
0: Pedro Alfonso, bueno, este es el novio de la chica esta de Tineri, no, es el otro. ¿Quién sale? A ver, sale. Sí, la sale el autor del segundo gol. Y vamos a ver quién más. Y sale el autor, sí, del último gol. Estos dos han jugado bien, la sala del primer tiempo. Jugando como 7-8 por derecha. Y sale el 8 también, el doble 5. 16 y 17, refresca la mitad de cancha Greystein, casi 34, tiro libre para Lena en busca del descuento del equipo, lechero va con los centrales, deja uno más para el rebote, porque en el anterior quedó mal parado y vino el quinto, le va a pegar la rata Cristel, va a llover el centro de la área, van los centrales, está Armúa, está Rizzo Patrón, viene, cabezazo, otro besaño, estaba adelantado,
2: Lo hizo patrón, dice yo, sí, vos. Estábamos adelantado, sale una. Primera llegada neta, clara, seria de Alem. Pero está terminando el travesaño, esto sigue 5-0.
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2: ¿Qué es la cerveza tirada? ¿Usted le gusta la cerveza tirada?
1: No,
2: yo sé más. Ah, más de la... Sí, lo hemos hablado, sí. Sí, sí. Bueno, pero una sí es rica.
1: Una.
2: Pero después como más pesada, ¿no? Sí, sí. Bueno, bueno, hay gente que le gusta la cerveza negra, esa re pesada.
1: La Stout. Esa es muy buena, muy rica.
2: ¿A usted le gusta?
1: Es rica, pero no tirada.
2: Ah, le gusta envasada, sí, son gustos, bueno. Hablamos de todo un poco. Acá en la cabina de Alem. Va a haber otro cambio.
1: Anda, Tobías Pavón.
2: Bueno, veremos quién sale, cuánto va. 35 minutos, 5-0 pierde Alem. Y queda un cambio, le dice Martínez Boch. ¿Alguna seña de por dónde tiene que jugar? Pelotazo largo vino para... Eso, patrón, se dio vuelta. El tema es que si él sale del área, no tiene nueve Alem. Entonces no le puede tirar el centro a nadie. Mira hacia el banco a ver quién va a salir. Que sale el 7, sí. No le gusta el cambio, ¿eh? Sale su riso patrón. Ingresa Tobías Pavón. A los 35-40. Se va medio enojado, pero bueno, como cualquiera. ¿A quién no le gusta? ¿A usted le gusta salir?
1: No,
2: y a nadie. Bueno, lateral que va a ser Negro Segovia. Sí, viene el centro al área, Tobías Pavón, chilena, le pican de atrás, no puede, la tiran de otra vez hacia el medio, y está media vuelta, ¡viene gol! ¡Gol de Alem! Gol del equipo lechero de media vuelta, mal. La pelota había quedado en el área boyando, no la pudo sacar Castañeda, vino otra vez ya mal de zurda y de media vuelta le pega. Tapó el arquero, pegó en el palo y es gol. 5-1. 5-1 gana Centro Español, descuento más anecdótico que otra cosa, Julián.
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2: Ahora que si viene Capurro, le tienen cortada, vino para Vestani, está media vuelta, la saca Armúa. La saca Armúa, a campo contrario, vino para Pavón. La quería Fortini, va para Andrés, sí, van de izquierda, va el ingresado. Viene por izquierda, viene el centro, a la mano el arquero, un centro. Había un jugador en primer en el segundo, lo llevó. A la mano del arquero, yo creo que por ahí pasó lo de Alem, ¿no?
1: Sí, sí, ya hemos
2: visto. Demasiada imprecisión.
1: Exactamente, sobre todo la imprecisión que estuvimos viendo durante este partido.
2: Fíjate que por más que la cancha no esté en condiciones después de lo que pasó de las tormentas, Centro Español tiene, es más preciso con los pases cortos, pases largos.
1: Pero eso es relativo, Leo, porque también Centro Español está sufriendo el campo de juego, no lo sufre solamente Alem, o sea, y sin embargo Centro Español metió 5.
2: Sí, y Alem no solo. Para el descuento, toca la señora Gauna para Maidana que la va a cambiar, vino para Armúa, no, saca Gauna, Maidana campo contrario para Fortini, va Fortini, se postea, la quiere Pavón que abrió las manos, dice tíramela, le queda Nico, lateral que va a ser Nico, lo hace rápido, viene para la rata, ataca Len, metros finales del campo de juego, viene hacia el medio, resta Alfonso, va Pedro Alfonso. Pedro Alfonso hacia adelante, vino para Vestani. Vestani que la tiene. La Vestani. Se va la pelota larga, no puede Vestani. La saca Lucas Rodríguez. Le pega con tanta fuerza al guardapalla de Alem que le queda el guardapalla. De centro español, a Pablo Forgaral. Va a salir desde el fondo. Nos tiene apuro. 38 minutos 20, no creo que dé mucho. Va a haber un cambio, va a entrar el número 15. Va a entrar Martín Saucedo. Cuando se detenga el juego, la tiraron para Capurro, Capurro que no. Ahora sí, abre las manos y dice, tirámela. Maxi Jerez, para Galarza. Galarza hacia atrás, primer central. Y es el Sopare con Forgaral que la saca. Vino para Pedro Alfonso que no puede. La saca Pare, se presta la pelota. Hacia el medio, Tobías Pavón. Toca para la rata, la saca Pare. Campo contrario, vino para Capurro, va Capurro como 11, ganó. Para mí estaba adelantado. Dicen que no. La marca de Segovia, sigue Capurro, línea final, a ver qué hace, lo gambetea, no buena marca del negro, entra al área, toca hacia atrás, pare para Giovanelli, Giovanelli hacia atrás, Severini que la pierde, la marca de Tobías, vino Tobías, quiere Pavón, se tiran todos, se mete, va Giovanelli, la cambian toda para Capurro, ataca centro español, la pelota se va al lateral, Alenes garra y corazón. Poco fútbol, se aplaude en la platea, que se ponga y que se deje todo. Bueno, va a salir Vestani, una de las figuras de la cancha, entra el número 15, entra Saucedo, sí, lo leí, me lo anota Julián, vale, pone un jugador más en mitad de cancha, va a quedar por izquierda Méndez y queda como centrodelantero Vestani, triple 5 arma ahora, altura también, tiene mucha altura, no me canso de nombrarlo. Tiran hacia atrás, vino Aval para Giovanelli, Giovanelli que la tira, quería otra vez Aval, vino para la rata, quedó como 10, la pierde Salem, encortada Saucedo, vino para Alfonso Valfonso, ahí está mano a mano, le pegó por arriba del travesaño, una corrida, esta la hicieron bien, Adrián Galarza era, Alfonso fue el del pase y Adrián el 16, me lo confundí con el 17, y entró al área, le pegó cuando enfrentó al arquero, tapó Lucas Rodríguez. Fue justo cuerpeado por Jeremías Armuay, por eso no le pudo pegar tranquilo. Buena recuperación del central, quien ingresó en el segundo tiempo, pierde en 5-1. 40 minutos, 40 segundos de la segunda parte, 5-1 al partido. Carlos Rodríguez le va a pegar Galarza a Adrián. Le va a pegar el 16 con su David en el centro. ¡Cabeció Capurro solo! Solito y solo arriba del travesaño, tuvo el sexto centro español, ¿o no, Julián?
1: Tuvo el sexto centro español, bueno, pasó por arriba del travesaño luego de una gran atajada que tuvo Lucas Rodríguez, que había mandado al córner. Trata Alem de hacer todo lo posible en los últimos minutos de este segundo tiempo.
2: Sí, la más clara, insisto, tuvo el cabezazo Alem en posición adelantada y después la segunda jugada fue... La tira larga, vino otra vez para Adrián Galarza, va Galarza, sale el arquero, la saca Luquita, salió un pase para la rata que se va de izquierda, le va a pegar el centro de ahí, no, va hasta el fondo, quiere gambetear a Maxi Jerez, viene al centro, el rebote, sale pare para Pedro Alfonso, va Pedrito, toca hacia el medio, no, quería Galarza, buena marca de Aval, viene al centro, no llega al área, otra vez le queda Aval de lo mejorcito, más hacia atrás, vino para Fortini contra la línea final. Pare que lo golpea, va el primer central del equipo de Centro Español, rebota en Fortini, lateral defensivo para Centro Español, no le sale nada en 42 minutos de la segunda parte, pierde de local 5-1.
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2: Sí, tarde gris para ver, tarde fea. Dura derrota de local, ante un buen equipo como el Centro Español, la tiraron encortada para Fortini, la pedía Pavón que no le ha llegado la pelota, vino para Armuda, anillo central, adelantada la última línea, la picaron para Lescano, la pelota sale muy bien, un poco larga, buena la intención, sale muy bien Forgaral, pelotazo largo para Capurro, el autor del cuarto, la bajó Capurro, pero se la bajó a Fortini para la rata, van de izquierda, la pide otra vez Andrés, no, sigue la rata, no se le arrima a nadie, otra vez la rata, le pego yo, sí, le pego, no, de boca, amortiguó, y le pide, queda, la mano de Forgaral, 43 minutos de la segunda parte, veremos cuánto dice en el juez central, tendré que dar tres por los cambios, veremos si amerita, yo creo que no, 43 minutos, bien digo, quedan dos, Giovanelli para Méndez, ya que lo nombré poco después, me dio el lagunero el 10, pero de buen pie, tocan hacia el medio, le queda al recién ingresado Martín Saucedo, que entró por la altura de la cancha, venía Lescano, quería Lescano, va Giovanelli, sigue Giovanelli, quiere Lescano, lo traban, sigue Lescano, mete Tobías Pavón, va Tobías Pavón que bajó con el número 3 para la marca, pero no pudo, tocaron hacia atrás, sale el primer central del Centro Español, se juega en campo del Centro Español ahora, la pelota para Saucedo que la para, toca para Maxi Jerez para Alfonso, para Saucedo, hace circular la pelota a su campo, Centro Español, adelante mucho la línea Lev, ojo con esta, le quedó Giovanelli que está, vende la pide por izquierda, la tiene encortada, baja porro para el centro, la paró, se le fue larga, había Saití y Dolí, bien directo, línea defensiva ahora Lev.
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2: Bien, saca Alem desde el fondo de la red, Lucas Rodríguez, no se pudo demasiado Alem. Quedó poquito y hay 4 goles de diferencia. Tarde futbolística negra para el equipo lechero. Viene la pelota para Fortini, saca Jerez. El rebote le queda a Pavón, no puede. Toca hacia atrás Alfonso, Alfonso con Pare. Pare, no, dice el árbitro, paremos. Y es tiro libre para el centro español. Lo bajaron a Maxi, chocó con Fortini, le pide disculpas. Una faltita en defensa. Últimos segundos, últimos instantes. Está dura derrotada Lema Carlos Díez. 5-1 le va a pegar Pablo Fargaral. ¿La próxima fecha contra quién es?
3: Contra... Ay, se me fue.
2: Bueno, cuando lo tenga me dice, es un lunes. Eso sí sabemos, le va a pegar Pablo Fargaral.
3: Contra Victoriano Arena.
2: ¿Allá o acá?
3: Allá.
2: Bueno, en el meandro, atrás de la fábrica, se me hemos ido ahí. La pelota, si le pegan fuerte, se va al riachuelo. Créanme que es verdad. Párez toca hacia atrás. Pelotazo que venía para Pavón, la toma Fargaral. Tiempo cumplido, sí, tiempo cumplido. Con el 5 minutos de la segunda parte gana el centro español 5-1. Saca Fargaral y no adiciona nada. El juez central da por finalizado esta goleada del equipo visitante sobre Alem 5-1 acá en Rodríguez. Partido flojísimo de Alem. Una buena jornada de centro español que tuvo un muy buen juego por izquierda de la mano de Hernández, que para mí fue la figura número 11. Con Méndez, que jugó todo el partido, buen trabajo de Bestani, también el número 9. Interesante la sala con el segundo gol. Después entró muy bien Capurro, hizo un gol interesantísimo, ¿eh? Un golazo, y de movimientos muy buenos, viniendo a buscar rapidez. Yo creo que cualquier equipo quisiera tener una delantera como esta. Por el lado de Alem, interesante Gauna, la entrega de Cristés, con destellos de calidad y mostrando cualidades, ¿no? Para sacando... Y su ingenio para sacarse algún jugador de encima y ensayar algún centro. No mucho más que eso. Alem nunca pudo en los 90 minutos del partido poner un jugador frente al arquero visitante. Lo que insinuó hacer es ir por los costados y tal vez tirar algún centro, tuvo algún córner. Después no tenía de triangulación de ofensiva cerca del área, de paredes, ¿no? De ir a buscar. Y cuando fue a buscar con demasiados jugadores quedó desprotegido en línea de fondo. Yo creo que sí, un poco de desorden también en la desesperación. Se encontró con un gol muy tempranero tras el error de Lucas Rodríguez, hay que decirlo, también eso condiciona, pero después no tuvo una buena tarde el equipo de Alem. Encontramos lo mejorcito, insisto en esto, en Gauna, en Cristef, en la entrega de ellos a Val con el gol. Después no mucho más para rescatar. Bueno, veremos qué se prepara en la semana. No tener lesionados para enfrentar la semana que viene a Victoriano Arenas en cancha del mencionado, allá en el Meandro, Valentín Alsina.
3: Bien, Lito, te agradezco muchísimo por haber venido, te encontraremos el próximo lunes, cuando Alem visite, por ahora 15 horas, sí, en el último partido de esta temporada, es el último, una temporada, como decíamos al comienzo, mientras que esperábamos que llegue Leo, una temporada para olvidar completamente por parte de Leandro Benalén, donde no pudo encontrar durante todo el año el juego positivo, donde Alem tuvo varios cambios de cuerpo técnico. Recordamos que habíamos arrancado con Phillips, luego se me están haciendo todos los nombres a esta altura, pero bueno, la idea se entiende. Hubo mucho cambio de cuerpo técnico donde Alem no pudo encontrar el norte durante todo este torneo, que bueno, finalizará el próximo lunes contra Victoriano Arena. Nosotros nos despedimos, gracias a Carlos Bestani en la operación técnica, en la radio municipal 89.5, Leonardo Sordanoff en los relatos, quien les habla en la voz comercial y algunos comentarios, Julián Menezes Oblé. Esto ha sido todo en fútbol en el oeste de Gran Buenos Aires. Gracias, Carlitos, vamos para allá nomás, abrazo grande.
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Muy buenas tardes, queridos oyentes del 89.5. Nuevamente nos encontramos en esta hermosa tarde en General Rodríguez por la 89.5 en este programa que dimos en tratar de estar mejor, donde hablamos de alcoholismo, enfermedad física, mental, emocional y muy profunda. Mi nombre es Alejandro y soy alcohólico y vengo a pasar el mensaje de Alcohólico Anónimo para toda persona que está sufriendo con el alcohol, que tiene problemas, sea hombre, mujer, joven, adolescente. Día y horario del grupo 3 Legado, donde funcionamos. Tenemos dos lugares, cuatro reuniones semanales e inclusive un día más en el Club de Leones. Y voy a primeramente presentarme y decirle que yo, como alcohólico, hablo a título personal lo que me pasó con el alcohol, que tuve que hacer a través de la comunidad de Alcohólico Anónimo y cómo estoy ahora. No como un alcohólico anónimo en un todo representando, ¿no? Por el tema del anonimato. Siempre es mi lo que yo digo y hablo es forma particular. Y repaso nuestro preámbulo, que dice que Alcohólicos Anónimos es una comunidad de personas que comparten su experiencia, fortaleza y esperanza para resolver su problema común y ayudar a otros a recuperarse del alcoholismo. El único requisito para ser miembro de Alcohólicos Anónimos es el deseo de dejar la bebida. Para ser miembro de Alcohólicos Anónimos no se pagan derechos ni cuotas. Nos mantenemos con nuestras propias contribuciones. Alcohólico Anónimo está afiliado a ninguna secta, religión, partido político, organización o institución alguna. No desea intervenir en controversia, no respalda ni se opone a ninguna causa. Nuestro objetivo primordial es mantenernos sobrios y ayudar a otro alcohólico a alcanzar el estado de sobriedad. Bueno, el grupo 3 Legado funciona martes y jueves, o sea, hoy martes en la parroquia Malvina. Sargento Cabral, 585. De 18:30 a 20:30 horas. Viernes y domingo en el Club de Leones, Carlos Pellegrini, 546. Mismo horario, 18:30 a 20:30 horas. Nuestro contacto es el 11-35-95-17-35. Lo repito nuevamente para el que lo quiera agendar, aquella persona que quiera mandar mensaje o consultar sobre la enfermedad, por aquella persona que está sufriendo, si tienen un esposo, una esposa, un hijo, una hija, un amigo, un compañero, un vecino, nos pueden llamar. Repito nuevamente el contacto, que es el 11-35-95-17-35. Y lo que te vengo a decir acá es que a contar mi experiencia con el alcohol, qué me pasó, y a través de ver tocado fondo, como decimos nosotros, de la vida ingobernable, tuve que no solo admitir, reconocer, sino aceptar que tenía un problema. Y a través de este proceso del programa espiritual, porque aclaramos siempre, ¿no?, que es un programa religioso, lo dice nuestro preámbulo, no es religioso, es un programa espiritual. Y la enfermedad ataca a toda persona, no tiene límite de edad, sea hombre, joven, y con distinción ni credo, ni raza, ni con plata, ataca a todo el mundo, ¿no? Y cuando se empieza a beber, en el caso del alcohólico típico, aquel que no puede parar y no puede detenerse, y se empiezan a cargar las situaciones que todos sabemos, ¿no? Se ve discriminado no solamente por la sociedad, la familia, los amigos, los patrones. Y así funciona esta enfermedad, que es del alma, ¿no?, que tiene que ver mucho con las características de cada ser humano, ¿no? La vanidad, por ahí, por así decirlo. Y comúnmente nosotros, a través de este programa, con nuestro inventario, nos vamos viendo de qué manera podemos enfrentar a la vida. Y en mi caso particular, hoy lo enfrento tengo situaciones de vida, las atravieso, como siempre comparto, no tiro manteca al techo, pero vivo, ¿no? Ya el alcohol, en mi caso, la obsesión no está, tengo situaciones de vida, pero vivo, ¿no? El objetivo es esto, vivir de la mejor manera
lo que en el transcurso del de día a día, ¿no? A través de este bendito programa que ayuda y está en todo el mundo, se puede vivir bien. Así que yo te animo a vos que estás sufriendo con el alcohol, que no sabés qué hacer con tu sufrimiento, que estás sufriendo en silencio, porque no es solo que sufre el enfermo. En mi caso, enfermé a todo mi entorno. Esposa, hijo, amigo, vecino, patrones, conocidos, y de última ya me cerraban las puertas por todos lados. Porque en mi caso siempre cuento lo que me pasó. Yo tomaba todos los días, me acostaba alcoholizado, al otro día me levantaba con resaca y al mediodía ya estaba, volvía a tomar, salía de trabajar, seguía tomando, volvía a casa. Demandante, caprichoso, rebelde, negador, pero bueno, es una de las de todo lo que me pasó en la vida con el alcohol. ¿Qué tuve que hacer? Pedir ayuda. Y lo mejor, siempre comparto que la mejor decisión que pude tener es dejar la obsesión del alcohol, pero a través de un grupo. Siempre están los compañeros que te alientan, que nos reunimos, compartimos nuestras inquietudes, que hoy por hoy son inquietudes nada más, que tiene que ver con lo emocional y por ahí un poco con la neurosis, pero ya está deteniendo el alcohol, se puede vivir una vida feliz y útil. La recuperación no tiene techo, como decimos comúnmente, hay grupos por todos lados, y así que te animo a que te acerques, te estamos esperando, y que tengas la misma oportunidad que tuvimos nosotros, que tuve yo en mi caso, ¿no? Y ahí no te vamos a juzgar, te estamos esperando, hay una silla, apostamos a la vida, hoy martes y jueves en la parroquia Malvina, Sargento Cabral 585, viernes y domingo y lunes por este mes vamos a estar en el Club de Leones, Carlos Pellegrini 546, de 18:30 a 20:30 horas, inclusive. Para aquella persona que está sufriendo con el alcohol y no sepa qué hacer, a dónde llegarse, repito nuevamente, nuestro contacto es el 11-35-95-17-35, y como siempre decimos, un mensaje, una llamada, la consulta no molesta, porque estamos para eso, para alentarte, para que tengas que sepas que hay un lugar, existe un lugar, hay una oportunidad de salir, de seguir viviendo bien, de una buena manera, sin abatimiento ni quejas, dicen, ¿no? Por ahí unos lemas, pero bueno, ¿cómo funciona el programa de Alcohólico Anónimo? Por identificación. Alcohólico Anónimo arrancó allá por el año 1935, donde el doctor Bo y Bill W. se reunieron y compartieron su sufrimiento, y se dieron cuenta que a través de compartir y su dolor pudieron salir, y bueno, se comprometieron a empezar a ayudar a más alcohólicos, hasta que se formó una bendita comunidad que hoy está en todo el mundo, ¿no? Pero bueno, la literatura Alcohólico Anónimo, que es el único patrimonio en todo el mundo, no se cobra cuotas mensuales, no se hace seguimiento, no se controla a los miembros, es libre, gratuito, confidencial, y está abierto para todo el mundo. También mando un saludo a todos mis compañeros que me están escuchando, mi familia, mis hijos, amigos, a los compañeros. Y también a los grupos de Al-Anon. Al-Anon funciona acá en Rodríguez los domingos de 18:30 a 20:30 horas. También de 16:30 a 18:30 horas. Al-Anon es para familiares y amigos. A ver, si a vos que me estás escuchando también, que tenés un esposo, una esposa, un hijo, una hija, te podés llegar a Al-Anon, y donde también tratar la enfermedad emocional, porque como dije antes, el alcohólico no enferma solamente, se enferma él, sino enferma todo el entorno, y es un descontrol total. Donde hay un alcohólico siempre hay una situación, inclusive de,
de situaciones mal vividas en un hogar, ¿no? ¿Por qué digo esto? Para prevenirte a que no te llegues a tocar el fondo que tocan mucho, ¿no? Porque comúnmente se dice, si seguís bebiendo, quizás te espere el hospital, la cárcel y con mucha suerte la muerte. Entonces ahí está el quid de las cuestiones, el quiebre para que tomes la mejor decisión, a que te acerques. Estamos ahí siempre para darte una mano, siempre hay una silla esperándote y queremos que te compartimos cómo estamos, ¿no? Siempre, qué hicimos para revertir esta situación de tanto sufrimiento que acarrea el alcohol, y hoy lo vemos en todo momento, ¿no? Yo siempre comparto que hoy puedo ver la realidad como es. A veces no me gusta las situaciones de vida, pero al no estar con ya sin la obsesión del alcohol y la manera de vivir desordenada que tenía en mis tiempos de bebedor, hoy lo puedo afrontar. Me puedo correr o aplicar el programa, que es tratar de hacer lo mejor posible con lo que tengo a mano. Por eso yo te animo a que te acerques, que te dé la oportunidad. Hoy martes y jueves en la parroquia Malvinas, Sargento Cabral 585, a una cuadra de la comisaría segunda. Viernes y domingo y lunes por este mes estamos en la calle, en el Club de Leones, Carlos Pellegrini 546. Nuestro contacto es el 11 35 95 17 35. Inclusive ahora me podés mandar mensaje o me llamás y para vos, para toda persona que está sufriendo con el alcohol, que tenga un familiar, amigo, conocido, que se acerque o que me mande un mensaje, que me llame. Estamos ahí, comprometidos para que tengas la misma oportunidad que tuvimos nosotros y que puedas vivir bien. En definitiva, no es una cuestión de dejar al azar tu vida. No es cuestión de dejar al azar. No, porque el alcohólico típico, y hablo de mí, ¿no? En este caso, en mis primeros tiempos, con el tema del ego, no hago con mi plata hago lo que quiero, no te metas, es mi vida. Es la justificación siempre, ¿no? Y la negación. Pero bueno, al tener un despertar de conocimiento, un despertar de conocimiento y un despertar espiritual, no religioso, como siempre digo, es un programa espiritual, se puede vivir bien y está garantizada la recuperación si se toma en cuenta cómo se quiere vivir, qué queremos hacer con nuestra vida. Por eso yo te animo a que te acerques, que nos consultes y que pruebes, porque he sabido que hemos usado muchos métodos, en mi caso muchos métodos para dejar de tomar solo, y nunca pude, y no es que lo diga yo, está comprobado por la literatura y la experiencia de Alcohólicos Anónimos en todo el mundo. Entonces promesas rotas, incumplidas, juramentos y así un ir y devenir de situaciones que nos acarrió la enfermedad, ¿no? Entonces, hoy por hoy te animo a que te acerques. El Club de Leones y la parroquia Malvina te des un lugar, que te des una oportunidad. A vos, papá, mamá, joven, adolescente, y que dejes de perder tiempo, ¿no? Que dejes de perder tiempo, que dejes el capricho. En mi caso, siempre lo digo, tuve que dejar el capricho, la rebeldía, la pereza, el desgano, la negación, para querer vivir. Para querer vivir. Hoy, como siempre digo, me amo, me quiero, me estimulo. Y con un montón de cuestiones y con un montón de años. Pero hoy apuesto a la vida. Así que este es mi mensaje para vos que estás sufriendo. Que te den la misma oportunidad, ¿no? Que tuvimos cada uno de nosotros al llegarnos a este bendito programa. Y voy a leer algo acerca de nuestra literatura. Dice de nuestro libro, que dice más acerca del alcoholismo.
La mayoría de nosotros hemos estado poco dispuestos a admitir que éramos realmente alcohólicos. A nadie le agrada pensar que es física y mentalmente diferente a su semejante. Por lo tanto, no es extraño que nuestras carreras de bebedores se hayan caracterizado por innumerables vanos esfuerzos para probar que podíamos beber como otras personas. La idea de que en alguna forma algún día llegara a controlar su manera de beber y a disfrutar bebiendo es la gran obsesión de todo bebedor anormal. La persistencia de esta ilusión es sorprendente. Muchos la persiguen hasta las puertas de la locura o de la muerte. Llegamos a comprender que teníamos que admitir plenamente en lo más profundo de nuestro ser que éramos alcohólicos. Este es el paso hacia la liberación. Nosotros, los alcohólicos, somos hombres y mujeres que hemos perdido la capacidad para controlar nuestra manera de beber. Sabemos que no hay nadie realmente alcohólico que recupere jamás ese control. Todos nosotros creímos a veces que estábamos recobrando el control, pero esos intervalos generalmente breves eran inevitablemente seguidos de todavía menos control, que con el tiempo nos llevaba a una lastimosa e inexplicable demoralización. Únicamente estábamos convencidos de que los alcohólicos de nuestro tipo padecemos de una enfermedad progresiva. Después de cierto tiempo empeoramos, nunca mejoramos. Somos como individuos que han perdido las piernas. A estos nunca les salen otras. Tampoco parece haber ninguna clase de tratamiento que haga que los alcohólicos como nosotros seamos como la demás gente. Hemos probado todos los remedios imaginables. En algunos casos ha habido una recuperación pasajera, seguida siempre por una recaída más grave. Los médicos que estaban familiarizados con el alcoholismo están de acuerdo que no hay una manera de convertir a un alcohólico en un bebedor normal. Puede ser que la ciencia lo logre algún día, pero todavía no lo ha hecho. No obstante, lo que te podemos decir, muchos que realmente son alcohólicos no van a creer que pertenecen a esta clase. Tratarán a base de toda clase de ilusiones y de experiencia de convencerse a sí mismos de que son la excepción a la regla. Por consiguiente, que no son alcohólicos. Si cualquiera que está demostrando incapacidad para controlarse con la bebida puede cambiar completamente y beber como un caballero. No descubrimos ante él, solo Dios sabe lo que hemos hecho durante tanto tiempo para beber como otras personas. Estos son algunos de los métodos que hemos probado. Beber únicamente cerveza, limitar el número de copas, nunca beber solo, nunca beber por la mañana, beber solamente en casa, nunca tener bebida en casa, nunca beber durante las horas de trabajo, beber solamente en fiesta, cambiar una clase de licor fuerte por otro, beber solamente vinos naturales, prometer renunciar al empleo si llegamos a emborracharnos en el trabajo, hacer un viaje, no hacer un viaje, jurar dejar de beber para siempre, con o sin solemnidad, hacer más ejercicio físico, leer libros conducente a la inspiración, ir a granja de salud, ir sanatorio, aceptar voluntariamente ser internados en centro de tratamiento. Podríamos prolongar la lista hasta el infinito. No nos gusta decirle a un individuo que es alcohólico, pero tú mismo puedes demostrarte rápidamente, diagnosticarte. Entra al bar más cercano y trata de beber en forma controlada. Trata de beber y dejar de hacerlo bruscamente. Haz la prueba. Una y más de una vez. No tardas mucho tiempo en poder decir que eres... Si eres sincero contigo mismo, puede valer la pena sufrir una gran temblorina con esto. Y te darás cuenta cabalmente de tu condición. Hasta ahí... Algo del alcoholismo que tiene que ver de la experiencia del alcohólico típico que cuando empieza a beber no puede detener
hasta emborracharse y siempre querer más. Es algo que, como siempre digo, yo siempre quería tener más. Hay un montón, y después están las excusas, el autoengaño, la autosuficiencia, que yo puedo, que lo puedo controlar. Entonces, ahí está un poquito la demostración de la literatura que nos habla de el verdadero motivo de la enfermedad, que es física, mental, emocional y muy profunda. Una alergia, pero que se puede tener. Acá está tener un poco de éxito con la bebida, porque al alcohol, en mi caso, yo no le gané nunca. Le hice un montón de artimañas, tretas, y juraba, prometía, rompí, como siempre digo, un montón de promesas a mi familia, a mi entorno, a mi trabajo, a mis amigos, a mi patrón. Entonces, cuando toqué fondo y ya no me quedaba más que la vida, tuve que admitir, reconocer y aceptar, y este bendito programa solo por hoy me salva la vida. Puedo ver, respirar, estoy completo. A Dios gracias, ¿no? A este bendito programa, a los compañeros que estuvieron, que me dijeron que podía tener la buena oportunidad. Así que yo te animo a vos que estás pasando por una situación límite, que te acerques. Te paso día y horario. Hoy martes y jueves estamos en la parroquia Malvina, Sargento Cabral 585. Viernes y domingo, el lunes por este mes de octubre, en la calle, en el Club de Leones, Carlos Pellegrini 546. Nuestro contacto es el 11-35-95-17-35. Repito lentamente, 11-35-95-17-35, para que llames, mande un mensaje y te vamos a estar contestando para que sepas que hay un lugar. Así que vamos a una tanda y ya volvemos.

Bueno, continuamos con este programa que dimos en llamar Tratar de Estar Mejor, del Grupo Tres Legados, donde hablamos de la enfermedad del alcoholismo, enfermedad física, mental, emocional y muy profunda, para decirte que existe un lugar acá en General Rodríguez, en la parroquia Malvina, Sargento Cabral 585, martes y jueves de 18:30 a 20:30 horas, viernes y domingo, lunes inclusive por este mes, en la calle Carlos Pellegrini 546, Club de Leones. Nuestro contacto es el 11-35-95-17-35 para cualquier persona que está sufriendo con el alcohol. Y los domingos está el grupo de Alanón, que son para familiares. Si tenés un familiar con alcoholismo y te querés acercar, porque también por medio de un familiar puede hacer llegar al alcohólico, estamos para ayudarte. Alcohólico Anónimo es una comunidad de personas que nos reunimos para, en propósito y un objetivo a la vida, ¿no? De tener la obsesión del alcohol y vivir de la mejor manera. En mi caso particular es así. Y sigo repasando un poco sobre, más acerca del alcoholismo. Aunque no hay manera de comprobarlo, creemos que pudimos haber dejado de beber al principio de nuestras carreras de bebedores, pero la dificultad está en que son pocos los alcohólicos que tienen el suficiente deseo de dejar de beber mientras todavía le queda tiempo para hacerlo. Hemos oído algunos casos en que individuos con señales definidas de alcoholismo y debido a un imperioso deseo de hacerlo, pudieron dejar de beber por un largo periodo. Uno de esos casos es el de un individuo de 30 años de edad que vivía en continuas parrandas. A la mañana siguiente de una borrachera estaba muy nervioso y se calmaba con más licor. Tenía la ambición de triunfar en los negocios, pero se daba cuenta de que nada lograría si seguía viviendo. Una vez que empezaba ya no tenía absolutamente ningún control. Tomó la decisión de no probar ni una gota hasta que hubiera triunfado en los negocios y se hubiera jubilado. Hombre excepcional, estuvo seco hasta los tuétanos durante 25 años, retirándose cuando cumplió los 55. Después de una carrera productiva y afortunada, entonces fue víctima de una creencia que tiene prácticamente todo alcohólico, que su largo periodo de sobriedad y autodisciplina le había capacitado para beber como las demás personas. Se puso las pantuflas y descorchó la botella. A los 2 meses estaba en un hospital, confuso y humillado. Trató de regular su manera de beber durante algún tiempo, mientras experimentaba algunos internamientos en hospitales. Entonces, reuniendo toda su fuerza, trató de dejar de beber totalmente. Y se dio cuenta que no podía. Estaban a su disposición todos los médicos que podían conseguirse por dinero para resolver su problema. Todas las tentativas fallaron. A pesar de que al retirarse de los negocios era un hombre robusto, se desmoronó rápidamente y murió 4 años después. Este caso encierra una lección importantísima. La mayoría de nosotros hemos creído que si permanecíamos sobrios por bastante tiempo, poco después podíamos beber normalmente. Pero aquí tenemos el caso de un individuo que a los 55 años se dio cuenta de que estaba exactamente donde había quedado a los 30. Hemos visto esta verdad demostrada una y otra vez. Una vez alcohólico, alcohólico para siempre. Si comenzamos a beber después de un tiempo de sobriedad, al poco tiempo estamos tan mal como siempre. Si estamos haciendo planes para dejar de beber, no debe haber reserva de ninguna clase ni ninguna idea oculta de que algún día seremos inmunes al alcohol. ¿Qué quiere decir esto de la literatura? Es transparencia de, es compartimiento de que donde se empieza el bebedor problema, no empieza a. O sea, donde empieza a tomar, no se puede detener. La alergia, la compulsión.

pierda la vida, porque acaba la vida, ¿no? Detrás de cada situación, de cada muerte, de cada accidente, siempre lo digo, está el alcohol y la adicción que va aparejada, que es la misma enfermedad, la adicción de la sustancia o de pastilla, ¿no? Y como siempre aclaramos, nosotros no estamos en contra del que vende alcohol, ni el que vende la sustancia. Estamos a favor de la vida. Y este mensaje es para toda esa persona que quiera dejar de beber, que quiera darse la oportunidad de salir y vivir bien. Sabemos que no hay, debe haber algunos motivos, otro proceso de recuperación, de desintoxicación del alcohol. Pero creo que Alcohólico Anónimo para mí me funcionó, es libre, es gratuito, confidencial, nos mantenemos con nuestras propias contribuciones, no exigimos cuotas mensuales, no estamos afiliados a ninguna secta, partido político, no entramos en controversia con nada ni con nadie, lo único que nos interesa es nuestra recuperación personal. Para eso te animo a que te acerques, para que sepas de qué se trata primeramente, para que te reconozca, para que veas que hay una oportunidad, hay una salida. Martes y jueves en la parroquia Malvinas, Sargento Cabral 585. Viernes y domingo y lunes por este mes estamos en el Club León Carlos Pellegrini 546. Nuestro contacto es el 11 35 95 17 35. Y voy a leer algo más que dice: Alcohólico Anónimo encontró una manera inteligente y útil de persuadirme y de ser incluyente. Me dijo: Alcohólico Anónimo no es Dios, es poder superior. Alcohólico Anónimo no es dejar de beber, es aprender a vivir. Alcohólico Anónimo no es una meta, es un progreso. Alcohólico Anónimo no son reglas, son sugerencias. Alcohólico Anónimo no son leyes, son pasos, tradiciones, conceptos. Alcohólico Anónimo no es un vicio, es una enfermedad. Alcohólico Anónimo no es perfección, es progreso. Alcohólico Anónimo no es diezmo, es aporte voluntario. Alcohólico Anónimo no es mañana, es hoy, 24 horas. Alcohólico Anónimo no es una secta, es un estilo de vida. Alcohólico Anónimo, no vas a ser santo, sino útil y feliz. Alcohólico Anónimo no es obligación, es amor y servicio. Alcohólico Anónimo no es fuerza de voluntad, es buena voluntad. Alcohólico Anónimo no es perdón, es reparación. Alcohólico Anónimo no es pedir, es dar. Alcohólico Anónimo no es rezar, es orar y meditar. Alcohólico Anónimo no es cambiar, es aceptar. Alcohólico Anónimo no es promoción, es atracción. Alcohólico Anónimo no son personas, sino principios. Alcohólico Anónimo no es culpa, es inventario. Alcohólico Anónimo no es pecado, es admisión. Alcohólico Anónimo no es confesión, es defecto de carácter. Alcohólico Anónimo no es abstención, es sobriedad. Alcohólico Anónimo no es mandar, es apadrinar. Alcohólico Anónimo no es el otro, soy yo. Alcohólico Anónimo no es paz, es serenidad. Son conceptos de nuestra literatura que yo lo voy tratando de implementar día a día, tener el control de cómo vivir, ¿no? A través del inventario que tiene Alcohólico Anónimo para vivir bien, con calma, con paciencia, con un propósito, con un incentivo. Entonces, en mi caso, hoy tengo una vida, estoy contento, primeramente agradecido. Agradecido a la comunidad de Alcohólico Anónimo que me salvó la vida, a los compañeros que tuvieron, que me recibieron y a los que están hoy que me siguen acompañando. Agradecido por un día más de vida y agradecido a este bendito programa. Por eso mi testimonio acá, decirte a vos que estás sufriendo con el alcohol, que te acerque, que llegues hoy a la parroquia Malvinas, Sargento Cabral 585, martes y jueves, de 18:30 a 20:30 horas, viernes, domingo y lunes.
por este mes.

0: estamos los lunes en el Club de Leones, Carlos Pellegrini 546. Nuestro contacto es el 11 35 95 17 35 y vení para que puedas aceptar primeramente que por ahí tenés un problema, acércate. Te vamos a dar la bienvenida como siempre y hay una silla y queremos que tenga la misma oportunidad que tuvimos nosotros, que puedas vivir de la mejor manera, que dejes atrás el pasado con un montón de cosas para vivir de aquí en adelante, que se puede, yo me lo merezco, dice un lema, ¿no? Yo me lo merezco vivir bien. Pasa que en mi caso con el alcohol no sabía, no podía, pero cuando llegué a las puertas de Alcohólico Anónimo y logré quedarme, hoy por hoy, y siempre digo, no soy un santo, soy un ser humano imperfecto, y hoy vivo con el estímulo de vida que me queda, aportándole a la vida, a mi entorno más inmediato. Tengo situaciones de vida por ahí desagradables, como siempre digo, pero hoy la atravieso sin el consumo y con una peyorativa que es animarme a seguir adelante. Y lo que tenga que pasar, va a pasar, pero ya no está el alcohol. Entonces, leo algo, un párrafo más cortito que dice: para estar gravemente afectado del alcoholismo no es necesario que uno haya estado viviendo durante mucho tiempo, ni que beba tal como lo hicimos algunos de nosotros. Esto es en particularmente cierto en las mujeres. La alcohólica en potencia a menudo se convierte en tales, y en pocos años su caso está muy avanzado. Ciertas bebedoras que se sentirán gravemente ofendidas si se la llamaran alcohólica. Se sorprende de su incapacidad para dejar de beber. Nosotros, los que estamos familiarizados con los síntomas, vemos un gran número de alcohólicos potenciales entre los jóvenes y de todas partes, pero trata de hacer que ellos lo vean. Mirando al pasado nos damos cuenta de que habíamos seguido viviendo muchos años después del momento en que dejamos a fuerza de voluntad. Si alguien duda de que haya estado en este peligroso terreno, que haga la prueba de apartarse del licor durante un año. Y si realmente es un alcohólico, su caso estará muy avanzado. Bueno, con una grata visita, una compañera que suma. Lorena, buenas tardes.
1: Buenas tardes, General Rodríguez. Gracias por la invitación nuevamente para estar acá con ustedes.
0: Bueno, estamos hablando un poquito, pasando el mensaje del Grupo Trelegado en este programa que dimos en llamar, tratar de estar mejor. Estamos martes y jueves en la parroquia Malvina, Sargento Cabral 585, de 18:30 a 20:30 horas. Viene domingo y lunes en el Club de Leones, Carlos Pellegrini 546, para vos que estás sufriendo con el alcohol, que no sepas qué hacer, cómo salir, que estás sufriendo en silencio. Para vos, papá, joven, adolescente, hay un lugar, existe un lugar. Nos podés llamar al 11 35 95 17 35. Estamos acá para decirte que existe un lugar, no tengas duda, es libre, gratuito, confidencial. Lorena,
1: ¿qué?
0: ¿Cómo
1: va? Mande, caballero.
0: Bien,
1: estoy bien, por principal agradeciendo, ¿no? Agradeciendo un día más. Tengo que agradecer todo el tiempo, ¿no? Bueno, es lo que me dio la comunidad, agradecer el día que tengo hoy. A pesar de un montón de circunstancias de vida, porque yo ya no tengo más problemas. Los problemas eran antes cuando, bueno, no sabía, no podía dejar el consumo. Bueno, hoy en día, al haber ingresado a la maravillosa comunidad, me van enseñando de a poco, ¿no? O voy escuchando de a poco cómo hacen otros que están en la misma situación, que estaban en la misma situación que yo, y mayormente son los que llevan muchísimo tiempo en la comunidad. Y me van diciendo, me van dando herramientas. Eso es lo que a mí me da esto de agradecer hoy. Situaciones voy a tener siempre. Lo que a mí la comunidad y el programa me ayuda a hoy entender que las vías que antes usaba no me dan resultados, sino que me da resultado aplicar el programa en todos sus aspectos. Y bueno, entonces vengo a agradecer a acá, donde se pasa el mensaje, donde seguimos pasando el mensaje, de que se puede vivir mucho mejor. Porque a mí, en el caso toda clase de anestesia no me servía para nada, porque vivía en una espiral descendente. Y siempre digo, no y por más que uno tenga títulos, y esta enfermedad me hacía ser egocéntrica, soberbia, de que yo lo podía todo. En realidad no podía manejar, no sabía ni por dónde empezar. En mi caso, yo tenía muy a flor de piel mucho el resentimiento, tenía la ira, ¿no? El abandono. Obviamente que mi mamá y papá tampoco sabían de esto, ¿no? O sea, ¿cómo manejas a una, por ejemplo, en mi caso, 13, 14 años, que ya había conocido el alcohol y las sustancias, cómo sostener, ¿no? Y bueno, tuve que pasar mucho tiempo para poder ingresar por una puerta, ¿no? Y ahí me explicaron, me fueron explicando a medida que pude entender. Pero yo realmente tuve que poner mucha buena voluntad, porque realmente no quería dejar lo que a mí me gustaba, que era anestesiar. Anestesiar todo el tiempo en mi vida. A veces decía, bueno, consumo hasta morir, y no me moría.
0: Una pregunta, Lorena, para los que nos están escuchando, porque con el conocimiento del programa, ¿existe una cura para el alcoholismo? Hasta ahora, en la literatura, y creo que con conocimiento de causa, no ha llegado todavía ninguna dosis, ninguna pastilla que diga que se puede curar del alcohol. ¿Por qué es una enfermedad para toda la vida, y que después de admitir y reconocer, aceptar que tenemos un problema, seguir este proceso? ¿Por qué? Para que la gente entienda que el alcoholismo es una enfermedad física, mental, progresiva, lenta, progresiva y fatal.
1: Sí.
0: Son tres patas que...
1: La pregunta sería, ¿cuál sería la cura?
0: Total, si ahí existe una cura inmediata.
1: Mira, cura no hay. Me acuerdo que se llaman los padrinos a las personas que vos te sentís identificada, ¿no? Y él me decía, no, nosotros somos iglesia abandonada. No tenemos cura, así que no busques, porque no hay ninguna pastilla, no hay nada. Es simplemente ir y compartir lo que te pasa, por más que quieras cambiar al otro, tenés que empezar por vos. Y con el tiempo me di cuenta, pero son 2 horas de tu tiempo. Y esas 2 horas yo me sentía, o intentaba ver cómo hacía. Y yo siempre digo, no comparto esto. Yo tengo una esencia, ¿no? Que no tiene nada que ver con la personalidad que yo me creé. Yo creé una personalidad, mayormente es una personalidad adictiva, ¿no? Y a mí, ¿qué me ofrece Alcohólicos Anónimos? Bueno, me ofrece eso. Una abstención de 2 horas de poder darme cuenta, de desarmar mis viejos patrones de conducta y poder, por lo menos esas 2 horas, no consumir. Entonces, como me ofrece el programa esto, yo no tenía muchas ganas de dejar de consumir. El tema es que esas 2 horas me di cuenta que no consumí. Y entonces, si había hecho 2 horas, ¿por qué no continuar por 1 hora más? Porque a mí tampoco, a ver, el problema te dice, sí, es para toda la vida, es una enfermedad que la tengo, no la elegí. No sé si es hereditaria, no lo sé, no soy científica en genética. Lo que sí, que mis patrones de conducta eran anestesiar, o porque me había pasado cosas, o porque en el colegio me miraban mal, o porque yo miraba mal, o porque llovía, o porque un montón de cosas, ¿no? O porque no me habían comprado una zapatilla, o porque un montón de cosas, un montón de factores. Y esos factores fueron determinando de que, bueno, qué bueno que, a ver, y empecé con el vino. Y bueno, ahí aflojé. Y después fue consecutivo, una y otra y otra y otra y otra más. En mi caso para no podía...
0: Para enfrentar la vida con valor, por así, ¿no?
1: Claro, no sé si valor, sino querer tapar un montón de
0: anestesiar.
1: Cosas. Anestesiar. Sí, anestesiar mis emociones, en claro. realidad. Y cuando me di cuenta, ya no podía dejarlo. Y no quería tampoco, porque era como una salida súper súper buena. Yo no digo que el que toma... es alcohólico, o el que se droga es drogadicto. Yo digo que hubo varias alertas, sí, que mi mamá me llevó una vez a una comunidad y no me quedé porque no quería sinceramente. Por eso a veces hoy en día está más esto de la prevención, ¿no? Es sugerido, ¿no? Que no empujes a tu alcohólico a la comunidad, deja que toque fondo. Yo tuve que tocar fondo. Ese fondo es no dar más y que solo puedas pedir ayuda. A mí me tocó así, perder todo, absolutamente todo. Lo primero que perdí en mí es la dignidad, no importaba, o sea, dinero había, perdí la dignidad y perdí un montón de cosas y yo no quería perder más nada. Pero bueno, hoy estoy acá y agradeciendo y este servicio maravilloso que hace Alejandro es parte también de su recuperación y parte también de mi recuperación. No hay cura.
0: Así que
1: no
0: bien.
1: No hay cura.
0: Bien, gracias Lorena. Sí, dice, si usted quiere dejar de beber, tal vez Alcohólico Anónimo puede ayudarlo. No interesa cuántos pasos haya dado hacia atrás, sí interesa cuántos pasos dará hacia adelante. Por eso que te animamos, te venimos acá a prevenir, para que no toques ese fondo fatal, que no pierda más tiempo, que te dé la oportunidad. Hoy estamos en la parroquia Malvinas, Sargento Cabral, 585, de 18:30 a 20:30 horas, viernes y domingo y lunes por este mes de octubre, en el Club Leones, Carlos Pellegrini, 546, mismo horario, que te dé la misma oportunidad que tuvimos nosotros, ¿no? De vivir hoy, ser feliz y útil, damos testimonio que se puede y estamos
1: sí,
0: para esto.
1: Sí, se puede. Yo ya cumplí el 19 de julio, cumplí 14 años en la comunidad. Entonces, decime si no se puede. Sí, se puede. Lo que me pasaba a mí es que yo no quería, porque a mí me encantaba, y hablo en tiempo pasado, estar anestesiada.
0: ¿Tiene que ver la edad? ¿Tiene que ver la edad un poco con la llegada? O porque muchos por ahí se preguntan si tiene que ver la edad de grande. que le toque el alcoholismo, no tiene nada que ver. Hoy por hoy vemos la enfermedad que está talando y talando de muy joven, de la adolescencia. Entonces, por eso, nuestro propósito, nuestro objetivo es decirte que te llegue, que no pierdas tiempo, que no dejes pasar, porque por ahí dice un lema, mañana puede ser tarde, porque el alcohol no espera, el alcohol no te destruye. En mi caso, fue el veneno que atentó contra mi vida. Yo siempre comparto que hice todo mal con el alcohol, pero a Dios gracias, cuando toco ese fondo, y ahí estuvieron los que tenían experiencia, que fueron los compañeros que me animaron, y hoy por hoy es eso, ¿no? Así que sí, no pierda más tiempo. Alcohólico Anónimo no cobra inscripción, cuotas mensuales, no entra en controversia, no receta remedio,
1: no.
0: O sea, no está afiliada a ninguna secta, partido político. Lo que estamos es a favor de la vida. Y que queremos, hoy, en nuestro caso, en el mío y el de Lorena, vivir bien. Y los compañeros que están también en este proceso, ven la realidad, ven. No es predecir el futuro, no. Es un día a la vez que nos anima a seguir querer viviendo bien, querer vivir bien, que eso de eso se trata nuestro bendito programa.
1: Por lo menos, no sé si, por lo menos vivir la realidad.
0: Exacto.
1: Vivir la realidad tal cual es. ¿Es dolorosa? Sí, es dolorosa. Pero bueno, para eso están los grupos, que hay un montón de grupos,
0: sí, hay
1: en todos lados.
0: Hay en Merlo, Moreno, Luján.
1: En todos lados, Luján. Para el familiar está el Ananón, está la Team.
0: O sea, hay diversidad de grupos para salir.
1: Narcóticos Anónimos.
0: También martes y jueves acá en el Club Leone. O sea, está hay diversos grupos que están para.
1: Ah, igual yo te digo, yo con esto vamos terminando, 2 minutos, muy bien. En 2 minutos te digo. Yo con el programa de Alcohólicos Anónimos, los 12 pasos, yo logré dejar absolutamente todo, porque a mí me sirvió. Y les agradezco mucho, como siempre, a la radio FM 89.5, Radio Municipalidad, por darnos esta oportunidad que es tan importante. Así que de mi parte, les mando un fuerte abrazo y muchas gracias. Alejandro, por seguir pasando este maravilloso mensaje de que se puede detener,
0: Gracias. Bueno, muchas gracias, Jorge, por hacer un aguante. Nos estaremos viendo, Dios mediante, el próximo martes. Muy buenas tardes.

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Hola, hola, hola, General Rodríguez. Estamos acá en un nuevo horario, no es nuevo, pero hoy vamos a estar a las 18 horas y tenemos unas invitadas muy especiales. Es Susana Caproli, que es cantautora, productora general, y nos viene con sus niñas que son unos talentos, sus mujeres, son unos talentos terribles, su asistente de producción. Así que bueno, nos vemos en unos minutos. Y continuamos con Embarrarte. Gracias, besitos, gracias por estar.

0: Bueno, estamos acá con nada menos, nada más y nada menos que con la cantautora, productora general. Es una exquisita maestra, lo que se llama maestro de verdad en las artes. Bienvenida, Susana Caproli, gracias por estar acá.
1: Hola, buenas tardes a todos. Feliz, no vine sola.
0: No vino sola, ella misma lo dice. Estamos acompañadas por tu asistente de producción, Jazmín. Sí, el micrófono.
2: Hola, buenas.
1: Jazmín.
0: Bueno, ¿quién es la asistente de producción? A ver, contame.
1: Nombre y apellido.
2: Mi nombre es Jazmín Tata.
0: Sí.
2: Vine, cuando primero conocí el taller fue porque mi mamá también canta, que hoy no está presente.
0: Está bien, está bien. Ahora nos vas a contar, Jazmín, pero vamos a ir una por una saludándolas. Jazmín, Tata, Roselo, que aparte sos una... Ya me vas a contar porque vos haces muchas cosas. Una gran dibujante.
1: Sí.
0: Pero bueno, Jazmín, Tata, Roselo es la asistente de producción y tiene nada más que 15 años, ¿es así, Jazmín?
2: Sí, sí, sí.
0: Ahora ya nos vas a contar. Estamos con Silvina...
3: Hola, buenas tardes. Yo soy Silvina, soy parte de Sueños en Escena, de este grupo, de este proyecto. Y vine con mi hija y acompañada de mis compañeras.
0: Bueno, muchas gracias. Muchas
1: es la
0: gracias.
1: Primera vez que está en una radio. Creo que vale.
0: Bueno, bienvenidas
1: todas,
0: a la
1: todas.
0: Radio. Bienvenidas. Bueno, allá está la camarita, así que no le den la espalda. Estamos con Yolanda Miguens. Hola, Yolanda.
4: Hola, buenas tardes. Mi nombre es Yolanda y bueno, soy parte del grupo de Sueños en Escena. Y
0: muy acá bien, ¿cuántos años tenés? Ok, ¿cuántos años tenés, Yolanda?
4: 41.
0: 41. Silvina,
3: 42.
1: No hay que decir
0: 42. Jazmín, 15. No, sí, es para ver las diferentes generaciones.
2: Sí.
0: Eso es de nuestra época, Su. Que no,
1: a mí no me pregunté.
0: No, yo tampoco la digo. Yo la digo, pero... O sea, comprende que hay gente que no lo quiere decir. Bueno.
1: Nunca,
0: Yolanda Miguens.
5: Eso soy yo.
0: 41, ¿me dijiste? Camila Correa.
6: Mucho gusto, ¿cómo están?
0: ¿Cómo estás?
6: También soy parte del grupo de Sueños en Escenas y de un grupo hermoso de personas. Yo tengo 33. Y bueno, arrancamos con esta aventura y la verdad, ahora contaremos un poquito de
0: por
6: qué se trata todo
0: esto. Por supuesto. Camila Correa, ¿sos vos? Que
6: sí,
0: ¿me dijiste cuántos
6: 33.
0: años? 33. Florencia Gabriel.
7: Hola, buenas tardes, ¿cómo estás?
0: Hola, Florencia.
7: También soy parte de Sueños en Escena, de este grupo hermoso que formamos junto a Su. Tengo 33 años también, así que muy contenta de estar acá.
0: Bueno, gracias a todas por venir.
6: No, por favor, gracias por
0: esta
6: la
0: pequeña. ¿Cómo se llama esta pequeña?
8: Alfonsina.
0: ¿Agustina?
6: Alfonsina.
1: Alfonsina,
0: pero qué lindo.
1: No, te morí,
0: nombre hermoso y aparte vos sos una belleza. Igual que tu mamá saliste, ¿no?
8: Sí.
0: A ver tu muñequito, qué lindo. Ay, qué bonito. ¿Tiene nombre?
8: Sí.
0: ¿Cómo se llamó? Agustín.
1: El amor.
6: Conejito.
0: Yo estoy sorda hoy.
1: Conejito. Los auriculares.
0: Los auriculares. Bueno, qué bonito. Esto es como nuestro amuleto del programa, el primer programa de las chicas.
6: Sí.
0: Bueno, Susana Caproli, la
1: sí,
0: verdad es que quiero en principio felicitarte por el gran espectáculo que brindaste en el Teatro Botti. Una cosa maravillosa. Yo, vos sabés que yo no, esos días no estoy en Rodríguez. Pero todo lo que vi sobre ustedes, chicas, realmente las felicito porque me tragué
6: gracias,
0: todos los videos. Y aparte no podía dejar de mirarlas, así cantando, danzando atrás. Yo dije, qué maravilla la presencia de Susana. Y le quiero contar a la gente, antes de que comiencen a contarnos las chicas, su proceso creativo junto a Susana, cuánto hace que están cantando, cuánto hace, por ejemplo, Jazmín, que es asistente. asistente de producción y cómo surgió eso. Les quiero contar a la gente que Susana Caproli es profesora de canto en la Casa de las Culturas, pero aparte da clases particulares. Este grupo de chicas pertenecen algunas al centro, a las clases del Centro Cultural, y otras a las clases particulares que da ella. Y es importante aclarar que toda la parte de producción, puesta en escena, la producción general es absolutamente, y todo lo que llevó a cabo a pulmón y con mucho, mucho esfuerzo, te felicita Susana.
1: En equipo.
0: En equipo, como aclara Susana, en equipo, porque las cosas cuando son varias, si no se puede trabajar en equipo, es muy raro que puedan salir. Así que bueno, en principio las felicito a todas, todas, y las quiero bien charlatanas para que me cuenten. No sé qué quiere, quién quiere empezar, ¿cómo se llama el espectáculo Sueños?
1: Sueños en escena, este es el segundo año.
0: Segundo año de Sueños en escena, también en el Boti.
1: No.
0: Ah, no,
1: el primero
0: ¿dónde fue
1: lo hicimos en el Teatro de Aide?
0: Ah, en el de Aide Pino, totalmente.
1: Sí, pero una siempre.
0: Pero bueno, hay que cambiar y bueno, fuiste probando, ahora probaste en el Boti.
1: Lo que pasa es que, o sea, somos más que el año pasado. Me di el gusto de hacer cosas que el año pasado no pude. Y es muy importante, muchas veces hemos hablado con vos del tema de la energía, el respeto entre todos, porque verás, y todavía no están todos, hay de 60, de 71, que Juan, que es el más grande.
0: ¿Podemos nombrar, antes de continuar, a todos los que participaron? ¿Te vas a acordar?
1: Sí, sí, sí,
0: ¿te vas a acordar?
2: Ella se acuerda de todos sus pollitos.
0: Ay, qué bonita,
2: qué bonita.
1: Son todos Susanitos.
0: Son todos los de Susanitos. Sí, Susanitos y Susanitas.
1: Los nombramos. Dale. Vamos. Patricia Lecorner.
0: Le mandamos saludos.
1: Gaby De Piero, Juan Carlos Padován, Juan Ugalde, Luciano Calabrese.
9: Caprese, iba a decir.
1: ¿Caprese? No, no, Calabrese. Bueno, Santi Gonzalos, que está por venir. Ajá. Matthew.
7: Matteo Bernis.
1: Bernie.
10: Marianela Altamirano.
1: Ah, Marianela Altamirano.
10: Keila.
1: Bueno, Keila, Roselo, Rosello.
7: Belén.
1: Que nos Belén está Campo escuchando.
0: Keila, ¿está también?
10: Sí.
0: Sí, ya sé, ya sé, ya lo sé. Bueno, bueno, Keila, no sé qué no haces acá. ¿Estarás en tu farmacia?
1: Quizás. No, no pudo.
2: Tuvo un problema.
1: Claro.
0: Bueno, te mandamos
1: es así,
0: muchos besos.
1: El socio cumpleaños y ella no pudo.
0: Ay, ya le vamos a hacer otra. La verdad es que toda la familia de Keila,
7: Joana,
0: Jazmín, tiene toda una historia muy hermosa.
1: Me falta, pará, que me falta.
0: Sí, decime.
1: Miriam Barreda,
7: Joana
1: Fretes, Belén Ocampo,
0: sí.
1: Melody Seguí,
0: sí.
1: Fátima Tula,
0: sí.
7: Y creo que ahí estamos.
1: Nadie más.
9: Y acaba de llegar.
0: Nadie más, están todos.
1: Ahí llega nuestro Luis.
10: Claro.
1: ¿Qué haces, Sandy?
0: Bueno, adelante, él adelante. Ubíquense más o menos. O si no, nos vamos a ir turnando.
1: Ahí, sí, sí.
0: Bueno, yo les voy a decir rápidamente. Participaron de Voces de Sueños en Escena con la idea, producción y dirección de Susana Caproli. Susana, vos sos de General Rodríguez. A ver, contame.
1: Yo nací en Arroyo Seco,
0: sí.
1: Viví, estudié, trabajé en Rosario, sí. Y hace 18 años que vivo acá.
0: Ya, así con pensar.
1: Soy rodriguense, sí, sí.
0: Sí, ya sos rodriguense. Sí. Bueno, querida rodriguense, porque acá te arman todas las chicas.
10: Sí.
0: Bueno, cuánto amor, cuánto amor. Preséntate, corazón, vos
11: qué. ¿Todo bien? ¿A dónde hablo?
0: Acá. Habla, acércate al micrófono.
11: Bueno, permiso, paso por acá.
0: Pasas por ahí.
11: ¿Qué digo, mi nombre? Bueno, mi nombre es Santiago González.
0: ¿Cuántos años?
11: Tengo 20 años.
1: Y es el Luis Mi.
11: Y
0: ¿vos sos el Luismi acá, dice?
1: Todavía no subí nada, esperá, faltan, ¿eh?
0: Bueno, vayan preparando las gargantas porque algo quiero que me canten. Voy a decir rápidamente quiénes formaron este espectáculo maravilloso en Voces de Sueños. Florencia Gabriele, Patricia
1: Lecornel.
0: Vamos a cambiar los lentes para mayor seguridad. Florencia Gabriele, Patricia Lecornel, Miriam Barreda, Camila Correa, Silvina Matielo, Yolanda Miggins, Marianela Altamirano, Joana Fretes, Belén Ocampo, Rocío Lepera, Keila Rosello, Melody Seguí, Fátima Tula, Mateo Bernis, Juan Carlos Padován, Gabriela De Piero, Juan Manuel Segovia Gualde. ¿Qué sos vos?
11: No, perdón,
0: vos sos Santiago González. Sí. ¡Wow! ¡Qué cantidad! Pero son como 20.
1: Más. 22 arriba al escenario.
0: Qué lindo tu
1: 22,
0: frase.
1: 23.
0: Que les dedicaste, claro. Porque los sueños se imaginan, se sienten y cuando nos animamos también se cantan. Chicas, ahora me tienen que contar, o si quiere empezar Susana Caproli, a mí lo que me interesa, y lo imagino a la gente, le quiero contar que acá tenemos a Susana Caproli, que es una excelente, no solamente que produce sus propias obras, ella es cantante, cantautora, productora general, muy
1: después
0: grosa.
1: Te pago,
0: Muy, muy. Sí, bueno, vos sabés que me tenés que ahora son dólares, Caproli. Bueno, y nos va a contar rápidamente, o como vos quieras, cómo surgió. Ya contamos que das clases en varios lugares, que es donde tenés gente de diferentes lugares, que este montaje en el BOTI y toda la producción y realización fue hecha con mucho esfuerzo, no solo de tu parte, por el tener la dirección y la producción, gran responsabilidad, gran responsabilidad. Y tener más de 20 personas a cargo en un grupo.
1: Es hermoso.
0: Imagino que, como hablábamos, habrás quedado muy estrellada.
1: Sí, pero no te voy a contar qué pasó después.
0: Pero creo
1: ahora que, estoy mejor.
0: Pero creo que los resultados y la satisfacción que te han brindado y que vos brindaste a la gente supera cualquier estrés. ¿Postraumático? A ver, no, vos contanos, eso es un chiste.
1: A ver.
0: ¿Cómo puede ser algo postraumático si es arte?
1: Sueño surge hace muchos años. Yo creo que todavía ni viví acá. Sí. Tenía esa idea ahí, ¿viste? Y siempre digo que los sueños no solo se sueñan, sino se trabajan. Y siempre aposté al trabajo en equipo. Yo era solista, pero tenía todo un séquito de gente que trabajaba conmigo, asistente, maquilladora, músico.
0: ¿Pero estaban a cargo tuyo?
1: Yo te hablo antes de venir acá.
0: Ah.
1: Sí.
0: Ah, nos está contando el proceso de su vida, más o menos. Como los caminos que la trajeron a General Rodríguez.
1: Bueno, eso lo dejamos para otro programa. Pero el tema es que siempre dije que en la vida se te dan posibilidades. Yo siempre digo que tuve la suerte, no sé. Creo que suerte no, porque nadie te regala nada. Pero de ver que gente que me había visto me daba oportunidades.
0: Eso
1: gente que hasta el día de hoy yo tengo contacto. Y siempre dije que si a mí me habían dado, ¿por qué yo no podía darlas? ¿Pero de qué manera? Una vez crea cosas y no se da cuenta que las personas que estaban en eso que pensé que podía hacer era errónea, era gente que no tenía que estar. Y bueno, y después de cierto hecho que me tocó vivir...
0: ¿Por qué pensabas que no tenían que estar?
1: Por cómo reaccionaron. Porque si yo a vos te doy la oportunidad de mostrarte, de ser tu coach sin cobrarte... de enseñar muchas cosas. Yo siempre digo que de otros siempre se aprende. Yo aprendo mucho de ellos.
0: Sí, es un intercambio
1: y ver que muy interesante. Se quieren aprovechar por ahí de... Porque hay mucha gente que piensa en que los artistas somos volados, somos tontos.
0: Sí, pero yo no.
1: Me parece que no. No, que te hablo.
0: No, ya sé.
1: Hablo de refiero que... X personas, pero que no vienen al caso. Ya
0: entonces,
1: son parte.
0: ¿Para qué nombrarlos?
1: No, es que no las nombré.
0: No, digo,
1: estoy
0: pero...
1: Estoy nombrándote que... cómo llegué a Sueños. Entonces, después de todo eso, nunca se me fue de la cabeza.
0: ¿Puedo sintetizar más o menos para que se comprenda? A ver si yo también lo entendí bien. Susana lo que cuenta es que ella, afortunadamente, no estaba viviendo todavía en General Rodríguez, pero tuvo la fortuna, fortuna de haber sido orientada o gente que le prestó atención y le dio posibilidades. Sí. Y con el tiempo, ella se planteó, si a mí me brindaron esto, yo también lo quiero hacer. O sea, desde ser más allá de profesora de canto, coach, etcétera, etcétera, todo lo que implica poner en el escenario una apuesta bien puesta, aunque suene, perdón la redundancia, pero como tiene que ser, digamos. Y por otro lado, se ha chocado, como a mucha gente por ahí nos pasa, los que nos dedicamos a cuestiones artísticas, que siempre nos vamos a encontrar con detractores o cosas así. Pero yo siempre que, eso hay veces, depende de cómo esté uno también, te puede afectar en mayor o menor medida, pero lo que pasa es que los artistas tienen una sensibilidad muy especial. Entonces, no la mirada, sino la crítica en sí misma, cuando no es positiva, se puede buscar la forma de transmitir algo
6: sin transformarla también, ¿no?
0: Totalmente, de no lastimar a la persona que viene trabajando, porque la persona, como en este caso Susana Caprioli, se puede llegar, o como cualquier artista, se puede llegar a sentir lastimada, y quizás no es la intención del otro, o pueden pasar muchas cosas. Entonces, yo creo que, y uno de alguna manera se frustra también a veces, y hay veces es como que eso también te da un empujón para decir, no, yo sigo, o sea, no me importa lo que puedan opinar, decir, totalmente, la frustración o los no, o las críticas, o las cosas que se puedan decir, uno hay un momento en que ya las tiene que empezar como a tomar. Vos ya tenés cancha, Susana Caprioli, pero lo digo por los jóvenes, ¿no? Que están entrando en esta etapa artística, que las está llevando de la mano con mucha caridad Susana, por lo que ve y por lo que ustedes, he recibido muchos comentarios sobre la gente que está con ella, y creo que las cosas, los comentarios feos o las críticas, bueno, nos pueden caer mal o hacer sentir, pero hay que seguir, porque es la única forma de demostrar que uno no está más allá de todo eso. Porque
1: te voy
0: todos
1: a decir algo, Mari.
0: Sí, porque palabra, todos podemos tener diferentes...
1: Sí, la
0: niveles.
1: Palabra fracaso no está en mi léxico. Cuando a vos te pasan cosas, cuando salís de eso, es toda una gran enseñanza, no es fracaso.
0: No, digo que puede suceder. Puede suceder.
1: A eso. Y a raíz de esas cosas que son enseñanzas, no te quitan. Es como que te volvés a levantar y decís, a ver.
0: Totalmente, porque eso
1: es. ¿Con qué voy? Y cada vez buscas más.
0: Pero yo no digo, no digo el fracaso, digo la frustración. La frustración es parte del proceso. Sí. ¿Es así o así? No. Es como
1: sí.
0: Te sale bárbaro y mañana te sale, ay, más o menos. Y bueno, es esa cosa que es como que uno se puede llegar a sentir, y hay muchos, vos lo debes saber, que tiran la toalla y dicen, no, yo no sirvo para
2: eso. Yo creo que depende también la persona que tengas al lado o alrededor, que te diga, no, bueno, seguí, O sea, a veces es muy difícil seguir uno solo.
0: Totalmente, por eso hablo de la mano, del acompañamiento,
2: sí,
0: dulce
2: y también
0: acompañamiento.
2: El equipo. Sí, totalmente.
0: Es todo un conjunto,
2: sí,
0: ¿no? ¿Ustedes qué opinan?
6: Es un conjunto, creo que la verdad, el tema de las energías es mucho, estamos...
0: Me imagino.
6: Sí, la verdad que sí, creamos un grupo hermoso.
0: Qué lindo.
6: Bien lo dijimos repetidas veces este último tiempo, que no estamos acá por casualidad. Uh-huh. Creo yo que nos encontramos cada uno con sus historias. Uh-huh. Todos, obviamente, tratando de cumplir un sueño. Que lleva su trabajo, pero por sobre todo creo yo, creo que es el acompañamiento, el estar, el compartir en las clases, en alentarnos, en una palabra vos podés, creo que se creó un clima hermoso que creo que se vio reflejado en sueños,
0: claro,
6: en
0: chicas,
6: escena.
0: Porque si no es imposible, me parece que puedan fluir todas.
1: Aparte hay algo, Mani.
0: La verdad es que te felicito, Susana, te felicito.
1: Soy de las que piensa hace muchísimos años, uh-huh, que acá estamos de paso, sí, ¿no? ¿Y de qué te sirve guardarte lo que aprendiste o lo que sos o lo que seguís buscando para
0: soñando,
1: mejorar, sí, si no lo compartís?
0: Claro. Si no lo pones en
1: ¿de
0: práctica,
1: qué me sirve? Yo siempre digo, el día que yo no esté, porque todos nos vamos a ir en algún momento, uh-huh, si ese tiempo que yo no esté, alguien escucha una canción o una voz parecida a la mía, la Caprioli, como me dicen todos.
0: La Caprioli.
1: Si llega a pasar eso, no hago todo esto para que suceda, pero de suceder eso, no pasé en vano por la vida.
0: No, para nada. Ya directamente, o sea, no estás viviendo una vida que digamos relajada, fácil en tu casa, mirando televisión. Vos ya tenés como tu talento, ya descubriste que podés enseñar, y no solamente presentar una o dos chicas de las que estás formando, que las elegiste a todas por alguna razón, ya me vas a contar. Uh-huh. Y como también llegó Jazmín, no sé quién me lo quiere contar, pero me imagino que sí, eso que decís fracaso, no, yo vos ni te imagino, no sentiste fracasada para nada. Creo que sos de las personas que es muy buena esa frase de que siempre que uno se cae hay que levantarse. Sí. O sea, esa es la.
1: Tenés que duelar y duela y después salir. No te quedes ahí.
0: No te quedes en la cosa de ni del llanto, del lamento, porque eso es parte del proceso.
6: Son procesos.
0: O sea, de sentirte amargada y de repente hiperfeliz, uh-huh, que no querés estar con el grupo. Pero bueno, voy a dejar de hablar, ¿les parece? Y ahora van a empezar a hablar ustedes.
1: Ya en ella,
0: sí, por supuesto. Pero
1: eso, perdón.
2: Tenemos un...
0: Bueno, a ver, le hacemos un lugarcito acá, Jazmín. ¿Vení más acá vos?
12: No, acá ustedes.
0: Bueno, mientras contame cuando yo la señala me dicen el nombre porque
7: sí. Sí, Flor, Florencia.
0: Florencia, ¿cuánto hace que estás con su?
7: Eso es lo que me gustaría destacar también de este grupo, que tanto yo, Flor, como Cami, somos alumnas de primer año. Este es nuestro primer año entrando en el grupo con su. Y creo que eso fue lo lindo de este grupo de Sueños en Escena cuando llegó la propuesta de Susana, que nos dijo, bueno, aproximadamente a mitad de año, en tal fecha, se va a armar un show así, así, así.
0: ¿Y ustedes qué sintieron?
7: Nada, y fue
6: esa
7: como...
6: Esa emoción.
7: Esa emoción y esas ganas de decir sí de esa propuesta. Algunos dijimos que sí, otros que no, porque también fue mucho tiempo, preparación, esfuerzo, hasta lágrimas,
6: sí,
7: diríamos, por momento.
6: Sí.
7: Y eso es lo lindo que quiero destacar, no solo de Susana, que obviamente es esa, produce ella esa conexión.
1: La más linda del barrio.
7: Obvio.
0: La más linda del barrio.
7: Sí. sino también parte del grupo de los chicos que ya están hace quizás muchos años o poquitos, pero que ya formaban parte del grupo, que ya tienen otra experiencia, y creo que lo sentimos desde el primer ensayo en donde nos unió al grupo con más experiencia y al de primer año, juntarnos y decir, bueno, ¿qué pasa ese primer día? Y fue una conexión hermosa, inmediata.
6: Y hoy podemos decir que es como una gran familia, porque creo que es lo que sentimos antes, durante y después del show. Creo que hoy lo sigo recalcando, esta familiaridad entre todos, que ahora cada uno volvió a sus horarios de clase y nos extrañamos.
7: Y nos extrañamos.
1: Porque me imagino que venían
12: que ahora vuelven.
1: Sí. Entrenando para el show a full.
13: Sí. Claro, era.
1: Sí. Estaban a ver, contame vos. ¿Juan es?
13: No, Santiago.
1: Santiago. Yo tengo así, me decís.
13: Dale, te digo Santi. Santi. Listo.
1: Dale.
13: Sí, fue.
1: ¿Cuánto hace que estás haciendo?
13: Yo empecé el año pasado. Empecé el año pasado.
1: Ay,
13: este sería
1: Susana,
13: mi segundo
1: vos
13: año.
1: Vos haces revoluciones.
6: Sí.
1: Pero querida, preguntale con qué voy.
13: Sí, digo, las últimas 2-3 semanas antes de Sueños en Escena
1: los castigó
13: era
1: duro.
13: Todos los días, era todos los días, era conocerlo la cara. Mira, no nos quedamos a dormir en la casa de Su porque no había espacio. No nos quedamos a dormir.
7: Es
13: pero
7: verdad.
13: Sí, es una.
1: Pero no fue una experiencia maravillosa.
13: Hermosa. Sí, sí.

0: poniendo cada uno lo que podía, lo que tenía, lo que, y resolviendo, digamos, fuimos como armando esto, que generó esto, que en esta semana que no nos vimos tanto, nos extrañaba.
1: Sí, es verdad.
0: Compartimos mucho tiempo juntos y nos fuimos, nos
2: ¿cuánto
0: vamos
2: tiempo
0: conociendo.
2: Estuvieron entrenando duramente?
1: ¿Largo?
3: ¿Todo este año?
1: ¿Largo?
3: ¿Todo este año?
4: Casi todo el año.
3: Casi. Sí.
1: Varios meses.
2: Ay,
4: como cuatro meses.
1: Y no es fácil.
2: ¿Ustedes soñaban con el, no digo soñar, de soñar mentalmente? Digo, si
1: empieza por ahí, ¿eh?
2: A dormir.
1: Sí. Lo onírico.
2: Si se iban a dormir y pensaban, se veían cantando, se imaginaban cosas. No,
4: estábamos con una adrenalina que... adrenalina, miedo, nervios.
2: Y alegría.
4: Y también. Alegría, sí. Bueno, y nada, fue como algo re loco.
5: Es que cuando arranca la idea uno no se da cuenta, sí. Empieza con la emoción y cuando ya empiezan a llegar los días, esa es la fecha, es como que ya uno se empieza a poner un poquito más nervioso.
2: ¿Y qué era lo que las quebraba, por ejemplo, que las emocionaba?
6: Yo creo que
1: los
6: momentos personales de cada uno creo que eso es lo lindo también del grupo.
2: Y se charlaba en equipo.
6: Y sí, lo que hablábamos con Su, que ella desde el primer día, al menos con nuestro grupo, creo que también lo hizo con ellos, nos dijo que era un grupo para abrirse, para sentir que si había un día que uno no se sentía mal, pero necesitaba esa compañía, lo podíamos hablar. Sí, y creo que eso lo destacamos mucho. En mi caso personal también, al estar pasando por un montón de cosas.
2: Coach psicológico también.
1: Sí, usó mucho la psicología. Usó mucho la psicología.
4: No es solo una profe, sino es una amiga que nos acompaña en momentos cuando estamos todos contentos y cuando también estamos medio no tan contentos, pero ella nos está alentando ahí.
2: Y sí, es un modo de... La verdad es que para felicitarla a la Caproli, porque tiene un nivel de enseñanza y de contención... Formidable.
1: Pero, a ver, yo no te voy a decir cómo doy clases, ¿no? Pero vos, el arte, vos que sabés de arte, emoción,
2: totalmente.
1: Las emociones, sí, el alma. Entonces, viene un alumno, en mi caso, ¿no? Y yo trato de ver qué es lo que hay. Entonces, lo hago cantar. Cantame algo, les digo.
3: Sí.
1: A capela, la primera vez, viste, tiemblan.
4: Sí, sí, sí.
1: Digo, cantame algo, lo que vos quieras. Pero no es para escuchar la voz, como yo les digo. Es para ver qué pasa. Porque cuando empiezan a cantar, hay algo que empezás a sentir. Creo que nos pasa a todos.
3: Sí,
1: no sé.
3: Sí, sí.
1: Te das cuenta, y yo sé las voces que ellos tienen. Después de un par de clases, y que ellos todavía no saben.
2: Y sí, eso es con el tiempo, van descubriendo, y aparte...
1: Y trabajar las emociones, decirles que dejen su mochila afuera, porque todos cargamos, Mari, con
2: mochilas.
1: A todos nos pasan cosas, a mí también.
2: Es más, o sea, el miedo es lo primero que aparece cuando uno... piensa que tiene que salir a escena, pero también el tema de la contención es tan, pero tan importante.
3: Sí.
2: Y sí, el tema emocional pasa indefectiblemente dentro de sus almitas, incluida la profe, que me imagino muchos tiempos lagrimeando por lo que iba a
1: lograr. Pero es maravilloso verlos. Pero lo que fue el escenario, imagínate el boti, de acá tenía un grupo y del otro lado del escenario otro grupo. Y por momentos era verlos, porque me causó gracia cuando termina la apertura, salgo con el micrófono, bueno, salgo a saludar, nunca sé qué voy a decir, que salga, ¿no? Y que nadie grabó lo que dije, porque no me acuerdo, señal de que lo hice desde el alma.
2: Sí,
1: ahí
2: sí,
1: pasa.
2: Sí.
1: Pero,
2: yo podría decir otra cosa, pero no lo voy a decir.
1: ¿Qué?
2: No, es un chiste.
1: Ah,
2: un chiste.
1: Bueno.
2: Es un chiste.
1: Y subí y la gente le digo, ¿ustedes piensan que yo voy a cantar ahora? Y me hacían así. No, cantan ellos. Y era tan lindo subir.
2: Sí.
1: Y que sean ellos los que abran.
2: Claro, yo totalmente.
1: Yo las espiaba por acá abajo, ellos no saben.
2: Pero no puedo creer que con un año, o sea, Chao.
5: Adiós.
2: Chao. Que con un año, o sea, ¿cómo has exprimido la parte creativa de estos chicos? Porque aparte, otra de las cosas que es muy importante, que seguramente vos...

0: es decir, el tema de que cuando cantan algo, sí, incluso cuando es en inglés, que es importante que sepan la traducción, porque lo que dicen las palabras es importante que lo transmita el cuerpo también. Sí.
1: Claro.
0: Eso lo deben haber transmitido.
1: Anda, otra vez. Volvé.
2: Sí. Con esa cara vas a cantar.
0: ¿Qué, a ver, ¿qué me cuenta allá? Una experiencia.
3: Yo tenía un temita con la entrada. La profe me decía que yo entraba muy inseguro. Uh-huh. Y yo no me daba cuenta. Uh-huh. Y bueno, hasta que un día dije, listo, voy a entrar seguro.
0: Clic.
3: Y sí, es más una cuestión de... Porque yo no me daba cuenta. Yo entraba normal y decía, entro normal. Y me decía, sí parece que vas a comprar el pan a tu casa.
0: Actitud.
3: Y bueno, yo tenía que ir, volver a entrar y volver a entrar hasta que me salga. Y hasta que no sale, que eso está bueno y hay que destacarlo, hasta que a la profe no le convence, vos no te vas a ir a tu casa.
1: Hacen un surco, ¿viste?
0: Me muera, pero bueno, es excelente.
3: Sí,
0: pero obvio. Vos también gozabas, o sea, te gustaba todo el proceso.
3: Y sí, porque siento que estaba mejorando, que claro, en cada intento estaba más cerca de la versión a la que la profe y yo queríamos llegar. Y así todos te pueden contar, porque todos tienen.
0: Y vos, Jazmín, contame.
1: Ah, Jazmín.
4: A ver, yo le iba a decir que eso aplica la técnica del espejo. Sí. Que nos dice siempre, vos te tenés que ver en el espejo. Sí. Y tenés que cantar enfrente del espejo y así.
0: ¿Quién
4: vas
0: te decía haciendo eso?
4: No, Zul lo dice todo el tiempo.
0: Sí.
4: También a veces los graba. Digo, uh-huh, no digo nos porque yo no canto. Pero
1: ella está ahí. Ella está ahí, es
5: por
1: asistente.
5: Ahora.
1: Pero aporta, sí, sí, sí. A fin de año,
5: por ahora, por ahora. Pero
0: contame tu función en este espectáculo.
4: Yo desde que llegué con mi mamá, siempre acompañé en todas las clases, porque a mí me encanta ir por el tema de el acompañamiento. Yo me llevo re bien con las personas mayores a mí. Uh-huh. Entonces, nada, los miércoles a la tarde, que es cuando el otro grupo iba, es como que lo paso re bien. Y desde ahí, este año Sue me dijo, vos vas a estar arriba con el sonidista, yo estaba así. ¿Yo? Y me dice, sí, vos.
0: 15 años.
4: Sí, sí. Entonces, nada, además de aportar, no sé, algunas risas o algo de eso, me puse las pilas y aporté en la parte de producción también.
0: ¿Y qué hiciste? Contame algo.
4: Yo le iba a decir, vos ahora tenés que poner esto, y ahora tenés que poner esto, y así los reté bastante a los de.
1: Y la verdad que es un trabajo, sí, yo me quedé tranquila.
0: Mirá
1: que no, sí, ustedes notaron que yo estaba tranquila.
4: Puso todas
1: porque
4: las monedas
1: si no
4: en mí.
1: Soy insoportable, voy.
4: Apostó pay, mucho voy por mí y la verdad que fue como un peso, pero después me quedé re tranquila. Porque dije, no, yo puedo.
0: ¿Te quedaste contenta con vos?
4: Sí, claro. Yo dije, yo puedo hacer esto.
0: Porque vos claro, cantás sí también.
4: No.
1: Sí, sí, canta, sí, Mari, canta.
4: Por ahora no. Por ahora no. No,
3: todavía no.
0: ¿Cantás algo en inglés?
4: No, ni loca. Ahora no. No.
0: Jazmín, yo hasta lo puedo.
4: Todavía no me animo. Todavía no me animo, pero...
0: Sos una gran dibujante también.
4: Ay, gracias.
0: Felicitaciones, sí, por el primer premio en los torneos bonaerenses.
4: Sí, eso es verdad, fue los bonaerenses. Me volví a la segunda etapa, pero
0: es
4: lo de menos.
0: Es hermoso. Vi un dibujo tuyo de una señora. ¿Quién es la señora?
4: Es una actriz australiana, una de mis favoritas. Uh-huh. Performance increíble, se llama Kate Blanchett. Uh-huh. Y nada, y la vi y dije, tengo que hacer este dibujo porque la amo.
0: Te salió fantástico.
4: Entonces nada, fueron horitas y horitas de trabajo y de hablar con otras personas también. Por ejemplo, mi profe de arte la adoro. Y,
0: ¿cómo se llama?
4: Clara Domenech, que uh-huh, daba clases en mi colegio y siempre me uh-huh daba consejos o algo. Entonces nada, y bueno, toda la gente que tengo alrededor también que me dice, no, pero vos tenés que hacer algo aparte de esto, tenés que...
0: Yo recuerdo que vos tenías tres años y me regalaste un dibujito que todavía no tengo.
4: Yo no me acuerdo, pero puede ser.
0: Yo te lo voy a postear.
4: Sí, yo siempre le daba dibujos a todos. Sí,
1: yo como, estoy esperando el que no me regaló, pero se rompió.
4: Sí, le regalé algo azul, pero bueno, se lo tengo que arreglar.
5: Creo que todos tenemos...
0: Voy a decir, ¿alguien tiene preparado una canción?
4: Yo señalo,
0: acá tengo un asistente de producción. Decime, ¿a quién le digo que cante un pedacito de algo?
5: A Santi.
4: No. A Santi, que canta hermoso.
1: Santi, canta todo. Canta, así el que hiciste en el bote.
5: Claro.
1: Imagínatelo, todavía no lo subí, ¿eh?
0: Ponete derechito y haz acá el micrófono. Bueno, acá tenemos a Santiago
3: González.
0: Bueno, Santiago González y va a cantar
3: un pedacito de La Barca de Luis Miguel, que es lo que canté en el boti.
0: Bueno, así le dice a Luis Miguel también.
4: Sí,
0: le cuento.
4: Sí, claro que sí.
0: Bueno, dos, tres.
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1: ¡Ah, bro! ¡Bravo!
2: ¡Increíble!
1: ¡Qué maravilla este chico!
3: Sí. Todos, todos tienen algo, mira.
1: Bueno, Babero, para Caproli, por favor, le estoy viendo que está haciendo.
3: Ah, sí, sí, sí.
1: Bueno, ¿vos tu nombre?
4: Yo soy Silvina.
1: Silvina. Silvina, ¿qué? Acércate al micrófono.
3: Ella es más onda rockera. Hace un pedacito de ese.

0: quiero.
1: ¿Vos sabés que ella, Alfon, canta también?
2: ¿En serio?
1: Sí.
2: Ay, venís acá en mi falda y vas a cantar algo.
0: ¿No querés cantar un pedacito?
2: Un pedacito.
0: ¡Ay, qué vergüenza!
2: ¿Y con tu mami? ¿Y con tu mami?
3: ¿Cantamos juntas, crees?
2: Wow. Después me mandas una grabación, ¿sabes?
1: Sí. Yo después te muestro una foto donde están las dos en casa cantando. Ella estaba ensayando.
4: Lo más tierno que vi en mi vida. Sí,
0: Alfon sí, fue no, parte no. de los ensayos sí, de sueños.
2: Sí. Bueno, sí, tenemos, mira.
1: Por eso es una familia esto, todo esto.
2: ¿Ves esa lucecita mirá. Roja? Decirle chau. ¿A quién la quieres saludar? A ver.
0: Mira, chau. Allá.
1: Ahí, ahí.
2: Chau, ¿a quién?
0: La camarita ahí.
3: Abuelos, a Fausti, ¿no?
2: Ay, bueno, bárbaro. Bueno, ahora seguimos con
3: Yolanda.
2: Con Yolanda, que nos va a interpretar Yolanda.
1: Y la que hiciste. Porque te explico.
2: A ver.
1: De todos los que estaban sobre el escenario, bueno, en el caso de ellas dos y otras chicas más, no hicieron temas solistas porque esta era la prueba de fuego, pero cantaron en las tres canciones grupales.
2: ¿Ellas tres pueden cantar?
1: Yo diría que entre todos, ¿por qué no hacemos?
2: Vamos.
1: ¿Por qué no hacemos ese?
4: Corazón latinoamericano. Una canción.
5: Corazón latinoamericano. Hermosa que nos salió.
3: Dale, ¿cómo lo podríamos hacer?
2: Dirigí, Catrón.
1: Esa
4: canción cambió de nombre como tres veces.
3: Sí, sí.
1: ¿Eh?
4: Que Corazón Americano cambió de tema como.
3: Sí, un montón de veces.
1: Sí.
4: Primero era Corazón Argentino, después Latinoamericano, después no sé.
2: ¿Cómo se llama Corazón?
0: Canta.
4: Americano.
0: Corazón Americano.
2: Bueno, mientras preparan Corazón Americano, Jamín va a ir haciendo un dibujo que va a dejar acá en el programa.
4: Yo.
2: Sí, lo que vos quieras.
0: A mí me gustaría contar algo.
2: Sí, sí.
0: De Sueños en Escena. Porque creo que en este grupo hermoso la imaginación voló este año y tuvimos la loca idea de grabar la apertura de Sueños en Escena en un colectivo.
2: Ay, ¿qué? Ay, eso
0: en la Susaneta.
1: Pero eso sucedió en el taller.
0: Esto fue así. Resulta que la anécdota fue que por qué Yuya pudo entrar en una nave espacial y nosotros por qué no en un colectivo.
6: No. Claro.
0: Y también
4: cuando esta gente se propone algo, lo hace dos segundos.
0: Ahí arrancó la locura nuestra de todos, de la idea del colectivo y de encontrar quién cumpliera nuestros caprichos.
5: Y empezamos.
0: Y arrancamos. Y ahí
2: porque
0: arrancamos.
2: Yo vi la Susaneta.
0: Claro.
5: Fue un trabajo en equipo entre todos.
1: No, para fue algo hermoso,
2: buenísimo.
1: Hermoso.
3: En tiempos de IA. Estamos muy orgullosos porque fue un trabajo artesanal.
1: Y hay que destacar el la verdad que tuve un grupo que no quedé loca laburando. La señorita King, señora, Cami, ha hecho un trabajo de edición.
4: Sí.
1: Que casi un poco más de la mitad de los videos lo editó ella. Otros los hice yo. Que pobre Silvi.
0: Fue
1: un día arrancamos sábado, 6 de la tarde. Sí. Vos estabas ella en su casa editando. Sil y yo en casa, eran la 1 de la mañana y seguíamos editando.
4: Con agua mineral.
1: Agua mineral.
6: Claro.
4: Para
1: que se entienda.
2: No sé por qué me hacen esa aclaración.
1: No.
2: Toman otra cosa, Jamín.
4: No.
1: Estuvimos 2:30 era, Sil.
0: Sí, sí.
1: 2:30 de la mañana terminamos, recibimos un mensaje, ella termina, ¡pac! ¡Chao! Al día siguiente era el evento. Pero lo teníamos que terminar.
0: Sí.
2: Ay, la verdad es que todo fue fabuloso.
0: Sí, creo que voló la imaginación de todos.
1: Fue
0: por eso creo que no estamos por nada, o sea, juntos, porque creo que todos tenemos en la sangre el arte.
2: Así que
1: la grabación
2: tiene que salir de alguna forma.
0: Sí.
1: No, la grabación, el colectivo. Era un tema, ¿viste?
0: Fue reunirnos todos después de cada uno de sus trabajos, juntarnos, armar el guión, ver cómo...
1: Bueno, eso te encargaste vos.
0: No, sí, bueno, pero la verdad que todos pusimos...
4: Los programas.
1: Los programas que hizo.
5: Los programas de ahí.
1: Adoré.
2: Bueno, chicos, díganle a la gente, porque ustedes están hablando, pero la gente se debe preguntar, ¿dónde vemos esto que están contando?
1: Y
2: Susana Caproli por Facebook,
4: el Instagram.
1: Sí.
0: Exactamente, estamos subiendo todavía de a poco porque sí. Fue tanto que sí,
2: eso, lo de la furgoneta me parece que lo tenés porque yo lo vi.
1: Eso con ese abrimos.
0: Sí. Está el video,
1: La gente estaba sentada y vio de repente lo que nosotros nos llevó toda una noche.
2: Bueno, sí. Gente, le cuento, pueden ver el tema de la furgoneta que están hablando, así tienen idea.
1: Susaneta.
2: Yo te dije furgoneta.
0: Es la Susaneta.
2: Susaneta. En cualquier momento va a estar el Susana Móvil.
1: No puede ser.
3: Obvio, ya hacer un platillo volador porque.
1: Sí. No. Den idea a los nombres.
4: Tenemos
2: que pensar siempre.
1: Él ya está asustado.
2: Bueno, si no, Susana y todos volando como angelitos. Como
1: lo que
2: Susana nos hace volar.
1: Voy a decir es que. Está bien, hay una cabeza, sí, porque tiene que haber alguien que dirija en cierta forma. Pero
2: cuando tenés un equipo muy creativo.
1: Cuando sí. Vos tenés gente que está dispuesta a trabajar, a hacer algo, a crear, sin egos, sin competencia, el éxito lo tenés. Y nosotros hemos trabajado muy callados. Sí. Yo trabajo así, vos sabés. Que hable el espectáculo. Y el espectáculo habló.
2: Totalmente. Sí. Ay, chicas, la felicito. Sí. Vos contame tu experiencia. Gracias. Y andás pensando mientras me contás. ¿Qué nos vas a cantar?
1: No, vamos a cantar.
5: Vamos a cantar todos juntos.
2: Ya quieren de cantar todos juntos.
5: Sí, cuando nos digas. Sí.
2: Vos, corazón, acércate, si no, no vas a salir. Sí. ¿Qué van a cantar en el
1: Vamos a cantar ahora. Sí, para, vamos, me estoy mareando.
3: En el espectáculo hicimos.
2: Bueno, mientras anda contándome, mientras Su busca que van a cantar, anda contándome tu experiencia, tu proceso o alguien que no lo haya dicho.
0: No, yo le hablo.
1: Falta. ¿Vos? No, faltó Yoli.
6: Que quiero decir es que, bueno, este es mi segundo año con Su.
2: Ay, la que ya tiene más carrera.
6: Y nada, yo empecé como voy a hacer técnicas para aprender a cantar.
2: Sí.
6: Y jamás pensé dónde estoy. Soy una persona que tengo bastante vergüenza. Sí, y aprendí, este año me di cuenta que descubrí y que... Cuando pisé el escenario, Jesús siempre dice, ustedes tienen esto que hablábamos de que la canción hay que sentirla primero uno, que vos decías al principio, para poder transmitir al espectáculo, ¿no?
2: Claro,
6: porque si vos no pasa por vos, no podés transmitir nada, o sea, ni bueno ni malo, porque no tuviste la experiencia.
2: No transmitiste.
6: Y a mí me tocó una canción de Lili Guzmán, que es una canción bastante... que habla de una historia de que te puede pasar, ¿no? Pero que sin dolor no hay ganador, y creo que sin dolor en esta vida no hay ganador, porque hay muchos obstáculos siempre, pero que te ayudan a poder crecer como persona y también realizar los sueños.
2: Ay, te vino justo para vos.
6: Sí.
2: ¿La podés cantar un pedacito?
1: Canta un pedacito.
0: Sí, dale. Sí. Acércate yo.
6: No.

0: Y
1: cuerdas vocales frías.
0: Sí, o sea, estaba así, así, salió la...
2: Para mí son fabulosas.
0: Nada, siento ahora que siento ese escalofrío lindo, sensación linda de poder cantar. Claro, para mí esto es una experiencia, la verdad que no es que quiera ser chupamilla mi profesor.
3: Pero es la fan número uno.
0: Pero le agradezco porque nos da oportunidades que uno no cree que va a poder llegar y ella... Es una persona que, como dijo al principio de la entrevista, que ella comparte todo lo que le dieron y más. Sí, porque es una persona que te da todo, o sea, que te apuesta en vos todo. Tiempo, cansancio, viene a trabajar y ella está ahí. Y da su casa y nos brinda todo. Y nada, yo este año sentí en el escenario, me tembló hasta la punta de la y quiero dar gracias a Dios y al grupo también, porque me bancan, entre mate y mate charlamos y nos estuvimos alentando y teníamos miedo antes de subir, no miedo, pero esa adrenalina nos toca. Y nada, fue una noche, la verdad que hermosa, y pude sentir lo que es. Vi la
2: como
0: gente,
2: que,
0: ¿no?
2: Como que atravesaste una barrera también. Vos.
0: Sí, sentí que la gente, que la canción que yo estaba cantando, la gente se quedó quieta, mirando, observando y ver todo el teatro.
1: Llamó mucho la atención el espectáculo.
0: Sí.
1: Mucha gente me decía, y uno de ustedes también me comentó, que le habían dicho que resultó corto. Ahí está el tema.
3: Sí. Se pasó muy rápido.
0: Se pasó muy rápido.
4: A pesar de todo el trabajo.
1: Vamos bien. No hay nada
2: mejor que dejar con las ganas al público.
3: Sí. Claro. Creo que si un show es bueno, vos decís, ya terminaste.
4: Sí.
2: Claro, ya está. Esto ya lo vi.
1: Pero
2: ya sé cómo
1: aparte, la gente no tenía baches, ¿me entendés? Claro. No era que... Ellos no se presentaban, no había un locutor. No. Era un espectáculo musical. Abrieron ellos, subí yo como corresponde, agradecí, papá, no sé qué dije, ya te lo dije antes, lo que sé,
2: ahora
1: lo
2: si
1: que
2: le pregunto,
1: dije...
2: tenía un trajecito negro, acuérdense.
0: Sí.
1: ¿Quién tenía un
0: No, digo
2: porque ella dice que no se acuerda.
1: No, lo que dije, a mí me pasa eso.
2: Eso es de
1: sale
2: exceso de dopamina.
1: La dopamina,
2: viste que te da su estado que tengas.
1: Pero a mí me pasa eso. Nunca te armo algo.
2: Se agrega como mucha felicidad y uno puede hablar y después preguntar.
1: A mí me pasa que no soy de escribirte algo para decirlo a la gente. No.
3: Es como espontáneo y a la vez que sea espontáneo te sale.
2: Bueno, yo en realidad también hago mis programas así porque si no...
1: Pero es
2: no
1: así.
2: No los podría.
1: Es la mejor manera.
4: Es parte de la esencia de cada uno.
2: Claro. Si alguien también tiene alguna queja contra mí, acá tienen el poder. Bueno, chicas,
1: bueno,
2: ¿quién
1: te cantamos un pedacito de este? Que fue el tema que estuvo casi en el medio.
5: En el medio.
1: Dale,
5: fue el medio.

0: Bueno,
1: gracias, Mari.
0: Les quiero decir que estoy pero fascinada, no puedo creer, porque ni yo me imagino poder hacer un año, no sirvo para nada cantando, soy un desastre, no tengo desastre, y tendré que ir a lo de Caproli para ver si me sale algo, porque yo hablo mucho, hablo mucho, pero como que se me empieza a ir la voz, ¿viste?
1: Ellos no es que empezaron hoy y subieron.
0: Chicas, por ejemplo, les quiero preguntar a todas. ¿Vos, Jazmín, por qué no? ¿Cuál es la relación? Jazmín es la asistente de producción. Jazmín Roselo D'Alessandro. Tata Roselo D'Alessandro. ¿Cómo fue tu llegada a Susana Caproli? Hasta llegar a asistente de producción.
2: La primera impresión que tuve, bueno, fue cuando...
1: Habla bien, ¿eh?
2: Fue cuando mi mamá se unió al taller, creo que hace tres años. Fui el primer miércoles y nada, yo qué sé, tuve una muy buena impresión de todos. Había gente que ahora no está, gente que sigue estando. Pero nada, se fue como creando un vínculo, relación ahí. Que a través de los años, ¿no? Fue todo muy... ¿Qué?
1: La pechocha.
0: ¿Cómo es considerada Jazmín dentro del grupo? ¿Me cuentan?
3: Jazmín es energía.
0: Yo quiero escuchar a los compañeros.
2: Según qué día también.
0: Compañeros.
4: Ella es la lucecita del grupo. Creo que... siempre va contenta, ella está ahí preocupada por todos. La verdad que
1: hemos armado un equipo. Equipo está hermoso. Alfon es parte, pero todavía no subió al escenario con mamá.
4: Claro.
1: Con la mamu no subió.
0: Pero ¿cuánto tienes? Muy pequeña.
1: Sí, canta igual.
5: ¿Cuántos años tenés?
4: Cinco.
1: Y no sabes cómo dibuja también,
2: Dibuja muy
0: también.
1: A mí me ha regalado.
0: Vos sabés que me sacas esto que lo tengo como para sacar fotos.
4: Sí.
0: Me lo han tocado y me lo pusieron en...
1: En video.
0: No, en temporal, eso. Chicas, díganme, ustedes la mayoría, salvo una, tiene 2 años, sí. Las otras en un año. En un año con ensayos maratónicos con Susana Caproli, que tenía, veo que esa es una mujer que se pone un objetivo y allá va.
4: No la para nadie.
1: Perdón, te digo esto. Cada vez que digo, chicos, se me ocurrió algo, sale corriendo.
0: Sí, yo tiemblo.
1: Bueno, ya salen tiemblan.
0: No creo que salgan corriendo.
4: Sí, temblan.
1: No, tiemblan.
0: ¿Vos qué opinión tenés sobre... ¿Vos te gusta Susana Caproli como canta?
1: Amores.
0: Les cuento que estoy hablando con una niña de 5 años que parece de 3 y me está haciendo un dibujito, ¿no? Ay, mi amor, me muero de amor. Tenemos 2 dibujantes, pero pequeños.
1: Sí. ¿Vos sabés que eso me llama la atención?
0: ¿Qué cosa?
1: Las dos que están en el grupo dibujan y las dos cantan, pero ninguna de las dos se muestra. Y yo no creo.
0: Ya va a llegar ese momento.
4: Este año veremos.
0: Yo sé que a mí le gusta cantar en inglés también.
1: Sí, canta. Pero ella puede cantar en inglés, en español. Disciplina, nada más.
0: Disciplina, pero bueno.
2: Sí, esa es una palabra muy Caproli, disciplina. Sí. Muy sueños también, muy sueños escenarios. Sí.
1: Sueño, disciplina.
0: A ver, describí la Caproli.
2: Se me vinieron un montón de cosas.
0: Pero dale.
2: Optimista. Uh-huh. Perseverante. Uh-huh. Copada.
1: Uh-huh. Te amo.
0: Ay, bueno.
6: Yo voy a decir resiliencia.
0: Es una persona resiliente.
6: Sí.
5: Me sacaste la palabra
0: de la... Cada vez que vayan a hablar, digan su nombre, así yo los voy.
6: Santiago.
0: Sí.
5: Silvina es un... Pienso sobre Susana, que es una mujer que tiene una entereza, una solidez, una calidez de ser humano. una generosidad, y bueno, no quiero, porque el rol de chupamedias no es el mío. es lo que me sale y tengo muchas cosas más.
0: Pero bueno, dicen decir, todas las cosas lindas que dicen, yo creo que tienen que ver con la admiración, sí, y con el agradecimiento de haberse encontrado con una persona que les abrió no solamente el corazón, el alma, les brindó su tiempo, y un montón de cosas que tienen que ver con la belleza, sí, y con encontrarse uno mismo, abrirse y mostrar lo que cada día sabe hacer mejor.
4: Sí.
0: O sea, porque todos los días tenemos para aprender, es así, ¿no?
4: Sí.
0: Y mejorar, o sea, no, yo no creo en eso de que siempre hay un techo. Vos misma
1: no,
0: te
1: no,
0: debes
1: no,
0: pasar
1: no,
0: el techo. Por eso digo, vos el misma sí te debe, vos misma
1: no,
0: te debe
1: el
0: pasar.
1: El techo te lo pones vos.
0: Totalmente.
1: Yo no.
0: Pero vos misma te quizás te puede pasar que es como una retroalimentación. No te digo que vos que ellos te enseñen a vos, pero sino la cuestión energética, ¿viste eso que se da?
1: Y sí, pero es un ida y vuelta, es sí. Yo digo que nosotros nos abrazamos, el alma nuestra
2: nosotros
1: se abraza.
2: Creemos mucho en las vibras.
0: Claro.
2: En sueños creemos mucho.
0: La cuestión energética es muy
1: exacto,
0: importante.
1: Sí. Es eso.
0: Sí, sí, sí.
1: Y este año siento eso. Siento una cosa.
0: Bueno, se unieron almitas libres con ganas de abrirse, y sí, eso me parece lo más maravilloso que puede suceder.
1: Son gente que se anime a soñar y no pensar que puede hacer el ridículo. Yo
0: no,
1: siempre le
0: no
1: digo,
0: pensar, ¿eh?
1: No van a subir, porque no, yo no le hago hacer el ridículo, sí, lo bajo.
0: Claro, tienen a alguien, o sea, sí, que les indica cuándo es el momento y cuándo no es el momento, o si viene cerca el momento. Sí. Ella se los va a indicar porque es la que les mostró todo lo que saben y cómo se han mostrado, sí, y esa libertad de Jolie es.
4: Sí.
0: Jolie es una maravillosa total, con eso ay, me dio una ternura total como cantó, me encantó. Sí, sí, con razón que dejaste mudo al público. Porque le cuento gente que estamos hablando de una persona que era sumamente tímida. No sé si te imaginabas estar cantando alguna vez sobre un escenario con tanta gente adelante.
4: No.
0: Y que después, ¿qué sentiste?
4: ¿Satisfacción? Ay, después quedé con una adrenalina allá arriba y
0: te tomaste un champán, ya
4: está.
2: Y te dan ganas de cantar más.
4: Y me daba ganas de cantar más, de aprender más, de aprender todo lo que aprendemos cotidianamente y de saber de qué podés. O sea,
0: totalmente, esto de todos pueden. Todos.
4: Siempre uno dice, a ver, chicos, ustedes, si no pudieran estar en un escenario, yo no los voy a hacer subir.
2: Claro.
4: Y
2: claro,
4: entonces, que estemos ahí en el boti con toda la gente. Y
2: pero tenés poca cosa el boti.
4: El boti, ¿no? Que en una ciudad o un pueblo que no es tan grande como es Rodríguez.
0: El teatro boti es hermoso.
4: Sí. Que viene gente de todos lados, ¿no? Y de repente cantar en el boti. Además, uh-huh, cantamos después que ella cantó. Uh-huh. Y es como que la misma disciplina que ella tuvo en su show, tuvo con nosotros. O sea, uh-huh, lo que ella se exige, nos exige a nosotros. O sea, claro, no es que es algo que ella no hace, ella lo hace. Entonces digo, no, es re...
0: ¿Vos, corazón, qué opinión?
4: No, para nosotros...
0: Que tenga que ver con tu proceso y con y respecto a
4: con
0: Susana.
4: Mi proceso, la verdad que fue animarme, pero creo que a través de la confianza, del amor que nos da siempre, porque es todas las clases, es ese empuje, uh-huh, esa constancia que tiene... tiene una luz, pero que nos lleva también a nosotros a brillar, a animarnos, a tener más confianza en nosotros.
0: Es una gran maestra.
4: Sí, sí, sí. Y la verdad que, como bien decimos, todos tenemos nuestras historias, nuestros miedos, nuestros uh-huh, nervios.
0: Sí.
4: Y creo que eso es esa tranquilidad que nos transmite a nosotros. Hace que también sigamos creciendo, claro, y mejorando cada clase y en sueños, que es lo que hicimos.
0: Qué lindo título, joder.
4: Sí.
0: Para la presentación.
4: Y la verdad que es algo que uno no se olvida y que, imagínate, ya pasó y todavía seguimos hablando.
0: Adrenalínico.
4: Y sí, siguen. Seguimos. Sí, sí, sí, sí.
2: Lo que podríamos estar acá hasta el pasado mañana hablando de
1: sí, corazón. O podríamos ver dónde hacerlo en otro claro, lugar.
4: Sí, también. ¿Eh? También.
1: En otra ciudad.
2: A mí me gusta.
4: De Gran Rex.
7: Mi nombre, yo soy Flor y...
0: Flor, a ver tu experiencia, Flor, tu proceso creativo con Susana. ¿Cómo
1: después
0: te
1: acercaste? Le pago a todo, ¿eh?
0: ¿Cómo te...?
2: Gracias.
0: ¿Te acercaste a ella? ¿Cómo descubriste a tus compañeros?
7: Yo...
0: ¿Cómo te descubriste vos?
7: Me gustaría contarles, a mí particularmente lo que me pasó es que el año pasado yo fui a verlos a ellos, a los que ya hicieron sueños el año anterior, hicieron la gala. Claro. Porque está mi primo, Mateo Bernis, y él formaba parte de ese grupo. Fui a verlo, uno dice, ¿no? Sin expectativas, simplemente ir a ver qué es eso que estaba armando él con mucho cariño también. Y recuerdo haber visto el escenario vacío, el pie del micrófono, las luces... Y sentir algo dentro de mí. Yo cuando era muy chica participaba de un coro y fueron muchos años, algo que dejé atrás en su momento. Y volver a sentir todo eso de nuevo. Esa vez que vi ese pie de micrófono, ese escenario,
0: algo.
7: Me imaginé nuevamente estar ahí. Y ese día los conocí al resto del grupo, la conocí a Susana cantando simplemente. Uh-huh. Y me acuerdo de haberla visto y decir... con ella vamos a hacer magia. Con ella vamos.
1: ¡Lindo!
7: Este grupo.
1: Esta me va a salir cara,
7: ¿eh? Este grupo se notaba lo lindo y lo unido que estaban, más allá de lo que poquito que yo sabía, ¿no? Del grupo, gracias a mi primo. Y inmediatamente fue decir: siento que quiero empezar. No sé cómo, no sé cuándo, no sé qué manera, si me va a dejar, si no me va a dejar. Y al poquito tiempo fui, me presenté y fui una de las primeras que empezó este año, digamos. Que en realidad empezamos en diciembre, porque Su también hay que destacar, ella no para casi nunca, no paramos nunca en el año.
1: Sí, de, paro, pero más con el frío.
7: Claro, muy poquito todavía. Tiempo. Por eso es ensayo tras ensayo. Así que una experiencia hermosa. Y esto de destacar de ella que desde el primer día... hasta hoy, y que lo veo con todos, a veces siento que ella cree más en nosotros que nosotros mismos.
2: ¿Sí?
7: Y eso es súper importante.
0: Bueno, chicos, porque para todos. Piensen en esto. Ella ve, tiene muchos años, entonces ella ve qué es lo que puede sacar de ustedes para que ustedes brillen cada día más.
2: Sí.
0: Entonces, por eso, esa percepción tuya, creo, sí. Que lo que decís, que ella confía más en nosotros. Ella confía en que ustedes pueden dar más.
7: Mucho,
0: imagínense un año y es un terrible espectáculo.
7: Sí.
0: Está bien, las maratones de ensayo y todo eso, que bueno, era
1: pero
0: necesario.
1: Pero vos sabés que eso es así.
0: Era necesario. Sí.
7: Y lo disfrutamos muchísimo
0: y bueno,
7: también.
0: Bueno, si en el medio está el disfrute, ¿cómo va a salir?
7: Claro que
0: no, no, no hay como muchas posibilidades. No, de
1: aparte
0: que
1: el compañerismo
0: mal.
1: Que hay. Sí. Y estamos hablando de personas de distintas edades.
0: Yo le quiero contar a la gente que el grupo que participó, repetime el nombre del espectáculo.
1: Sueños en escena.
0: Sueños en escena. Hay más, ¿cuántas personas en total? 20 y
2: pico.
1: No, un poquito más.
2: 23.
1: Y hay que destacar también que estuvo, porque en una parte del espectáculo...
4: Lo invité
1: a Leandro Cazot, que es un guitarrista que me acompaña.
0: Sí, sí.
1: E hicimos dos canciones, guitarra y voz. Y como había gente de Arroyo Seco,
0: mirá.
1: Sí, vino mi arreglador musical y quedó enloquecido. Vino con la esposa. Y estaba él y tenía que cantar Milagro de Amor, que es la canción que reversionó él, o sea, modernizó el arreglo de esa canción, que es la que conocen.
0: Sí, y, como la que hizo más contemporánea.
1: Sí, y, ¿cómo?
0: Le hizo más contemporánea.
1: Claro, viste, es una canción que grabé hace unos, con el Colorado Schinoff, hace como 15, 20 años atrás. Gustó tanto, pero necesitaba, viste que hay épocas donde se sobrecargaba de instrumentos. Por ahí eran sonidos breves, pero... Y llega un momento en que no necesita estar tan cargada de arreglo una canción.
0: Hiciste como una remasterización.
1: No, digamos, una reversión.
0: La reversión
1: de Milagro. Y quedó muy bonita, más acústica.
0: ¿Qué nos puede cantar Susana Caproli? ¿Qué dice el
7: Milagro? ¿Y esa canción?
2: ¡Canta Milagro de Amor!
0: ¡Uno, dos,
1: tres! ¿Qué canto?
2: Sí, ¡Milagro!
1: ¿Subí algo? Ah, ustedes les conté. Se viene una, ¿eh? Una nueva. ¡Vamos!
0: ¡Uno, Milagro, dos, tres! Susana Caproli nos canta.
1: Pongo la pista, pará.
2: Bueno, no, canta a capela.
0: Canta a capela.
1: Ah,
0: bueno. No la quiero cantar a capela.
2: Está bien, perdón, señora.
1: No, está. 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

0: Del corazón.
1: ¿Qué decís vos después de cantar esa canción?
0: ¿Qué?
1: ¿Qué decís vos?
2: ¿Qué sentís?
1: No, que todos tenemos que tener un milagro de amor.
3: Ah, siempre digo que todos tenemos que tener, merecemos un milagro de amor.
2: Todos merecemos un milagro de amor.
3: Claro que sí.
4: Y este proyecto es un milagro de amor.
1: Sí. ¡Sí! ¡Sí!
0: ¡Sí! Me emociono, Mazo.
2: Chicas, no sale el micrófono si me gritan todas. Me están rompiendo los oídos.
5: Claro, tenemos
2: un micrófono. No, es un chiste.
4: No, lo que digo que
2: es que quiero decir algo.
4: Este proyecto es un milagro de amor para nosotros, ¿no?
1: Sí.
4: Es un milagro de amor en nuestras vidas.
1: Sí.
4: Milagro de amor en proyectar, en apostar, en encontrar un espacio de resistencia frente a lo cotidiano.
2: Totalmente.
3: Me van a hacer emocionar.
1: Sí.
2: Bueno, lo trajimos a la Capri, no les queríamos, no te queríamos decir. Pero yo hablé con tus alumnos y le dije, Caproli piensa que ellas las va a traer. Pero en realidad ustedes van a venir y tienen que llenar de elogios y tienen
6: No, realmente es lo que pensamos de ella, lo que nos transmite. Sí. Y como dijo Silvia.
2: ¿Puedo decir algo entre paréntesis?
6: Sí.
2: Lo que dije recién es absolutamente un chiste. La que invitada fue Susana Caproli, que traje la parte de los que pudieran venir, que compartieron este espectáculo. Y quiero aclarar que todos se dedican a ella de una forma tan, pero tan amorosa. Evidentemente es... A mí no me gusta mucho cuando alguien es más es como inmenso en un montón de cosas, y más que lo que tiene que ver con la sensibilidad, con la creatividad, con tratar con seres que es inevitable tocarle su parte emocional, trabajar su parte emocional.
1: Sí.
2: Entonces, por eso digo, también coach psicológico, porque ahí se cruzan un montón de temas, cosas que nos pueden pasar todos los días, y por ahí no tenemos la misma onda como para estar en, no sé, el lunes, como el miércoles, porque nos pasó algo o lo que fuera, así que bueno, gran contención la de su.
3: Y me encanta porque los miro a los ojos, porque a mí me encanta mirar a los ojos, y yo empiezo, ¿está bien? ¿Te pasó algo? Es como que... Entonces,
2: ya los fotean,
6: ya los conocen.
2: Tiene un radar.
3: Pero ellos también me conocen a mí.
6: Sí, sí.
2: Bueno, hay que tener en cuenta.
3: Me da miedo, pero.
2: bueno, es parte también de que ellos pueden llegar.
3: Bueno, una se muestra.
1: Nos cuidamos entre todos.
3: Olvídate.
6: Sí.
2: Bueno, a mí me encanta, así que tengan.
3: La family sueños.
2: No. Bueno, en cualquier momento sale la Susaneta a andar por
6: Rodríguez.
3: Nos vamos de gira.
6: Que fue el inicio, me parece.
7: Fue el inicio de algo muy grande que tiene, porque Susana no deja de soñar.
3: ¿Cómo? No, ya tengo un proyecto.
7: Que digo que esto de la Susaneta empezó acá, pero no sabemos dónde va a terminar porque Susana no deja de soñar.
2: No, tiene que
7: y estamos de... todos arriba ahí con ella. O sea, vamos todos.
2: No, tiene que salir de gira con la Susana.
7: Y nos vamos.
3: Vos sabés que hay gente que me dice, che, Su, dice, vos con todo esto y tu carrera de solista. Sí, digo, festejé los 40 años, me encantó, voy a seguir haciendo shows. Pero esto es fantástico.
2: Es, la verdad es que te felicito, los felicito a todos.
6: Gracias.
2: Quiero saber, vos no cantaste.
8: No, nosotras no cantamos lo que nos contaba Su.
2: Cantar en grupo.
8: Exactamente, nosotras participamos, Flor y Cami, participamos, vamos a decir, de forma coral o de forma grupal. Uh-huh. Y los que tenían un poquito más de experiencia fueron los chicos que ya tenían sus canciones, que son las que cantaron recién.
3: Y ellos ahora empezaron.
8: Y nosotras estamos empezando y preparando nuestras próximas canciones para la gala de fin
3: de año. La gala de fin de año del taller.
2: ¿Y hay alguna canción que hayan cantado todos juntos?
8: La que cantamos
1: la que
8: recién.
1: Cantamos.
3: Lo que pasa es que tenemos, el final fue el compilado de rock and roll de los 50, 60, 70. Que eso gustó mucho.
1: Sí.
3: Y que nos fallaron los fuertes. Vale. Estaba todo preparado, pero el final terminaba ¡pa! Y
1: pasó algo ahí.
3: No sonó.
8: No tenía que ser ese día.
3: No,
1: por algo ha pasado.
3: Exacto.
1: Lo único que voy a decir.
3: Y en la apertura fue hermosa.
8: Himno de tu corazón.
3: ¿Quién tiene las letras?
8: Claro que
2: chicas,
8: sí.
2: Chicas, arrancamos.
8: Sabemos.
2: Vamos a... Yo quiero que... allá está la cámara.
6: Sí.
2: Cada una
6: sí.
2: Que envíe mensajes o agradecimiento a quienes quieran. A Susana Caperoli ya la llenamos, ya la dejamos de lado porque ya la llenamos así tipo con miel de los elogios.
6: Sí,
2: o sea, absolutamente.
3: Miel de carpincho, sí.
2: No.
1: El sponsor del grupo es el
3: sponsor del grupo.
2: Claro, entonces ya sabemos que es una maestra impresionante, que sí. Da todo. También vamos a finalizar con ellas. Pero quiero que me digan cada una, cada uno, en estos últimos minutos que nos quedan, ¿cuáles son sus expectativas con respecto al grupo, al canto, en lo personal con respecto al canto? No estoy preguntando nada personal. Uh-huh. ¿Empieza vos, Tercer?
8: Dale. Bueno, con respecto a mí, esto de poder volver a subirnos, o a subirme en mi caso a un escenario, pero esta vez desde otro lugar, que es de forma solista. Nunca lo hice de esa manera. Entonces, esa expectativa y esas ganas, y creo que estamos trabajando para eso, elaborando en eso, que es hermoso, y creo que esa es mi expectativa para este fin de año.
2: Para trabajar para ellos.
8: Para trabajar próximamente, así que con muchas, muchas ganas.
2: Vos tenés cara de muy disciplinada. ¿Hay coincidencia?
8: Puede ser.
2: ¿Cómo lo definís?
8: Sí.
2: ¿Es disciplinada?
8: Sí.
2: Es muy correcta.
4: Es muy, sí. Muy organizada.
2: Sí, tiene una cara de...
3: Sí, es organizada.
8: Me gusta estar en parte de la producción, como Cami lo hizo también desde su lado artístico. Me gusta mucho la parte de la producción. Estábamos atentos a todo, que la luz, que el fuego artificial, que la mesa, quien se sentaba acá, que...
2: Porque uno aprende.
8: Vestuario,
2: todo.
8: Sí,
2: termina aprendiendo. Sí, es hermoso. Luces, eso, ¿no?
1: Sí.
2: De luces.
1: Filmar el video.
2: Claro,
1: el video.
2: Muchas cosas.
8: La dirigimos un poco.
2: ¿Tu nombre, cuál era?
6: Camila.
2: Camila, a ver, sí. Decime vos, Camila, tus expectativas.
6: Como dijo Flor, también es mi primera vez cantando solista, siempre fue en grupo. También estuvimos juntas en un coro.
2: O sea, lo que se viene es cantar en forma individual.
6: Sí, claro, totalmente. Sí, sí. Wow. Esa adrenalina, esa emoción. Pero también creo yo que es apostar y animarse y confiar en una misma de que se puede. Uh-huh. De que nada es imposible.
2: No,
6: nada es imposible. Y creo yo que también va en cómo está uno en la vida, transitando el momento.
2: Claro.
6: Y nada, es... Uno aprende de las personas que se rodea, y yo la verdad que estoy feliz de, uh-huh, de poder estar con ellos, uh-huh, porque aprendo todos los días de ellos. Porque, uh-huh, si bien nosotros tenemos clases, tenemos un grupo particular que vemos algo y nos mandamos, nos acordamos y decimos, ay, mirá, y la verdad que eso es algo que te llena el alma.
2: Ay,
6: y
2: sí,
6: sí, la verdad que sí. Y bueno, nada, yo creo que es...
2: Te estás preparando con,
6: sí,
2: todo.
6: Sí, para, y creo que es vivir
2: solista
6: con todo, esta gala de fin de año también. Y disfrutarla.
2: Ay, sí.
6: Principalmente
2: eso
6: disfrutarla.
2: Es fundamental.
6: Sí,
2: fundamental. Sí. Vos, yo te tengo para ti.
3: Estás seria.
7: Yo quiero... Me espero también como solista en noviembre y nada, con muchas expectativas y también grupalmente.
2: ¿Ya en noviembre solista?
7: Otra vez, sí. No, noviembre es la manera de decir, no sé qué.
3: No, se viene la gala de fin de año, claro, la muestra del
7: taller.
3: Del taller de canto municipal.
2: Claro. Ah, y pero vos, ¿cuándo es que vas a estar solista?
6: También.
2: ¿Ustedes
6: dos?
3: No, estamos todos
6: a fin de año.
3: Yo los
6: pero
3: meto
6: ahora,
3: en todos lados.
2: ¿A fin de año?
6: Ah, sí.
7: Claro, vamos a estar todos.
3: ¿Los vas a ver?
8: Vas a volver a ver un show tan lindo,
6: claro,
8: como el que viste.
2: Ay, chicas, me muero de amor.
7: Sí. Ay, creo que como grupo... Seguir creciendo, apostando a nuestro sueño de transmitir y de cantar, y que sigamos así como una familia, ¿no? Que bueno, estamos así todos, estamos todas así como estamos todos, ¿no? Y, dale, subí, bueno, ya está. Y abrazarnos el antes, el después, y es maravilloso. Así que nada, apuesto a que terminemos el año allá con todo.
2: Todo. Van a terminar arriba.
7: Así
2: con
7: que
2: todo.
7: Nada.
2: Y si es en alguna reunión, me avisan.
6: Oh, no, oh, no, ¿cómo que no? Sí.
8: Una previa.
2: Qué atrevida. Vos, corazón.
4: Ay, en lo personal, en lo que tiene que ver con el canto, me gustaría comenzar a aceptar los desafíos. Uh-huh. Y la miro porque
3: ya está, estamos
4: intercambiando y nada, hay géneros que a mí me gustan más o que me resultan más cómodos. Y bueno, siempre la profe nos anima a probar cosas nuevas, a aceptar las fallas, a crecer. Así que bueno, en lo personal, eso, aceptar el desafío, amigarme un poco con mis frustraciones a veces. Y después en lo grupal, nada, seguir disfrutando de esto, seguir cuidando este espacio que es tan nuestro,
7: sí,
4: tan
7: esa propio, palabra es muy sí, importante.
4: Que nos da sí. una identidad.
7: Total.
4: Y bueno, nada, seguir disfrutando de esto, porque realmente
7: es hermoso.
4: Es un disfrute, sí. sí.
5: Santi,
7: Luismi.
5: Adhiero a todo lo que dijeron. En lo personal, seguir aprendiendo, seguir desarrollando hasta romper el techo, si es que hay un techo. Y en lo grupal también, disfrutarlo.
3: No hay techo, pero él cree que hay. Bueno. No importa.
5: No hay techo.
3: No hay techo.
7: Pero me encantó la frase. O sea, él no tiene techo. O sea,
1: es muy filosófico en el grupo.
3: Pero me parece perfecto.
7: Me encantó la frase.
5: Sí, superarse.
7: Totalmente. Es ir avanzando y avanzando.
5: Claro.
7: Y si hay una barrera, superarla.
5: Claro.
7: Y vos, Jazmín,
1: yo en lo personal espero seguir con el tema de esto de la producción y seguir haciendo cositas.
3: Por supuesto.
1: Me gusta mucho ayudarlos. Y después, yo qué sé, capaz que pasan cositas.
7: Hay sorpresas. Nunca se sabe. Vos tenés que salir al escenario a cantar. Podés salir, no sé. No quiero decir algo. Pero ya tienen su maestro.
3: Yo puedo decir algo.
7: No, Susana, vos no podés porque no estás invitada. Dale, corazón.
3: Estoy muy orgullosa de cada uno de ellos.
7: Ay, yo la verdad es que te felicito. Porque las cosas que han dicho, no sé, yo estaría como emocionada, sinceramente.
3: Es que no me des chasmín porque me quiebro, sí, déjalo ahí.
7: No, sinceramente te lo digo, porque la gente que...
3: La gente no me ve, pero yo estoy...
1: Te conocemos,
7: Carolina. Bueno, esperando, la cámara esperando. Que la tome más cerca, por favor. Se le está cayendo.
3: No, son
7: momento pico, llora Carolina. Momento pico,
1: Se va a virar.
7: Pico de rating. Pico de rating. Llora Caproni. Bueno, todas lloramos ahora. Vamos.
6: Sí, no. Basta. Ya hemos llorado.
7: No va a llorar Caproni.
3: Estoy feliz.
7: Está felizmente emocionada, me imagino. Y yo los felicito a todos. Susana viene de una larga carrera, uh-huh. Una hermosa carrera. Tienen una gran maestra, porque una maestra es, o sea, no ni profesor ni de un gran maestro, es un maestro que va más allá de las reglas común de la sociedad que te enseña canto y ahí termina.
6: Sí.
7: Ella se mete y se mete con todo,
6: sí.
7: con alma, espíritu y corazón, y hasta acá sacar lo último de ustedes, pero lo positivo, y acompañarlas en los momentos sí. por ahí flojos, que son absolutamente normales. Sí. Así que como guía es una guía espectacular, como maestra nomás, me encanta que ustedes sean se hayan abierto tanto,
6: sí.
7: Eso tiene que ver con la conexión del grupo, ¿no? Uh-huh. Con esa energía que debe haber, las ganas y las ganas de seguir, porque todos los veo con una cara de felicidad.
6: No se pueden creer,
7: aparte sí. hace no es que son cantantes de hace 10 años y vienen a contar todo su terrible trayectoria. Eso sería la Caproli, por eso tiene ella desarrollado, porque no todo el mundo que enseña canto tiene desarrollado esa parte de percepción emocional en el otro. Eso es real, lamentablemente, porque es muy necesario que eso esté abierto para poder recibir y manejar las emociones de los alumnos, sí. que en realidad de eso lo hacen los coaches psicológicos, sí. pero esta mujer tiene tanta carrera encima que ya sabe, y quizás has pasado por esa situación.
3: Ya abuelo.
7: Claro, ella ya, o sea, ¿a qué edad empezaste a cantar?
3: Muy chiquita, de verdad, muy chiquita. A los 13 años era maestra de guitarra.
7: Bueno,
6: bueno.
7: Bueno, bravo.
3: Pero bueno, yo quería estudiar piano, pero bueno, en ese momento.
2: Pero ¿cuándo empezó a abrirse tu boca y emitir sonidos? Aparte de tu primer grito cuando naciste.
1: Desde que nació.
3: Y yo cantaba desde muy chica.
2: Bueno, suena caprioli, no quiere decir suena.

0: pero falleció. ¿Quién? Era fonoaudiólogo otorrino en Rosario, el doctor Somaschini. Y
1: ¿de dónde? De Buenos Aires.
0: Rosario.
1: A Rosario.
0: Yo vivía allá. Porque yo tengo impostación natural. No lo sabía. Siempre lo cuento. Cuando fue el festival este que estaba haciendo la carrera de psicología y la dejé, voy a hacer. Ahí está la bisagra, que fue el festival OTI, donde cuando hay algo que es para vos, es para vos. Voy, llevo una canción, todos andaban con partituras, yo no había hecho a tiempo, con la guitarrita ahí, taca taca, canto, me levanto porque estaban todos con partituras, me dice Canepa, el maestro Canepa. ¿A dónde vas? Y digo, no traje la partitura, andaba con una hoja de este oficio, ¿viste? Sí. Del colegio, de la facultad. Y me dice, no, me dice, no hace falta. Tu canción es una de las 16 finalistas. Yo ni sabía dónde estaba.
1: Bueno, chicos, así compañera. Que se pueden quedar tranquilos.
0: pero era, a eso voy. Siempre canté, pero cuando fue ahí, descubro, hablaban de impostación, siempre lo cuento. Yo creo que me cansé de contárselo a ellos.
1: No, pero me refiero a que simplemente esta cosa que es... yo hago este tipo de chistes, este tipo de chicos, miren, sí. Como ella también pasó, pero de alguna manera vos también te fuiste chocando, pues quizás,
0: sí.
1: Puede ser, con algunos obstáculos con los cuales vos hoy te sentís, no sé, lo ves en ellos, que pueden pasar por eso, los detectás y los acompañás, esa cosa de contención.
0: Pero claro, ¿cómo no?
1: Y tenés esa lectura de ellos, sí. Que vos decís, yo los miro y... Y bueno,
0: a mí mi familia no me acompañó nunca. Y hice una carrera muy linda.
1: Vamos a abrazarlo.
0: No, pero no lo digo por eso. Cada uno, viste, y no, como mi hija va a cantar y todas esas cosas. Sí. Mi hija va a cantar, que va a cantar. Y la hija cantó.
1: Mirá la Caproli, mirá la Caproli. Chicos, bueno, ahora cada uno va a mirar la cámara y le va a mandar, si quieren agradecer a alguien o saludos para alguien, rápidamente, porque ya nos vamos. Ah, ¿hay alguien que quiera decir algo que no se haya quedado colgado? ¿Vos,
2: yo creo que agradecer a todos los que nos acompañaron ese día, fueron muchas personas, cada uno nos acompañó en el proceso también, nuestra familia, nuestros amigos, nosotros entre nosotros, se formó una gran hermandad porque la verdad que sí, la verdad que fue mágico y se sintió arriba del escenario.
1: Ay, y eso es muy importante.
2: Sí, la verdad que sí. Y creo yo que sí, que ese agradecimiento fue también a nuestra familia y amigos que nos acompañaron en ese proceso.
1: Totalmente.
2: De que si bien...
1: Gracias a la familia.
2: Sí, sí, de que si bien amigos. Teníamos nuestros ensayos, también en nuestras casas claro. Nos han escuchado y demás.
1: Claro, pues ustedes deben tener, no sé, mamá, papá, hermanos, abuelos, no sé. Sí. Pues miran a la cámara, ¿a quién le quieren enviar un saludo?
3: Sí,
1: vos, corazón. Sí.
3: Mis hijos, mi hija Alfonsina, mi hijo Faustino, a toda mi familia que bueno que me ayuda a sostenerme en esta en este viaje, colaborando con,
1: ¿y tu
3: con
1: nombre
3: su tiempo,
1: es?
3: Silvina, y nada, siendo madre y siendo trabajadora en estos tiempos es muy
1: es una
3: difícil.
1: Mujer a todo terreno,
3: sí,
1: a todo terreno.
3: Y mi familia me ayuda a sostener esos sueños.
1: Fantástico. Besos y abrazos a la familia y a esta pequeña que te acompañó, que es una dulzura. Hizo un dibujo, hija mía, hicieron un dibujo.
0: ¿A quién dibujaste, Alfon?
1: Me dibujó a mí, a ustedes.
2: A una familia dibujó.
1: Bueno, tu mensaje,
4: sí,
1: corazón.
4: Yo, Santi. Bueno, yo le mando un saludo a toda mi familia.
0: La amo.
4: Y a mi amigo el negro. Un saludo a mi amigo el negro y a mi novia Catalina, que la amo.
1: ¡Ay, ¡Ah!
0: Sí, que así le regaló una rosa.
2: Dentro del show le regaló una rosa a su novia.
1: Pero es de lo más romántico.
4: Estaba programando.
1: Qué amor. Una dulzura, Jasmine.
5: Yo le quería mandar un saludo a mi madre, que está trabajando. Y también a la familia, ¿no? Que también la acompañan a ella.
1: A María,
5: Norma,
1: Kaila.

0: bola grosea todas. Todas. Sí. Así que la sostienen bastante. Bueno, nada, yo.
1: Bueno.
2: Yo, al Flor, final quiero hacer algo. Quiero decir algo.
3: Yo, Flor, quiero agradecerle a mi familia, a mi mamá, a mi papá, a mi hermano, a mi sobrino, a todas mis amigas que también formaron parte de ese día, que nos alentaron. Y principalmente también a todos nuestros compañeros que hoy no están acá, pero creo que cada palabra que dijimos nosotros también las va a representar a ellos. Así que agradecerle a todos.
1: Todos hablaron ya, ¿no? Porque sí. Quiero dar la palabra a Susana, que quería decir algo.
2: ¿Quieren agradecer? No.
1: Ella ya... Sí. ¿Vos no hablaste? No. Por favor, Jolly, que nos mandó una
4: canción. Yo quiero agradecer a mi familia, amigos que nos acompañaron, que me acompañaron. Y nada, a todo el público que estuvo ahí en el Boti esa noche, gracias por disfrutar del espectáculo. Nos vemos la próxima.
1: ¡Vamos, Jolly! Bueno, a ver, bueno, ¿cómo nos despedimos?
2: Bueno, yo mirando esa cámara e imaginándome quién puede estar detrás, quiero agradecer a el resto del grupo, como lo dijo Flor, que no han podido estar acá, a cada uno de ellos, porque realmente me han regalado la noche más maravillosa de un grupo de alumnos que ahí arriba son estrellas, son artistas. Agradecerles por la confianza, por el respeto que me tienen, por el amor que me brindan, y también agradecer a todos los que nos vienen acompañando, los que han estado esa noche con toda la mejor onda, compartiendo, aplaudiendo, disfrutando y sobre todo brindándonos tanto cariño, porque el aplauso es el regalo más maravilloso para el alma de un artista.
1: ¡Bravo!
3: Gracias.
1: Gracias.
2: Gracias a ellos que están ahí, sí, y a la vida. Y gracias a Dios.
1: Bueno, gracias a ustedes por haber venido. Díganme.
2: Gracias a vos, mi amor.
1: Bueno, estuve a la altura, chicas,
2: porque sí,
1: fue hermoso.
2: Fue muy lindo,
1: Sí, sí,
0: mañana venimos otra vez.
2: Mañana venimos. No, en este horario no.
1: No, este horario es muy difícil para mí, chicas.
2: Es un horario especial. Eso hay que agradecer a la radio, a vos, que nos dieron este espacio, porque en otro horario no podía, sí, y ustedes tampoco.
1: No. Pero bueno, lo pudimos hacer. Gracias. Para mí fue una de las más lindas entrevistas que he realizado. Me encontré con tus alumnas, que son una dulzura. Este chico también, no me asombra que le haya dado una rosa con esa cara de bueno y romántico.
2: Aparte no sabés la facha de arriba.
1: Ah, me imagino. Bueno, muchas admiradoras ya debes tener. Así que... yo después te las paso cuando me pase los a la radio. No, esto sí, está escuchando su novia, que se llama...
5: Sí, claro, Catalina. Iba a matar,
1: Catalina, te mandamos muchos besos y te queremos decir que Santi, Santi, absolutamente enamorado de vos, así que tranquila, porque acá se hacen chistes, pero son... nada más que chistes. Es un excelente cantante, gracias a las familias que acompañaron, las que siguen apoyando sus sueños. Una frase que no me canso de decirlo, que nunca hay que renunciar a los sueños. Nunca.
2: O sea, nunca es tarde para hacer realidad un sueño.
1: Bueno, también. Lo repetimos, Caproli.
2: Nunca es tarde para hacer realidad un sueño. Hay que animarse.
1: Por eso a mí me encanta que tengas, porque yo le digo a la gente que se atreve, viste que yo me estoy quedando sin voz.
2: Sí,
1: que a la gente que es por el clima.
0: Miel de carpincho.
1: La gente que se atreve, cuando por ahí pasa porque puede estar ser tímida o diferentes cosas, por eso yo digo que me gusta la gente atrevida. Me encantó las terribles.
0: Porque no lo creas, ella es tímida.
1: Terribles atrevidos, y vos también sos otra atrevida, Caproni, porque me gusta mucho la gente que se atreve. La gente que no se atreve.
2: Incoherentes.
1: No. Y quiero que me vayan firmando los dibujos, por favor.
6: Ella fue la creadora de este
2: dibujo. Sí, dibujo lo hizo ella.
1: Este es de Jazmín, que acá me dibujó perfecta. Y este lo hizo
2: Alfonsina,
1: que tiene 5 años, lo hizo para Embarriarte y para la radio municipal, que después le vamos a poner un marquito, y si los quieren poner firmar todos.
3: Sí, claro que sí.
1: Familia Caproni, no sé, sueños, lo que ustedes quieran. Quieren escribir sobre lo que está arriba, porque yo soy, suelo hacer garabatos, no pasa nada. Bueno, así que me encantan que todos, hasta su gran maestra, sea una atrevida, porque se atreven, es la única forma de progresar.
2: Atreverse.
1: Suena como horrible, ¿viste? Qué atrevida que sos. Pero en realidad.
2: Está bueno.
1: Es atreverse. ¿A vos te gusta ser atrevida en esto? En esto.
7: Cuando empecé con esto, encontré una frase que era animarse. Quiere decir poner alma, algo.
2: ¿Querés que firme acá?
1: Atreverse es un sinónimo. No sé, bueno, pero sí, abrir el alma, permitirse abrirse. ¿Cómo charla, Jazmín? No puedo, te tengo que decir una radio acá. Basta, Jazmín. Bueno, y Santi, que es, ¿cuántos años tenés?
5: Yo tengo 20.
1: 20, es otro santo, como dice su nombre. Qué bueno, que cantó de maravillas. Sí. Ustedes me van a...
2: Todos tienen voces lindas.
1: Todos son como muy diferentes también.
2: Sí. No es fácil que estén así, yo los... observo.
6: Están relajados.
1: Y bueno, es que hay una muy buena conductora.
2: Eso, no, eso es así. Vos sabés lo que es ir a un programa y...
6: Primera vez para nosotros también.
1: Chicas, les agradezco que hayan venido. Que haya sido su primera vez en la radio.
6: Claro.
1: En mi programa que se llama Embarriarte. ¿Vos qué te imaginas con el nombre Embarriarte? ¿Vos? Andá, seguí pensando. ¿Vos? ¿Seguí pensando vos? Sí. ¿Seguí pensando vos?
5: Un embarro de arte, llenarte de arte.
3: Exacto.
5: ¿Puede ser Embarriarte?
7: Embarriarte es hacer cuerpo el barrio.
0: También yo pensé eso, yo pensé en barrio y arte.
1: ¿Vos, Jazmín?
0: Yo pensé en barrio y arte.
2: Yo pensé lo mismo.
1: Seguí pensando.
0: Sí,
1: embarriarte, cada uno le da el significado que quiere.
3: Me encantó. Sí,
1: embarrarse, gran barrio.
2: Para mí es llevar el arte al barrio.
6: Yo creo que es llenarse de arte, sí. En todas sus formas, sus expresiones, yo creo que sí, que es inmensidad.
1: Un abrazo, un aplauso.
2: Pero nos bañamos más, pero nos embarramos.
1: Un aplauso. Para mí, ponerse la camiseta y que el arte pueda fluir y podamos llevar el arte a todos lados, ¿no?
7: Abrir el alma y que los sueños salgan. ¿Vos, corazón?
3: Hermoso, eso. Me sumo a esto de... poder hacer carne, como decía, la parte del arte y llevarlo a todos lados, a cualquier cultura, edad, ciudad, provincia, lo que sea.
1: Sí, totalmente. Hay que cruzar límites. Bueno, chicas, estoy sumamente agradecida.
3: Muchas gracias.
2: Gracias.
1: Bueno, a todas, porque ya saben que yo para los nombres soy muy terrible, pero bueno, ya las van a estar viendo por la cámara. Sí. Y saludo a todos los demás integrantes que no pudieron estar. Un abrazo muy especial. Mis felicitaciones y mi agradecimiento por el arte que brindan en General Rodríguez. Así que es una cosa muy maravillosa, porque el arte tiene que ver con la belleza.
6: Sí.
1: Y con la belleza que todos tenemos adentro. Entonces mostrar nuestra belleza interior es lo más lindo, sentir las canciones que pasen por el cuerpo y sentirlas y transmitirlas es lo más hermoso que les puede pasar. Sí, así que las felicito, felicito al asistente de producción, que es como la parte técnica que lleva muchas cosas adelante, con muchas ideas.
2: Y necesita gente en la cual vos confíes. Totalmente. Y te quedas relajado.
1: Y lo bueno es que Caproli, su Caproli, tiene entera confianza en sus alumnos. Y eso es lo más importante, la confianza, el aliento, el acompañamiento y la contención. Gracias por haber estado en el
6: Parque. ¡Gracias!

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